0: a Fanáticos y Campeones a través de Radio Activa 88.5, 103.3, con la mejor información para todos ustedes. Bienvenidos. Hola Germán, ¿cómo estás? Buenas noches.
1: Hola Jorge, buenas noches. ¿Qué tal DZ, que ya está de vuelta con nosotros? Igual para Saniel, para Joan. Un saludo cordial a todos los oyentes en las dos frecuencias de Radioactiva. Siempre estamos acá predispuestos para escuchar también vuestras opiniones, vuestros consejos. A ver si le bajamos un poquito, ahí está. A ver si le ponemos en cero esas voces extrañas que ustedes deben estar escuchando.
0: Joan está haciendo un contacto importante para esta noche, eso es lo que pasa.
1: Bueno, perfecto. Vamos a ver qué tenemos DZ, entonces más adelante.
0: Qué rápido que han pasado los 30 días, ya de vuelta.
2: ¿Qué tal, Jorgito? ¿Cómo le va?
0: Buenas noches.
2: Germancito, a los compañeros en la nave de control. Al señor Triple J.
3: El profe duró hasta en la pantalla.
2: Acá estamos. Compañeros, no son 30 días, unos 15 días nada más que nos hemos tomado de descanso, pero estamos con toda la energía del caso para continuar informando, para contarle a la gente todo lo que pasa en el deporte, lo que sucede con Deportivo Cuenca, lo que ha pasado en las últimas horas. Se daba como un hecho el tema de Antuña, pero hoy en la tarde algo sucedió, que se cayó el tema del director técnico, y ahora sabemos que la directiva está reunida porque tienen un par de nombres por ahí que desconocemos, en verdad.
0: Y un partido de fin de semana.
2: Y un partido, no vamos a decir, cuidado, la gente piense que es de mero trámite. No. Los puntos cuentan, cuidado. Claro que ya no se juega nada Liga y Deportivo Cuenca, pero para Liga y para el Cuenca los puntos son importantes para la siguiente fase.
0: Así es. Bueno, por acá me dicen que viene recargado usted de Z.
2: Ni tan recargado. Bueno,
0: si ha ido ¿qué digo? Punta Sal. Viene recargado.
2: Pues. Bien recargado.
0: Viene más salado.
2: O dejó más salado.
1: O dejó más la sal todavía allá.
2: No.
0: Recargar sal, viene más salado.
2: No, para nada. No fui parte de las dos derrotas que tuvo el Cuenca a propósito.
1: Pero sí de las dos
0: primeras
1: derrotas.
0: Pero sí de la victoria.
2: No.
1: De las dos derrotas de...
2: La victoria la vi, le cuento. La victoria frente a Guayaquil City.
0: Por eso ganó el Cuenca.
2: Y la última, pues, desde la casa estuvimos viendo el partido último frente a Libertad. Que hasta ahora no me imagino al delantero Caicedo, ya hayan comentado ustedes, compañeros, pero no sé si en verdad la quiso o no pegar al arco, pero le salió un golazo.
0: Cruzado, totalmente. Para mí que intentó un centro únicamente. Pero bueno, así es el fútbol, ¿no? A veces se le pega mal y sale todo de lo mejor. Y a veces se pega bien y no atina una. Y se dice que le falta puntería a los directivos, a los jugadores. Bueno, vamos por lo que había manifestado Diego, pues la falta de acuerdo con el equipo en donde está trabajando el señor Antuña. No le permiten salir, no le permiten romper el contrato en definitiva a Germán, y ese es el motivo fundamental para que no pueda asumir la dirección técnica del Deportivo Cuenca.
1: Bueno, pero un poco en orden cronológico, ¿no?
0: Desde la salida,
1: la culminación de la etapa, de la época, de lo que quieran ustedes, del señor Nekulman, que definitivamente no dio la talla como para dirigir al equipo del Deportivo Cuenca en momentos difíciles. Entiendo que nunca se acopló, o los jugadores o el plantel no se acoplaron a él. No les llegó el mensaje. Hubo rebeldía en ciertos casos de jugadores, y eso ya más que comentado. Pero sobre todo los resultados. No se dieron, el fútbol no cambió en el equipo del Deportivo Cuenca con relación al anterior técnico. Y todo el cúmulo que acarrea el cuadro de camisetas coloradas como que va poniéndose en ese mismo embudo hasta llegar a esta situación. De un segundo lugar a la vuelta de la Copa del Mundo a un lugar secundario y ya garantizado, como dicen por ahí, la presencia en el hexagonal del no descenso para el equipo del Deportivo Cuenca. Y ante la falta de los resultados, obviamente, con un porcentaje bien pobre a favor del señor Nekulman, pues no queda otro camino, porque no había otra forma de corregir esto, al menos intentar corregir, Jorge, ¿no? Porque nada garantiza tampoco la llegada de un nuevo técnico que le vaya a dar al Deportivo Cuenca otro tipo de solvencia futbolística.
0: Ahora, ese es el inconveniente, Germán. Yo no sé si haya técnico que pueda dominar este grupo de jugadores, porque se nota que hay división en el camerino, que hay rebeldía de algunos jugadores, que hay jugadores resentidos que simplemente ya no quieren actuar, y si es que saltan a la cancha es obligados porque tienen un contrato de por medio, pero no con el deseo de cumplir, con el deseo de hacerle caso al técnico, con el deseo de que efectivamente pues se den buenos resultados. Entonces, así le veo muy complicado que un técnico pueda dominar a este grupo que está bastante rebelde. Obviamente que, como en todo, existen algunas excepciones, jugadores muy con mucha disciplina, con mucho pundonor, y bien vale la pena inclusive mencionarlos, ¿no? Como en el caso de Edison Vega, por ejemplo. Todo un profesional. El caso del arquero. Bueno, por ahí, ¿quién más podría estar?
1: Que el arquero ha ido de más a menos, pero no porque era perdido calidad.
0: Es que hay defensa que no tapa nada.
1: Simplemente está vacío.
2: Pero es que Ferrero no es solo.
1: Exactamente. No hay como cargarle la culpa. Que tenga por ahí responsabilidad en alguno de los goles, pero así cargarle la culpa de todo el peso de los resultados negativos, de ninguna manera. Al menos no ha sido la idea, pero ahora que tú lo estás mencionando, hay jugadores que definitivamente no
0: se sienten muy
1: no
0: mal.
1: Encajan, no quieren encajar, no quieren jugar. Hay de por medio el asunto económico, compañeros y amigos.
2: Son tres meses, Germancito.
1: Sí, y eso es hablar bastante, y eso es hablar de cosas superiores. Tres meses de un sueldo, tres meses de arriendos, tres meses de alimentación, tres meses de pensiones de los niños en las escuelas, tres meses de gastos en la casa. No digo tampoco que deban estar totalmente en cero las economías, ¿no? Porque son jugadores que tienen su sueldo aceptable, pero por más aceptable que sea, están en su derecho de cobrar por lo menos, ya diciendo que normalizamos la cosa, a lo mejor con un mes atrás.
2: Oiga, pero claro,
1: tres meses totalmente diferente.
2: Claro que hubo un abono, ¿no? Pero no alcanza. Ese abono, tal vez para algún jugador que no tenga familia, que sea soltero, le puede alcanzar ese abono que abono ustedes piensan, que ustedes ya lo comentaron en días anteriores, pero hubo ese, no vamos a decir incentivo económico, pero al menos para los jugadores que necesitan y ganan cinco veces más de esa cantidad, va a ser imposible, va a ser complicado.
0: O sea, todo eso es un cúmulo de situaciones que están afectándole lamentablemente al rendimiento del plantel en la cancha, los resultados adversos, y que a ratos resulta inexplicable. Tratamos de encontrar justamente cuáles son las razones, pero en el fondo no nos explicamos del todo por qué un equipo que previo al Mundial estaba en segundo lugar, peleando arriba, y de pronto se viene pues un bajón, pero así casi a tocar el piso.
2: Se estancó con 27 puntos.
0: Llegando a jugar el hexagonal del no descenso.
1: Bueno, sí, cuando se tenía otras aspiraciones, ¿no? Se está pareciendo mucho al año anterior en esto de clasificación, cuando estuvo a un tris de entrar en el hexagonal.
2: Pero de arriba.
1: Pues. De arriba, claro. Se fue quedando, hasta que finalmente por rebote de Independiente llegó a la Copa Sudamericana.
2: Exactamente.
1: Ahora, sí, es un bajón inexplicable que nadie ha podido detener, ese cuesta abajo en la rodada que, como dice el tango, ¿no? Del equipo del Deportivo Cuenca, que ya comenzó con el señor Célico, indudablemente, y sin confirmación, solamente voces que se han escuchado, pero totalmente creíbles, se fue rompiendo la relación de el señor Célico con cierta parte del plantel. Después se intentó componer esto de alguna manera, pero finalmente renunció el técnico y se escogió, no creo yo, y no le estoy acusando de nada, no creo que él sea el culpable, Nekulman. Él no armó el equipo, él vino a tratar de apagar el incendio, y no es culpa de él que le hayan escogido. Seguramente presentó su carpeta y pensaron que él podía ser el hombre adecuado, pero desde el principio se advirtió de que un técnico prácticamente novel, comenzando, principiante, no era el más idóneo como para manejar un barco que estaba a la deriva, si quieren ustedes, o a pique.
0: Incontrolable,
1: esa es la palabra. En olas gruesas, en alta mar, se necesita un capitán que sea veteado, que sea ducho en el asunto. No le va a entregar usted el barco al fogonero. No le va a entregar, ¿no? No le va a entregar al,
0: ¿y sabes algo,
1: el segundo amante? Hay que entregarle al hombre que tenga carácter, conocimientos, fortaleza, y ese no fue el caso.
0: Y lo fundamental hubiese sido para mejorar toda esta situación, que al equipo le pongan al día, pues. Porque los directivos, por ejemplo, no pueden siquiera reclamar. No pueden ir y exigirles un cumplimiento adecuado como corresponde.
1: A lo mejor no pueden justamente, ir, pues claro, pues claro, no verles la cara.
2: Por eso no hacen presencia justamente en los entrenamientos.
0: Por lo que hemos manifestado, ¿no? De que se da ese rompimiento, se da ese malestar, que hay una mala voluntad de saltar a la cancha, etcétera, etcétera. En el fondo es eso. Ahora, queriendo rectificar desde arriba, lo fundamental, reitero, hubiese sido que traten de ponerles al día a los jugadores. Y ahí, pues, Nekulman, o como se llame el técnico, hubiese sido diferente la situación. Pero en este caso se pretendió apagar el fuego, para utilizar tus palabras, tus expresiones. Pretendieron apagar el fuego con un soplador.
1: Y eso aviva.
0: Más se avivaba.
1: Más se aviva, claro.
0: Se avivaba más el fuego.
1: Sí, definitivamente. Entonces,
0: o sea, el tema de fondo, el meollo de fondo del asunto es la parte económica, yo veo.
2: Sí.
0: Eso genera un malestar total y que resulta difícil para los directivos ir a reclamar. Y también difícil para poner en orden el equipo por parte del técnico.
2: Sí, sí, efectivamente, lo que usted dice, Jorgito. Tenemos conocimiento, ¿no?, de que cuánto era la remuneración de Nekulman, pero realmente estaba ajustado a la economía del plantel. Yo pienso que lo que percibía y le tienen que haber arreglado, porque es un mes y algo, ¿no?, que Nekulman ha estado,
1: que no
2: estado,
1: acuerdo, ¿no?,
2: estado acá en Deportivo Cuenca.
1: O no se ha firmado porque no anuncia nada el Cuenca.
2: No, en el Cuenca todavía no lo despida Nekulman oficialmente, no hay ningún anuncio. Pero yo decía que
0: es probable
2: el Cuenca,
0: que él mismo dirija entonces el partido.
2: No, eso es. No.
1: Hoy
2: está Diego Bonelli ya encargado del plantel, eso encargado. Le comento, igual con el profesor Johnny Ochoa, que es, bueno, el preparador físico.
0: Lo que pasa
2: físico.
0: Es que ante la posibilidad de que mañana llegue Antuña.
2: No va
0: es
2: a llegar.
0: Por eso que, no, eso digo, ante la posibilidad de que mañana arribaba Antuña, pues
2: exacto,
0: ya le dijeron gracias, se oficializó y todo lo demás, se puso un técnico encargado.
2: Pero no va a haber marcha atrás.
0: Pero como no va a venir, pues entonces no queda otra que esperar que el encargado pueda cumplir o pueda tratar de hacer algo con los jugadores. Pero sí, a técnicos ya profesionales que han estado al frente ya por algunas semanas, en el caso de Nekulman, no le han hecho caso. Yo me temo que a este caballero que va a asumir esa gran responsabilidad, pues mucho menos.
2: Bueno, Diego Bonelli, estado encargado de la sub-19 de Deportivo Cuenca.
0: Pero nada tiene que ver con el equipo de primera.
2: Exactamente, pero bueno, es que no hay a quien más. Ya no hay Gerson Estacio. Marcelo Velasco cumple otra función en el equipo. Está el profesor Johnny Ochoa, quien es el preparador físico. Él ha estado trabajando ahora con Nekulman, con el anterior cuerpo técnico.
0: Pues él, él va a estar.
2: Y el polaco dirigiendo. Salas, que va a continuar, obviamente, en el tema de la preparación de arqueros. Más o menos me imagino que ese va a ser el cuerpo técnico que va a dirigir frente a Liga de Quito.
1: Ahora, compañeros, no sé si comparten la opinión, y amigos oyentes. No creo que es momento de apurarse tanto, ¿no? De tener ya el técnico mañana o pasado para no repetir los errores pasados.
2: Va a haber una para de campeonato también.
1: Hay una, claro, pero se quiere aprovechar esa para de campeonato para que el nuevo técnico entre en conocimiento de lo que es el plantel del equipo.
2: En confianza del equipo.
1: Ajá, pero en esa para de campeonato se tiene que aprovechar de diferentes formas. Se tiene que buscar una persona que, aparte de ser técnico, sea un gestionador también, pues, entre el plantel, los dirigentes, para poner un poco de paños fríos al asunto económico, que eso difícilmente se lo puede poner.
2: Para eso está Becerra.
1: Mientras no haya plata, claro, ahí está el director.
0: No, pues, pero Becerra es un mediador, pero el problema no se soluciona con que Becerra vaya y diga, no, ofrece para la otra semana, o tal vez en un mes, o les van a dar un abono, qué sé yo. O sea, esa no es la solución. El problema de fondo tienen que asumir los directivos del club.
1: Para eso son directivos.
0: Claro, yo no sé cómo, pero mientras no le pongan al día al plantel, esto se va cuesta abajo cada vez
2: ¿Con
0: más.
2: ¿Con qué plata, qué dinero?
0: Esa es la gestión que tienen que hacer, pues.
1: Esa es la gestión.
2: Pero tienen ya que, más de la que han hecho.
0: Yo sé que ya han hecho y mucho.
2: Han tocado, ¿no?, ya puertas por todo lado, han pasado el sombrero.
0: Pero vemos que el asunto no es cambiar de técnico. Ni
2: el problema no es técnico. El problema no es técnico.
0: Claro.
2: Se fue Célico, vino Nekulman y sigue ahí.
0: El malestar está ahí, latente.
2: El mal está ahí, exacto.
1: Pero sí es un complemento el asunto del técnico. No es el factor principal, fundamental, porque es lo económico, el malestar. Pero sí el técnico tiene que tener también otra otra disposición, no han sido buenos los cambios, no han sido buenas las alineaciones.
0: Ah,
1: las
0: eso.
1: Claro, las convocatorias han sido.
0: Oye, Germán.
2: Pero, ¿a dónde más? ¿Qué más tiene, Germán, el equipo? Oye, Mancinelli, Germán, se lesiona en el último partido.
0: La explicación es esa, de que el malestar está ahí latente. Si el técnico mira, son los mismos jugadores que enfrentaron la primera parte del torneo. En donde, si bien es cierto, no jugaba tan bien, claro, pero no había jugado resultados.
1: Claro, ¿cierto? Eso era lo que entonces, lo que tapaba.
0: Ahora, aunque sea de la misma manera, debían seguir actuando con esa capacidad que tienen, que no es lo mejor, obviamente, porque desde el armaje del equipo no estuvo bien, pues. Es que los directivos, mientras no entiendan que no se trata de cantidad, sino de calidad, va a seguir siendo el problema eterno de todos los años.
2: Nunca van a entender eso.
1: Se quedó
2: eso,
1: con tres centrales.
0: Imagínense.
1: Uno
2: ya se iba.
1: De los tres centrales, perdonen.
2: Uno se iba, Germán.
1: No quiero ser tan duro, ¿no?
0: Pero no se hace uno.
1: Pero
0: esa es la idea.
1: Claro, no, se ha probado con los tres y ninguno da seguridad al bloque defensivo. Y es la parte central de la defensa.
2: Postel estaba por irse.
1: Yo no digo que los laterales no carguen con
0: pero
1: culpa.
0: Pero son avenidas, Germán,
1: ¿no?
0: Últimamente.
1: Por todo lado.
0: ¿Por dónde llega el gol?
1: Por todos los sectores. Entonces, ahí llegamos al asunto de Ferrero. Si le dejan ahí solo, claro. Si nadie le defiende, nadie le respalda, entonces también va a
0: caer el gol de Caicedo. Aconteció aquello.
1: Claro, y los goles van llegando y se va desdibujando esa imagen que tenían de Ferrero, o que teníamos de Ferrero, no porque él sea malo ni cosa parecida, sino un solo hombre no puede contener toda la avalancha que ha significado la serie de partidos del Deportivo Cuenca. Digo, de alguna manera, esto de avalancha. Pero a lo que iba, los señores dirigentes, por favor, no se vuelvan a equivocar, no vuelvan a entregar el equipo al acomodo de la situación económica del club. Yo creo que este momento necesita, como decía Jorge, gestión primero para que los jugadores,
0: para poder exigir,
1: encuentren por lo menos siquiera un mes y medio de sueldos, y van a tener que hacer un esfuerzo con plata también para tener un técnico que le dé al Deportivo Cuenca el respaldo de que efectivamente no va a seguir rodando hasta que el Delfín lo supere y el Deportivo Cuenca sea el compañero del Manta en un posible descenso al final. Porque de otra manera no veo yo cómo se pueda componer.
0: Ahora, te digo, dentro de todo esto y esta no llegada de parte de Antuña, yo en el fondo me alegro, compañeros, y hablo por mí. Yo me alegro porque
2: era el mejor nombre.
0: El
2: le digo.
0: Cuenca necesita otro tipo, un técnico con otras características. Porque nos íbamos a amarrar, digo nos íbamos porque es un equipo de Cuenca, lo que falta de este año y el próximo año. ¿No es cierto? Entonces, yo creo que más bien ahora lo que tienen que hacer es ya de una vez un esfuerzo también para traer un técnico realmente que sea de valía, que esté a la altura del Club Deportivo Cuenca.
1: Eso.
0: Porque otro relleno, yo creo que no le cae bien al equipo. No.
2: Imposible, compañeros. Yo les digo, un técnico que venga a ganar lo que estaba ganando Nekulman, imposible.
0: No,
2: Cuenca no va a poder encontrar en el mercado. Lamentablemente no se le puede decir públicamente, pero...
0: Y no sé si Antuña venía en las mismas condiciones que Nekulman.
2: No, tampoco. Antuña no es de ese valor. Antuña no es de ese precio.
0: Y es más cotizado.
2: Estuvo en Orense. Antuña es más cotizado.
0: Sí,
2: ya estuvo en Orense.
1: Pero no deja de ser un técnico también que está en los comienzos de su carrera.
0: Claro,
1: deportiva.
0: Y también decía yo,
2: no le fue mal con Orense, acuérdense. No le fue mal.
0: Pues no hubiera ido bien, no le sacaban.
2: Claro. Bueno, ahora, por ahí se le cayó el equipo también.
1: Ningún técnico, ni mediano, ni alto, ni bajo, digo yo, para decirlo de alguna manera, va a aceptar solamente por 4 meses.
0: Claro.
1: Van a querer.
2: Año, 4 meses.
1: Van a querer amarrar el asunto por el próximo año. Y estaría bien para que, si logran mantenerle al equipo, que esa es la aspiración, de que se quede por lo menos con la categoría, armar un equipo y a mostrar sus...
0: Oye, Germán, pero ya tenemos que irnos. Ir pensando a futuro. ¿Qué jugador está haciendo méritos para que sea parte de la próxima temporada?
1: Ninguno.
0: Entonces.
1: Ni los antiguos ni los nuevos.
0: Hay que comenzar de cero. Y tiene que ser ya con buen técnico que venga a armar el plantel. Que venga a comenzar de cero, porque no hay.
1: Bueno, tal vez Vega, ¿no?
2: Tal vez sí, Vega, yo le pongo a Ferrero también. Ferrero, Vega, a pesar de los años, como ustedes lo han comentado. No,
0: es que
2: son los jugadores
1: que exactamente poner caras nuevas, que es más equipo profesional Deportivo Cuenca, pero que no sea solamente por caras nuevas, sino por realmente por condiciones.
0: Allá
1: que
0: vuelvo a la calidad.
1: Claro, a la calidad.
0: En vez de traer tres back centrales, traigan uno que cobre por los tres, está bien, pero que rinda.
1: Y que se acompañe con un nacional, claro, como se hacía antiguamente, ¿no? Antiguamente, un buen extranjero al lado para que el nacional
2: esa,
1: aprenda y
2: esa
1: se
2: petición de Jorgito.
0: No sé en qué año, estuvo un chico Ayoví, ¿te acuerdas? Y dio un paso
2: Arlín
0: así grande.
2: Arlín, dice usted, que estuvo en Liga de Quito.
0: Y fue a Liga de Quito.
2: Arlín Ayoví.
0: Y así tantos otros zagueros centrales nacionales que han estado con buena compañía. Han ido a grandes equipos.
2: Hace poco estuvo acá como asistente de Célico, Lisandro Martínez, Lisandro Torres.
1: Con Fleitas.
2: Claro.
1: Con Fleitas al lado.
2: Hacía dupla. Pero últimamente lo que ha llegado al Cuenca son dos zagueros centrales extranjeros.
0: Ese, por ejemplo.
2: ¿Cuál fue el último zaguero central nacional? Si se acuerdan o nos acordamos.
1: Titular,
2: nacional.
1: Titular.
2: Claro, zaguero central nacional. Que estuvo junto a algún extranjero.
1: ¿Puede haber sido Romero?
2: Con Fleitas Juan Pablo también. Romero.
0: No, pues estuvo Vallecilla también hace poco.
2: No, Vallecilla estuvo muy poco en Deportivo Cuenca, Jorgito. Él dio el salto ya. Tuvo muy poca oportunidad en el Cuenca. Muy pocos partidos.
1: Igual a Aucas, ¿no?
2: Gustavo Vallecilla. Sí,
0: pero
2: igual
0: fue
2: que.
0: Pero fue el último.
2: El chico que se fue a la selección con Célico también, que está ahora en Espinosa. John Jairo Espinosa. Estuvo
1: pero
2: aquí.
1: Pero bueno, es lateral derecho.
2: Lateral,
1: pero hablamos de los
0: centrales.
2: Mateo Piedra es el último nacional.
0: Pero es que, ¿por qué no surge también Mateo Piedra? Porque le falta precisamente un hombre experimentado.
1: Alguien que lo maneje.
0: Al lado, pues, ¿no es cierto? En quien aprender.
2: Y eso no hay.
0: En cambio, aquí han llegado extranjeros a aprender más bien de Piedra. Entonces, es a la inversa.
1: Sí, sí, también. Lo que pasa, a lo mejor no les gusta, ¿no? A los protagonistas. Pero hay que ser duros, estamos tocando un tema duro como del Deportivo Cuenca y hay que ser duros porque la hinchada también siente la dureza o la rebeldía que tiene la hinchada después de los últimos partidos. Eso no es gratuito. Yo no justifico las
0: agresiones,
1: las formas, claro, no se justifica, pero en el fondo pues el hincha ya se siente caliente de tanta cosa, de tanta derrota, de tantos puntos idos, de perder posiciones, de acercarse más a posiciones totalmente secundarias.
2: Ahora son 10 partidos del sufrimiento.
1: ¿Cuál es la diferencia en puntaje entre el Delfín y el
2: 8.
1: Y el Deportivo Cuenca?
2: 8 puntos le separan
1: dos
2: al Cuenca.
1: Dos partidos que gane el Delfín y dos que pierde el Deportivo Cuenca.
2: El Cuenca tiene que ganarle a Delfín y al Manta para respirar.
0: Asegurar en casa.
1: Oiga, vea.
2: Exacto. 5 partidos
1: no
2: tiene
1: que ganar. No quiero ser yo mal agüero. El otro día un hincha escribió y dijo que yo sufría por el triunfo del Deportivo Cuenca frente al Guayaquil City, que me cayó mal el triunfo. No, no, simplemente veíamos de esa manera, que era una solamente un respiro que recibe el Cuenca, porque enseguida vuelve a caer acá de local. Entonces, viendo el hexagonal, ¿cuántos equipos son de la costa? De los 6, 4.
2: Son, a ver, está Delfín.
0: City, Delfín, Manta.
2: Delfín, Manta.
1: Y Orense.
2: El City y Orense.
1: Son 4 de la costa.
2: Esto es igual que a Barcelona. Tiene 5 de la sierra.
1: ¿Cuándo
2: ejemplo
1: el Cuenca gane en la costa? Me pregunto, o este año al menos, ¿cuándo ha ganado en la costa?
2: Al Manta le ganó.
0: Por eso apelo a que los puntos que se juegan en casa tiene que asegurarlos.
2: Ah, al City también le ganó, Germán.
1: Sí, sí le ganó, claro. pero
2: al City le ganó los 6 puntos.
1: Es difícil ganarle a Técnico Universitario, por ejemplo.
2: Claro, perdió en el último. Ya.
1: Pero ¿cuándo el Cuenca ha sido cómodo en victorias en la costa? ¿En Manta?
2: No, al Delfín no le ha ganado.
1: Muy difícil. Al Orense, bueno, difícilmente.
2: Al Manta sí le ha ganado, Germancito, en Copa Ecuador le ganado, pero, y le ha ganado en Campeonato
1: pero yo hablo
2: Liga
1: de
2: Pro.
1: Generalidad al momento. Al Cuenca se le ha sido cuesta arriba los partidos en la costa ecuatoriana. Y ahora en el hexagonal están 4 equipos de la costa. Entonces hay que ir pensando en eso también. Que el técnico que venga o el plantel que se quede jugándose, supongo que van a quedarse todos, pues no. Pero de otra manera, tienen que concientizar que el Cuenca tiene que ganar aquí y buscar puntos afuera. No necesariamente ganando, sino por lo menos empatando.
2: Los 15 puntos aquí son vitales para
0: claro,
2: el Cuenca.
0: Ahora, para aplicar tu mismo criterio de que son 4 equipos de la costa, también viene a ser una ventaja para el Deportivo Cuenca que los va a recibir acá, a los 4 equipos de la costa. ¿No es cierto? Que siempre es una dificultad para un equipo que viene de llano también acoplarse a la altura de la sierra. Entonces, por allí, pues hay que.
1: Pero la misma lógica de Diego. El Manta y el Orense le fueron ganando.
2: Claro, Manta, Orense y el City le hizo un buen partido.
1: El Manta y Orense le fueron ganando. Claro. Entonces, por la misma lógica.
0: Es justo por todos los inconvenientes por los cuales está atravesando el plantel.
1: Ahora,
0: aquí pues, no creo que es culpa únicamente de los jugadores ni de los técnicos. También es culpa de los directivos. No pueden pues esperar que se ajusten 5 meses. Pasan 5 meses y el equipo esté en la B. Entonces tienen que buscar algún mecanismo para pagarles la mitad, qué sé yo, y eso ya va a ser motivante para lo que resta del torneo.
1: Claro, ahora los señores directivos entre ellos dirán, pero ¿cómo?
2: Exacto.
1: Y el hincha dirá, pero ¿cómo? ¿Cómo si para eso son?
0: Si ya nos gastamos toda la plata que hubo,
1: sí, en el, pero para eso son
2: de la Copa Sudamericana, acuérdense.
1: Cuando alguien se hace cargo de una situación, es porque puede, y si no puede por las circunstancias, tiene que buscar la manera. Como jefe de hogar, por ejemplo, yo planifico comprar una refrigeradora, por decir de alguna manera. Compré, me endeudé, pero no puedo decir, no puedo pagar.
0: Hoy día no vamos a comer.
1: Hoy día no vamos a comer porque ya se llevaron la refri. No, hay que gestionar para poder, aunque sea abriendo un hueco para tapar otro hueco.
0: Es que sabes cuál
2: pero es
0: el mal.
2: Es que eso ya no hay, Germancito.
0: ¿Sabes cuál es el mal?
2: Ya se ha destapado todo.
1: Entonces apaguemos la luz y vamos.
0: De que hay un presupuesto que es aprobado por esta comisión financiera, no sé cuánto.
2: El control económico, dice usted.
1: Control financiero.
0: Pero nunca controlan, pues.
2: No, no hay tal.
0: Si averiguamos cuál fue el presupuesto a inicio de año del Deportivo Cuenca, pues se habrá sobrepasado hace rato.
2: Son 170 mil mensuales, Jorge.
0: Claro, entonces, y no se respetan los presupuestos. Porque está únicamente en el papel, pero en la práctica es completamente diferente. Entonces, ningún equipo está cumpliendo con el presupuesto. Ya se salieron. ¿Y producto de qué? De las malas contrataciones. De técnicos que no son bien parados para dirigir en la cancha y tienen que irse. Entonces, tiene que inflar el presupuesto. ¿Por qué? Porque no rinden, pues tienen que estar cambiando jugadores, indemnizando, que deudas anteriores, que otra demanda. Es una cantidad infinita de problemas que están llevándole a esta situación al Deportivo Cuenca.
2: Sí, sí, efectivamente. Una pena el tema ahora, de las demandas que decía Jorgito, no han parado, no van a detenerse. Eso va a seguir apareciendo en el transcurrir de los años. Es lo que le tiene ahorcado al Deportivo Cuenca. El tema ese, las demandas, los acreedores. Por ejemplo, la plata de la Copa Sudamericana, de lo poco que se supo, se invirtió en temas de CRI, IES, plantel. No sé si por ahí pagarle a Saritama, Cuco. Tanta deuda.
0: Tanta situación.
2: Realmente parece que por ahí se fue, pero para algo sirvió. Ahora el próximo año no hay Copa Sudamericana, no hay nada.
0: Pero sí, inclusive cuando se hizo un convenio con la Liga Pro para que paguen directamente todo lo que tenía que pagar Liga Pro, producto de las transmisiones de televisión.
2: Pero eso no se pagó.
0: Tampoco se dio. Pues,
2: eso no se pagó. Es...
0: Creo que si se cumplió 1 o 2 meses y pare de contar.
2: De Gol TV, dice usted.
0: Sí.
2: Eso nadie sabe.
0: No. Hubo un convenio para que la plata que tenía que aportar por las... derechos de transmisión, iban directamente a las cuentas de los jugadores.
1: De los jugadores. Hubo un
0: pero
1: convenio.
0: Se cumplió 2 meses, 3 meses, y el resto volvió a lo mismo. Por eso que año a año están con problemas.
1: Ahora, y otra cosa, ¿no? Un hexagonal del no descenso, va la gente.
2: No, oiga, esos abonos que salen, eso es.
1: Va a comprar la gente, no los son abonos. ¿Va a ir la gente? Seguramente sí, porque acuérdense.
0: Sí, por experiencia sí va la gente.
1: Sí va la gente, por sufrimiento, por apoyo, porque ahí nace.
0: Porque quieren verlo en la app.
1: Ahí nace ese hinchismo. No se olviden que cuando estuvo a punto de descender, cuando tú gritaste el gol de Mamita Calderón frente a Espoli.
0: 2006.
1: Claro. Estadio lleno. Claro. Para apoyarle a Cuenca que no
2: vaya. Para que no vaya.
0: Claro, y un gol para quedarse sin garganta.
1: En el 85-86, cuando el Cuenca estaba en la segunda categoría, estadios llenos jugando.
2: Saquicilí.
1: En la segunda categoría.
2: Con Deportivo Saquicilí acá.
1: El hincha es los extremos, ¿no? Arriba, cuando esté en los primeros lugares, asiste por
0: oye,
1: lo que
0: quiera.
1: Oye, y te
0: digo que muchos hinchas quieren eso.
1: Sufrir en la B.
0: Para comenzar de cero.
2: No,
0: analizamos hace
2: rato. No creo eso.
0: Ningún jugador del plantel en este momento ha hecho mérito suficiente como para pensar en que van a renovarla. Salvo, claro, que algunos ya firmaron contrato para 2, 3 años y no están rindiendo porque saben que tienen contrato a largo plazo y les da igual jugar o no jugar. Están cobrando.
1: Pero mal hecho eso, pues. Pero mal hecho.
0: Ese es el problema.
1: Mal hecho.
0: Ahí están las malas inversiones.
1: Las malas decisiones, ¿no? De firmar contratos.
2: Acuérdese, compañeros, que el año anterior para la liguilla que el Cuenca jugó de la Sudamericana, fueron 800 abonados, acuérdense, o fue menos. Para el hexagonal, es que de la Sudamericana.
1: Le ha tocado vivir de todo, pero lo peor creo que es este año, ¿no? Cuando tuvimos tanta buena esperanza con...
2: Al arranque del año.
1: Al arranque, decíamos, la banca buena, el equipo titular bueno, Célico. El técnico bueno, arquero bueno, nuevas caras, pero de poco a poco nos fuimos dando cuenta.
0: Y todos estaban cumpliendo, pues además, Germán. Más allá de que ya el fútbol colectivo no se veía tan, tan agradable, pero ganaba, pues. Y sacaba resultados.
1: Claro, pero ya luego vinieron las expulsiones.

0: por eso digo, jugando. Pues
1: jueguen o no jueguen, están cobrando, ¿saben?
0: Todos, claro.
1: Porque yo no entiendo por qué a un jugador, o será que obligan, o no viene si no firman por 2 o 3 años.
0: Bueno, que no vengan, pues.
1: Firmen año a año.
0: Pues. Venga año a año. En eso, por ejemplo, el señor Celico fue muy honesto. ¿Por cuánto firma, profesor? Por 1 año. A mí no me gusta ni 2 años, ni 3 años, ni cosas, porque el resto no es pensado. Igual
1: me votan.
0: No, me vota y me voy. Pero en cambio, los jugadores, si no es 2 años, no.
1: Así es.
0: Claro. Claro, 2 años que pasan.
1: Y en la vida técnicos también, que acondicionado. Si no le contratan a este jugador, no, claro, cuenten conmigo.
0: No cuenten conmigo. Que no vengan, pues.
1: Y le dejan ahogando.
0: El año a año,
2: me parece. Y el Cuenca ha quedado ahorcado por esas, claro,
1: imposiciones.
2: Situaciones.
0: Pero como exactamente. Sentimental también, no, que traigan, que contraten, que renoven, que esto, que no. Ya las cosas tienen que manejarse de otra manera, como una auténtica, sí, empresa. Sí.
2: Errores que ha tenido la dirigencia, empezando por Manso, por ejemplo, es otro de las error. Equivocaciones.
0: No volverán a cometer, sí, señores, sí, dirigentes, sí, otro error de traer una dupla.
2: El Cuenca no está para experimentos. Carelli,
0: de traer un García. No, por favor.
2: Experimentos para el Cuenca,
0: y
2: ahí no.
0: Sí estaría,
2: ya,
0: más no. Bien termine encargando a alguien de los que...
1: Exactamente, ya que para lo poco ahí. Que falta. Y que,
2: exactamente.
1: Y encomendarnos al Todopoderoso. Sería interesante, DZ, a ver qué opina la gente también a través de nuestro teléfono.
2: 0987-1757-88.
1: Ya vamos a dar lectura de los mensajes
2: para saber
1: sobre este
2: qué
1: tema.
2: Dice la hinchada.
1: Vamos a la pausa comercial en vivo aquí en Fanáticos y Campeones. 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
2: Auspiciado por Don George.
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2: Ya estamos de vuelta. Ya
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2: Bueno, por acá la gente dice,
3: se
2: buenas
3: está
2: noches.
3: Boca con
2: Boca
3: Sao Paulo.
2: Sao Paulo. Esto es Copa Sudamericana.
3: No está Ener, ¿no?
2: En la banca, ¿no? Tampoco.
3: No, en la banca le vi, parece. No está de titular, le pregunto.
2: Ya vamos a ver la formación del equipo Ceneice. Acá la gente dice, buenas noches, se están perdiendo las buenas costumbres, dice. A estas alturas ya debería estar el Guille Duró a que salve del descenso.
3: No, está trabajando.
2: Déjenlo tranquilo. Dice, saludos amigos, buen programa. Pueden cambiar de técnico o lo que sea. Si no les pagan, lo que decía Jorgito, a los jugadores, olvídense, esto no cambiará. No creo que los jugadores se olvidaron de jugar como en las primeras fechas.
0: Es mala gana, saltan con mala gana, desalentados completamente. Entonces, y nadie les puede exigir, pues. Ese es el problema.
3: ¿Con qué cara, diría?
2: Sí, exactamente, claro. Dice.
3: Durante pasados.
2: Hola amigos, dice acá un hincha, Juan Francisco. Hola amigos, con la no llegada de Raúl Antuña, ahora ¿quiénes son los candidatos para ser entrenador? Porque todavía falta un partido de fase regular, hay 8 puntos de diferencia con Delfín, ya lo habíamos dicho. Necesitamos a alguien que venga para quedarse y que nos salve de ir a la Serie B.
0: Esa es la idea.
2: Sí, pero no hay nombres, o sea, el nombre, el único, era el de Raúl Antuña. Por ahí alguien mencionaba a Leo Vanegas, pero creo que él está tranquilo en pensando en ascender con los Gallos.
0: Ahora, él piensa en ascender, pero parece que no todos a la interna piensan en ascender.
3: ¿Ah, sí?
0: Así pues parece.
3: Es que ya la serie A es esto, pues lo que le está tocando, lo que le está tocando al Cuenca.
0: Claro,
3: y de
0: claro.
3: Hecho, los
2: Leo Vanegas, si viene al Cuenca, sabe a lo que viene, lo que Antuña sabía a lo que viene, pues.
3: Cualquiera que venga tiene,
2: claro,
3: que venir sabiendo.
2: Sabe que el equipo
3: viene.
2: Está chiro. Perdone que utilice ese término.
0: A lo que mencionaba el hincha de que debería llamarle a Duró, funcionaba porque él es un querendón del Club Deportivo Cuenca. Y es un hombre que se hacía respetar. O sea, hay que partir de aquello también. Alguien que sienta de alguna manera la camiseta del Cuenca.
3: ¿Dónde está ese?
2: ¿En Argentina? Técnico.
3: En Argentina. Duró.
2: Guillermo Duró, pero es complicado. Por ya la última vez que estuvo acá, no. No fue de buenas tampoco, acuérdense.
0: Sí.
2: Oye, estuvo de director de
0: deportivo. Pero como,
2: ¿no?,
0: objetivo cumplió siempre, salvar categoría.
2: Sí, pero bueno, siempre él ha trabajado, así no sea parte del Cuenca. Él, por ejemplo, recomendó a Becerra, por dar un nombre.
0: No, y trajo buenos
2: a varios refuerzos. Jugadores. A, no sé si fue a Filipeto, Segovia y varios zagueros centrales. Que rindieron
0: es
2: acá.
0: Es que él se maneja en ese medio, pues, y sabe a quién recomendar.
2: Al Rifle Dredd lo trajo Duró, por ejemplo.
0: Y así una serie de jugadores.
2: Bueno,
0: Las 19 horas con 39 minutos. Vamos a la pausa, volvemos en un momento.

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0: Bueno, estamos de retorno, amigos. 19:45. Volvemos a la parte final de Fanáticos y Campeones. ¿Qué pasa con su Boca, DZ?
1: No. ¿Qué pasa?
0: Boca
1: no,
0: Juniors.
1: No. Ah, pero no es mi suya. Boca. No.
2: Y con la Boca en Inter.
0: ¿Y con la suya qué pasa?
1: Oiga, en Copa Sudamericana hoy, Independiente Santa Fe 0, Vasco da Gama 0 y también Fluminense 2. Platense 0, esto en, a ver, en Copa Libertadores, esto es cuartos de final, Fluminense 2, Platense 0, Copa Libertadores, y ahora se está jugando cuartos de final de la Sudamericana, Boca 0, Sao Paulo 0, para quien pregunta, mañana a las 5 de la tarde jugará Palmeiras frente a Liga de Quito por los cuartos de final de la Libertadores.
0: En Brasil.
1: Claro. Ya está, acuérdese el último resultado.
0: ¿Sabe y qué? ¿Cuándo juega Independiente?
1: A propósito.
0: Independiente, del dato completo.
1: Independiente juega el día jueves a las 19:30 frente a Flamengo.
0: Perfecto.
1: Que ya está acá. Oiga, les iba a comentar.
2: Llegó Plátano y viene Plata
1: y
2: con
1: Plata y Anthony de Áviles, ¿no?
2: Anthony de Ávila.
1: No. El otro jugador ecuatoriano, Anthony Valencia.
0: Oye, ¿y qué diferencia? Y tocando un momentito el tema de Plata, ¿no? Ya se fue para Rusia y no pudo pasar los chequeos médicos. Y tuvo que volver a Flamengo. Y volvió feliz.
2: Pero previo un paso por Dubái. Se fue a Dubái, desde Flamengo le llamaron la atención y llegó a Flamengo. Pero las declaraciones del presidente cuando se fue a Rusia, dijo, por fin voy a poder dormir tranquilo.
0: Claro.
2: No tengo que salir a las madrugadas a buscarle... ¿En dónde está bebiendo? Directamente dijo el presidente de Flamengo.
0: ¿Dónde está? ¿Viviendo o bebiendo?
2: Bebiendo.
0: ¿Dónde vive?
2: Ajá. Ve usted Robert Arboleda en el Sao Paulo, ¿eh? Todavía.
1: Todo, no. Mariano.
2: Pero ahí está.
1: Oiga, y a propósito, hoy escuchaba la prensa capitalina de lo desaparecido futbolísticamente el señor Alejandro Tovar.
0: El Chugo.
1: Prácticamente... ha sido borrado de Liga de Quito.
0: Es que están tres delante de
1: él. Borrado.
2: Pues. Claro, trajeron otro jugador.
0: Este chileno.
1: Ahora, ojalá no sea por otra cosa, porque acuérdense que aquí en el Cuenca,
2: también.
1: A final de temporada también andaba
2: otro que anda
1: mareado.
2: Borrado desde la Tuca, ¿no? En el Quito.
1: Ah, la Tuca.
2: No pasa nada.
0: Pero ya, en cambio perdió. Hay otros ex Cuenca que sí están rindiendo. Bolaños, por ejemplo, el técnico universitario.
1: De Nilsson, Luis, dice usted.
0: No, Luis Estupiñán. Luis Estupiñán.
1: Marcó el gol. Pero de Nilsson también, un ex jugador del Cuenca, está bien, sí. En Macará.
2: Sí.
0: Los que los llevó el Beto también están.
1: El Beto, Gustavino, Lucho Arroyo.
2: Claro.
1: ¿A quién más se lo llevó?
2: Beto sí, demuestra que es un técnico. Porque el Aucas no tiene pues el gran equipo que.
1: Pero vea, qué partido que hizo.
0: Y
1: Barcelona.
0: Se paró firme, caso contrario. Sí, había un quemi importismo de parte de él. Como tengo contrato, dirijo, no pasa nada.
1: Bien parado,
0: se paró firme.
2: No dirigió una fecha.
0: Puso sus exigencias.
2: Habiliten
1: a jugadores. Renunció en una conferencia de prensa. Claro. Ahí se fue el Beto Araujo.
2: No dirigió un partido y después de...
1: Perdió ese partido.
2: Claro, en un comunicado la dirigencia dijo, no le aceptamos la renuncia, vuelva. Tiene todo el respaldo.
0: Pero
2: será considerado
0: esto
2: sus territorios. Le dieron. Y ahí está Michael Carcelén. Que marcó el gol. Michael
1: pero vea lo que
2: resultó
1: hizo.
2: Expulsado.
1: ¿Bien expulsado o no?
2: Sí.
1: Oiga, ¿hubo penal o no para ustedes? El de Barcelona al final.
2: No
1: discutible.
2: Sé. No he visto.
1: Esa imagen desde el arco prácticamente de Barcelona. El árbitro se basa en esa imagen.
2: Lo que he visto es periodistas festejando el penal a favor de Barcelona.
1: El penal.
0: Esos no son periodistas, son hinchas.
1: No, eso no.
0: Hinchas con micrófono.
1: No.
0: De Z,
1: no,
0: sí está Valencia en la banca.
1: En la banca.
0: Con el número 30.
2: Sí. Pero se comió un penal el otro día, ¿no?
1: Sí.
2: La especialidad de la casa.
0: Bueno.
1: ¿Qué se puede esperar?
0: Entonces, habrá Copa Libertadores de América mañana y el jueves con aparición de Liga Deportiva Universitaria, próximo rival del Deportivo Cuenca.
1: Este sábado, a propósito.
0: 19 horas.
1: Sábado, 19 horas por Radioactiva. Jugará Deportivo Cuenca visitando a Liga de Quito.
0: ¿Usted está para ese partido?
1: No, estamos para el partido Barcelona frente a Delfín, el cuadro amarillo, favorito para estar en el hexagonal.
2: Está contigo.
0: O sea que si gana Delfín.
1: Favorito.
2: Si gana Delfín.
0: Claro.
1: Porque Libertad le toca jugar con Independiente del Valle, tampoco la tiene fácil. Y debe no estar regalando nada.
0: Libertad no con Independiente.
1: Con Barcelona Loja, ¿no? Se relajó nada más un poco.
2: Sí, bueno, también un partido coincidente.
0: Bueno, y este ha sido el año de Libertad. Le ganó en el mismísimo estadio Banco Guayaquil. Independiente.
2: Claro. Libertad puede entrar al hexagonal.
1: Pero si, siempre y cuando empate o pierda Barcelona. O solo perdiendo.
2: Solo perdiendo, me parece. Si empata, entra.
0: No creo que vaya a perder.
2: Bueno, usted debe tener la tabla ahí a la mano.
1: Sí. Realmente son los dos equipos que se juegan. Tanto el cuadro ecuatoriano.
0: No hay partidos unificados.
2: Sí.
1: Sí.
0: ¿Cuántos? Dos.
1: Dos. Libertad frente a IDB y Barcelona Delfín.
0: Nada más.
2: Pero si hay otros.
1: Nada más.
2: Claro, si hay otros, ya le.
1: Mire usted, Barcelona tiene 43 puntos, Libertad tiene 41 puntos. Si Barcelona empata, hace 44 y Libertad hace 44, pero el más 7 de gol diferencia de Barcelona
0: lo
1: le da un punto más.
0: O sea que solamente.
1: Que Barcelona pierda.
0: Pierda, nada más.
1: Pero aquí, Jorgito, para los intereses de Deportivo Cuenca, una victoria de Barcelona no le cae mal, po. El tema de Delfín, pues. Se convierte ya en rival directo de Deportivo Cuenca.
0: Ah, claro. Le conviene a la Cuenca que
1: gane Barcelona. Gane,
2: 18 horas va, ¿no? El domingo unificado Barcelona-Delfín.
1: Sí.
2: Y Libertad con Independiente.
1: El lunes. Efectivamente.
2: Para la Católica.
1: El lunes juega Católica-Orense.
2: El domingo, antes de eso, transmisión también de Radioactiva, 15:30, Macará-Emelec. 13 horas, Leones.
0: No hay técnico. Otro unificado, entonces.
2: No, no hay.
1: Sí, son los únicos. Pero ojo, que todos se juegan acá. No es que ya se van a relajar, que los puntos valen. Cuentan.
2: Tanto cuidado, arriba como abajo.
1: Exactamente. Sí. Como dice Jorgito.
0: Sí. Como la peluquería de su pan.
1: Bueno. Oiga, por acá vamos a dar lectura.
0: ¿Qué más dicen los hinchas?
1: Dice
2: oiga,
1: acá.
2: Para todo eso, el Cuenca sí entrenó, ¿no? Con Diego Bonelli.
1: Diego Bonelli. Y con, ya lo decíamos, Johnny Ochoa y el polaco Salas.
0: ¿En Victoria?
1: Bueno, no hay ningún informe, no sabemos si en el estadio o en Victoria.
2: Y el señor Nekulam fue a despedirse.
0: ¿Y cuándo viaja el equipo? Tampoco hay la planificación.
1: Tampoco hay nada todavía.
2: Recién estamos martes, ¿no?
1: Martes, claro. Acá dice, buenas noches, amigos. Durante 50 años el Cuenca ha ganado un título nacional y casi la mayoría de años han habido tristezas. Es un equipo fallido y pequeño. Solo nos hemos alegrado por vicecampeonatos, por la década de los 70, que la directiva que hace en el cargo aferrándose. El IDB tiene 20 años de vida y muchos logros internacionales. ¡Qué envidia!, dice el hincha.
0: Bueno, es una distancia abismal.
1: Sí, es la infraestructura y todo.
0: En lo que significa Independiente, lo que significa no solamente el Cuenca, sino que creo que todos los otros equipos del país. Es el único Independiente.
2: Sí.
0: El bien organizado.
2: El bien organizado porque la liga también tambalea. Los señores
0: ahora,
2: Álvarez
0: a lo que dice
2: no están
0: Licha,
2: tan bien que digamos.
0: Que en 56 años prácticamente ha ganado solo un título y que le duró 6 meses apenas.
1: Por acá un hincha.
0: Además.
1: Por acá un hincha desde New Jersey, mire, nos escucha. Un abrazo para Cristian, un abrazo para Marcos Freire también, que estuvo hace rato enojado, dice que.
2: ¿Ah, sí?
1: Se vayan todos, dice.
0: Hermano de Adrián.
2: Inclusive los periodistas.
1: Que se vayan los periodistas.
2: Que no les han puesto contra las cuerdas.
1: Exactamente.
2: Los
1: un abrazo.
2: Yo creo que al menos acá, en Radioactiva, hemos sido, pero.
0: Bastante críticos.
2: Críticos.
1: Claro.
2: Pero no solamente.
0: Siempre en defensa del Deportivo Cuenca cuando ha sido algo que hablar con claridad.
2: Exacto.
0: Sin el afán de defender a ningún directivo, porque no tenemos por qué hacerlo, pero sí por la institución. En eso sí. Nos hemos parado firme.
2: Así es.
1: Sí, por acá viene a la mente el hincha de New Jersey, dice, como hincha sí da mucho pesar la situación actual del Cuenca, pero recordemos desde cuándo están estas deudas. Supuestamente decían los salvadores del club que vendieron Patamarca, los problemas económicos se iban aquí. El error más grande fue haber firmado ese convenio de GFI. Bueno, ese es otro cantar.
0: Claro, también,
1: acá cada
0: también,
1: nombre
0: también
1: está
0: suma eso. También suma.
2: Todo suma. Todo
1: a cada
2: suma.
1: Nombre es el hincha,
2: suma
1: dice.
2: Suma para mal, pero desgraciadamente.
1: Dice Joe Armas, puede ser, Edison Méndez también. Bueno, da nombres, ¿no? El hincha de.
0: Pero posible. Igual, si técnicos. Decimos que Antuña es un técnico que no le va a servir tanto al Deportivo Cuenca, igual podemos mencionar, pues, de los que.
2: No, no me disgustaría, mire, no me disgusta el nombre de Edison Méndez, al menos. De él no me
1: pero vea, no le fue, no le fue bien a Leones, y vea, Leones cambió de técnico y mire, clasificado al cuadrangular.
2: Bueno,
1: cambiaron de actitud.
2: Y son hechos reales que no hay cómo refutar.
1: Claro.
0: Claro. Yo creo que la dirigencia del Cuenca tiene que ponerse a trabajar ya. Un técnico
1: están
0: nuevo.
1: Están trabajando, Jorge.
0: Alguien que lo asesore.
2: Pero no, pues, pero no así, primerizos.
0: Porque sí, no, técnico, no conviene.
2: Técnico universitario ya despidió hace rato porque la ecuatoriana, la Liga Pro le pidió el...
1: licencia.
2: Pidió el título a Blanco.
1: A Ismael Blanco.
2: No lo tiene, se fue ya.
0: Chao.
2: Y volvió Usucar.
1: Francisco Usucar.
2: Usucar. Volvió a la dirección técnica de...
1: Oiga, el primo está haciendo tijeras.
0: Sí, ahí, sí, ya, eso ya nos vamos. ¿Algún dato sobre la tras la pausa de ese del dato final?
1: Exactamente.
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0: 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Fin del espacio publicitario. ¿Algo se sabe sobre
1: nada,
0: el nuevo técnico del Cuenca?
1: Nada, de nada. Todo es un mutis total. Posiblemente mañana.
2: Es que se cayó la primera opción.
1: Se cayó, ya estaba.
0: ¿Y sería la única, pero?
1: No, no creo. Había un par de nombres más.
0: ¿Qué nombres son?
1: Pero todo lo que sabemos es que el peso pesado era Antuña.
2: Usted no tenía nada que ver ahí, ¿no?
1: Sí, con Antuña. No, alguna vez en una entrevista le pregunté si quisiera dirigir. Yo no dije que venga.
2: ¿Y por qué no viene? Definitivamente. ¿Qué? ¿El equipo? No,
0: está ligado a un club.
2: Como director deportivo.
1: A otro club.
0: Pero está ligado a ese club.
2: ¿Y no lo sueltan?
0: No lo sueltan.
2: ¿O se enteró del asunto y cómo está la situación?
1: Yo creo que alguien le dijo, pensarás, no sé.
0: No, si están lamiéndose por dirigir al Cuenca. Claro.
1: A pesar de todo.
0: O si no, nadie aceptara.
2: Hay muchos que deben estar interesados en dirigir al Cuenca.
0: Claro.
2: Ahí está la sapiencia del director deportivo y de la dirigencia para no volver a cometer errores.
1: Ahora Raúl Becerra tiene que estar trabaja y trabaja. Ahora le toca. Porque Antuña ya estaba contratado antes del partido. Oiga, con City.
0: Pero es muy complicado para Becerra pues trabajar con ese presupuesto.
1: Exacto.
0: ¿Qué puede conseguir? Algo similar a lo que acaba de ir.
1: ¿Qué le pueden decir a Becerra? Tenemos 2-3 cifras. Ve qué haces con eso.
0: No, imposible. Cifras.
1: Imposible.
0: Es complicado. Es complicado para Becerra.
2: Tres cifras, muy poco.
1: Pero el técnico que se fue estaba ahí bien.
0: Por interés, por currículo más que otra cosa.
1: Claro.
0: Igual era el caso de Antuña, también por currículo. Como hay otros técnicos que igualmente pueden estar interesados, pero no le van a servir de mucho.
2: Al Cuenca le interesaba.
0: Claro.
2: Otro palmarés.
0: Es otro nivel. El Cuenca es de otro nivel, definitivamente. Y eso primerito tiene los directivos que entender. Que el Cuenca no es cualquier equipo. Es un equipo de primera, es un equipo que es ídolo, no solamente en Cuenca. Y hay que darle ese trato.
2: Y que no ha descendido desde el 2000. Ojo, claro. Cuidado.
1: Son 26 años que el Cuenca se ha mantenido en la categoría.
0: Gracias DZ, gracias Germán, gracias a Joan.
2: Saniel.
1: Mañana más deportes, 8 de la mañana.
0: Tendremos ya el resultado de liga.
1: Sí, mañana ya. A la hora del programa.
0: Hoy arrancó también la Champions.
2: Sí.
0: Ya no el Madrid. Mañana.
2: El Madrid le gana al Inter.
1: ¿Quién?
0: Gracias, amigos. Que la pasen bien. Buenas noches. ¿Quién?
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1: 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Buenos días.

0: Y así empieza otro día, otra jornada. Buenas, buenas, ¿cómo les va? Estamos iniciando Café Activo de miércoles ya, mitad de semana, con ustedes, todo a través de Radio Activa 88.5, 103.3, 6 de la mañana, 6 minutos. 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Estamos empezando así el programa, queremos que la pasen bien, queremos disfrutar con ustedes. Y la vamos a jugar toda, toda la plata. ¿Cuál casa de apuestas? Vamos a apostar todo lo que tenemos, ¿ah? Amanece en Cuenca, en Guayaquil, y así empieza Café Activo.
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0: Puedes comunicarte con nosotros 0987-175788, WhatsApp de la radio. Puedes mandarnos un mensaje a través de las diferentes redes sociales y más. Eso es Café Activo. Así empezamos.
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1: Esto es Radioactiva, lo que están escuchando ustedes. Buenos días. Amanece como debe de ser. Frío en Cuenca y un poquito más cálido en Guayaquil. La lógica, ¿no? Es lo que la lógica nos dice. Quédense aquí. Esto es Café Activo.

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0: 6 de la mañana con 19 minutos. Les seguimos saludando, les seguimos acompañando en esta mañana, día miércoles ya de esta nueva semana. Otra semana más, la primera semana completa del mes de septiembre. Noveno mes del año, el que estamos viviendo, el que estamos transitando ya. ¿Cómo les ha ido hasta ahora? ¿Se puede hacer un balance anual ya? Yo creo que ya. Yo creo que ya hace falta. Han pasado 9 meses. Será momento de sacar los cálculos. Oye, esto estuvo bueno, esto no tanto. Por acá ganamos, por acá perdimos. Se invirtió en esto. Si vas desde un lado quizá financiero, pero hay las otras cosas que dan vida a la vida. ¿Qué has hecho? ¿A quién has conocido? Lugares nuevos, etcétera. ¿Va bien el año? ¿Cumpliste tus metas? Bueno, te quedan 3 meses más. Quizá poco tiempo en comparativa de un año entero, pero nunca es tarde para empezar. Usted, compañera, ya empezó su jornada. Buenos días.
1: Hola, Hans, ¿cómo estás? Cafeteros, abrazo fuerte para todos ustedes. Aquí estamos listos, claro que sí. En este miércoles 9 de septiembre. ¿Cómo vamos de metas? ¿Qué son metas?
0: ¿Cómo se juega eso?
1: ¿Sabes qué? No me acuerdo qué metas tenía para este año.
0: Nada.
1: Pero creo que el balance ha sido positivo.
0: Qué bueno.
1: Y siento que este último cuatrimestre va a estar un poquito más movido en comparación al resto de meses.
0: Lo más probable.
1: Sí, sí, sí. Le digo a nivel personal, en temas laborales, y eso serán estos los meses, yo pensaría, los más activos de mi año.
0: Ah, tienes varias actividades ahí.
1: Tengo algunas actividades, digamos, de aquí para adelante.
0: Muy bien.
1: Entonces, el resto del año he estado un poquito más tranqui. Este año pudimos ir a ver a Mickey con las niñas.
0: Tú has viajado mucho este año. Este año te fuiste. Ah, no, el año pasado te fuiste a.
1: Solo este viaje.
0: Al viejo continente.
1: Sí, sí, sí. Entonces, creo que ese viaje sí será el que marcará este año.
0: Ok, ok.
1: Que fue,
0: bien.
1: Pues, especial por las pequeñas, ¿no? Nada, yo creo que el balance bien. Bien, ¿usted?
0: Bien, sí, creo que bien. Un año intenso ha sido
1: un año usted
0: intenso.
1: Se fue al mundial, pues.
0: Sí, no, que este es el año, más bien dicho.
1: Ahora no me acuerdo.
0: Estoy despertando, Andrea, perdóname. Estoy despertando.
1: Por favor, este es el. Así somos, ¿no?
0: Sí.
1: Así de frágil olvidamos.
0: Sí, este es el
1: las
0: año.
1: Las cosas que.
0: Este fue.
1: Oye, que marcan. Que son únicas para recordar toda
0: sí,
1: la vida.
0: Sí, sí, sí. No, este año, la verdad que me ha ido bastante bien. Ha sido un año intenso. Está terminando más intenso de lo que empezó. Y eso que ya empezó intenso.
1: Ya.
0: Empezó intenso, pero está cerrando aún más intenso y
1: sigue al alza.
0: Sigue
1: al alza,
0: sigue al alza. Ha sido un año intenso, bonito, con nuevas experiencias.
1: Claro.
0: Con la experiencia que quería tener y que ya se ha tenido y casi se está olvidando.
1: ¿Qué tal?
0: Qué loco, ¿no?
1: Así somos.
0: Ya voy a revisar mi celular, ahí tengo un montón de videos para acordarme.
1: Exacto, exacto. Lo importante es no olvidar y ser agradecidos, ¿no? Por tener estas oportunidades tan bonitas de la vida, de ir cosechando esos momentos que seguro serán inolvidables.
0: Totalmente, totalmente de acuerdo. 6 de la mañana, 22. Despiértense, cafeteros, abran bien los ojos, despiértense bien y dense cuenta que hay muchas cosas que han hecho, aunque la memoria sea frágil, como
1: así
0: ha dicho Landre, y las estemos quizá dejando por alto, ¿no? Pasar por alto, pero no, son importantes. Cada cosa además es importante.
1: Sí, ¿sí? Sin duda. El día a día hace la vida.
0: Exacto.
1: A la final, ¿no? Y lo más lindo es que hay vida por delante para hacer eso que todavía tal vez no hacemos, esos sueños que todavía no cumplimos. Así que vamos, cafeteros.
0: Muy bien.
1: Que este día nos espera.
0: Me gusta la idea entonces. Bueno, ya saben, cafeteros, ahí están ustedes también con todavía tiempo, todavía nos quedan meses, 3 meses y medio y un poco más para vivir de este 2026. ¿Hace frío hoy? ¿Cómo está usted, que es la experta en el clima?
1: Sí, sí, hace frío.
0: ¿Tanto
1: viento
0: como ayer?
1: Ventoso.
0: Déjame ver cómo andamos.
1: Creo que un poco menos.
0: Menos, ¿no? Yo también tengo la impresión que es un poquito menos.
1: El viento es lo que
0: hay viento.
1: Molesta.
0: 11 grados, ayer estábamos a 8.
1: A 8, claro. Entonces, claro. Sí, se percibe menos
0: si
1: frío que ayer.
0: Sí, hay una diferencia.
1: Sí, señor. Bueno, ¿qué hacemos? ¿Algo de música?
0: Algo con musiquita.
1: Y ya volvemos.

0: Carmelina. Ay, todos o muchos recordarán esta la época de la Carmelina, ¿no?
1: Carmelina, Jorge Correa, qué buena canción.
0: Sí, buena canción. Y buenas épocas de la vida también,
1: ¿no? Ah,
0: no,
1: pues eso sí, lo mejor.
0: ¿Tuvo Carmelina usted?
1: Sí, claro.
0: Sí, tuvo Carmelina. Muy bien, muy bien. Bueno, oiga, ya son las 6:30.
1: 6:30 minutos. Buenos
0: días. Apúrense, cafeteros. ¿Cómo
1: sí,
0: vamos?
1: Porque luego llegan tarde, se van a atrasar. Ayer hubo una jornada de mucho tráfico en la Avenida de las Américas por dos accidentes.
0: Sí, sí, sí.
1: Esperamos que hoy eso haya sido superado y que estemos bien, que estemos tranquilos, ¿no?
0: Oiga, revisaba aquí un reporte de colegas sobre el tremendo incendio que se registra desde la tarde de ayer en el sector de El Tablón.
1: El Tablón.
0: Detrás del Tablón hay un incendio de altas proporciones. Qué triste, ¿no?
1: Sí, qué duro, qué duro. Estas épocas van marcándose por este tipo de incidentes provocados por el hombre en muchos casos, dicen, ¿no? Vemos,
0: sí.
1: Han salido videos donde hay gente que se baja de una camioneta, enciende.
0: ¿Viste eso?
1: Encienden el llano, cosas que yo no entiendo y digo, ¿pero qué le pasa a la humanidad?
0: Y hay un video de la misma persona.
1: Ah, sí, de la misma.
0: En otro lugar, ese mismo día.
1: Pero eso ya es un piromaníaco.
0: Yo ayer conversaba con otro compañero en el canal, le decía, a mí me gustaría conversar con esa persona. O sea,
1: saber qué fósforos usa, que aguanten el viento a esa hora.
0: O sea, entender de verdad la psicología de una persona que hace algo así.
1: Claro, es que
0: es que no me...
1: Seguro en no su
0: me,
1: lógica.
0: No me cabe en mi lógica.
1: Y en la de él seguro habrá una razón. No sé.
0: Pero además,
1: no entiendo,
0: él va con alguien más.
1: Esa
0: que
1: es
0: le
1: la
0: ayuda,
1: otra,
0: o sea, para todo. Dices, o sea, quiero pensar que... O tal vez le quería hacer daño a alguien puntualmente, a las tierras de alguien, para decir, bueno, se está vengando de algo. Pero así porque sí.
1: Pero es una estupidez. Porque
0: pero
1: igual
0: claro, existe la piromanía, ¿no? O sea,
1: claro.
0: Quiere decir que es un desorden que tienen ciertas personas. O sea, deberíamos tratar eso en
1: deberíamos
0: sí, con un psicólogo.
1: A un piromaníaco.
0: ¿Te imaginas? Conversar con una persona, entrevistar a
1: claro,
0: una
1: porque,
0: persona
1: bueno, además,
0: que hace aquello.
1: Claro, como tú dices, ya es una condición.
0: Sí, sí.
1: O sea, no es que yo con mi conciencia totalmente a plenitud voy y hago algo que sé que está mal. O que
0: de acuerdo, de acuerdo.
1: Acá, bueno, incluso puede saber que está mal, pero su condición le lleva a eso.
0: Claro,
1: sin embargo,
0: sí.
1: No se justifica.
0: O sea, no se justifica, exactamente.
1: Qué duro, ¿no? qué feo, porque ahí luego hay otras enfermedades, hay compulsivos por la mentira y más que uno nunca sabe.
0: Sí, bueno, esperamos que se haya podido controlar. Vamos a ver si hay una actualización de esta noticia. Pero ahora que me doy cuenta, yo sí tengo esta vista desde mi casa y sí vi.
1: Sí.
0: Pero no me percaté, o sea, dije... O sea, no pensé que era un incendio como tal. Vi así un humito, así al final de la tarde.
1: Ya.
0: Pero claro, acá veo imágenes de que realmente
1: no, pues
0: la
1: sido,
0: cosa se puso complicada.
1: Ha sido feo eso, ¿no?
0: Qué terrible.
1: Qué muy triste, bien. Qué pena, por favor. Estamos abriendo estos días del programa con estos incidentes.
0: Así
1: ojalá
0: es.
1: y que cesen, ojalá y que paren, porque
0: y en la medida
1: bien,
0: de lo posible,
1: ¿no?
0: Que podamos también denunciar a tiempo si es que de pronto vemos algo. No sé si supiste de este incendio que se dio en Paccha,
1: claro.
0: La razón cuál había sido.
1: ¿El del globo?
0: De un globo, estos globitos de papel que se encienden.
1: Exacto.
0: Que probablemente sí se lanzaron el día domingo, festividad parroquial, qué sé yo. Y miren lo que deviene, ¿no?
1: Qué cosas, o sea, es que...
0: Yo pensaría que en estas épocas secas debería prohibirse aquello.
1: Es difícil, ¿no? Porque las fiestas populares...
0: Sí, pero imagínate el precio, o sea,
1: claro, no,
0: ya
1: no.
0: Es como que... En nuestro nivel de conciencia, esas cositas deberían cambiar.
1: Esas formas
0: se debería
1: de festejar,
0: priorizar,
1: de celebrar,
0: pues,
1: deberían
0: imagínate.
1: Parar, analizarlo, pero no sé, pues es difícil porque ya hablábamos igual el otro día. Son
0: no permanentemente, pero al menos en estas épocas que sí es como...
1: Mano dura, o sea,
0: mucho más
1: no
0: riesgoso, ¿no?
1: Es que no queda de otra.
0: Claro, yo digo, la persona que lanzó el globo... En su vida ni se ha de haber enterado
1: pues no
0: que fue él el que provocó, porque ahí no hay...
1: Claro, a digamos, diferencia del otro.
0: Del
1: ¿no?
0: otro. Pero a la final termina siendo lo mismo.
1: Claro.
0: Termina siendo el mismo daño.
1: El fenómeno se produce igual, el daño quizá incluso pudo ser mayor. Ajá. La, claro, ahí va el tema de las la intención que tuvo el uno y el otro. Ajá. El que va y enciende el llano seco, que se vuelve en un combustible. Eso tiene agravantes mayores. Uh-huh. A que alguien lanza un globo que obviamente sabe o quizá no se lo intuye que hay un riesgo de por medio, pero igual, el desconocimiento tampoco te inhibe, creo.
0: Exactamente.
1: De la culpa, ¿no? Así es que igual los dos son culpables. Igual hay un poco de sueño. Igual ya son las 6:36 y hay que ir a la pausa comercial.
0: Sí, compañero, vamos a la pausa. Venimos enseguida. Hay más de Café al volver.

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0: Muy bien, ya estamos de vuelta. 6:44. 6:44, miércoles pupito de la semana. Estamos en 9 de septiembre ya.
1: 9 de septiembre.
0: Ya es el mes 9 también, pues, ¿no?
1: Sí, 9 del 9.
0: 9 del 9.
1: 9 del 9 del 2026.
0: Del 2026, sí, señor.
1: A ver, ¿qué dicen los cafeteros? Déjame ver si ya se despertaron, si andan activos. Ya hay alguna cosita. Por acá dice: hola, chicos. Dice: no se diría nada malo que haya unión y se vende el Cuenca. Bueno, creo que es un mensaje relacionado con el...
0: híjole.
1: Con el Cuenquita, ¿no? Que no está pasando sus mejores épocas, sus mejores días, pero ya está. Ya está. ¿Qué le vamos a hacer?
0: O sea,
1: igual el Cuenquita es el club de nuestra ciudad y hay que apoyarlo siempre.
0: Así no mismo.
1: Sí, el otro día alguien me decía que, y ojo a nuestros amigos de Guayaquil, que la mayoría del país se hizo hincha. Dicen que Barcelona tiene la hinchada de la mitad más uno del país en general.
0: Ya.
1: Sin duda, esa métrica no la tengo exacta, pero de que sé que es la hinchada más grande, es la hinchada más grande. De que se hicieron hinchas en varias partes del Ecuador, no solo Guayaquil, del Barcelona, porque tuvo una época donde llegar a una final, ganaban títulos locales, entonces era el más ganador. Y eso motiva a que las generaciones nuevas, próximas, se vayan haciendo hinchas desde niños, ¿no? Porque ves un equipo que gana, te vas haciendo hincha, ¿no? Es como ahora, por Messi, por Argentina, muchos se hicieron hinchas de esa selección. Y, por ejemplo, Liga de Quito, o lo que ojalá y pase con Independiente del Valle, que es un equipo que ha triunfado mucho en los últimos tiempos. Y esta persona me decía, por eso, por novelero, es hincha del Barcelona. Y yo le decía, pero, ¿y usted del Cuenca por qué? Decía, claro. Porque eso es sentido de pertenencia. Cambio, ser hincha de un club así como el Cuenquita, que dice, imagínese lo que es ser hincha de un equipo que nos ha hecho sufrir y nunca deja de hacernos sufrir tanto. Eso es porque añoramos otros factores. El tema de que sea de nuestra tierra, el tema de que sea un club que representa ciertos valores, ciertos principios. Digo, ok, tiene su lógica.
0: Es parte de.
1: Tiene su lógica.
0: Ok, bueno.
1: Es que bueno.
0: Pero por lo mismo, o sea, ahí sí una pequeña crítica constructiva. Por ejemplo, Cuenca es una ciudad que se destaca por el nivel de empresarios que existen aquí.
1: Claro.
0: Entonces ahí es como dices, o sea, ¿qué pasa con el equipo de los amores de la ciudad? No hay nadie que pueda hacer un buen trabajo, porque entiendo que mucha de la crisis es administrativa, ¿no?
1: Sí, sí.
0: O sea,
1: sí,
0: esta visión de empresa como tal, de sacar adelante pues un proyecto, y es raro, ¿no?, que no exista eso.
1: Sí,
0: que no se ha dado eso. Y claro, si es que el camino es la venta, y si no sé muy bien cómo esto funciona, pero con el fin de que el equipo siga dando este show tradicional para la gente que lo quiere y que se identifica. Yo creo que el fin justifica los medios.
1: Algunos dicen que sería necesario ir por esa vía, otros no tanto, pero bueno. Ojalá que el Cuenquita recupere cierto sitial, que le vaya mejor, que mejore sus resultados, sobre todo para que siga motivando a sus hinchas a apoyarlo en el estadio y que pasen esos tragos amargos que últimamente han estado viviendo con resultados, sobre todo. 6:48, tenemos algunos consejos comerciales que queremos darles también. Ahí todavía no hay tema. Hoy no hemos hablado de nada en específico.
0: Nada, compañera, en específico. No sé.
1: No hemos tenido un tema random.
0: No ha habido.
1: ¿Tiene alguno por ahí? Yo, ¿sabes qué? Hoy me ha costado despertarme.
0: ¿En serio?
1: Hoy sí. Hablábamos de ayer, creo. Ayer, en cambio, me levanté temprano, a las 4. Hoy, en cambio, sí. Esperé la primera, la segunda alarma. Igual me seguí durmiendo unos minutitos más.
0: Y hoy me desperté antes que de costumbre.
1: ¿Hoy? ¿Nuevamente?
0: Sí, porque me metí a la ducha antes de venir acá.
1: Y, o sea, que no viene usted dándose un duchazo antes, nunca.
0: No.
1: Ok.
0: No suelo.
1: No suelo.
0: No,
1: es que la Andrea sí tiene la dicha, la suerte de que se vuelve a su casa. Ella acaba este programa y se vuelve a su casa para
0: arreglar. Claro, no, pues.
1: Hay quienes no, ya a las 8.
0: Como ven, casi ven que vengo en pijama, no mentira.
1: A veces.
0: Casi, casi. Pero hoy no tengo tiempo, entonces tengo que adelantar todo. Tengo que hacer algo mucho más temprano que de costumbre. Entonces, ese tiempito en casa hoy casi que no lo tendré. Entonces, hay que ir ajustando los tiempos,
1: toca,
0: ¿no?
1: Toca.
0: Sí, pero me acordaba...
1: Me dio curiosidad, ¿qué tiene? ¿Se puede saber?
0: Me acordaba de ti.
1: Ah, de mí.
0: Ahora le cuento. Porque decía, bueno, me duché, todo que es, ya. Eso te toma un ratísimo.
1: Claro, es un rato.
0: Y a uno ahí le alcanza más el tiempo.
1: ¿Sí o no?
0: Que cuando me despierto normalmente. Entonces me acordaba de ti porque ayer justo decías, sí, eso, o anteayer.
1: Sí, estos días.
0: Y digo,
1: días.
0: Claro, ¿qué será, no? Porque son los mismos minutos.
1: Son los mismos, el mismo tiempo. El tema es que...
0: Pero en la lógica yo debería llegar mucho más tarde porque estoy sumando una actividad a mi rutina.
1: Que no estaba en la rutina, claro.
0: Que no estaba en la rutina y total el tiempo me rinde más.
1: Sí.
0: Sí, es súper raro. Tengo una reunión.
1: Ah, una reunión.
0: Tengo una reunión de trabajo a las 9.
1: Ok.
0: Antes de llegar al canal. Una ya. cosa así rápida, pero tengo que estar a las 9 en otro lugar. Yo normalmente...
1: ¿Es de trabajo o de negocios?
0: De trabajo. De trabajo...
1: Externo.
0: Externo.
1: Ah,
0: de trabajo de producción.
1: Ah, ok. Okay.
0: Aparte, ya, usted sabe, bien. Esa faceta mía, ¿no? De un proyecto muy bonito que está por llegar a la ciudad de Cuenca.
1: Okay.
0: Entonces, pero yo tengo que... Normalmente salgo de mi casa 9:10, ¿no?
1: Ya.
0: Entonces, hoy tengo la reunión a las 9. Así que tengo que adelantar todo.
1: Pero ya no vuelves a tu casa, ¿o sí?
0: No, sí vuelvo.
1: Ah,
0: sí,
1: igual
0: vuelvo.
1: Vuelves.
0: Sí, vuelvo. Sí, porque salgo de aquí a las 8, la reunión es a las 9.
1: Okay.
0: Tengo tiempo todavía de ir a arreglarme.
1: Bueno.
0: Sí.
1: Está bien.
0: Eso,
1: suerte, compañero. Que te vaya bien.
0: Gracias, compañero.
1: Vamos con los consejos. ¿Qué tenemos por allá?
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1: cuéntanos.
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1: 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Gracias, yo quiero hablar hoy del cafecito. 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
0: Rico.
1: 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Arrancar el día tomando un cafecito cada vez más. Y eso sí que debo decirlo, compañera. Algún día que ya no hagamos este programa, se lo debo a este programa, a ti que eres una cafetera de cepa.
0: Ya toma café.
1: Tomo
0: ya
1: café,
0: le gusta.
1: Me gusta, ya disfruto el sabor del café. Y he llegado a mi siguiente nivel, ¿sabes?
0: Me siento orgullosa.
1: Sí, sí, de verdad que tú tienes...
0: Lo logré con mi esposo, ahora lo he logrado con
1: usted.
0: Sí,
1: tú tienes mucha influencia ahí y este programa igual. Hoy soy de las personas que disfruto el café. No es que ya no me guste el chocolate en leche, que también es rico, pero ya elijo un 60-70% de veces café.
0: ¡Qué maravilla!
1: 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Es, le estoy diciendo adiós al azúcar, ¡yuhu!, al endulzante en el café.
0: ¡Qué maravilla, compañero!
1: Ya estoy tomando,
0: ¡qué orgullo siento!
1: Ya estoy tomando café. A ver.
0: Ya he logrado un propósito en mi vida. Bueno, con mi esposo aún no he logrado que deje el azúcar en el café.
1: No, ya. ¿Y sabes qué?
0: ¿Viste
1: me
0: lo
1: gusta
0: que
1: el
0: es?
1: Saborcito.
0: Y después, cuando ya le pongas azúcar, no vas a querer tomar.
1: Ahora, hay cafés y cafés, ¿no? Además que el otro, o sea, el café pasado, el soluble, no.
0: No, no,
1: perdónenme.
0: No.
1: Si bien hay solubles que son ricos,
0: no,
1: pero...
0: No, no, el soluble no,
1: pero
0: olvídese.
1: No,
0: aquí
1: no,
0: cuando
1: no,
0: hablamos de café...
1: Es el café pasado.
0: Hablamos de café de verdad. Aquí no cabe el café...
1: Sí. Pero a pesar soluble. De eso, ahí depende la forma en la que lo preparen. A mí me gusta el cargadito.
0: Por ejemplo, el soluble con leche sí me gusta.
1: Sí, cierto, con leche es rico el soluble.
0: Con leche sí, con leche sí.
1: Con leche
0: pero ya para saborear café, café tiene que ser filtrado.
1: Tiene que ser filtrado.
0: Sí, si es posible tiene molido ese rato.
1: Sí, pero cuando todavía le pongo un poquito de endulzante, cuando me dan muy...
0: Muy cargado,
1: no,
0: muy,
1: más bien,
0: muy tostado.
1: Sí, hay ciertos que,
0: es que mira,
1: como
0: ahí,
1: que no me sabe tan... Y digo, bueno, un poquito, una nadita, una
0: es
1: nadita.
0: Que eso es lo interesante porque ahí tú empiezas realmente a degustar y
1: sí,
0: a hacer diferencia.
1: Sí, ya voy notando. Así
0: entonces
1: es que,
0: ahí uno ya sabe más o menos, ah, mira, este café está... Hay unos que pueden incluso saber a quemado porque se pasó el tueste.
1: Fue muy tostado, claro.
0: Sí, sí.
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0: Qué buena noticia me ha dado, compañero.
1: Ahí andamos.
0: Qué alegría, qué alegría. 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
1: ¡Ah, caramba!
0: Coyote Ugly. ¿Qué le parece?
1: Muy bien.
0: En 2-2. ¿Usted vio esa película?
1: No.
0: ¿No vio Coyote Ugly?
1: No, no creo. No. No es algo que esté en mi...
0: No, un poco como mente, más sí, de las chicas, pero los chicos veían porque las Coyote eran muy lindas, muy guapas.
1: ¿Bailaban alguna cosa así?
0: Que bailaban. Sí. ¿Cómo era la canción de esta peli?
1: No lo sé.
0: Hagan acuerdo, cafeteros, para ponerla. Está buenísima. Bueno, entonces, y así, hay temáticas distintas. 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
0: Perfecto, ahí estamos. Creo que estamos con recomendaciones. Sí,
1: ¿sí? Me parece que sí.
0: ¿Sí?
1: Acá dicen, hola Andreita y Hans.
0: Hola.
1: Hermoso miércoles, que Dios nos regale un día lleno de muchas bendiciones.
0: Que así
1: nos
0: sea.
1: Activan en la mañana. ¡Yuh! Gracias. A veces nosotros también necesitamos algo que nos active porque estamos un poquito cansados.
0: Pero no es el día, ¿o sí es el día?
1: Yo sí, hoy estoy cansado.
0: ¿No durmió bien?
1: Sí. No, y eso, o sea, dormí más, sino que como jugué fútbol, quizás es eso que...
0: Ah,
1: me
0: duele, es eso, me compañero. Duele todo. Pero estamos bien, no hay lesiones.
1: Sí, sí. No hay lesiones.
0: No hay patojismo.
1: No.
0: Post-fútbol.
1: Un poquito de dolor de espalda, pero eso ya fue previo al partido.
0: Ah, ya.
1: Ahí vamos.
0: Okay. Bueno.
1: Pero ¿sabes lo que sí siento? Que cuando juego fútbol al día siguiente... Yo digo, si alguien me viera cómo salgo, recién entrada a la mañana, voy dando unos pasos así. Y
0: claro,
1: tengo una cuestita pequeña que
0: pero
1: tengo.
0: ¿Sabes qué? Tal vez deberías estirar después del fútbol.
1: Yo creo.
0: ¿No haces?
1: Sí.
0: ¿No haces eso?
1: No.
0: Deberías, claro. Entonces, porque si no, te vas así contraído del fútbol, te acuestas a dormir y estás contraído.
1: Claro, entonces tengo una cuesta pequeñita así para ya salir de mi casa, que tengo que caminar. Ajá. Y uy, así voy. Siento que mis rodillitas, la espalda...
0: Las caderas cerradas.
1: Ah, Digo, si me vieran así, van a decir, este pobre abuelito.
0: Este abuelito, claro. Este abuelito
1: ya no puede ni caminar.
0: Sí, pensaríamos de eso, sí, claro que
1: bueno,
0: sí.
1: ¿Qué vamos a hacer?
0: Bueno, se vienen las noticias. Vamos.

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1: Son las 7 de la mañana en punto y tenemos titulares, noticias en Café Activo. Es miércoles 9 de septiembre y Diario El Mercurio nos trae la siguiente información. Convocatoria para concurso nacional de cuentos. Conozca en la edición del Mercurio de hoy cómo participar. Organizaciones nacionales se suman a la marcha por el agua en Cuenca. Aprueban alza del precio del pasaje en la ciudad de Quito. Ecuador debuta en PISA con más de la mitad de sus estudiantes bajo el nivel mínimo en las tres tareas, en las tres áreas evaluadas. Más de 9.700 beneficiarios marcan la gestión de Martina Guzmán, elegida reina de Cuenca 2025-2026. Municipio ejecuta una de tres obras previstas para mejorar el acceso a la nueva terminal terrestre sur. UTPL reconoce con la medalla al mérito de la trayectoria profesional a la cuencana Paola Vera. Por otra parte, también les contamos que elecciones 2027, radares, ese es un tema clave para el nuevo alcalde de la ciudad de Cuenca, ya que el 2 de abril del 2027 terminará el contrato que se tiene dentro de este tema por parte de la EMOV EP. En el ámbito deportivo, Cuencano destaca en la etapa 2 de la Vuelta. Una rueda, literal, una rueda, separó al ciclista cuencano Juan Carlos Córdoba de ganar la segunda etapa de la Vuelta al Ecuador, carrera que se corrió este martes 8 de septiembre. El Real Madrid arranca la Champions League con victoria y Carapaz se mantiene en la cuarta posición general de la Vuelta a España. Esto es lo más destacado con Diario El Mercurio. Vamos ahora con El Universo.
2: Vamos con Diario El Universo. Estos son los principales titulares que hoy se dan a conocer en este medio de comunicación impreso que circula y se publica desde la ciudad de Guayaquil. Les damos información. Gasolinas Extra, Ecopaís y Diésel volverán a bajar en Ecuador pese al alza mundial. Decretos ejecutivos blindan a los usuarios del impacto real de la volatilidad de los precios internacionales del petróleo. Por otro lado, visita a Ecuador del secretario de Estado de los Estados Unidos, Marco Rubio, aspira a consolidar una seguridad verdadera y facilitar el crecimiento económico del Ecuador con este socio estratégico. Asamblea Nacional busca declarar el 20 de octubre como el Día Nacional del Chagra. Mire usted. Daniel Noboa destaca los últimos golpes del bloque de seguridad a grupos criminales. Un hemisferio que cumple. Marco Rubio, secretario de Estado de los Estados Unidos de América, visitará el país. Dos nuevos capturados por atentado con coche bomba frente al centro comercial tenían procesos judiciales. Hay los casos que los detalla Diario El Universo. Audiencia preparatoria de juicio del caso Goleada se instala con el juez Sebastián Cornejo. Por otro lado, Quito subirá el pasaje a 40 centavos desde enero de 2027. En zonas rurales, Los Valles llegará a costar hasta 50 centavos de dólar. Más noticias que les damos a conocer. Jueza espera pronunciamiento de la Fiscalía sobre el pedido para el levantamiento de órdenes de detención de 5 procesados en el caso de Johanna Núñez. Balón de Oro 2026, el escenario William Pacho del Paris Saint-Germain, entre los nominados. También vuelve a estar entre los favoritos Lionel Messi, una vez más. Chone se alista para el niño. Estas son las obras y también las medidas para reducir el riesgo de inundaciones a causa del fenómeno del niño. Dos detenidos se suman a 4 capturados en el mes de mayo por atentado frente al Mall del Sol. Estas son las principales noticias de Diario El Universo.
0: buenos días. Que sea un gran día. 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

0: Bueno, son las 7 de la mañana con 14 minutos. Nosotros estamos de regreso, a los años 80, que es el tren viral que se ha tomado. La pregunta del millón es, ¿este tren viral se tomó Cuenca? ¿Se tomó el Ecuador?
1: Es buena pregunta.
0: ¿Se tomó el mundo? A veces no sabemos medir hasta dónde llega el fenómeno viral.
1: Sí, amigos de Guayaquil, ¿ustedes en Guayaquil tuvieron este tren de los 80? Cuenten ya para empezar, por lo menos pensando que es a nivel país. ¿O será algo que solo pasó en Cuenca? ¿Que tuvo esa fuerza solo en Cuenca?
0: Tal vez no, ¿no? Pensaría que no.
1: Pensaría que no, pero... No, es más, es muy difícil que sea solo en Cuenca.
0: Sí, ¿no?
1: Sí, porque...
0: Pero ¿de dónde nació y hasta dónde llegó?
1: Claro, pero yo creo que para que ya se haya llegado a ese nivel de contagio tuvo que ser...
0: Oye, eso me recordó a la pandemia, ese nivel de contagio.
1: Sí, tuvo que ser algo mayor.
0: Bueno, en todo caso, seguimos allí. Claro, y además que viste que esto no dura más de 3 días, ¿no?
1: Claro.
0: Una semana, ponle.
1: No, y exagerando, hasta el domingo ya estamos en otra.
0: Estamos en la década del 2000.
1: Exacto. Domingo estaremos ya totalmente olvidados de esto.
0: ¿Qué hace especial? Porque mira que justamente no estamos en un año 2026. Okay. ¿No? Y nadie se ha puesto a decir fiesta de los 2000. ¿No?
1: No. Hagamos no te creas, sí hay.
0: Hagamos un tren de los 2000.
1: O sea, no tan fuerte como esa década, pero...
0: Es que allá va mi pregunta. ¿Por qué los años 80 y 90, a pesar de que los años pasan, siguen siendo esas dos décadas que son tan emblemáticas, ¿no? Tan icónicas en todo sentido, que tú lo haces temática de fiesta. Que no pasa con la década del 2000, la década del 2010, ya podríamos hablar de la década del 2020. Claro. Los mismos años 70, ¿no? Que también son muy ricos, sobre todo a nivel musical y cultural. Pasaron muchas cosas en la década de los 70. Pero son los 80, o sea, dices, y los 90.
1: Finalmente los 80 sí son como que los años, la década más...
0: Es la década, ¿no?
1: Más reconocida y recordada.
0: Incluso más que los 90, porque los 90 ya son como el efecto de lo que sucede en los 80, ¿no?
1: Claro,
0: que sigue manteniendo características.
1: Para mí los 90 sí fueron fuertes.
0: Pero a lo que voy, en los 90 usábamos copete todavía.
1: Sí.
0: Pero eso viene de los 80.
1: Es una prolongación.
0: Pero aquí donde nace la vaina es en los 80.
1: En los 80.
0: ¿No? Entonces dices, o sea, realmente. Y bueno, y sintámonos privilegiados que vivimos en esa, que vivimos esa década. En nuestro caso, tal vez nuestra infancia, pero la prolongación en los años 90 fue muy interesante, ¿no?
1: Sí.
0: ¿Qué es lo que hace que siga así? Porque ¿qué dirán los chicos hoy por hoy, un chico de 18 años?
1: Para ellos, o sea, no debe representar tanto, pero...
0: Pero mira, con estos trends, dices, bueno, oye, sí, ¿cómo me habré visto yo en los 80? ¿No?
1: Claro.
0: O sea, a la fuerza igual los hacemos volver a los 80.
1: Yo creo que fue una década en la que muchas cosas salieron fuertemente. El cine tomó fuerza, la música tomó mucha fuerza. Y son como que esos fenómenos culturales que...
0: La forma de vestir.
1: La forma de vestir,
0: o sea,
1: claro.
0: Tal vez un boom de expresión.
1: O sea, como que hubo una mayor... el término no sería viralización, pero como que se volvieron masivas ciertas cosas que hace que quede más en la mente, en el ojo de las personas. Y por eso es una década que marcó. Porque se masificó los medios de comunicación. Bueno, ya antes los medios de comunicación, pero como que tuvo más fuerza las películas, el cine, la música, las series. Empezaron a cobrar más fuerza y eso ayudó a que se distribuya a nivel mundial y llegue la información, que en este caso quizá del norte, también de Europa, hacia otros países y lo plantó como algo muy, muy grande, ¿no? Además hubo mucho desarrollo tecnológico. Y eso hace que, de alguna manera, nos quedemos más con esa década y sus expresiones culturales también.
0: Sí, creo que fue una década de mucha expresión.
1: De mucha expresión.
0: Y de mucha libertad en ese sentido. Entonces, por eso es que hubo tanto, ¿no? Y que llegó a calar en, no sé, la gran mayoría de lugares en el mundo. Así que, bueno, aquí
1: hablemos
0: estamos.
1: De los 80,
0: hablemos
1: más.
0: De los 80. ¿Qué decimos de los 80? A ver.
1: A ver, ¿con qué se quedan ustedes? ¿Qué tienen hasta ahora? ¿Qué es lo que vivieron? ¿Qué recuerdo les ha marcado de los 80? ¿Qué hábito, qué elemento, qué tecnología quizá aún tienen o ustedes recuerdan? ¿Qué moda de los 80 ustedes tienen? Es decir, es como que la década que, como lo ha dicho Landre, que ha marcado a la humanidad de alguna manera. Uh-huh. Por eso los trends nos llevan allá nuevamente. Pero ustedes, ¿con qué se quedaron? ¿Tienen algo que hasta hoy quizá les sirve? ¿Tienen un patrón cultural que lo adquirieron en los 80? Mira, el tema de la música. Hay gente que en los 80 se volvió rockera o que le gustó ese, el estilo de una música, un género musical que hasta hoy son parte de un culto hacia ese género.
0: Absoluto.
1: Probablemente eso les ha marcado en los 80.
0: Mira, esta canción.
1: ¿Qué hay de los 80?
0: 1982.
1: Mira, por ejemplo.
0: Aparece un Michael Jackson.
1: Michael Jackson.
0: ¿Quién ha superado a Michael Jackson?
1: Yo creo que nadie.
0: Mira.
1: Amenazaba, entonces, no superar, pero siquiera estar cercano.
0: Allí vemos que también allí aparecieron estas figuras que de alguna manera se volvieron referente eternamente para todo lo que vino luego. Michael, Madonna. ¿No? Estas dos figuras son así como
1: emblemáticas, ¿no?
0: Absolutamente emblemáticas.
1: Ok.
0: ¿Qué dicen nuestros cafeteros? Calladitos están hoy. ¿O es que no les hemos parado bola?
1: No, están calladitos.
0: Están calladitos.
1: Muy mal hecho. Ah, no, ya se activaron.
0: Ah, ya. Por favor, ¿qué pasa?
1: Perdón. Dice, buenos días, amigos, para reflexionar.
0: Cuente.
1: Se burlaron de los chavos por farmear aura y hoy andan compartiendo cómo se veían en los 80. Los invito a reflexionar. Pues sí, tienes toda la razón. Antes había batallas de rap, de batallas de freestyle, de baile. Y era una especie de farmear ahora también. Así es que creo que el día que hablamos de farmear ahora también quedamos en eso con Andre, que cada generación tiene su
0: forma estado, de expresarse.
1: Su estado de ridiculez. No, mentira, su forma de expresarse.
0: Cada en los 80 hacían el breakdance con la radio en el hombro.
1: Claro, con la radio en el hombro y se ponían a bailar en el suelo y se daban vueltas. De ahí sale, por ejemplo, las Tortugas Ninja, una de ellas,
0: claro,
1: baila también.
0: Vanilla Ice
1: Baby.
0: O eso es ya noventas.
1: Me parece que eso está en los 90.
0: Pero bueno, por ahí.
1: Dice, gente que ni nací en esa época ya se ponen fotos de los 80. Sí que estamos más cucús.
0: Lo que pasa es que el trend es para eso.
1: Claro.
0: El trend es, y precisamente a eso iba, las nuevas generaciones se suman al tren de los 80. Entonces, ¿qué fuerte es?
1: ¡Qué fuerte es!
0: La influencia de los 80, que un jovencito quiera verse. O sea, ¿cómo me vería yo en la década de los 80? Entonces, es como te vuelven a vender toda esa época de la vida, ¿no?
1: Y seguro que encontraron así alguna foto del papá. Papi, tú te vestías así, ¿verdad?
0: Papi, ve, estás igualito al del trend.
1: Exacto.
0: Y es la foto real, ¿no? Ahora, mucha gente ha sacado fotos reales de la época.
1: ¿Sí?
0: ¿No? Se han visto artistas reales de la época, sin tener que recurrir a la vía.
1: Ya.
0: ¿No? Artistas, sobre todo, vi un par. Entre ellos vi a Manuel Mijares, con una foto de los 80 con la propia chaqueta de colores, ¿no?
1: Mira tú.
0: Y él decía, yo en los 80, sin IA.
1: O sea, es el real.
0: El real, exactamente.
1: Buenos días. Para mí estas dos décadas fueron en la época de la transición de la máquina de escribir, máquinas de escribir eléctricas a la computadora básica, dice, las computadoras básicas. Movimientos musicales para mí fue la mejor época que marcó una tendencia que no sucedió con los 2000, dice, y menos ahora con el famoso reggaetón. Ya tienen mucha resistencia a nivel mundial. Saludos desde los 80s y 90s. Pero cuidado, ojo que también los géneros de música que hoy reconocemos y valoramos, también en esa época hubo críticos. Había críticos para el rock, luego hubo críticos para el pop, que lo consideran un género como que, uy, básico.
0: Sí, sí, es verdad.
1: Así es que no, tampoco nos olvidemos, ¿no?
0: Sí, sí, sí. Hoy son los clásicos, pero muchos de ellos pudieron tener su resistencia en su momento. Oye, por ejemplo, llega Madonna, súper disruptiva ella.
1: Exacto.
0: Con estos videos muy provocativos.
1: Muy explícitos para la época, ¿no?
0: Explícitos para la época. Y seguro ella fue muy criticada, hubo mucha resistencia. Por hoy es la reina del pop.
1: Claro.
0: Madonna es insuperable.
1: Insuperable. Se tocaron temas que hoy serían muy difíciles de hacerlo en los 80, en el tema música, cine animado, o sea, canciones con letras que hoy serían censuradas. O sea, hoy ándate a la música que bailaban nuestros papás nada más y escucha esas letras y dices, ah.
0: ¿Cómo cuál?
1: Hay varias, ¿no? Pero noventas, te compro tu novia, la de la tanguita roja. ¿Ya? Acuérdate que hoy, en una época en teoría evolucionada y todo sería.
0: Pero mira que hoy el género urbano es de extremada.
1: El género urbano es muy explícito también.
0: Cada vez más explícito, ya no hay a dónde más.
1: Pero antes era como que la media normal. Hay un nicho para ese género urbano muy explícito que está ahí, ¿no? Buenos días. Tal vez los 80s y 90s fueron puntos de inflexión tecnológica cultural. Mi hijo de 20 años escucha Soda Stereo y a mis hijos de 11 y 9 años les gusta Michael Jackson. A mi hijo también le gusta Michael Jackson, que me llamó la atención.
0: Es que, mira, eso te digo. Y ahora que incluso se lanzó la peli, muchos niños o jovencitos descubrieron este gran artista y les encanta. Entonces, yéndonos para adelante, vámonos a un 2000. ¿Cuáles son esos artistas que probablemente las nuevas generaciones siguen?
1: Van a recordar.
0: O sea, el fenómeno que sucede con estos artistas cuando el joven de hoy se encuentra con estas propuestas de los años 80, es como te rindes ante eso.
1: Te rindes.
0: Por la calidad, por el nivel, yo no sé, o sea, es súper especial.
1: No sé ni
0: explicarlo, pero está ahí intacto, ¿no?
1: Claro, hoy no hay. O sea, quizá hay. Oye, no sé, me atrevería a decir que no, pero ¿quién quita? Y luego de una década, dos décadas, un Bad Bunny en su género será recordado, será reconocido y quizá hasta.
0: Y ya. Bueno, probablemente.
1: Puede ser, ¿no?
0: Puede ser.
1: Hola, dice Andreita y Hans me han puesto hoy, con T y con Z, sin la T y con
0: Hans.
1: S.
0: Hans. Bien alemán, Hans.
1: Hans. Hans Destruchen. Dice, la fiebre de los 80s y 90 es más recordada porque en los 80 empezó a surgir muchos de los géneros musicales. Muchos de los géneros musicales y la transición de algunas de algunos, música y cine fue su época dorada. Sí. Y en los 90, ya que ahí todos los géneros explotaron y cada uno estuvo en su mejor momento siendo número uno en muchas partes del mundo. Los 2000 casi hay mucho ya, me imagino que decir casi ya no hay mucho, ya que en esa época solo había el residual de lo que fue una época que para muchos será inolvidable. Saludos desde Gualaceo.
0: Sí, puede ser. Claro, en los 2000 empieza a aparecer la propuesta electrónica, ¿no?
1: Sí.
0: Empieza a aparecer el género electrónico.
1: Ahí asomó un
0: que ya a finales,
1: Slim,
0: que a final de los 90 ya empezamos a ver algo, ¿no?
1: Que
0: digo, está bien, porque eso es la evolución, ¿no? No nos vamos a quedar escuchando a David Bowie eternamente.
1: Claro.
0: Y está bien, lo escuchamos hasta hoy intacto, pero siempre tiene que haber algo más. Y en esa forma de experimentar van surgiendo nuevas propuestas, nuevos géneros, que tenemos claro, el fenómeno urbano es uno de aquellos, ¿no? Ya en los años 2000 para adelante.
1: Dice, jajaja, dejen ser felices, estaba lindo ese trend, linda moda, dice. Que tengan un gran día. No, sean felices y súmense a los trends.
0: Pero si nosotros primerito nos subimos al
1: nos
0: tren.
1: Subimos. Tengo una cabellera. Ya fueron a ver mi cabellera.
0: Sí.
1: Esa cabellera da miedo.
0: Sí, causó furor, ¿eh?
1: Da
0: todo
1: miedo.
0: Todo el mundo así, ese pelo del Hans.
1: Eso, Diosito. A mí risa
0: pero
1: me da.
0: Creo que le gustó a tus fanáticas
1: ese pelo. Te juro, yo llegaba a mi oficina, ahí el trabajo.
0: De ley te hicieron bullying.
1: No, yo me reía solito.
0: Ya.
1: Y me dice, ¿qué pasó? Dice, Hans, ¿por qué se ríe? Y digo, no, me río de mí mismo. Veía la foto y me reía y dije, Dios. Claro, sí me escribieron otros amigos, me dijeron, Hachi, ¿qué es eso? Pues se burlaron un poco de mí. Yo dije, no importa, yo mismo me burlo de mí. A ver, saludos a Miriancita, sea primita querida que vive en Estados Unidos. Hoy le quiere mandar ella un saludo de cumpleaños para su sobrino que se llama Juan Diego. Si no estoy mal, es el hijo de DZ, que cumple 10 añitos. Ah, sí, correcto. Es el hijo de DZ. Saludos para ustedes, dice Andreita, siempre escuchándoles. Un abrazo.
0: Qué lindo, gracias.
1: Gracias, Mirencita. Un abrazo. Mucha. Usted es de los 80, Mirencita, ¿verdad? Creo que usted farmeaba ahora en los 80. yo en los 80 recién nacía, compañera.
0: ¿En qué año nació?
1: Yo nací en el 82.
0: Ah, mire. Cuando nació Billie Jean, de Michael Jackson.
1: Que vea nomás. Sí. Yo era un niño de
0: ¿seguro cuna. En el 82?
1: Sí, seguro. 82.
0: Ok.
1: Yo ahí nacía. Bueno, por acá dice, antes de hacer el tren de los 80, lean esto. Los riesgos de subir tu foto a la IA, dice. El comercio, entiendo, hay un artículo acá, no vamos a alcanzar a leer, pero dice, el dato biométrico que no puedes cambiar. Expertos de ciberseguridad coinciden en que el riesgo más serio tiene un nombre, datos biométricos. O sea que al subir a esto, estás dejando datos y que luego podrán ser utilizados en tu contra.
0: Así, mira.
1: Estimados cafeteros, a propósito del tren de los 80, sería interesante también hablar de los riesgos de este tipo de trenes, o sea, lo que hemos planteado, hemos mencionado. Dice, por favor, la canción I Wanna Dance
0: de With Whitney Houston.
1: Sí, me parece
0: que es de Whitney Houston. Uy, qué buena canción, vamos a ponerla.
1: Dice, vamos a ponerla. Yo me quedo con la música de los 80, aunque estaba aún en la escuela.
0: Mira.
1: Está bien. Uh-huh. Acá nos mandan un meme, dice, así es como se veían en los 80.
0: ¿Quién es? Bueno. ¿Quién es?
1: Te voy a mostrar la foto porque está bueno. Además,
0: ¿pero quién?
1: Todos los niños, los que estamos escuchando y que ahora suben estos trends así, haciéndoselos. Dice, así es como se veían en los 80.
0: Sí, creo.
1: Sí, sí, yo no creo, estoy seguro que sí, la verdad hay muchos.
0: Ay, Dios mío.
1: Sí. Acá dice, buenos días, nos vuelve a escribir Mirancita, dice, a ver, esto ya lo mandamos. No, dice, que es de los 70, dice.
0: ¿Qué cosa?
1: La prima, dice.
0: Ah, pero de usted los 70.
1: Dice, o sea, si es de los 70 que nació, yo creo que los 80 los disfrutó. Y estoy en medio siglo, por eso los 80 los disfrutó, primita, no se preocupe. Todo bien, todo bien. Ok, más mensajes por acá. La pregunta era, ojo, ¿con qué se quedan de los 80? ¿Cuál es el tren de los 80? ¿Con qué, más que tren, con qué historia, momento, hábito, accesorio, tecnología les marcó? Y hasta hoy quizá la usan.
0: O sea, es la pregunta para quienes sí vivieron la década de los 80, ¿no?
1: Buenos días, les comento. Mi hijo, José, de 16 años, le encanta y canta a todo pulmón la canción de José José y algunas de esa época. Oye, póngale algo de José José, yo creo que estamos solo en inglés y... Y José José es válido. El príncipe.
0: José José.
1: Claro. El príncipe José José. Dice, con todo eso de la tendencia de los 80, puedo decir que ha caído un soldado de la época. Se nos casó Felipito. Ah, no me diga.
0: ¿Quién es Felipito?
1: Felipito es súper lindo, de los adorables entrenados, pues. Osvaldo Segura.
0: ¿Cómo se nos casó? ¿Recién?
1: Sí, así dice.
0: ¿Cómo es
1: la
0: eso?
1: Mejor serie. ¿Cuántos se acuerdan de esa serie?
0: Maravilla.
1: Para mí es
0: maravilla.
1: De las mejores series ecuatorianas.
0: Fabulosa.
1: Que hemos tenido.
0: Sí.
1: Qué buena serie.
0: Dos series me marcaron en la década de los 80, que es mi época de infancia. Dos. Mis adorables entrenados.
1: Ya, ¿y?
0: Y la serie B.
1: También.
0: ¿Se acuerda de la serie B?
1: No, por supuesto.
0: Ah, vea, con eso me quedo yo de los 80.
1: Por supuesto que sí.
0: Para responder la pregunta.
2: Buen día, estimados amigos cafeteros. No nos olvidemos que para el final de la década de los 80 y principios de los 90, la lambada era considerada prohibida, era un baile prohibido.
1: Claro.
2: Y en muchos países incluso la querían restringir. Entonces, y hoy en cambio no le encuentran nada malo. Entonces empecemos por ahí, por ejemplo. A su vez, equipos, bandas de rock, los nuevos grupos que salían, Red Hot Chili Peppers en la época de los 90 a los 2000, igual. Se consideraba demasiado subversivos para la época. Hoy Queen es una banda de culto y en cambio en la época en la que resurgió, asimismo estuvo a punto de ser prohibida en países como o en ciertos lugares de Estados Unidos porque les consideraban demasiado expresivos.
0: Ok, muy bien, es okay, verdad.
1: Perfecto, tienes toda la razón, amigo. Dice, lo que me quedo es con la música de los 80. Okay, gracias. Dice, amigos, a mi nena le gustan las canciones de Michael Jackson y hasta hace poco Dice, y hasta hace el paso icónico de Michael Jackson. Ella tiene 10 añitos. Además, me dice que le gustaría que vuelva la moda de los 80. Sobre todo le gusta la ropa de gym que había en esa época, colores neón, uh-huh, y también las licras coloridas. Y pienso que sí ha de volver. Saludos. Revisaba un análisis que va vinculado de alguna manera. En la época de los 80 era full color todo.
0: Todo full color.
1: Y justo y neón. Esta persona decía, ¿se han dado cuenta que estamos viendo las cosas casi de manera monocromática en la actualidad?
0: Sí.
1: Comparen con lo que era los 80.
0: Eso digo, era un boom de expresión, creo yo.
1: Sí.
0: Y pudo ser una época también que denotaba como esta alegría de por la vida, ¿no?
1: Alegría.
0: El color.
1: A ver, es que...
0: El color está muy ligado a lo emocional.
1: Era la época en la que empezaron los desarrollos, se podían pigmentar las cosas y por eso la forma de diferenciarse, incluso en los productos y más, mostraban las fachadas de los locales comerciales, di tú McDonald's, techos rojos, o sea, muy colorido.
0: Sí.
1: Y la comparaban con las de la actualidad, que son casi monocromáticas.
0: Ya, dice, café.
1: Sí.
0: Café con color mostaza.
1: Exacto. O sea, y dicen, miren, ahora estamos viendo las cosas casi en un solo color. Y en cambio, antes todo era full color.
0: Sí, señor.
1: Así es que eso también es.
0: Ahora con el tema de los colores tierra, con el minimal, en correcto, la decoración, correcto, todo neutro.
1: Todo neutro, todo así, muy sí, frío, muy.
0: Sí.
1: Que claro, se ve elegante, pero quizá dice...
0: Sí, pero la estética ha cambiado.
1: Ha cambiado, o sea, hemos perdido alegría de
0: y por eso, esa puede ser una de las razones
1: que este
0: por las que
1: tanto
0: seguimos regresando a los 80, porque sí, es una década de mucho color, mucho de color, alegría, de vida, de felicidad, de sí, vida, de ritmo,
1: sí,
0: ¿no? De expresión al vestir. Sí, sí, señor.
1: Usted que es de los 80.
0: Estoy de acuerdo.
1: Vamos a la pausa.
0: Vamos a la pausa, sí, señor.

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0: Ok, 7 de la mañana con 45 minutos. Nosotros hoy hablando de la década de los 80. Y cuando hablamos de rock latino, rock en español, los grandes íconos es esta banda, Soda Stereo, que también son insuperables, para mi modo de ver.
1: Qué gran banda.
0: ¿Qué tal, no?
1: Qué gran banda.
0: Ok, bueno, oiga, aquí esto me apareció el dato de, usted sabe, como uno dice una cosa y el celular rápido le lanza la información.
1: Claro.
0: Sobre la boda de Supilindo.
1: Sí, te salió lo de...
0: Supilindo me apareció. Felipe. Está en Ecuavisa TV, en Instagram. El amor no tiene prisa cuando el camino está bien trazado. Tras 21 años de construir una vida juntos... y formar un hogar, el reconocido... 21 años de relación tenía con la que hoy es su esposa. El reconocido actor ecuatoriano Osvaldo Segura y la coreógrafa Liliana Vera decidieron dar el paso definitivo al altar. La pareja celebró su matrimonio en una emotiva y reservada ceremonia en la ciudad de Miami. Escenario en donde el artista desarrolla actualmente varias de sus propuestas teatrales. ¿Qué le parece?
1: Me parece
0: después
1: bueno.
0: Después de 21 años.
1: 21 añotes.
0: Se casaron. O sea, ya eso es una formalidad, porque imagínate, claro. 21 años juntos.
1: Pero qué bueno, yo valoro que la gente...
0: Es una muy buena cifra para decir, bueno, aquí hay algo real, ¿no?
1: Sí, yo valoro que la gente haga eso porque en una época en la que estamos donde todo es desechable y que más bien a esas alturas mucha gente se separa.
0: Sí.
1: Que alguien diga, no, o sea, casémonos, ya hemos vivido, sí, pero casémonos ahora.
0: Qué bonito, ¿no?
1: Está bueno.
0: Sí, sí, me gusta eso.
1: A mí también.
0: Ese puede ser un trend que suma.
1: Cásese.
0: Cásese si ya lleva 10, 20 años con su pareja.
1: Claro.
0: ¿Y no se ha casado?
1: No se ha casado, cásese.
0: Cásese, divertido. Se la pasa bien.
1: Sí.
0: Ya a la final no hay nada que arriesgar, ya todo está consumado.
1: Ya, ahí sí es muerto por mil, muerto
0: claro,
1: por mil.
0: Claro, ya 500, es literal, ya bailemos.
1: Ya está, sí, sí, sí, yo creo que...
0: Bailemos por lo construido.
1: Creo que es totalmente válido, así es que me parece bueno. Tenemos algunos mensajes más, tenemos comerciales también, así es que...
0: Sí, vamos.
1: Arranquemos por ahí, si tiene uno usted.
0: Sí, yo siempre tengo, claro, compañero, siempre lo que más tenemos es buenas recomendaciones de este programa. 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
1: Tú lo has dicho, acá dicen, hola chicos, ¿cómo están? Yo creo que lo que más me llama la atención de los 80s, acá ponen 60s, 70s y 80s, es la forma de vestir, el peinado, el maquillaje. Es totalmente diferente a cómo nos vemos ahora. Desde los 2000 en adelante, y eso hace que se haga tendencia, o sea, la visual de cómo se observa las cosas, ¿no? Lo de la música, el arte y todo lo demás que nos atrae de esa época ya viene después y con más conocimiento del tema. Ok, entonces apela un poco a que tiene tanto impacto esa década por
0: el visual,
1: sus modos y sus colores y todo eso. A ver acá.
2: Andreita Hans, buenos días, muy buenos días. ¿Quieren letra con su controversial de los 80s, así como hoy hay ese Bad Bunny? Simplemente escuchen Los Ilegales de España. Pero escuchen todas las canciones, incluso las censuradas. Saludos desde Guayaquil, de un cuencano más en esta tierra, Guayaquil.
1: Claro, claro, también Los Ilegales fueron.
0: Mi agüita amarilla, ¿te acuerdas?
1: Mi agüita amarilla, sí, me acuerdo. Nos mandan la foto de DZ, le voy a pasar a su ñaña, la foto de DZ versión 80, ¿sabes?
0: A ver, pero ya la hicimos, pues.
1: Sí, pero acá han hecho alguien más. Dice, amigo, el más buscado del
0: tren. ¿Le hicieron con cabello?
1: Claro, con un cabello así rubio, frondoso.
0: Frondoso y rizos, me imagino.
1: Y rizos, por supuesto.
0: Rizos de permanente.
1: Está claro que ha sido DZ, mira la foto, ahí está. Él.
0: ¡Ah! Hecho MacGyver.
1: Ahí está, DZ. Se parece mucho a uno de los chicos de... Ay, ¿cómo se llama esta serie? Stranger Things.
0: Stranger Things. Esta serie
1: al gordito,
0: es,
1: al gordito.
0: Mira que Stranger Things es una serie ambientada en los años 80.
1: Dice otra serie, El Ángel de Piedra. ¿Cómo nos vamos a olvidar del Ángel de Piedra?
0: Lindo, mi Chris Norris. Eternamente ángel de piedra.
1: ¿Cómo nos vamos a olvidar, no?
0: No, genial, sí es cierto.
1: Es cierto, ¿no?
0: Ahí Ecuavisa, mire, mis respetos.
1: Sí.
0: Porque hablábamos de la de estas dos series son producidas por Ecuavisa.
1: Así es. 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Mentira, no sé si es de los ochentas, pero creo que es un poco más joven que nosotros. ¿Quién? De hecho, el doctor Juan Josué Salamea.
0: Él es 90 seguro.
1: Él es 90, yo creo que él es noventero, ¿no?
0: Sí, seguro.
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1: 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Vamos para allá.
0: Muy bien, vamos, vamos. 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
1: Vamos.
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1: Listo, creo que estamos. ¿Tú tienes algo más por allá?
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1: Me han confirmado que el Doc Salamé así es de los 80.
0: Así es de los 80.
1: Quiero ver el trend, quiero verlo con cabello
0: caramba.
1: Largo y rizado.
0: Ok.
1: Por favor, okay. Por favor, un saludo a México.
0: Pero debe estar, debe ser de finales de los 80.
1: Dice, a ver.
0: Digo.
1: Acá dice, jajaja, Juanjo es de los 80.
0: Ya.
1: Yo lo tengo de los 90, dice.
0: Ah, ¿cómo?
1: O sea, ¿lo tiene a él desde los 90 o ustedes de los 90?
0: O lo tiene así como si fuera de los 90.
1: Ah, yo creo que es de eso. Yo creo que lo tiene rejuvenecido. Entonces,
0: claro, ya con un botoxiño por ahí, capaz.
1: Está bien. Está
0: ¿ah?
1: Bien.
0: ¿No? Bueno, vámonos, compañero.
1: Nos vamos.
0: Hora de partir. Tengan un lindo miércoles. Pásenla bien.
1: Que vaya bien, que disfruten la vida.
0: Mañana nos encontramos, ¿sí?
1: Chaito.
0: Chao, chao a todos.

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Hola, ¿cómo están todos? Un buen día, saludos, bienvenidos. Arrancamos aquí los deportes en Radioactiva, 8:07, listos para compartir lo mejor del deporte. Ya en el tercer día laborable de la semana. Estamos en miércoles, mitad de semana, 9 del 9 del 2026.

0: bien, empezamos el programa. ¿Cómo están todos? Buenos días, saludos, 8:10. Gracias por estar con nosotros y acompañarnos en esta jornada. Programación de mitad de semana, listos para hablar del deporte, de todo lo que ha significado la actividad del fútbol, del tenis, de otros deportes también. Se vienen los Juegos Sudamericanos en Santa Fe. Pachi Enríquez está ya preparando maletas para la cobertura de Radioactiva en la continuidad del ciclo olímpico. Y esto es ya, ¿no? Esto es básicamente los próximos días. Empiezan el sábado los Juegos Sudamericanos, así que estaremos pendientes también de todo ese informe que ya se va a generar desde Argentina, desde Santa Fe, Rafaela y algunas ciudades más con Pachi Enríquez. Mucho por contar, empezó la Champions, se ha dado un partido épico hasta por el horario en el US Open, así que hay muchos asuntos por conversar en esta jornada. Diego Martínez, ¿cómo te va? Un abrazo, buen día.
1: Hola, ¿qué tal? ¿Cómo estás, Andrés? Un abrazo grande a toda la gente. Todo muy bien, en orden, empezando nuevamente el programa, una nueva mañana, ya la mitad de la semana y claro, con varias cosas que el deporte nos ha entregado en estas últimas horas que las estaremos conversando.
0: Muy bien. ¿Mal anochado o no tanto?
1: Sabes que no alcancé a ver todo el partido, la verdad, me quedé dormido.
0: Es que no hay manera. Terminó 3:00, ¿no?
1: 2:30 de la mañana hora de Ecuador, 3:30 hora de Nueva York. Empezó ya bastante tarde el partido, sobre las 10 de la noche. Lo que pasa que los juegos anteriores también duraron mucho. El partido de Tiafoe se fue a 5 sets también.
0: He leído muchas críticas porque se haya puesto el partido en el último turno sin la opción de, viendo el partido de Tiafoe que fue tan largo, de reagendar el duelo de las chicas o hacer algo distinto.
1: Muy fuerte. Sí, o sea, yo creo que no debían haber jugado tan tarde, pero bueno, está como está. De hecho, el Pegula Navarro también fue un partido que duró 3 sets, el Sabalenka-Noskova jugaron a 3 sets también, es decir, los 2 partidos de cuartos de final de las chicas se jugaron a 3 sets y los 2 partidos de caballeros a 5 sets, o sea, ha sido maratónico ciertamente.
0: Tremendo. Triste de Carlitos, buen día, ¿cómo te va?
2: Hola, ¿cómo están? Buenos días. Habría que preguntar a Alcaraz si está triste.
0: ¿Pero tú?
2: Yo no, la verdad, ¿no? Lo dije desde el principio, no veía a Alcaraz llegando tan lejos en el torneo, más bien.
0: Pensé que no te importaba.
2: Me he llevado una grata sorpresa con el rendimiento de Alcaraz después de tanto tiempo parado. Compitió bastante bien ayer, llegó a vomitar incluso un momento, pero yo creo que el balance es positivo y a partir de ahí vamos a tener, creo que, una sorpresa en este US Open. No sé si Zverev sigue siendo la opción número uno para quedarse con el título, tal vez por lo que hizo en los últimos meses y en su carrera sí, pero al menos evaluando lo que ha sido su torneo, yo creo que puede haber algún margen para dudar, pero no, me voy tranquilo con lo de Alcaraz.
0: Bueno, me parece bien esa resiliencia. El señor Sebastián Decker desde Buenos Aires, Argentina, para Ecuador al mundo, desde San Borondón, digamos, nacido en San Borondón. ¿Cómo te va, Sebas? Un abrazo, buen día.
3: Hola, Andrés, ¿cómo estás? ¿Cómo te va? Un fuerte abrazo para todos. Bien, muy bien. Concordando un poco con Charlie, es verdad que es difícil rendir cuando uno lleva tanto tiempo parado, así que sí, en eso voy a estar de acuerdo con Carlos.
0: ¿Tú volviste a la actividad después de los problemas de la espalda y más?
3: Sí. De hecho, he reiniciado mis actividades físicas porque ya no soporto, no me queda la ropa. Así que sí, he reiniciado mis actividades físicas. Porque la ropa no miente. ¿Se han dado cuenta que la ropa no miente? Uno se hace el cojudo. Puedo decir una mala palabra, está empezando.
0: Dices malas palabras, da lo mismo.
3: Uno se hace el cojudo viéndose al espejo, ¿no? Uno dice, no, bueno, un poquito, es la época, no, es que fuimos de ahí donde los primos, donde los tíos, donde los panas, no sé qué, me tomé una cervecita, más una no sé cuánto. Entonces, no, pero ya lo bajo. Y la verdad que la ropa no miente. O sea, cuando ya no te quede el pantalón, flaco, ponte a hacer algo, deja de comer, ponte a hacer ejercicio, métete a hacer pilates, haz aeróbicos, yoga, zumba, bailoterapia, ponte a hacer algo, loco, ponte a hacer algo. Y bueno, y esa realidad me cayó a mí. Okay. Esa realidad me cayó a mí la semana pasada. Así que me he vuelto a inscribir en mis clases de pilates. He vuelto a hacer mis clases de musculación.
0: Oye, con mucho respeto, ¿no? O sea, tú criticabas
1: pilates y musculación.
0: Tú criticabas a los que jugábamos pádel y haces pilates, así que déjate de jodas.
3: No,
0: de
3: pero tonteras. No me hagas, es que me vas a hacer hablar. Ay,
0: Dios mío. No seas doble moral. Nada más.
3: Son una comunidad muy grande.
0: No lo niego, el pádel también. Claro.
3: tranquilo, no, no puedo, tengo pilates, no, olvídate de ese sticker.
0: No favor, puedo, gracias. Tengo pilates. Bueno, en fin,
1: nos alegramos que hayas... musculación.
2: Es peor el pilates.
1: Dios mío.
2: Es por largo peor el
3: pilates. Ah, pero qué musculación barbaridad. Es ir al gimnasio, así se llama.
1: Dilo así como varón, pues. Voy al gimnasio, no, tengo musculación.
2: Voy a levantar.
3: Habló el otro que la última vez que pisó el gimnasio fue para agarrar la mancuerna al piocar.
2: ¡No, no!
1: O sea, le dolió. Mira,
0: es difícil.
1: Le dolió.
0: Reconocer algo. Es difícil pobrecito. Pelear con Decker.
1: O sea, tengo musculación.
0: Sin tener razón, es difícil pelear con Decker. Es verdad, porque siempre sale con alguna
1: patada. Y como
0: patana.
1: Macho, voy al gimnasio. Y ya si le agarras la mancuerda, quien quieras, es problema tuyo. Pues.
3: Como macho.
0: Bueno, 8 con 16.
3: ¿Cuándo fue la última vez que hiciste algo como macho?
0: Ya, cálmese. 8 con 16. Bueno, hay mucho por conversar en el programa del día de hoy y todo por culpa de Alcaraz, ¿no? O sea, por culpa de Alcaraz por haber tenido problemas.
3: Por culpa de Carlos que arrancó diciendo que no puede estar parado ni sé cuánto, no sé qué fue lo que dijo.
0: Sí. ¿Cuánto duró el partido ayer?
1: 4 horas y media.
0: Bueno, mensajes de la gente.
2: Vaya pilates de
0: Kef. Buenos días a todos. Por favor, pido al menos 39 minutos hablando del FC Barcelona y su partido de Champions.
2: No hay chance.
0: Y Morocco, hoy el Liverpool salva el fútbol con goles de Araujo. Jairo Ramón dice. O sea, Araujo le va a hacer goles al Atlético.
2: Dice Jairo Ramón.
3: Bueno, Loco, arrancan los Juegos Odesur y vamos a tener una hora de programa, no se olviden.
0: Totalmente, claro. Absolutamente. Buenos días, Aria. Regresó el popular y enseguida
3: claro, tú porque te vas de vacaciones, sinvergüenza.
0: Es verdad.
1: Regresó... Siempre se va de sinvergüenza cuando la Barbie se va a algún lado.
0: Regresó el popular y enseguida dejó su huella haciendo que Antuña no llegue al Cuenca. La sal no para. Miren ustedes cómo la gente empieza ya a sacar conclusiones. Saludos a DZ que ha retornado, retorno triunfal del más popular de todos.
2: Ahí me dicen que se está barajando la opción de que la sal de esta sea tan grande, tan importante la saladez.
0: La magnitud.
2: Que tenga que estar fuera del país para que el Cuenca gane.
0: ¿Fuera del país?
2: Fuera del país.
0: Claro, es verdad.
2: La última vez cuatro Cuenca, días de viaje
0: que Cuenca ganó, Cuenca. Se fue a Perú. Es verdad. Es verdad. Bueno, veremos qué nos cuenta la Z ya de mandar algún sticker o algún insulto. Saludos, amigos. ¿Qué tal el enojo de la gente con Vini con el Madrid? Muy fuerte, ¿no? O sea, muy fuerte. Obviamente no está jugando bien, pero ya si la gente del Madrid mismo está en contra de Vini, está complicado. Bueno, saludos de la gente que comenta lo que ha dicho Decker. Lo vamos a leer,
1: por favor.
2: Lee.
0: Dice que se deje de cosas.
1: Lee.
0: O sea, acá el amigo dice: el señor Decker, sticker de uñas pintándose. Y como él mismo dice, ya déjate de güey.
3: No, yo sería incapaz de decir eso. Y si el Taita se enoja,
0: wow. Bueno. 8 con 18, ya seguimos recibiendo a la gente. Saludos a los amigos que nos ven en YouTube también, y a la gente que está en el chat. Vamos ahí a tratar de leerlos en cualquier momento. Yo hoy vine básicamente casi desprovisto de todo. ¿Qué? Así que no...
1: ¿Cómo?
0: De las herramientas de trabajo. Aquí está el chat, ya encontré el chat. Paulo Orellana dice: iniciamos bien, buena música, saludos. Y uno especial a mi esposa Beli, así que un abrazo para la esposa de Paulo. Mateo Alvarado dice: ya le pusieron a Morocco la nueva canción de Karol G, By Now, así se llama.
2: No lo he escuchado.
0: O Baby Now, Baby Wow, no sé, bueno.
2: No he escuchado, tengo que.
0: Bueno. Say de Cartuche dice: Pilates, Diosito, jajaja. Ja, ja. Bueno, saludos al amigo y a todos los que están viéndonos en YouTube. Vamos a entrar al desarrollo, que hay mucho por conversar y obviamente vamos a tener más de tenis. No crean que solamente es lo que acabamos de decir.
1: No creo.
3: ¿Qué más?
1: No creo.
0: Claro, no creo. Vamos a hablar más. 8 con 19, señor Alonso. Muchas gracias por su musicalización. Deportivo Cuenca sigue en la búsqueda del entrenador. No ha podido concretar ayer la llegada del nuevo entrenador. Finalmente lo de Antuña no se va a dar, a pesar de lo avanzado que estaba y de las ganas enormes que él particularmente tenía de venir. Y finalmente no ha podido destrabar su reciente incorporación hace un mes como manager de San Martín de San Juan. Yo la información que tengo, que obviamente es bastante residual, no siempre es todo lo que obviamente pasa en el Cuenca. Yo tenía que en el Cuenca estaban muy, muy convencidos de que Antuña iba a llegar. O sea, la semana pasada era el nombre uno, cuando ya se barajaba la opción de que no se gane Kuhlmann, y estaban muy convencidos de que iba a venir. Uh-huh. Por las ganas que él siempre mostró en la conversación, por las formas del diálogo. Pero bueno, al final no se ha dado. Y bueno, el Cuenca no creo que queden fuera de juego. Sí creo que los tiempos no siguen siendo ideales. Me decían que querían y creían que el jueves iba a estar ya acá el nuevo entrenador. Pero si hoy recién se puede cerrar, que me dicen que la intención era cerrarlo anoche, ahora me dicen que es hoy.
2: A Antuña. O la opción B.
0: O sea, era Antuña porque era la opción uno, pero quieren que el entrenador esté pronto acá. De todas formas, quizás ahí se demora un poquito más.
3: Pero había negociaciones paralelas.
0: Opciones. Sí, no, yo entiendo que el Cuenca tiene este rato.
3: Ok.
2: A la margen hay.
0: Quizás más de algún nombre cerrado, pero tal vez no es el que más convence.
1: Creo que tenían avanzado un par de nombres más.
0: Sí. Sé que hay algún nombre de un extranjero que dirigió este año en el fútbol ecuatoriano, que ya no está dirigiendo. Me decían que de pronto hay un ecuatoriano también. Hay muchos nombres. A esta altura, viendo el Cuenca, yo les pregunto, y esto es pura especulación, no digo que sean nombres que estén en la mesa. ¿Ven viable un técnico ecuatoriano dirigiendo al Cuenca?
2: Sí, a Quinito Méndez.
0: A mí me llama mucho la atención la opción de Méndez. Me parece una opción, en medio de las circunstancias del Cuenca y visto lo que Méndez hizo en Leones, lo que hizo en Liga en sus pasos con el Nacional, me parecería interesante.
2: Me quedo más con lo de Liga que con lo de Leones.
1: En Leones tuvo un momento bueno y después se cayó.
0: Sí, después se cayó, seguro.
2: Y sobre todo lo que a mí me llama mucho la atención en Leones, más allá de que retocaron un poquito el equipo, es el salto que tuvo una vez Salió Méndez. Eso sí me llama
0: ahora
2: la atención.
0: Ahora eso de Liga fue hace mucho tiempo. Eso ya son,
2: sí, ya pasaron un par de años.
0: 4 años, siquiera.
2: Ya son 4.
0: Debe ¿tanto? Ser.
1: Wow.
0: Pero es que el Nacional lo dirige Méndez en primera, pues, antes de que descienda. Y de eso ya es... y no fue el año pasado.
1: 3 años, por lo menos
0: 3 años. Uh-huh.
3: ¿Qué fue de Mayer Méndez ahora que...
0: Estaba en Leones. Estaba en Leones, pero nunca terminó de...
3: Pero él tuvo una cuestión...
0: No conteste números desconocidos, Morocco.
3: Tuvo una cuestión...
1: Y sobre todo no transfiera, Morocco.
0: Adelante.
3: Si te piden los códigos, no es por ahí. No, fue el hijo de la Cuchara Caicedo el que tuvo un problema legal con el Cuenca.
0: Sí,
3: ¿no?
0: Sí. ¿Cómo se llamaba?
1: Cucharita.
3: Claro, Cucharita.
0: Se me acaba de ir el nombre. Tenía nombre de futbolista extranjero. Va, en fin.
1: ¿Era de un francés?
0: Aquel. Me parece.
1: Déjame ver.
0: Ya, se me acaba de ir. En cualquier caso.
1: Yorkaef.
0: ¿Yorkaef que dice de
1: regalo? Sí.
0: Era como Yorka Reasco. Bueno. Ah, pero era Yorkaef con Y este. ¿Quiénes están libres? Edison Méndez, Joe Armas.
1: No sé dónde está Armas.
0: El Cacho Romera. Yo me podría pensar, cuando decían, hay un ecuatoriano, me podría pensar quiénes están disponibles. Disponibles ahora.
3: Vanegas.
0: Pero no sé si
2: no está
0: Cuenca.
2: Disponible,
0: yo
2: Vanegas.
0: Creo que el Cuenca no le puede sacar hoy el
1: está peleando por ascender.
0: Claro,
1: o sea, está medio
0: un poquito
1: difícil,
0: lejos, pero sí.
1: Está medio difícil, pero. Pero no sé.
2: Armas está libre, ¿no?
0: Eso decía. Para mí son Armas, Cacho Romera, los que están libres, ¿no? Edison Méndez. De los que uno dice tienen experiencia en primera. Y
1: ¿dónde está el Pato Lara?
0: Buena pregunta. Pato Lara hace tiempo que no dirige.
3: Hace poco hizo un...
0: Segunda categoría en Guaranda.
1: Hizo el doctorado, ¿no? Pato Lara.
3: Sí, sí.
0: Entre
3: sí,
0: algunos
3: una
0: otros.
3: Especialización
1: con varios.
0: Sí. Es verdad. Pato Lara, yo venía pensando en ese nombre, pero Patricio hace tiempo que no dirige en primera.
2: ¿El doctorado no es de Tony Dice?
0: En la Universidad del Reggaetón.
2: Claro. El perreo.
0: Bueno, Pato Urrutia que dirigió, pero
3: que
0: dirigió,
3: resultó ser un disco.
2: Sí, claro, es un álbum.
3: Nos engañaron a todos.
0: Claro. No, Pato Rutia solo dirigió Delfín, ¿no? Es otro que está libre, pero está haciendo comunicación. En cualquier
3: caso, la sombra.
0: Es que la sombra era asistente Méndez. De Méndez. Asistente del Quinito. Mm. Entonces, bueno, no sé dónde apunta el Cuenca. Tengo entendido que a esta altura el trabajo. Patricio Lara está dirigiendo Tecniclub, me dicen. No sabía eso. Muchas gracias.
1: Tecniclub.
0: ¿Quién escribe? No sabía que estaba dirigiendo acá.
1: Ah, bueno.
0: Gracias por esa info. No sé dónde está apuntando Deportivo Cuenca y tengo entendido que obviamente el trabajo recae mucho en Raúl Becerra a esta altura, evidentemente, para eso llegó él, para ser director deportivo y para tomar estas decisiones que le competen a alguien con conocimientos del deporte, del fútbol, o sea, alguien que está especializado en el tema. Y creo que para el Cuenca puede haber una mediana calma, una mediana tranquilidad porque está ahí Becerra. Ahora, tengo entendido que en el Cuenca no hay un dólar partido en la mitad. Y eso puede ser un problema grave para elegir al entrenador.
2: Es que por eso estamos hablando de entrenadores ecuatorianos con muy poquita experiencia en el medio.
0: Y de los extranjeros, yo al menos accedí a 2 nombres que han estado sobre la mesa. No sé si van a ser, creo que no. Pero esos 2 nombres sobre la mesa, o sea, son más o menos Nekulman.
1: No te convencen.
0: No, ninguno de los dos.
1: No te convencen.
0: El uno un poquito más que el otro. Porque
1: ¿cuánto te convencía Antuña?
0: Tampoco me convencía mucho. Personalmente, honestamente, no mucho. Pero viendo los otros nombres, que al menos sobre la mesa andan. Bueno,
1: por lo menos Antuña tuvo más experiencia, claro, en primera y en el fútbol ecuatoriano.
0: Y en Argentina también. Y reconociendo esta incapacidad económica de Deportivo Cuenca, hay que ver realmente qué es lo que el Cuenca va a poder traer. Uh-huh. En principio alguien me dijo, ojo y Diego Bonelli se queda. Pero alguien me lo descartó, fuente directa, me lo dijeron, no queremos que se quede. Diego Bonelli ha asumido el interinato. En principio era hacerse cargo unos días, yo creo que va a dirigir el sábado a este paso. Diego Bonelli es el técnico de la 19, Bonelli fue defensor central de la Espoli, de Azogues, Deportivo Azogues, en el cierre de su época, entiendo que se quedó acá y el año pasado lo contrata a Escalada. Y le ha ido bien con la 19. O sea, Bonelli le ha ido bien dirigiendo la 19, pero dirigiendo la 19 del Cuenca no tiene ninguna experiencia en equipos ni siquiera de...
2: Y Climo.
0: De segunda. Ese es un nombre interesante también. Pero también Klimovic nunca dirigió primera.
2: No.
0: Ha dirigido solamente
3: entonces,
0: la 20.
3: Entonces es un nombre interesante.
0: ¿Sabes qué? A mí me genera intriga Klimovic desarrollándose como entrenador. Porque
1: bueno, pero para eso falta mucho.
0: Sí, de acuerdo.
3: No te vas a desarrollar teniendo que salvar un equipo del descenso.
0: Es verdad. Hay muy, muy buenos comentarios de lo que Klimovic hizo junto a Nasuti en Emelec. De hecho, hay una declaración de Aníbal Leguizamón agradeciéndole a Klimovic específicamente después del gol del lunes.
1: Sí, pero también había muy buenas referencias de lo que hizo Neckelmann con Igor Oka. Y sí, mira cómo le fue a Cuenca.
0: No, estoy de acuerdo. Y ojo, interesante no para el
3: claro,
0: Cuenca.
3: Claro, aparte la buena referencia puede venir de parte de todo el mundo, los deben haber querido muchísimo, pero los resultados los votaron por la ventana.
2: Uh-huh. Sí.
0: No, totalmente de acuerdo. O sea,
3: y es, la forma de juego también.
0: Ya eso voy.
3: Un juego horrible.
0: No sé si el Cuenca va a poder traer un técnico que tenga mediano recorrido, o sea, es mi duda.
2: Es que por tema económico tenemos que barajar estos nombres. Si no, hablemos de Rondelli y hablemos de nombres de mucha más fuerza. De mucho...
0: Schürrer.
2: Claro, pero no sé si el Cuenca tiene la plata hoy como para traer un técnico de esa estampa. No sé si puede hacerlo. Por ahí me sorprende y puede, y lo convencen. Pero a mí me parece algo bastante lejano. Visto que ya tuviste que tomar una decisión cuando se fue Celico y fuiste a por Neckelmann. O sea, ya claro. Fuiste por una apuesta. ¿Por qué? Porque económicamente no te da para más.
1: Y eso, estás contra el tiempo.
0: Y eso es un tema que puede generar preocupación. O sea, yo creo que al hincha del Cuenca debe generarle preocupación, pero no solamente en el contexto. Alguien dice por acá, y segundo Alejandro Castillo, no sé.
2: Puede ser.
0: En el contexto del Cuenca, no solamente la preocupación tiene que venir desde con qué plata o con cuánta plata el Cuenca va a encarar la contratación del técnico, sino con qué plata y con cuánta plata va a encarar el cierre del año. Yo tengo información muy seria esta semana sobre la parte económica del Cuenca adentro. Yo lo voy a dejar ahí. El Cuenca le toca pegarse un viaje a Quito. ¿Cuánto cuesta viajar a Quito? Si viajas en avión y de vuelta, ¿cuánto te cuesta?
1: En tarifa comercial, digamos.
0: O sea, sí, porque el charter, o sea, no vas a poder hacer.
1: Un pasaje te puede costar ida y vuelta a $250. $200.
0: Ponle que consigues a precio barato. Tienes que sacar para 30 personas a ¿cuánto era?
2: 200
0: del pasaje, $6,000 solamente en avión y un par de miles más en hotel. Si me sí, un fácil, poquito más, bueno, fácil. Tienes que sacar más o menos $10,000 para ir a Quito. Uh-huh. Ponte que consigues precios de mayorista, $8,000 para ir a Quito. Y no sé cómo está el plantel, y esta es una pregunta retórica, también medio irónica. No sé cómo está el plantel con la deuda de los 3 meses. Entonces, cada día que pasa y no les pagas, se agrava y se agrava.
1: Pero a ver, ¿cómo? No sé cómo está el plantel mal.
0: No, por eso digo, es irónica. Claro. Es irónica. Entonces, o sea, pasan los días y la situación se va agravando, empeorando.
2: Bueno, y mira que creo que en el hexagonal el Cuenca va a terminar haciendo todos los viajes en autobús. Vas a tener un Ambato. Viaje a Ambato,
0: bus.
2: Vas a tener viaje a Manta, que
1: dos viajes a Manta.
2: Ya lo haces en bus, dos, correcto. Uno a Guayaquil y uno a Machala.
0: Machala.
1: Claro.
2: Por cómo está la cosa.
0: O Muchurruna igual es Ambato.
2: Así que yo creo que el si tiene avión el Cuenca es por última vez en el año.
0: Es posible.
3: A Manta no dejan de ser 7 horas.
0: En bus, claro. Pesado,
2: ¿no? Pero lo ha hecho siempre el Cuenca.
0: Nunca sí. Se fue en avión. Sí, porque sí, para sí. Irte en avión te toca o chartear o ir por Quito. Claro. Y no es fácil.
3: No, chocha la plantilla. Chocha.
0: Tengo.
3: No, sí, o sea. A ver, yo entiendo las circunstancias. Entiendo las condiciones. Pero estamos hablando de deporte de alto rendimiento, estamos hablando de primera división del fútbol ecuatoriano.
0: No, lógico, pero es que es la realidad hace mucho tiempo.
3: Ocho horas en bus. Vaya, bueno, a mí me Cuenca, parece indigno de la primera
0: este
3: división.
0: Año, el Cuenca este año se pegó un regreso de Quito luego del maratónico viaje a Asunción del Paraguay. Y
1: por
0: se
1: tierra.
0: Pegó un viaje de regreso de 10 horas.
1: por tierra.
0: Habiendo llegado del
1: borde. Oye, este equipo de la primera división.
3: Con escala en Bogotá.
0: No sé con dónde fue, pero creo que fue un viaje largo igual.
1: Como dice Decker, este equipo de primera división estuvo reuniendo para pagar a los árbitros hace no tanto.
0: Claro.
1: O sea, de esas pasa el Cuenca.
0: Tengo una información que no quiero con esto levantar falsa expectativa, pero creo que los, y esto lo digo con total seriedad, no crean que es ironía, los grandes esfuerzos que está haciendo la dirigencia en gestionar algunas cosas, porque, o sea, eso yo no, la dirigencia jamás le dejo de reconocer. O sea, se sacan la madre, en serio. Uh-huh. O sea, yo creo que no duermen, yo creo que están mal, yo creo que le dedican muchísimo tiempo al Cuenca. Luego, que eso alcance es otra historia.
1: Es que eso es el análisis. Exige el club.
0: Claro, claro. Pero es que, a ver, tú puedes decir, hay un equipo que se sacó la madre en la, hablamos del deporte, ¿no? Se sacó la madre en la cancha, corrieron todo el partido, pero perdieron 5-0. ¿De qué te sirvió correr? Bueno, aquí es un poco más o menos lo mismo. Los resultados no alcanzan, pero hay un esfuerzo brutal. Me dicen que han avanzado con el tema del incentivo tributario en el Ministerio del Deporte, que para el Cuenca eso sería una salvación.
2: Sí. Uf.
0: No es fácil porque ciertos avances no significan la concreción. Pero por ahí me dijeron que tal vez, y en las últimas horas se pudo ver destrabado alguna parte que venía trabando la situación y que puede el proyecto avanzar. Y eso para el Cuenca sería realmente una bendición absoluta. Sería literalmente agua en el desierto. Pero por mientras eso pasa, las cosas pueden ponerse muy feas en el Cuenca. O sea, ya a esta altura, con un plantel absoluta y totalmente desmotivado, no tienes entrenador. Yo les digo algo, honestamente pensé que si el Cuenca sacaba a Neckelmann, tenía el entrenador listo. Yo pensé que el Cuenca tenía el entrenador listo. Y quizás con Antuña asumieron que estaba listo.
2: Uh-huh. Es que se acordaron todo con él, entendían que si Antuña les dijo tranquilos que yo me encargo de solucionar mi salida.
0: Que no sé si exactamente estaba. Fue lo que dijo, pero al menos la percepción que me llegó desde la información era que sentían que Antuña podía hacer. Si el Cuenca este rato empieza a empantanarse en la contratación del entrenador, también puede ser un problema anímico para el plantel y mucho más. Y mientras no haya plata, las cosas pueden en serio ponerse mal. En serio ponerse mal. Y es ahí donde yo me pregunto este rato, tal vez el Cuenca debe estar en la peor crisis económica desde la pandemia.
1: Desde el 20. Que no cobraron 6-7 meses.
0: Que ese año fue terrible, digamos. Una vez claro. que ganaron las elecciones la lista 1 en su minuto y llegó el gringuito Dong y metió $200,000 a ojos cerrados sin que se firmen los contratos y más. De ahí el Cuenca despegó. Ahora, hubo un rato donde estuvo muy mal también en el cierre de ese año del año siguiente, ¿no? Del 21 con uh-huh. el ingratamente recordado Juan Padilla y después del 2022 la inscripción del equipo. Fueron ratos muy graves. Pero yo no sé si el asunto de liquidez ha sido, puede ser este el más grave desde el 2020.
1: Claramente no en el número de meses que le debes al plantel, pero sí muy cerca por todas las cosas que dentro se viven.
0: Y sobre
1: ¿no?
0: todo por la esperanza o no que llegas a tener de que te entre plata y que puedes encontrar las soluciones.
2: Y además por cómo se te esfumó casi $1,000,000, un poco más incluso de Sudamericana.
0: De los premios sin contar las taquillas.
2: Claro.
3: O sea, para el no solo por año. Falta de liquidez, sino por consecuencias y por sensaciones.
0: Por todo, exactamente.
3: Por la falta de liquidez.
1: Pero cuando dices se puede poner mal, ¿a qué te refieres? ¿Se puede poner peor en qué sentido?
0: A que hoy en el Cuenca está durmiendo en una casa en donde hay un fantasma suelto. El fantasma de la B. Uh-huh. Es que ese es el problema.
1: O sea, porque tiene si Cuenca, que ver con eso.
0: Yo te digo algo. Si el Cuenca estuviese en el cuadrangular, si hubiese entrado al cuadrangular, si no hubiese sido tan grande su debacle y hubiese asegurado estar en el cuadrangular, yo creo que este rato había mucha más calma.
1: Seguramente. O sea, lógico, sí, evidentemente.
0: Este rato, sin duda. La espada que pende de un hilo o que pende sobre la cabeza del Cuenca es la B.
1: Porque el fantasma de la B.
0: Porque lo económico va y viene y el Cuenca es especialista en sufrir económicamente hablando. Pero cuando acompañas la gravísima crisis económica de una opción de irte a la B y súmale, que yo no me olvido y no entiendo, y aquí quiero ser claro en esto. Yo no entiendo cómo en el Cuenca siguen trabajando sin pensar en GFI. O sea, créanme que yo no logro comprender la irresponsabilidad tamaña que siguen cometiendo cuando ignoran a GFI. Uh-huh. Sabiendo que están jodidos, que tienen el agua hasta el bigote. Ya no hasta la quijada, hasta el bigote está el agua del Cuenca. Y empiezan a respirar y ya mismo se les entra el agua a los pulmones. Y a pesar de eso, con todo el respaldo legal que ha ganado GFI a partir del arbitraje y más, siguen ignorándolo.
1: Y ahora siguen ignorándolo, pero ¿y cuánto GFI ha hecho para poder estar?
0: Estoy de acuerdo, y ayer yo les criticaba, ¿por qué no asoman? Uh-huh. Pero, no sé, yo no quiero vulnerar algunas cosas que me han dicho hoy, pero en el Cuenca esperan lo peor de GFI, en el Cuenca temen las peores consecuencias sobre lo que está pasando con GFI, y no hacen nada por acercarse para evitar que esas consecuencias se den.
1: Tampoco del otro lado, ¿no?
0: Pero es que del otro lado es más increíble, porque del otro lado ganaste un arbitraje que tú interpusiste y en 6 semanas no has dicho esta boca es mía ni han accionado nada. A mí me dicen que esta semana GFI va a actuar. Es la información que tengo. GFI esta semana actúa. Hay unos que sienten que van a actuar. A ver, yo creo que esto es justo ponerlo sobre la mesa, porque es justo que los socios del Cuenca estén al tanto. Hay 2 corrientes de sospecha sobre lo que puede hacer GFI esta semana o cuando quieran. A mí con certeza me dijeron esta semana GFI va a enviar el poder y va a exigir que el club se lo firme, que el presidente se lo firme. O sea, va a pedir por las buenas que se ejecute el laudo. Eso es lo que me dijeron.
2: ¿A través de quién?
0: A través de Talia Lujú, asumo.
2: Porque hace un par de semanas dijo el club que ya hubo alguien de GFI que se acercó, que intentó...
1: Hay un apoderado de Talia acá, creo, ¿no?
0: Hay un apoderado de Talia Lujú en Cuenca que asumió el poder de Lorenzo Pichisaca y que va al club y que, entiendo, hace lo que le alcanza, lo que puede, lo que GFI le manda. Pero a través de esa gente, tengo entendido que esta semana GFI va a pedir la firma del poder. Uh-huh. Pero también hay gente que cree y teme. Porque esta es una opción real, por Dios. No pensemos que el Cuenca es inmortal. El Cuenca no es Munra. Hay gente que cree que GFI podría estar pensando en accionar los 5 millones a través de una demanda. ¿Por qué? Porque el laudo te dice que incumpliste... 3 veces te dice que incumpliste el contrato.
1: Claro. O sea, es una posibilidad. Lógicamente no es.
0: Y ojo, no lo digo yo. Lo digo porque sé que hay gente del entorno del Cuenca que cree que puede pasar.
1: A ver, es que Andrés, es natural pensar que puede suceder.
0: Porque cuando... yo te digo, Diego, ¿sabes que ese tren está a punto de embestirte, enrollarte?
1: A eso quiero llegar.
0: ¿Por qué no le haces señas al tren? Oye, no quiero que me pises.
1: No, y aparte del otro lado...
0: ¿Por qué no llamas
1: lado,
0: al chofer y le dices, oye, frena un rato, a ver, conversemos?
2: O sal de la vía.
1: Y aparte del otro lado también, yo creo que por GFI tiene que estar pasando por la cabeza lo siguiente. Estamos metidos en un lío de 2.5 millones de dólares que no nos pueden responder. ¿Cómo nos van a responder un lío de 7 millones?
0: Sí, totalmente, porque entonces, creo que GFI mataría a la gallina. Pero al final del día tú tienes una garantía como GFI, que es la marca del club. El 50% de la marca del club está garantizada en el contrato.
1: Sí, está en el contrato, un contrato que se incumplió desde casi que el primer minuto. Y aplicar esa garantía es meterte en un problema judicial que puede llegar a tardar 2 años más. Y en 2 años yo no sé en dónde va a estar el Cuenca.
0: De acuerdo.
1: Entonces, aplicar la garantía es algo que suena lindo, pero no es como en el banco, que si no pagas la casa, te quitan la casa. Acá es diferente, porque te tienes que meter de nuevo en un proceso judicial para aplicar esa garantía y decir, bueno, yo voy a ser el dueño del 50% de la marca del Cuenca. ¿Cuánto puede durar eso en los tribunales acá?
0: Claro, un montón de tiempo. Ahora, convengamos que...
1: Hasta eso no hay marca que defiendas.
0: Que a Deportivo Cuenca Club no le conviene volver a meterse en otro lío. Parece que a la presidencia y a quienes lo rodean,
1: sí. Al Cuenca no le conviene meterse en el arbitraje tampoco.
0: No le convenía.
1: Al final lo perdieron,
0: claro.
1: Perdieron plata, perdieron tiempo, perdieron la paciencia, han perdido muchas cosas.
0: Entonces, con todo este contexto, por eso digo, el momento del Cuenca es muy difícil. Y sigo extrañándome cómo, habiendo tantos actores de por medio, las cosas siguen un rumbo tan plano, tan predecible, tan igual al de los últimos años.
1: Mira, lo inmediato es salvar la categoría.
0: Correcto.
1: Porque de esa salvación de la categoría dependen muchas cosas para la próxima temporada. Porque con el Cuenca en la Serie B el próximo año, olvídate, el problema se agrava mucho más. Para salvar la categoría... ¿Qué necesitas? Un entrenador hoy, porque no tienes. Tienes un interino. El interino te puede dar la mano un partido, ok. Para el hexagonal deberías tener a tu entrenador principal. ¿No es cierto? Pero además de eso, lo que requieres a esta altura con urgencia es pagarle al plantel.
0: O sea, y para
1: pagarles a los jugadores.
0: Para ambas cosas requieres plata. O sea, el Cuenca este rato lo que requiere es plata.
1: Para todo necesitas plata. Una inyección económica este rato para... Y no te digo darle $1,000 de nuevo a los jugadores...
0: El Cuenca este rato, para ponerse calmo, necesita unos... O sea, para pagar el incendio que ya está empezando a quemar los cimientos de la casa, unos $200,000 o $300,000.
1: Sí.
0: De entradita. Y para cerrar el año medianamente bien, requieres por lo menos 1,000,000.
2: ¿Qué no va a pasar? ¿Dónde vas a sacar 1,000,000?
3: Ahí viene el tema. Para llegar al hexagonal con aire cuánto se necesita.
1: Que les paguen un par de meses.
0: Define
1: de
0: qué es aire, claro.
3: Es que, a ver, yo...
0: Sí, dos meses mínimo.
3: Los zapatos, me pongo en los pupos del jugador. Y el jugador, seguramente, si traes un entrenador con cartel, con nombre, va a decir, bueno, para esto sí hay plata, para mí no hay plata. Ok, está bien. Yo creo que el jugador hoy, quizás hasta está más contento terminando el año con el técnico de la juvenil, pero medianamente al día. O medianamente

0: claro, si lo pensamos en lo global, sí, no tiene sentido, pues es menos del 10%. Ahora, el flaco que está sentado ahí en el camerino,
1: la sensación.
0: Ahí hay 2 meses míos. En un mes de él hay 2 meses míos. Claro, y sí. Esos 2 meses míos a mí me los debes. Entonces, y me los estás debiendo hace 4. Entonces, claro, te entiendo que en lo global es así. Ahora, ¿qué te compra la paz a esta altura? ¿Y cuánto necesitas para comprar esa paz?
1: O sea, 2 meses de sueldo más muertos y heridos con otras deudas que seguramente el Cuenca requiere. O sea, con
2: 300 mil dólares.
1: Ayer hubo, tengo entendido, reunión de este grupo de socios que está exigiendo cosas al directorio, ¿no? En la noche. Se había pospuesto de lunes a martes.
3: Y de hecho, la reunión de anoche fue virtual al final. Creo que los socios entendieron, no digo la indisponibilidad del presidente, pero los apuros que tenía en ese momento con Antuña, que se había caído pocas horas antes.
1: Me dijeron que
3: con esto del viaje a Quito que cuentas, que casi, les casi, está rompiendo la cabeza también.
1: Casi casi no hay reunión, de hecho, ayer.
3: Y bueno, al final hicieron una reunión súper rápida por Zoom, me contaron. Súper rápida. Y al final, lo que me han dicho es que hoy le van a entregar a uno de los socios la información que estaban solicitando.
1: Hoy.
3: Que hoy le van a entregar, o que el socio tiene que acercarse al club a retirarla. No, no sé bien ese punto exacto, pero que va a pasar eso.
1: Ver para creer.
3: Y una vez que pase eso, se reunirían muy posiblemente la próxima semana. Lo que han pedido los socios es que esa información no solamente vaya a este socio de forma puntual.
1: A todos.
3: Sino que se le envíe a todos los socios del Cuenca del 2026.
1: Para eso requiere.
3: Que tiene razón, ¿no?
1: Requieres un correo electrónico, seguramente un envío de un correo electrónico.
3: Claro. Entonces van a recibir la información, van a revisar la información, y en base a esa información lo que ellos quieren nuevamente es plantear la convocatoria a asamblea.
1: Pero tengo entendido que hay un compromiso de llamado a asamblea la próxima semana.
3: Lo que pasa es que primero deberían convocar a un directorio para que en ese directorio se resuelva la convocatoria a la asamblea.
1: Correcto.
3: Y a raíz de eso se convoque una asamblea por lo menos para 15 días después.
1: Y después otros 15.
3: En la primera instancia. Y lo que quisieran ellos, los socios, por lo que entendí con un par que conversé, es que quieren tener el quórum en la primera.
2: Porque o nunca pasa.
1: Pero sí, yo también creo que todos podemos querer mil cosas en la vida, pero meter 1500 personas no sé si vas a poder. Que ojo, que creo que el estatuto habla de, o sea, los nunca, socios originales del año.
3: Nunca pasó.
1: Los socios anuales son,
3: claro,
1: los que...
3: Nunca, porque no quieren perder más que otros 15 días después. Pero bueno, si es que es lo uno o es lo otro, ese es el camino.
1: ¿En 15 días qué va a resolver la asamblea?
3: ¿En los siguientes? ¿A la segunda asamblea o a la primera? No.
2: Cuando se pueda hacer la asamblea.
1: ¿Qué va a resolver la asamblea?
3: Bueno, eso es lo que
2: depende
3: piensan.
2: Depende de la información, entiendo.
3: Claro, depende de la información que revisen. A ver qué.
1: ¿Pero quién va a poner el orden del día? ¿Los socios o el directorio o el presidente?
3: Yo entiendo que de parte y parte.
2: Debería ser de parte y parte. Ahora, yo no sé qué puede haber en la información que le presente la directiva al socio como para que en
3: para
2: la asamblea...
3: Para revisar y convocar una asamblea y resolver sobre eso.
2: Claro. O sea, tiene que haber algo muy contundente en ese informe, en ese documento que se le presenta al socio, como para que ciertos temas que se deben conversar no se conversen.
1: Para mí, dos temas que podrían terminar de resolver cosas en el Cuenca en serio. La una sería que la asamblea, como máxima autoridad del club, resuelva qué hacer con GFI, ser claritos de qué hacer con ese contrato. Y la otra cosa que quizás se puede resolver y que puede cambiar la vida del Cuenca es resolver empezar el camino de la SAF.
3: Pero a ver, resolver qué hacer sobre GFI cuando tienes un arbitraje que te resolvió qué tienes que hacer.
1: Es que el problema es que si no decide la asamblea este rato, yo creo que la actitud del directorio encabezado por el presidente, o sea, cuando hablo de directorio, hablo de la dirigencia, digamos, pero el directorio igual no se reúne, pero la mayoría está con el presidente. ¿Qué es? Es seguir ignorando a GFI.
3: Pero a ver, ¿tú crees mañana...
1: que va a firmar el poder a Eduardo Álvarez?
3: No, yo creo que no.
1: Entonces, la actitud del presidente está clara. Esto se va de largo. De largo, mientras puedan seguir pateando la pelota, lo van a seguir haciendo. Pero la asamblea, como socios,
3: la asamblea sí podría decir y resolver.
1: Y puede mandarle al presidente a hacer cosas diferentes, claro.
3: Firmar el poder.
2: Pero no es
3: la asamblea se podría poner un punto de orden del día.
1: O te pueden obligar
3: conocer el poder que GFI pretende se firme y aceptar su firma o no.
2: ¿No es más viable llamar a elecciones?
1: El tema es que, Carlos, es viable siempre y cuando tengas alguien que diga en esa asamblea, yo me voy a lanzar. Y yo soy el que voy a asumir el mando. Porque yo en esto también digo, es responsable. Sí es responsable de Eduardo Álvarez no irse mientras no tenga seguro que alguien va a asumir. Pero peor el Cuenca Céfalo. Ahora, aquí hay una cosa. También el directorio. ¿Qué haría yo?

0: yo en la asamblea mocionaría la creación de una comisión de socios para sentarse a hablar con GFI, en la que no puede estar el presidente.
1: Pero si al directorio...
0: En la que no puede estar el presidente por los líos personales que tiene con GFI.
1: Porque Andrés, al directorio nunca le ha interesado, y yo sé que no a todo el directorio, pero la gran mayoría del directorio no le ha interesado, desde la anterior directiva a esta directiva, solucionar el tema con GFI.
0: Pero por eso mismo, si la asamblea piensa que eso es un error, que creo que este rato a todas luces está claro que no haberse sentado con GFI hace 3 años ha sido un error, la asamblea puede decidir hacerlo. Pero yo no estoy diciendo acá que le entreguen el club a GFI por si acaso, ni que firmen los poderes a ciegas, con los ojos vendados, no. Pero por el amor de Dios, tienen a el principal acreedor del club, y aparte a los tipos que legalmente tienen el gerenciamiento, y los ignoras. En serio, los ignoras. Aunque sea, siéntate para decirle en la cara las verdades y para exigirle que hagan cosas. Pero siéntense. Así el Cuenca no va a llegar a ningún lado peleando con GFI. Ya perdieron 3 años y cientos de miles de dólares y no han ganado nada. En el laudo no ganaron nada. Perdió todo el Cuenca. Básicamente es perder todo lo que pasó ahí. Entonces, si siguen creyendo que ignorar al GFI es el camino, esta agonía se va a alargar. La agonía institucional no va a terminar sino hasta que se muera el Cuenca. Siéntense a hablar, sean gente, por Dios, con capacidad de diálogo. Yo creo que GFI lo que quiere, evidentemente, es defender su plata, pero tampoco son... O sea, GFI está, se lo dije hoy a alguien en la mañana, GFI es el anticristo. Para muchos en el Cuenca lo pintan como el anticristo y saben que el anticristo va a venir y te va a jalar las patas para llevarte al infierno, y eres incapaz de tratar de hablar con el anticristo cuando ya sabes que te va a jalar las patas para llevarte al infierno. O sea, es una actitud necia. Es una actitud totalmente de ojos vendados del Cuenca al seguir así. Pero bueno, no sé qué dirán los socios. Es que al final del día, para mí, los socios tienen que decidir, porque son la máxima autoridad, temas tan importantes como estos, porque para mí, a todas luces, el directorio no ha podido, o la actitud del directorio al global, no ha terminado por ser asertiva.
2: El tema es que si los socios se reúnen, crean una subcomisión de negociación con GFI, por ponerle un nombre, un rótulo, se sientan con GFI, arreglan algo con GFI, y las decisiones terminan pasando por el directorio, es lo mismo que nada.
0: Es que claro, ya no, es que ya no, porque si es que en la asamblea decides nombrar una comisión, pero tienes que ser una comisión vinculante. Uh-huh. Una comisión que
3: pero
0: tenga...
3: ¿Qué garantía tienes que luego al final el presidente igual va a acatar lo que te dice la asamblea?
0: Bueno, si la asamblea... Pero es que ya si el presidente se pone contra la asamblea, ya...
3: Pero si el presidente se ha puesto contra los laudos, pues...
1: Claro.
0: Pero bueno,
1: ¿qué garantía tienes?
0: Pero eso es contra la ley, por lo menos internamente, a ver si es que se respetan las cosas. Pero no sé, en fin, yo lancé eso como una opinión nada más. Vamos a la pausa. El momento del Cuenca no es sencillo. Empezamos por hablar de que Antuña no llega y terminamos hablando de las cosas verdaderamente importantes a esta altura con el cuadro cuencano. Pausa y venimos con más.

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0: Estamos en Área 88. 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
0: Ay, Diosito Santo, lo que hay que sufrir, ¿no? Lo que hay que escuchar. Andrés Cepeda. No, Andrés Cepeda es en el segundo bloque. Ya vamos a contarles de Andrés Cepeda.
3: Martínez Cepeda.
1: ¿Cómo?
0: Esa risa, Dios mío. 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
0: Muy bien, ¿estamos? ¿Falta algo?
2: No.
0: Estamos, fin del espacio publicitario. Vamos a avanzar con más en el programa. Bien dice acá un oyente. Buenos días.
1: Buenos días.
0: ¿Cómo
1: días
0: pueden trabajar con Sebas Decker y mantener siquiera momentos el tono serio del programa? Creo que se desquita en la radio y hace todo lo que no puede hacer en fútbol total. Pero el amigo es un genio, se acaba de dar cuenta de...
2: Eso ya lo descubrimos hace rato.
0: De lo que nosotros sabemos que es así.
3: Últimamente en fútbol total están saliendo unas cosas.
0: Pero ciertamente estás totalmente
3: No, el otro día hablamos de un aquí, tipo, ¿no?, de blanqueamiento un poco raro. Deja, no hace falta.
0: Bueno, en fin. En todo caso, razón tiene el amigo, no es fácil. Claramente tener noticias y novedades al respecto. Bueno, ¿qué había puesto Joan ahí que acabo de ver acá en delay? ¿Qué había puesto en imagen? Bueno,
3: no sé. Al gordo.
0: Ah, era Ronaldo. Ok. Bueno, preguntan por acá qué pasa con Gallardo. No hay noticias y ya no hay noticias de más negociación. O sea, la última noticia concreta desde Argentina era: está todo acordado. He leído cosas desde Ecuador que no está, que falta algo, que Gallardo está en la cancha de Gallardo, bueno, no sé.
2: Lo leí a Kevin Verdesoto decir que la comisión de la FEF había pedido revisar bien los números.
1: El informe económico.
3: Uh-huh. Eso fue el lunes.
0: Claro, de hecho, se reunieron de hecho el lunes a las 11 de la mañana. Es que sí. Pasa que el proceso es ese, negocia EGAS y EGAS tiene que lograr la aprobación del consejo de la FEF. Pero eso decíamos con Diego ayer a la tarde, sería muy raro que EGAS esté negociando algo que el consejo de la FEF no acepte. O sea, sería salvo muy lógico.
3: Salvo que recuerden que dentro del consejo de la FEF, que el consejo de la FEF también se armó un poco ahí por consenso y con tintes muy políticos, uh-huh, alguien haya dicho: yo no estoy de acuerdo.
0: Claro, puede pasar, pero, o sea, de última votas y por mayoría aceptan. O sea, sería muy raro que Ecuador y EGAS haya negociado algo para Ecuador, claro, con Gallardo, y que se lo bajen en el consejo.
3: Si EGAS está dispuesto a no actuar, salvo que sea por unanimidad.
0: Uh-huh. Pero no creo que eso pase. O sea, porque en ningún órgano colegiado necesitas unanimidad. O sea,
3: no la necesitas, pero recuerden que es un momento político muy complejo para la federación. Yo no creo que actuar con voces disidentes de por medio sea una opción para EGAS.
0: Puede pasar. Hay que esperar un poquito. Dicen por acá, para traer exjugadores sin experiencia, dice Juan Tapia, déjenlo a Estacio y listo. Pero a ver, Gerson está fuera de la estructura del Cuenca, ¿no? Lo vi el domingo en el estadio. Saludamos con Gerson, pero
1: ya no está en ninguna.
0: Pero creo que está fuera de la estructura del Cuenca. Tengo entendido, no sé. Martín Yiguizaca dice: ¿por qué Andrés Muñoz solo habla de la economía del Cuenca? Más habla de eso antes de lo deportivo. Es una buena apreciación y es correcta la apreciación de Martín. Pero bueno, cada quien habla y hace el periodismo que quiere. Para mí lo más importante, no sé si opinan ustedes, pero lo más importante del Cuenca es el Trato de la Plata. Sin eso no hay nada. O sea, que nos podemos matar hablando aquí de cómo puede resolver Bonelli la ausencia de Mancinelli, que no sé si llega para el sábado. Cuando ves un equipo que está de capa caída porque no les pagas 3 meses. O sea, para mí los problemas graves del Cuenca son los institucionales. Hoy, evidentemente, la amenaza más grave es el descenso. Pero a partir de los problemas justamente de lo institucional. Vamos a leer más mensajes de la gente. Buen día, me parece que una opción para el Cuenca sería Aguinaga. A ver, Aguinaga hace un tiempo declaró: yo no vuelvo a Ecuador a dirigir si no es de la selección, ¿se acuerdan?
1: Ya varios años
2: de eso. Sí, ya pasó un tiempo de eso.
0: Yo no creo que Aguinaga rompa eso. Porque él está cómodo haciendo lo que hace. Hace periodismo, hace comunicación.
2: Y perdón, y no por el Cuenca. Que por ahí te llama a un equipo importante, un momento importante, y por ahí Aguinaga se lo piensa. Pero el Cuenca, en una situación tan delicada como la que tiene actualmente, no lo seduce a Aguinaga.
0: Uh-huh. Estoy de acuerdo. ¿Qué pasa con la plata de la Sudamericana cuando se la da la plata al club? El Cuenca ya se gastó todo.
2: Ya se gastó
0: la Sudamericana.
2: Plata.
0: La Conmebol ya le pagó todo.
1: ¿Todo?
0: Faltaban 100 mil hace 2 meses que habló el presidente con nosotros. Ya tiene que estar pagado. Y la plata de las taquillas ya hace mucho rato. Mensajes de la gente. Saludos, amigos. Pobre Ener, ¿a dónde se fue a meter? Ya lo están criticando en Argentina. Está feo el ambiente, Sebas, en Argentina con Ener, ¿no? Desde la entrada. O sea, también mucho consumido porque apenas Ener lo oficializaron desde Ecuador. Se hizo mucho desde redes sociales para que también creo que en Argentina se adopte una postura un poco compleja. Igual son 5 partidos entrando al cambio en la mayoría y no hay un número positivo de Ener todavía, Sebas.
3: Sí, pero saquemos la parte mediática de la historia, quedémonos solo con lo futbolístico para no sesgarnos con eso, porque también eso depende de a quién leas y qué escuches. Y el hincha de Boca, yo creo que no escuchó tanto lo que tenía para decir el de ecuatoriano. El hincha de Boca está enojado porque ve en la cancha un Ender Valencia que físicamente no está en buen nivel. que no está apto hoy para la primera división del fútbol argentino. Hoy. Y lo compara con un Jordi Caicedo que hace goles en Huracán y dice, por ahí el ecuatoriano que había que traer, aquel y no al que trajimos. Yo creo que es un momento muy difícil de entender Valencia. Y ahí sí, trasladado a lo mediático, porque es la ecuación no es de las redes a la cancha, sino de la cancha a las redes. Lo que pasa con Ener es que no está rindiendo, es que no está haciendo goles, es que falló un penal en la definición de Copa Argentina contra Vélez, es que falla ocasiones en el partido contra Recoleta, y le cuesta la relación todavía con el hincha de Boca. Yo creo que es absolutamente normal que el hincha de Boca esté inconforme, porque ve que es un jugador que todavía no le está aportando absolutamente nada.
0: No hay goles.
3: Nada,
0: ¿no?
3: Al no equipo de Rorre.
0: Ese es el problema.
3: No, es que no te hablo de goles ni siquiera. Te hablo de un jugador que físicamente tú lo ves dos escalones por debajo de los compañeros. Y eso en un equipo grande como Boca es inadmisible.
0: Uh-huh. Acá Daniel, un abrazo a Daniel García de Estados Unidos, nos dice que en el Valencia ya no está para equipos grandes. Bueno, habría que...
2: Puede que se confirme en un par de semanas.
0: Habría que esperar a ver.
2: La tendencia sigue de la misma forma. Jenner no consigue ni siquiera hacerse un espacio como titular. Y al cambio tampoco aporta grandes cosas. Yo creo que va a quedar confirmado eso.
0: Exactamente. Más mensajes de la gente. Buenos días a todos. En caso de que Jefey active la cláusula de los 5 millones para irse del club, ¿puede llegar otro grupo de inversor? Me refiero a los supuestos inversionistas cuencanos. ¿Y pagar los 5 millones y ser los nuevos inversionistas del club? A ver, expliquemos esto porque quizás la gente no tiene claro. Hoy hay un contrato de gerenciamiento que está confirmado, ratificado por la justicia ecuatoriana, vigente. Ese contrato de gerenciamiento llega hasta el 2032, 33, inicios del 33, con opción a 3 años más. Ese contrato de gerenciamiento le otorga a GFI el poder casi absoluto sobre el club, que no se ha podido efectivizar para ellos porque justamente no se han firmado esos poderes. Hay un poder ahí que el laudo manda a firmar y que no se firma, y que de cierta forma yo puedo entender que es responsable, es ilegal, pero es responsable, aunque suene raro que el presidente no lo firme. Lo que acá se critica es que no puedan sentarse a hablar y a negociar algo. Y GFI, según el arbitraje, puso 2 millones de dólares, 2 millones 180, el arbitraje lo confirma. Según la auditoría hablan de 1.300.000, entonces
2: 600, problema, ¿no?
0: O 1.600.000. Y aparte dice el contrato que desde este año les pagan 500.000 para devolver los 2 millones que pusieron hasta el 2030. Yo digo, este rato, cualquier persona que quiera comprarle a GFI el contrato de gerenciamiento lo podría teóricamente hacer. El tema es que cuánto quiere GFI por eso. No sé si quiere 5 millones, si quiere 3, si quiere 7. Pero claro, y no se trata que GFI activa la cláusula. O sea, no se trata que GFI también coge un día y dice, oigan, quiero los 5 millones, y el Cuenca está obligado. Tendrían que hacer una nueva demanda. Uh-huh. Y esa nueva demanda puede tomar un montonazo de tiempo.
2: Bueno, si el arbitraje duró cuánto, 3.
0: El arbitraje...
4: Casi 3 años.
0: Arbitraje, ¿sí? No. El arbitraje de fondo... El arbitraje de emergencia se resolvió en febrero del 2024. Y el arbitraje de fondo fue solicitado a fines del 25 o en el último trimestre, inicios del último trimestre del 24 mismo, perdón. O sea, año y medio. El arbitraje de fondo, año y medio.
2: ¿No fue más?
0: No, año y medio. Y es que el arbitraje de emergencia sale en febrero del 2024. Era un estaba vigente el anterior directorio. El cuando salió
4: el de emergencia, claro.
0: Sí.
3: Claro, bueno. Que se hablaba incluso en la época de Copa América, me acuerdo, un poco del tema.
0: Claro, estaba un Saritama.
3: De ejecuciones, de que no estaba, se cumplía, Saritama, de que no se daba.
0: Entonces,
3: de que no se...
0: Puede cualquier persona comprarle. De hecho, esa era la intención del grupo de directivos 2004, porque tenían un inversor detrás, que nunca se supo quién era, pero lo tenían. Y la intención era gestionar para que con cuánto dinero GFI dejaba el gerenciamiento a nombre del otro inversor. O sea, para mí ese es el camino más viable que tiene,
3: claro,
0: cuenta.
3: Pero,
0: el mejor,
3: pero te acuerdas que en conseguir. En esa época entrevistamos a Alejandro Méndez. Alejandro Méndez fue muy claro en decir... Esta es la cantidad, ok, pero para nosotros la cantidad tiene que ver con el valor de dinero en el tiempo, el costo de oportunidad, lo de aquí, lo de allá, las colas que compramos el otro día, los sándwiches que mandamos a ver. Todo eso es parte del precio que nosotros queremos. Y claro, el precio ya se vuelve muy difícil de asumir para cualquiera.
0: Lo que se habló de la propuesta que nunca prosperó del grupo de exdirectivos 2004 a través de este inversor era 2.4.
5: Y jefe y super pidió 5 en un primer momento.
0: ¿Sabes que de la información que tengo nunca hubo un pedido exacto de contraprestación, sino lo que se pidió era formalizar la propuesta a través de ciertos canales que nunca se cumplieron, porque ahí se rompió el diálogo. O sea, el primero fue ir a Houston, no había disposición de ir a Houston de parte de quienes querían negociar con GFI, y la otra fue hacer una propuesta por escrito, con confidencialidad y con contratos. En ese cambio, intercambio de información, ahí murió todo.
5: Sí, yo supe que hubo un sondeo anterior en el que se dijo, eso mira, sí, lo que nosotros aspiramos son 5 millones.
0: O sea, pudieron haber conversaciones informales.
5: Sí,
0: lo,
5: sí, sí.
0: Lo que de todas formas de esta altura no se sabe es cuánto quisiera GFI del tema. Yo no descartaría otra opción, porque estamos hablando de escenarios hipotéticos, no estamos hablando de cosas reales. Yo no descartaría que alguien quiera asociarse con GFI también, que esa puede ser otra salida. El tema es que la vinculación de GFI al club está rota, y ese es el punto, pero hay muchas variables y alternativas sobre una situación que es compleja, respondiendo a la pregunta del oyente. Hay otro mensaje a través de YouTube. Dice Juan Diego Dávila: en Ambato dicen que Uzúcar es opción para el Cuenca. ¿Esto es real? Ya que el amigo lo pone en la mesa y que esto podría ser medianamente público, yo sé que uno de los nombres que en el Cuenca están barajándose es Uzúcar. No sé si es el uno, creo que no. De hecho, no. Creo que hay opciones alternativas que están antes. Pero sé que uno de los nombres que está en la mesa es Uzúcar. Francisco Uzúcar, que hace para mí una no mala campaña con técnico universitario. De hecho, cuando se va Uzúcar, se va de oreja técnico. Y con Uzúcar aguantaba bien. Con un plantel muy, muy corto. Muy, muy corto. Pero igual es un nombre propio de un entrenador que ha dirigido una única vez en primera, ¿no?
5: Uzúcar tiene paso por Aucas como asistente. 15 partidos con técnico universitario y 7 con Tarma.
4: ¿Asistente de quién era? ¿Te acuerdas?
5: 2020.
4: En Aucas.
5: 4. De Sebastián Blázquez, me parece.
0: Sí, asistente 4 partidos solamente de Sebastián Blázquez.
5: Sí.
0: Ah, dirigió de T de Tarma recién.
5: Sí, sí.
0: Y lo sacaron en 7 partidos.
5: Hasta el 23 de agosto estuvo.
0: No le fue bien entonces en Tarma, en Perú.
5: Mira. En Perú.
0: Un tema no menor, interesante. A ver, dirigió en Tarma, una victoria, 2 empates, 4 derrotas. Y en técnico fue 6 victorias, 2 empates, 7 derrotas. Tampoco fueron grandes.
5: Parecidos títulos a los números de Nekolman, ¿no?
0: Sí, muy, muy, muy similar.
5: Nekolman tiene 2 victorias. 0 empates.
0: Nekolman, 2 sí. victorias, 1 empate y 4 y 5 derrotas.
4: Empate con Mushuk.
0: Con Mushuk Runa, correcto. Uzúcar, uruguayo, okay. Uruguayo que se quedó en Ambato después de jugar en Ambato y estuvo en las formativas de Mushuk Runa también siendo entrenador, Sebas.
3: Ahí el hincha de Deportivo Cuenca creo que tiene que comprender algo. El técnico que vaya a llegar a Deportivo Cuenca no es un técnico que vaya a llegar como un salto de calidad, como la salvación absoluta. Va a llegar como prácticamente una llanta de emergencia. Va a llegar como un parche a todas las dificultades del club. No va a llegar un entrenador que claramente vaya a ser mucho mejor que Nekolman. No va a ser un entrenador que esté a la altura ni de Jorge Célico ni del Beto Araujo, quizás sí del Beto Araujo cuando recién llegó, antes de hacer lo que hizo el Deportivo Cuenca. Va a llegar un entrenador que va a ser uno más, muy probablemente, con el respeto para la trayectoria de todos los opcionados, pero no va a llegar un entrenador que tenga jerarquía, que tenga cartel, que tenga reconocimiento, que tenga una carrera dilatada. Eso el hincha del Cuenca lo tiene que, creo yo, tener muy claro, porque las condiciones económicas están dadas para eso.
0: Sí, sí, sí, sí. Y bueno, veremos al final qué pasa, pero ya que el oyente pregunta, la información que más o menos tenemos es esa. Lo que sí me dijeron es que hoy se quiere que se resuelva. Vamos a ver si el Cuenca lo puede conseguir. Vayamos a la pausa con un par de mensajes más. Amigos, buenos días. ¿Qué tan bueno para el club sería que agarre GFI el equipo? Es incierto. Es incierto. No hay ninguna garantía con GFI. Lo que tienen es un derecho. Eso sí está clarito. Un derecho legal ganado. Lo que no tienen es una garantía. Acá sugieren que Becerra agarre porque tiene título de entrenador en la dirección técnica. Sería antinatural que el director deportivo lo haga. Para mí rompería su estatus.
4: No sería algo recomendable.
0: Que pinta bien como director deportivo.
4: No por la capacidad o no de Becerra, sino por el estatus que tiene hoy.
5: Pues ese doble rol que es complicado manejar.
4: Claro.
0: Llega otro mensaje que desde Ambato dicen que Zúcar es opción. Bueno, ya hemos respondido. Bueno, acá me mandan otros mensajitos. Saludos, señores. El amigo que critica a Muñoz no está viendo los partidos. Amigos, y aparte de plata tampoco hay fútbol. ¿De qué se puede hablar? Y sobre armas, pilas, que su carrera está como la del Cuenca. Se hunde como el Titanic, dice el amigo. Pusimos acá solamente, pues nos pusimos a hablar de los nacionales que estaban libres. No hemos dicho que sea la alternativa. Siempre hay que hablar de fútbol. Siempre hay que hablar de fútbol, pero hoy... después, digo, el partido del Cuenca está el sábado, estamos en miércoles, no ha habido atención de los jugadores, etcétera. Entonces, bueno, tampoco es que hay tanta temática deportiva. Hacemos la pausa, nos ponemos al día, vamos a hablar de la Vuelta, porque se está corriendo una nueva etapa de la Vuelta. Vamos a volver con el tenis, vamos a hablar de la Champions. Ya tenemos más aquí en Radio 88.

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0: Volvemos 9 y 19, estamos en Área 88, como no, estamos en September, claramente 9 del 9. Bienvenidos a la continuidad del programa. 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
2: Mira, hay una con Cali y el Dandy por ahí.
0: Ya, ahí está.
2: Dale. Tú te vas a ir seguramente por la que tiene con Morat.
0: No sé cuál es la de Cepeda con Morat. ¿Cómo se llama?
2: Déjame ir.
0: La última esa, déjame ir. No me la sé.
2: Tiene otra también que se llama Bien.
0: No, pero yo me sé las tradicionales de Cepeda.
1: Las más viejitas.
0: Las más viejitas, cómo no. ¿Cómo no? Adelante, Martínez.
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0: Y es cierto que ahora cada camiseta que te pones, Diego, en Pro N10 Sport, ese equipo marcha.
1: No.
0: Pero con el Inter acaba de pasar. Tú mismo dijiste ayer.
1: De hecho, me dijeron que me ponga las camisetas porque esas se venden más.
0: Ah, ya.
1: Entonces, sí.
0: ¿Qué otra camiseta te pusiste aparte de la del Inter, de equipos europeos?
1: No, me puse la de la selección española.
0: No sé si es campeón del
1: mundo. Postmundial, por supuesto.
0: Eso es muy...
1: Postmundial. Me puse la
0: muy ventajista.
1: La selección alemana.
0: Ya.
2: ¿Antes del Mundial?
1: No, después del Mundial.
0: Ya.
1: Me puse una del Manchester United.
0: ¿Cuándo jugó el United?
2: Cuando se fue Ferguson.
0: ¿Contra quién?
1: Cuando se fue Ferguson. Hace como 15 años. Me puse también... Creo que por ahí vamos.
0: Bueno, pobre Inter. Adelante, Decker.
2: No sé si está.
3: Adelante, Morocco.
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0: ¿Cómo no? 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
3: ¡Adelante, dictador! Oye, deberíamos grabar eso y que Joan o René lo tiren nada más.
0: Para evitarte la fatiga.
3: Exacto.
0: Bueno. 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
0: ¿Cómo no? 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Vamos a avanzar con más en el programa. ¿Qué les ha parecido la primera jornada de la fase de Liga de la Champions? Creo que el partido que más llamó la atención y que más comentario entregó fue el Madrid frente al Inter, ¿no? Que lo ganó 2-1 el Madrid, pero el primer tiempo pudo ser 3-3. El gran balance del partido pudo ser 6-2. O sea, tuvo de todo. O sea, 6-3, digamos.
3: Yo creo que, a ver, los primeros 10 minutos fueron muy favorables al Inter, perdiendo ocasiones increíbles y encontrándose con una gran versión de Courtois. Y el Madrid, muy fiel a lo que viene siendo el Madrid en Champions los últimos años, se encontró primero los goles por errores infantiles, el segundo es insólito, del Inter. Y después comenzó a justificar. Justificó mucho más el resultado en el segundo tiempo que en el primero. El primer tiempo del Madrid fue muy malo. Pero es un equipo que todavía está en construcción, claramente. Tenía muchas bajas, un mediocampo totalmente de rengo. Y Valverde que... Mira, el gol de Valverde tiene más que ver con el verdadero Valverde, que es presionar alto, dar ritmo, ser intenso, que con el Valverde que tenía que ser ayer, que era un Valverde más posicional en la base del mediocampo. Yo creo que el Madrid se encuentra con una victoria muy positiva, obviamente, pero que no deja contenta a su afición. Así como el otro día, así como el viernes, la gente seguramente se fue un poco más tranquila de la derrota contra el Betis, porque incluso hubo polémica, creo que el Madrid mereció un poco más en la Cartuja. Creo que de ayer el hincha se va muy preocupado.
0: Es que el tema es, a ver, el Madrid tiene un ataque de terror, o sea, que te genera terror, sobre todo Mbappé, que está volando.
2: Sí, porque Vinicius está mal.
0: Sí, Vini no está bien, pero Mbappé, a momentos Bellingham, ayer Brahim Díaz, o sea, ayer pudo hacer 7 goles sin drama el Madrid. El tema es que atrás es muy vulnerable.
2: Sí, pero
0: y de no ser por Courtois...
2: Fue un partido que yo no sé si decirte es problema de los 4 defensores. Yo creo que fue un partido ya desde el planteamiento de Mourinho muy descontrolado. Porque no sales con Tchouaméni, no sales con Arda Güler, que te dan un poquito más de equilibrio con y sin la pelota. Apuestas por Alexander-Arnold junto a Fede Valverde, que claro, te dan mucho y de vuelta. Alexander-Arnold te da mucha presión en el pase, en corto y en largo. Y terminaste generando un contexto de partido que sí, en la gran mayoría de los casos al Madrid le va a servir, porque pegada arriba con Vinicius, con Mbappé, con Bellingham, con Diomandé, que entra en el segundo tiempo, con Brahim Díaz, casi siempre vas a tener las de ganar. Ahora, ante un equipo como el Inter, que además cometió esos errores que le permitieron al Madrid ponerse en ventaja en el marcador, luego le empezó a entrar el susto, sobre todo porque no fue capaz de liquidar el partido.
0: Ahora, ojo, que yo entiendo que son errores gravísimos del Inter, sobre todo el del arquero, el segundo, pero también hay un trabajo de presión, o sea, muy bueno del Madrid, más allá de que obviamente corrió muchos riesgos e hizo mal la salida del Inter. Pero hay un trabajo de presión interesante.
3: Sobre todo en el segundo gol. Sí. En algún momento hay que hablar de cómo le potenciamos la carrera a Diomandé. Yo lo dije cuando fichó, o sea, fuera de broma, obviamente es una exageración, ¿no? Ya venía siendo 8 meses muy buenos en el Leipzig, ya lo había pagado lo que lo pagó el Leipzig a Leganés, o sea, no es un aparecido, no es que un partido en su carrera lo hizo valer 120 millones, eso está clarísimo. Pero Diomandé no es ni un fichaje de 120 millones en su rendimiento, ni es una superestrella para calzarse la camiseta del Real Madrid y ser dueño de la banda derecha. Arda Güler sin problemas, ayer Güler no estaba disponible, pero sin problemas Güler tiene que ser el extremo derecho del Real Madrid. Diomandé me sigue pareciendo un jugador tremendamente limitado.
2: Y Mourinho lo ha demostrado en este arranque, porque cuando lo ha tenido a Arda Güler por derecha lo ha puesto, y cuando no termina apostando por Brahim Díaz y no por el marfileño, pero a ver, viendo hoy sobre todo el mercado que hizo la Premier y por la cantidad de jugadores que se pagaron 100 millones o más, yo no sé si a esta altura ya podemos decir que el valor de Diomandé fue descabellado puntualmente en ese caso, o si la inflación que hay en el mercado por culpa de la Premier está generando que tengamos cada vez más de estos casos.
0: Ahora veamos, ¿no? Porque de pronto puede Diomande terminar de explotar. O sea, pues está poniendo a punto, no sé. Veamos, digamos que hay un plazo para analizarlo. En otros resultados...
1: No hubo sorpresas ayer, ¿no? ¿O te parece que algún resultado? La victoria del Betis sobre el Lille se puede catalogar.
0: Para Carlos, la derrota del LASK, que era su equipo favorito ganar la Champions,
2: sí, que era
0: perdió así. Con el AEK de Atenas.
2: Pero bueno, no es como qué pena, se empieza, Carlitos, sino como se termina. Hay que confiar en el LASK.
0: Muy bien, muy bien. Yo creo que no.
1: Aston Villa ganándole a Brujas en... a domicilio.
0: Sí, yo creo que Aston Villa es más que el Brujas, claramente. Uh-huh. Villarreal cayendo
1: City
0: en su City
1: ganando al Porto.
0: Sí, no, ninguna. El triunfo del Betis en Francia tampoco. El Betis viene bien.
2: Era un partido parejo.
0: Sí. Pero sorpresa no da, para sorpresa.
2: Tal vez por el hecho de que es la segunda vez que juega el Betis Champions. Tal vez por...
0: No tienen un técnico de calidad mundial.
2: Por Chile, la visita.
3: Chile no, aparte tiene una plantilla muy superior a la de Lille. O sea, Lille perdió a Boadi y creo que perdió mucha de la calidad que tenía.
0: Pero el técnico chileno es lo más importante.
2: A Fernández Pardo también, que se fue al Newcastle. Yo la verdad me hubiera inclinado más por un empate.
0: Pero no es sorpresa que ganes por
2: no,
0: un gol.
2: No es una gran sorpresa. Aparte porque también lo echan a Mbappé por un codazo sobre Nathan, pero... grandes sorpresas, coincido que no. Tal vez sí, lo más llamativo del Betis.
0: Bueno, hoy a las 11:45 juegan el Stuttgart ante el Viking. Le vamos a decir así al equipo noruego, Viking. Y Barcelona frente al Feyenoord. ¿Cómo le va a ir a su equipo, Martínez?
1: Creo que va a ganar. Creo que el Barça hoy gana. Debería, ¿no?
0: Yo no sé si aplasta hoy.
1: Si el Feyenoord llega a sacar solamente un empate, ya sería un resultado que no estaba previsto.
0: Ojalá, pero no creo.
3: ¿Por cuánto gana el Barça?
1: Yo creo que gana con un par de goles. 3-1, 2-0.
3: Mira que viene haciendo de 5-5.
0: Mira. Sí, aquí está.
2: Hoy marca menos 4 el Barça.
0: Manita hoy del Barça.
3: Para mí hace 4.
1: Sí. Bueno. Está bien.
0: ¿Tú crees que el marcador termina en 4-0, Martínez?
1: No, eso cree Decker.
2: ¿Te ves, ¿Te ves diciendo hoy a la tarde?
3: No, yo dije que
2: ya estamos, en 4 goles.
0: En 4-0.
1: Depende, si es que el partido todavía no termina.
0: Claro, al aire puede decir. Depende.
1: Así es.
0: Morocco.
3: Para mí 4-1 igual.
0: Atlético visita a Liverpool.
2: Hoy nos llevamos algo de Anfield.
1: Mira.
2: Hoy algo cae de Anfield.
1: Qué optimista.
3: Algo, sí, el banderín algo. Que le dan en el arranque, claro, seguro se lo van
0: cuidado
3: a llevar.
0: Cuidado salga el meme de Cholo Simeone.
1: Hoy nos llevamos algo de Anfield.
2: Hoy nos llevamos algo de Anfield.
0: Nos hicieron
2: goles.
0: No sé qué, pero les dejamos ni sé qué. Cuidado.
2: Algún puntito nos llevamos.
3: ¿Será? ¿Por qué?
0: Sí.
3: Este Muñoz versión en baja es una cosa muy
0: en baja, ese en baja fue terrible. Bueno, buen partido ese. 11:45 Barça Feyenoord Stuttgart Viking y a las 2 de la tarde Liverpool Atlético, que creo que es el partido de la jornada. Paris Saint Germain frente al Slavia Bratislava. Debería ganar
2: el PSG.
3: Esta gente no le entiendo. Tienes 3 días. Juegas 3 días, martes, miércoles y jueves. Tienes 2 horarios por día, es decir, tienes 6 lugares para poner partidos. Y a la misma hora juegan Napoli, Arsenal,
0: qué buen partido,
3: Liverpool también. Atlético de Madrid y el campeón contra un equipo de vaya a saber dónde.
0: Sí, pero ya eso es característico. Recuerda que juegan 11:45, sobre todo por los horarios nórdicos y del este. Pero bueno,
1: o sea, igual alguno te va a coincidir siempre, de
0: casi siempre. Bueno,
3: mañana juega solito el Bayern Múnich contra el Bodo Glimt.
0: Pero juega el United también, pues.
3: Sí, pero no entre ellos, pues.
0: Mañana pierde el United, porque Diego Martínez se puso la camiseta.
1: No seas así.
0: Sporting de Lisboa con Galatasaray también completa en la jornada del día de hoy. Muy bien, eso en la Champions, 9:33. ¿Qué audio mandaron por acá? Gracias a la Champions, señor Alonso. Quédame de acá. Déjeme escuchar.
2: Cuidado.
4: Diego abrazando al otro Diego en 4.
0: ¿Cómo?
2: ¡No!
0: ¿Qué? ¿Cuándo fue eso?
2: No me acuerdo.
0: ¿Cuándo fue eso, Morocco?
2: No me acuerdo cuándo fue eso.
3: No sé, preguntaba a Diego, tal vez Diego se acuerda.
2: Sí, algo estábamos hablando.
0: Bueno.
2: Pero no me acuerdo qué pasó. Creo que era algo de sus vacaciones.
0: Dice la gente, Diomande está como Ener en Boca, buen día. Si no se hace una buena pretemporada en esos niveles, se nota. Buen día, amigos de Área 88, saludos para todos los payasitos. Un saludo de cumpleaños para mi sobrino Juan Diego, que está cumpliendo 10 añitos. El hijo de DZ, 10 años. Un abrazo a Juan Diego, que está de cumpleaños hoy día. No sabíamos.
1: Felicidades a Juan Diego.
0: Si la tía Miriam no nos dice, no sabíamos.
1: Sí. Vi una historia que hoy DZ subió.
0: Saludos a Juan Diego.
1: Está feliz DZ por los primeros 10 de su campeón.
0: Muy bien, un abrazo para Juan. Feliz cumpleaños. Buen día, amigos. ¿Podrían darle 30 segundos más a Martínez para que hable del partidazo de Alcaraz? Ayer me desvelé hasta las 2:40 de la mañana, pero valió la pena. Lo vamos a hacer tras
1: entonces,
0: la pausa.
1: Usted, amigo, conéctese para que nos dé el informe porque yo no vi todo el partido.
0: Hola, claro. Hola, buenos días, amigos de la 88. Ayer confí en el pronóstico de Diego, que Alcaraz ganaba en 5 sets, pues yo también le tenía fe y le fui a una combinada y solo me faltó que gane el español. Pero ni modo, así mismo es esto. Buen partido que nos regalaron Shelton y Alcaraz. Luis Ruiz los describe, buen programa. Saludos a Luis, gracias, ya hablamos de seguido un
1: poquito. Mira, mucha gente viendo el partido, qué bien.
0: Sí, no, es que fue un partidazo. Aparte, como el primer set fue brutal, mucha gente ya se picó. Y terminó quedando bien, o siendo un buen partido. En la vuelta, para irnos a la pausa, estamos, es una manada, ¿no? O sea, los ciclistas están en la etapa 17, en este miércoles ya de la recta final, 185 kilómetros entre Dos Hermanas y Sevilla. ¿Dónde queda Dos Hermanas, Carlos?
2: Déjame confirmo.
0: Bueno.
2: Van a Málaga el viernes. Hoy justo lo estaba leyendo en el chat de la familia.
1: No, las Dos Hermanas van a Málaga el viernes.
2: Las Dos Hermanas no.
0: ¿De quién?
2: Cerca de Sevilla, mira.
3: Sí, Miriam, ¿y cómo es la otra?
0: Hay una fuga el día de hoy. Están Paleni.
1: ¿De quién? ¿De las hermanas? ¿El radiador?
0: En el radiador de mi carro había fuga también. Paleni y Fernández están, dos que están muy lejos de la punta, pero ya están siendo casados, creo. Y a mí, no.
1: Minuto, ¿las Dos de Hermanas?
0: Minuto 28. Y el
2: ¿ya pelotón, casaron a las Dos Hermanas?
0: El pelotón sigue.
3: El pelotón de las hermanas.
0: Dios mío. En el pelotón siguen los cinco. Entonces, primeros. Entonces,
3: hermanas, hermano.
0: Sí, en los seis primeros. Enric Mas, Gal, Roglic, Carapaz, Only, Omrzel, qué difícil este apellido. La verdad es que siguen avanzando ahí sin ningún problema. Hoy no es una etapa para las diferencias, lo hemos contado. La de mañana es la contrarreloj. Ahí pueden haber algunas diferencias en la contrarreloj.
2: Que no suele jugarle muy a favor de Carapaz, de Richard, ¿no?
0: Pero el viernes y el sábado son dos etapas, ya lo hemos hecho, de montaña, de fuegos artificiales para Ecuador, ojalá para Richard Carapaz. Y para irnos a la pausa también, hoy juega la selección sub-20 femenina en el Mundial de Polonia en Sosnowiec contra la selección de Francia. Es un partido difícil.
1: ¿A qué hora es ese partido?
0: La mejor del grupo, 11 de la mañana.
1: 11 de la mañana.
0: Leía a la colega Maite Montalvo, que es la única periodista ecuatoriana cubriendo este evento, que Kathleen Mendoza no está, la zaguera central, que salió lesionada en el partido anterior. Sería el único cambio. Seguramente va a jugar Garaycoa en ese puesto y luego asumo que repetirá equipo Eduardo Moscoso. Es durísimo.
1: Dificilísima prueba.
0: Es durísimo,
1: ¿no?
0: Pero bueno, ahí estaría el reto.
1: Francia
0: de tratar
1: había
0: de sumar
1: empatado
0: algo
1: con Corea, ¿no?
0: Francia empató con Corea 1-1,
1: el primer partido.
0: Que son las dos selecciones más fuertes del grupo. Pero Francia en teoría es favorita por sobre Corea. Veremos, bueno, veremos, todo es posible. En todo caso, el triunfo ante Ghana del domingo le da chances a Ecuador de, inclusive perdiendo los dos partidos, de entrar, siempre y cuando la gol diferencia no sea muy grave.
1: Ya por ahí, si llega a empatar uno de los otros dos, sería buenísimo.
0: No, total, total.
1: Claro.
0: Nos vemos en la pausa. Y estamos de vuelta a 9:36, ya venimos con el remate del programa. Se vendrá el informe de Pachi Enrique sobre los Juegos Sudamericanos, que ya mismo vienen y que serán cobertura de Radioactiva.

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0: Volvemos al programa. Gracias al señor Alonso. Muy buena musicalización en la jornada del día de hoy aquí en Área 88, 9:42. 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
2: No puedo tomar en serio Muñoz y se ríe de mis respuestas. No,
0: si mandas un sticker chistoso me tengo que reír, pues, claro.
2: Dios mío.
0: Para mí los stickers son el mejor invento en la comunicación moderna. O sea, yo podría chatear con alguien solo a punta de stickers, no me importa.
1: ¿Sí?
0: De hecho, el otro día, ¿quién fue? Mi hermano me decía, ya, pues deja de mandar solo stickers, habla. Pero bueno, ¿será que también tengo una batería de stickers y este grupo de equipo deportivo tiene tanto material de stickers? Pero bueno, en fin. Adelante, payaso salvaje.
2: ¿Sabes qué es lo que hay? ¿Cuál salvaje? No, salvaje sería... No.
0: Sería Martínez.
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1: Basta.
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2: 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No, tengo la corta, bueno, no importa.
0: ¿Y cuándo, Martínez, ayúdame? ¿Cuándo vuelve a ProN10 Sport Jean-Paul?
1: Jean-Paul, pregúntale a Jean-Paul.
0: Jean-Paul, ¿cuándo vuelves a ProN10 Sport? ¿Estará escuchando Milhouse? ¿O en qué andará?
2: No, lo de Milhouse es impresentable.
1: Está descansando.
2: Le escribí 14 veces. Le mandé.
0: Si no me muestra Jean-Paul.
1: Mira, ¿cómo?
0: El chat.
2: ¿Cómo que no?
0: Si Jean-Paul no me muestra.
1: Me voy.
2: Por favor, quiere que se lo muestre.
0: Si Jean-Paul no me muestra el chat donde confirma que tú le escribiste para reunirte en Buenos Aires, yo no
2: Mira, hasta le mandé la señal. Pueden verlo en el grupo.
1: Mira.
2: ¿Qué padre? ¿Por qué te ríes?
0: Porque ya sé cuál es la señal.
2: Ahí está. Le mandé, ¿qué pasa? ¿Cuál es la risa? Y no me respondió, no.
0: Y Jean-Paul te ha mandado un sticker que yo no había visto, ¿ah?
2: ¿Verdad?
0: Ese mío, no había visto.

0: ¿Qué le pasa a este?
1: Encima, ¿cierto? El man sube fotos como pelada, pero sube fotos ahí todas abstractas en los lugares. Sube que un machalate, sube, no sé qué pendejada.
0: Ay, Diosito.
1: Te pongo, oye, aparece, pues.
0: Habló el que hace pilates. 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
2: Fin. ¿Por dónde espacio más tenemos
0: publicitario? Sí. Por ningún otro lado.
2: ¿Seguro?
0: Seguro.
1: A todos lados.
0: 9:48.
1: Hay una magia que estamos practicando con Joan.
0: ¿Cuál?
1: Mira, si yo digo Jean Paul.
0: No. Joan, no.
2: Voy a romper la mesa.
0: Joan, no. Se está ganando enemigos gratuitamente, Joan. Ojo al piojo. 9:49. Vamos a discutir en un ratito un tema que se puede discutir por horas, pero vamos a discutir en un ratito el tema de la posibilidad de los dos equipos en el fútbol ecuatoriano. Vamos a conversar un poquito de tenis. Pero primero, Pachi Enríquez nos cuenta novedades porque se vienen los Juegos Sudamericanos en Santa Fe. Pachi está preparando maletas. Nos va a visitar en el programa en próximos días para contarnos todo el detalle de cómo va el viaje y la cobertura de los Juegos Sudamericanos, que tendrá la presencia de deportistas olímpicos de Ecuador inclusive. Aquí el informe de Pachi con el detalle del abanderamiento y más. Adelante, Barbie.
3: Ecuador tuvo su ceremonia de abanderamiento, siendo que las distintas selecciones empiezan su viaje hacia los 13 Juegos Sudamericanos Santa Fe 2026. El evento tuvo lugar este martes 8 de septiembre en el auditorio del Comité Olímpico Ecuatoriano en Guayaquil. Uno de los momentos más importantes de la jornada fue la entrega del pabellón nacional de las manos del presidente del COE, Jefferson Pérez Quesada, a los abanderados, la luchadora Lucía Yepes y el marchista David Hurtado. Precisamente, el vicecampeón mundial de la caminata nos habló sobre su sentir con esta designación.
4: Gracias, tía Pati, siempre por estar pendiente de nuestro proceso deportivo. El día de hoy fue un momento muy emotivo para mí. Pude recibir la bandera, ser proclamado abanderado de esta delegación que viajará hacia Argentina para representar a Ecuador en los Juegos Sudamericanos. Para mí, el haber recibido la bandera, el abanderamiento de esta delegación, primero significa mucha gratitud por todo el respeto y admiración que siempre tuve a los deportistas que eran designados como abanderados. Para mí, eso significó también una responsabilidad que lo asumo con mucha valentía y sin presión, porque sé y conozco de cerca el proceso de muchos deportistas que, al igual como yo, todos los días nos hemos preparado para este momento. Es un equipo que tiene muchísima calidad. Así también continuamos con el proceso hacia el ciclo olímpico, los Juegos Olímpicos del 2028, y será para mí un honor continuar esa preparación, enrumbando, guiando, y por esta ocasión siendo el representante, ¿no?, el abanderado del Team Ecuador. Así que muchas gracias a ustedes por estar siempre presentes.
3: Entre los deportistas que participaron en la ceremonia estuvieron representantes de disciplinas como atletismo, canotaje, levantamiento de pesas, natación, patinaje, lucha y tiro olímpico, quienes recibieron el respaldo de las autoridades deportivas, lo que incluyó la presencia del viceministro del deporte, Roberto Ibáñez.
5: Voy a tomar las palabras que me dijo Jefferson hace poco. Esto es un momento de unidad, un momento donde el deporte ecuatoriano tiene que juntarse y tiene que trabajar en sinergia, y donde hoy tenemos al primer presidente del Comité Olímpico Ecuatoriano, medallista olímpico, y tiene un viceministro que por cosas de la vida también compitió en los Juegos Olímpicos. Y si Jefferson me dice, y si estamos los dos que portamos ese espíritu olímpico en el corazón, tenemos que hacer grandes cosas por el movimiento olímpico.
3: La delegación tricolor quedó integrada finalmente por 179 hombres y mujeres, tras bajas por lesión y cancelación de pruebas, según lo informó en nuestro programa Deportivas, quien funge como jefe de misión, Paul Calle.
6: De los 182, sí. Se dieron de baja Belsi Quiñones en el atletismo porque no se da la prueba, un deportista de ecuestre porque tuvo un problema con su binomio, su caballo, con Cano, vicecampeón mundial, que también fue una lástima, ya que a última hora sufrió una lesión, y la Federación Ecuatoriana de Patinaje mandó la justificación, el certificado médico, en donde se encuentra lesionado y ya no pueda participar. Esa fue la baja lamentable, que también yo creo que era una medalla asegurada que podíamos tener, pero Nicolás García.
3: Retomando la ceremonia de abanderamiento, el presidente del Comité Olímpico Ecuatoriano, Jefferson Pérez, dio un discurso conciliador.
7: Inicia la transformación de nuestro deporte. Inicia el proceso de cambio que necesita nuestro país. Y nosotros, como deporte olímpico, somos los primeros en demostrar que sí se puede cambiar. Hemos ofendido, hemos sido ofendidos, pero también sé que tenemos la convicción suficiente para esos momentos transformarles en oportunidades únicas de seguir adelante con la frente en alto. Hoy, la familia del deporte ecuatoriano toma la decisión de poner un punto final a las diferencias que tuvimos en el pasado. Todos juntos vemos un solo propósito, y es romper lo que nuestros antecesores nos dejaron como una vara extremadamente alta: 5 medallas olímpicas.
3: Así empieza la aventura de los Juegos Suramericanos, y Radioactiva te contará todos los detalles in situ desde las sedes de Rosario, Santa Fe, Rafaela y Mar del Plata. Informó Pachi Enríquez.
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0: Al estilo de María Cecilia Dargacha, el cierre del informe de Pachi Enríquez, que se está preparando para los Juegos le acabo de preguntar a la Pachi, sudamericanos, creo que está bien dicho ambas cosas, creo que más se usa acá el sudamericanos, pero veo que la página oficial de los Juegos dice Juegos Suramericanos, así que veremos. Me gustó mucho este discurso de Jefferson Pérez.
2: Sí.
0: Decidimos poner punto final a las diferencias. Vamos adelante todos juntos. Ojalá que esto sea un tema institucional y que cuando se vaya Jefferson o se vaya Roberto Ibáñez no muera con los que vengan luego, que van a venir alguien luego, ¿no? Siempre.
2: Seguramente, claro. Bueno, vamos a estar pendientes con los informes de la Barbie desde la próxima semana, entonces.
0: Ojalá se pueda ver con Decker. Tengo muchísimo miedo que eso suceda, pero bueno, ojalá se puedan ver contigo, Sebastián.
1: No, pues sí, ya va Rosario. ¿Qué?
0: Pero viaja a Rosario, pues, a ver al Apache. Si viajas a muchos lados para muchas cosas.
1: Ni por mi vieja voy a viajar.
0: Pero el Apache es una persona más importante en tu vida. Bueno, en fin. 9:55, bravísimo, Decker. Para cerrar el tema del tenis que abrimos en el primer bloque, ¿puede ser Shelton el candidato a la parte baja del cuadro por cómo le ganó y por el tenis que demostró ayer ante Alcaraz?
2: El candidato.
0: De la parte baja del cuadro. Bueno, Tiafoe ha hecho un partidazo contra Mikkelsen, pero Mikkelsen no es Alcaraz.
2: Sí, Tiafoe venía de perder los primeros dos sets con Mikkelsen y le dio vuelta y forzó el quinto set y logró ganar en un partidazo también de muchas horas y con un abrazo de Mikkelsen destruido sí. emocionalmente sobre el final.
0: Esa es la semi, ¿no? Tiafoe, Shelton, dos gringos. Tiafoe, Shelton. Uno va a la final.
2: Y bueno, vamos a tener campeón inédito del US
0: Finalista
2: Open.
0: Finalista inédito y campeón inédito del US Open.
2: Del abierto de los Estados
0: Pero
2: Unidos.
0: Pero podría haber un campeón inédito de Grand Slams también.
2: Si es que no es Zverev.
0: Si no es Zverev, claro.
2: Si es que no es Zverev, todos los otros sería su primer título de Grand Slam. Partidazo, la verdad. Yo, qué pena que empezó tan tarde y ya no me dio más el cansancio y
0: la
2: todo.
0: Vida.
2: Me quedé dormido. Vi los primeros dos sets. Ya era más de medianoche y el partido terminó, bueno, 2:30 y pico de la mañana.
1: ¿A qué hora te duermes normalmente, Dieguito?
2: Temprano, tipo 10 de la noche.
1: Ah, bien. Bueno,
2: sí, entonces de ayer ya de hecho a quedarme hasta las 2:00 y pico ya fue mucho. Ya fue mucho. Pero bueno, yo creo que sí, Shelton tiene el tenis como para discutirle cosas a un potencial Zverev en la final, sobre todo.
0: Vamos a ver qué pasa. Hoy se juegan los otros partidos de cuartos, ¿no?
2: Exactamente.
0: Zverev frente a Van de Schansloop y Khachanov con Block, el belga. Veremos qué pasa en el US Open. ¿En las damas? ¿Cómo anda la cosa?
1: ¿Qué pasó? ¿Qué es eso?
0: ¿Qué pasó?
2: ¿Qué pasó de qué?
1: Joan, nos van a votar a todos. Joan, por favor.
0: ¿Qué está haciendo Joan en el video? Zabalenka Pegula, primera semi de las chicas, ¿no? Zabalenka sacó a Noskova y Pegula a Navarro.
2: Sí, ese partido es el de los millones de dólares en cancha. Porque Pegula es hija de un magnate norteamericano y Navarro... re millonaria también. Los padres de ellas tienen una fortuna, sobre todo de Pegula, de miles de millones de dólares. Es impresionante, pero bueno.
1: ¿Sabes que yo tengo una gorra firmada por Jessica Pegula?
2: ¿En serio?
1: Algún día les cuento la anécdota.
0: Bueno, mira tú qué dato que acabas
2: de decir. Va a ir contra Sabalenka Pegula, que jugaron en los últimos tres abiertos de Estados Unidos. Sabalenka siempre ganó.
0: Nos va a dar tiempo para analizarlo en otro minuto con amplitud, porque sé que esto ya es un tema que se está empezando a hablar y que se va a hablar mucho al final del año, porque creo que se cambia el sistema de campeonato. Creo que el formato se va a cambiar en la Serie A, volviendo un poquito al fútbol.
2: ¿Pero no para el próximo año o sí?
0: Sí, para el próximo. Yo creo que el próximo año se cambia el formato, pero no creo que se cambie el número de clubes. Creo que se puede decidir el próximo año cambiar número de clubes para el subsiguiente.
2: Ok.
0: Santiago Morales, el gerente de IDB, ha sido frontal en decir definitivamente Pichincha está unificada en creer que deben ser 12 los equipos del fútbol ecuatoriano. No tenemos más que dos minutos para debatirlo hoy. Seguiremos haciéndolo para ti de antemano, Sebas. ¿Lo ves viable? ¿Te gusta? ¿Te disgusta?
1: Yo creo que hay que reducir, pero no a 12, sino a 14.
0: A 14. Bajar a 2 nada más.
1: Sí.
0: Ok. ¿Y te gusta la idea? Digamos, o sea, mejor dicho,
1: sí.
0: ¿La ves viable?
1: Sí, yo creo que hay que reducir. Yo creo que desde el punto de vista administrativo y financiero, el campeonato elige y creo que a gritos necesita una modificación. El cambio de formato creo que es algo que hay que tocar con pinzas. Se ha demostrado al final que, más allá de que los equipos tienen bajo nivel, se ha emparejado el campeonato. Y deportivamente me parece que no hay cama para tanta gente. Creo que 16 es demasiado. Y 18 ni hablar. Que alguien piense en 18 ya me parece una locura.
0: Tú, Diego, ¿qué opinas?
2: Yo creo que sí vale esto de por lo menos analizar la reducción y tomar sobre eso una decisión ojalá acertada. Creo que hay brechas muy importantes hoy por hoy entre 16 equipos. Uh-huh. Y para tratar de que sea un poco más atractivo todo... si es que se empareja la competencia reduciendo el número de equipos, lo vería bien. Ahora, no sé si 12.
0: A mí me choca, 12 me parece poco. 12 me parece muy poco. 14 podría ser, no sé cómo se termine configurando el cuadro. Uh-huh. Pero 12 es muy poquito, 12 es muy poquito. ¿Cómo haces el calendario con 14? No sé, pero 12 es muy poquito. O sea, me parece muy poco. Y ojo al dato, si nos ponemos a ver cómo están hoy los clubes del fútbol ecuatoriano, si se redujesen a 12 por un plumazo, se perderían las siguientes plazas. Manta, que de por sí ya se va a perder a esta altura. Se perdería la plaza de Machala. La plaza de Cuenca estaría muy en riesgo. Y quedarían Quito, Ambato, Guayaquil, Loja, Ibarra. Quedarían cinco ciudades. O sea, la posibilidad de que el fútbol ecuatoriano se hipercentralice con menos clubes es muy grande.
2: Sí, sí. O sea, de hecho, claro. Es evidente pensar eso. Menos clubes, menos ciudades. Pero si elevas el nivel de competencia, si el campeonato te sale más atractivo, si es que ves mejores partidos, yo creo que puedes llegar a ganar. Más allá de que pierdes ciudades.
0: Sí, sí, sí. O sea, los clubes podrían ganar más plata ahora. Con el reparto de la tele, ¿te alcanza para cubrir los millones que debes la mayoría de los equipos?
1: No, pero puedes aliviar. Mira cómo se establece el formato de campeonato en Grecia. El formato de campeonato en Grecia, con 14 equipos, termina en tres grupos. 4 en el grupo campeonato, 4 en el grupo de Europa y 6 en el grupo de la permanencia.
0: Ahí están los 14.
1: No hay ciencia.
0: Sí. Bueno, veremos al final qué termina sucediendo, pero es un tema que se va a discutir y se va a hablar. Buen día, Arias. Se nota con el dictador que ya es miércoles, está de otro ánimo, nos dice el amigo. Bueno, no me había percatado de ese detalle. Nos vamos despidiendo. Está la alineación de las chicas para despedirnos ya de Ecuador Sub-20. Solo veamos qué novedades nos trae Eduardo Moscoso para el partido del día de hoy. Aquí está el 11 de Ecuador. Va a jugar con Rodríguez del Arco, Camacho, Garaycoa, Zambrano y Mogro, Pico, Emery Burgos, Mari Guerra, Rosiña Flores, Arboleda y Mora. En el mismo 11 del partido anterior, justamente sin Zambrano en la saga central y
1: lo
0: con...
1: Lo que juega Fiorella Pico.
0: Perdón, no es Zambrano, sino... se me escapa, juega Garaycoa. Fiorella Pico juega bien.
1: Sí, y eso que todavía no vimos lo mejor de Mari Guerra, que para mí Mari Guerra es la mejor jugadora de esta selección.
0: La más talentosa, ¿no? Ahora, el tema físico contra Gana fue muy difícil para Mari Guerra. Muy, muy, muy difícil. Kathleen Mendoza es la jugadora que está ausente. Nos vamos, que estén bien, chao. Se viene Personalísimo junto a Fernando Reino. Bueno, más deportes, 13:45 y 19 horas en Área 88 y Fanáticos y Campeones. Tú estás metido en tu casa, no digas nada. Chao, que estén bien.

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0: ¿cómo estamos hoy? Buenos días, bienvenidos. Aquí estamos empezando personalísimo esta mañana a través de Radio Activa. Buen día con todos. Despedimos a nuestros compañeros de los deportes. Regresan al mediodía después de Caída y Limpia para la segunda emisión de Área 88. Aquí estamos continuando la mañana, esta mañana que en Radio Activa arranca a las 6 de la mañana con Andrea y Hans en Café Activo. Luego los deportes, luego estamos nosotros y después viene Caída y Limpia para la tarde. La segunda emisión de Área. Desde la 1:45, luego viene Radioactivos. Mile, porque Santi está de vacaciones, ¿verdad? En algún lugar de las playas de Sudamérica, según lo que me ha contado. Bien, entonces hasta su regreso, al frente y la conducción exclusiva del programa está Milena Aguilar. Gracias a Mile, haciendo un gran trabajo para las tardes. Luego regresan los Triple Sentido, el equipo de Triple Sentido, los incorregibles Triple Sentidos. Continuamos en la programación diaria de lunes a viernes con Fanáticos y Campeones. Y la programación de la noche con la mejor música aquí en Radio Activa. Bueno, estamos listos porque se acerca la presentación de Andrés Cepeda. 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Y hoy que es miércoles 9 de septiembre, es día de dobles. Por partida doble, no podría ser de otra manera. Vamos a empezar este doble del día de hoy con Andrés Cepeda, el próximo sábado, 19 de septiembre. Coliseo Mayor, Andrés Cepeda y sus amigos. Estará junto a Andrés Cepeda, Sergio Zacoto, y también estará junto a Andrés Cepeda, los Tercer Mundo, este sábado en 8, en Cuenca.
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0: 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Primer doble para empezar el día de hoy, Andrés Cepeda, por partida doble. ¿Qué quieres escuchar por partida doble? Dímelo. Hoy regalamos una entrada, la primera entrada al show de Andrés Cepeda en este programa. Atentos a la promoción más adelante.
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0: promociones el día de hoy. Te regalo mi primera entrada al show de Andrés Cepeda este día. Ya te diré cómo hacer para llevarte las entradas. Por partida doble. Es que todo lo entregué. Primer doble de la mañana, en personalísimo. Andrés Cepeda y Fonseca. En este tema, a mí, mejor que a ti.
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0: Mejor que a ti me va, así dice.
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0: Y a veces, no siempre sucede así, tal cual como se lo dice, ¿no? Por partida doble, vamos a viajar ahora hasta los buenos sonidos que nos da Collective Soul a esta hora. Mediados de los 90, sonaba esto de acá. Lo compartimos contigo. Estás en personalísimo hasta las 12:30 por Radioactiva 88.5 Cuenca, 103.3 FM Guayaquil.

0: rockcito para hoy. Los Collective Soul, ahí sonando en Radioactiva. Banda de rock, formada inicialmente en Georgia, Estados Unidos. Actualmente notifican su residencia en Atlanta. Echamos una miradita a los titulares destacados a esta hora en la prensa.
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0: Marco Rubio regresa a Ecuador en medio de una ofensiva regional contra el narcotráfico. Ecuador y Estados Unidos mantienen una agenda bilateral centrada en seguridad, comercio y cooperación regional, dice una nota de diario El Comercio. Richard Carapaz corre la etapa 17 de la Vuelta a España, dice otro titular. Dos adolescentes fueron aprehendidos con armas y 199 cartuchos en la provincia del Oro. El Pentágono niega que Irán haya alcanzado buques de Estados Unidos, mientras Luisa González recibe segunda notificación de la Fiscalía. Vamos a Diario El Universo el día de hoy. El nuevo currículo nacional por competencias y la regulación de uso del celular son parte del plan que ofrece el Ministerio de Educación ante resultados de la prueba PISA. Otros titulares, casi 900 detenidos en el plan Quito tras un mes de su implementación, afirma el ministro John Reinberg. Policía aprende a presunto integrante de los choneros en Salitre, dice otra nota que publica Diario El Universo en su página digital. Vamos a Diario El Mercurio el día de hoy. Elecciones 2027. Radares es un tema clave para el nuevo alcalde. Marco Rubio llega hoy a Ecuador. Municipio ejecuta apenas una de tres obras previstas para el entorno de la Terminal Terrestre Sur, dice Diario El Mercurio. En primicias del día de hoy, revisando titulares. Marco Rubio llega a Ecuador por segunda vez buscando ampliar la cooperación de lo militar a lo comercial. El testigo del caso Villavicencio contra José Serrano acepta ser extraditado a los Estados Unidos. Y finalmente en Diario El Telégrafo este día, Marco Rubio por segunda vez en el Ecuador, dice otro titular. Alza de pasajes en Quito, estas son las nuevas tarifas, se publican las nuevas tarifas y las reacciones que deja la decisión que se aplicará en los próximos meses en la capital de la República.

0: El día de hoy estaré en la promoción de la primera entrada, arrancando en el programa de Personalísimo con la promoción de Andrés Cepeda. 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
4: Estamos de vuelta. Siguiente bloque de dobles en Radioactiva. Aquí está Cómplices por partida doble. ¿Te acuerdas de este tema? Cuando duermes.

cuando duermes. Déjame velar tus sueños para cuidar de ellos. Y en los sueños también poder pensar en ti de alguna manera. Puede ser eso, ¿no? Podría suceder. Cómplices, completando el doble de esta buena banda de los 90.

Levante la mano el que quiere estar en Sinfonía. Este día viernes 11 de septiembre, en el Teatro Carlos Cueva Tamariz, los más grandes éxitos de la música electrónica en formato sinfónico. La música de Tiesto, de Daft Punk, Movie, Rufus Du Sol y más en el Carlos Cueva. Últimas entradas en Need to Go. Voy a abrir 10 minutos de participaciones el día de hoy para regalarte una entrada para Symphony, lo mejor de la música electrónica en formato sinfónico. ¿Qué tienes que hacer? Déjame tu nombre y apellidos y dime, quiero estar en Symphony, nada más. Tienes 10 minutos, son las 10:51 hasta las 11:01. A nuestro WhatsApp con tu nombre y apellidos. Quiero estar en Symphony, te inscribo. Regalamos nuestra entrada del día de hoy.

quien quiere estar en Symphony. Lo mejor de la música electrónica en formato sinfónico. Este viernes, Carlos Cueva Tamariz. Entradas en Me2Go. Ya tengo los primeros participantes. Solamente me pones tu nombre y me dices, yo quiero estar en Symphony. Con tu nombre y apellidos, por favor. Y participas. Ya tengo a Paola participando. Tengo a David Mauricio también inscrito. Quiero estar en Symphony, dice David. Gracias, David. Buenos días, Fernando. Excelente programa. Quiero estar en Symphony, dice Priscila. Gracias, Prisi. Estás participando. Quiero estar en Symphony. Soy Daniel Javier. Dice, saludos, Fer, y a todos quienes forman Radioactiva. Buen día. Gracias, estás inscrito. Buen día, Fernando. Yo quiero estar en Symphony, dice Carlitos. Gracias, Carlos. También te inscribo. Completamos el doble de Julio a esta hora. Hoy es miércoles 9 de septiembre. Te quedan 5 minutos más. Te inscribo, me pones, quiero estar en Symphony. Hoy regalamos una entrada para este viernes al Carlos Cueva.

0: Tres minutos más, cerramos el concurso del día de hoy. Te regalo una entrada para Symphony este viernes, Carlos Cueva Tamariz. Música electrónica, formato sinfónico, con la Orquesta Sinfónica desde Quito. Vamos, abrimos la puerta de la música en español a esta hora. Cristian Castro por partida doble, me lo pedías. Lloviendo estrellas. ¿Qué hago para participar por las entradas a Symphony? Solamente me mandas tu nombre y apellidos y me dices, yo quiero estar en Symphony. Nombre y apellidos, al WhatsApp. Te quedan 2 minutos para participar. Cerramos el concurso de hoy, regalamos la entrada.
1: Te

los participantes del día de hoy. Hola Fer, yo quiero estar en Symphony. Soy Verónica. Buenos días, quiero ir al concierto de Symphony este viernes. Mi nombre es Ana Lucía, gracias Anita. Hola Radioactiva, quiero estar en Symphony. Soy María Caridad. Soy Santiago, dice, quiero ir a Symphony. Buenos días Fernando, mi nombre es Sara. Yo quiero estar en Symphony también. Carolina, hola, quiero estar en Symphony. Perfecto. Entonces ya tengo acá los participantes. Dentro de un ratito, después de la pausa, voy a completar el doble de Cristian ahora cuando suena el clásico de clásicos de Cristian. No podrás. Después de esto, voy a la pausa y te digo quién es nuestro ganador y cómo lo vamos a encontrar el día de hoy para entregar la entrada para Symphony. Es este viernes en el Carlos Cuba Tamariz.

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1: Bueno, de una vez, no vamos a demorar más la promo del día de hoy para regalarles la entrada al show de Symphony. Es este día viernes en el Carlos Cova Tamariz, entradas en Me2Go y las últimas entradas, y este momento prácticamente queda un 25% o menos del aforo. En las próximas horas estoy seguro que se agotarán las entradas y se colgará el anuncio de todo vendido, sold out. Bueno, lo que vamos a hacer ahora es lo siguiente. Entre los que participaron dejándome su nombre inscrito con sus apellidos, voy a regalarle la entrada para Symphony a este evento del viernes, lo mejor de la música electrónica en formato sinfónico en el Carlos Cueva este viernes. Al mensaje número 4, mensaje de audio, mensaje de voz de entre los que se inscribieron, que me diga: ya tengo mi entrada para Symphony con Radioactiva. Repito, ya tengo mi entrada para Symphony con Radioactiva. El mensaje número 4, entre quienes participaron, será nuestro ganador el día de hoy. Mensaje número 4. ¿Listos? Tengo el mensaje número 1, 2, 3. Vale, 1, 2, 3, 4. Tengo el ganador. Dice: buen día, Fernando. Yo quiero estar en Symphony. Carlitos Valverde Criollo. Carlitos, y el mensaje correcto es el que envías, entonces eres nuestro ganador. Escuchemos, por favor.
2: Ya tengo mi entrada para Symphony con Radioactiva.
1: Eso es correcto, ¿verdad?
2: Ya tengo mi entrada para Symphony con Radioactiva.
1: ¡Correcto! Tengo ganador de la entrada para el show de Symphony, viernes en el Carlos Cueva Tamariz de Cuenca. Symphony, lo mejor de la música electrónica en formato sinfónico, Orquesta Sinfónica de Quito. Perfecto, Carlos Valverde Criollo. Carlitos, por interno con tu cédula, por favor, déjame tu número de cédula. Te va a llegar la entrada digital, directamente a tu número de celular con el cual participaste. No tienes que venir hasta la radio, ¿ah? Las entradas son digitales. Entonces, Carlitos, felicitaciones. Solamente pásame tu número de cédula, por favor, ¿ah? Para tu registro respectivo. ¡Bien!
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1: Voy a ir a la pausa. 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

Ahí estaba Ariana Grande sonando en Radioactiva a esta hora, 11 de la mañana con 19 minutos. 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

vamos por una entrada al show de Andrés Cepeda. Arrancamos las promociones de Andrés Cepeda en este programa, en Personalísimo por Radioactiva. ¿Quieres estar en el show de Andrés Cepeda en Cuenca? El día sábado, 19 de septiembre, 20 horas. Invitados estarán Tercer Mundo y Sergio Sacoto. ¿Qué tienes que hacer para llevarte la entrada del día de hoy? Bueno, lo que vas a hacer está facilito. Cuéntame cosas o alguna cosa que sigues haciendo como cuando eres niño, cuando eras niño. No lo sé, no sé qué te atrevas a contarme. Cosas que sigues haciendo como cuando eras niño, disfrutando de una serie de dibujos animados. No lo sé. Bailando frente al espejo solito. No sé. Cosas que sigues haciendo como cuando eras niño. ¿A solas juegas todavía con tus carritos de juguete o los coleccionas? Ah, no sé. Cosas que sigues haciendo como cuando eras niño y las disfrutas todavía. El poner tus galletas de chocolate favoritas en la leche y dejar que se derritan. Luego comerlas con cuchara. Yo no sé, puede ser, ¿no? Cosas que haces, que sigues haciendo como cuando eras niño y te causan mucho, mucho gusto, mucho placer. ¿Ah? Nombre, apellidos, al WhatsApp de Radioactiva. 0987175788 y te regalo una entrada al show de Andrés Cepeda en Cuenca, sábado 19 de septiembre, Coliseo Mayor. Invitados, Tercer Mundo y Sergio Sacoto. Aquí están los Tercer Mundo precisamente.

Aquí estamos acompañando tu jornada. En la mañana estás en Radioactiva. Cosas que sigues haciendo como cuando eras niño. Por una entrada al show de Andrés Cepeda. 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

cosas que sigues haciendo como cuando eras niño. Te siguen divirtiendo tanto como cuando eras pequeño. De 8, 10 años, no sé. ¿Ah? Al 09-8717-5788. Hoy te regalo una entrada al show de Andrés Cepeda. Por acá me dice: hola, Radioactiva. Marcelita, desde que era niña yo he sido muy bailarina. Sigo siendo la misma. Y la de... y la loquita del centro de la pista, ¿sí? Y la de la loca del centro de la pista, así me dice. Bueno, perfecto, sí, bueno, eso de bailar de pronto te acerca bastante a cuando eras pequeñito, ¿no? Puede ser. Hola, dice, mi nombre es Paulina. Desde que soy niña canto en la ducha, como si estuviese dando un concierto. Hasta la fecha yo ya cumplí 33 años. Bueno... qué bueno, ¿ah? ¿Eh? Algunos seguimos haciendo eso, cantar en la ducha. Hola, Fernando, qué chévere. Quiero una entrada. Lo que sigo haciendo cuando era pequeña es tomar cafecito con pan remojado. Gracias, Mari. Yo creo que muchos hacemos eso. Todavía. Hola, Fernando. Y a veces cuando no nos ven, o sea, cuando no estamos con invitados, cuando tenemos que guardar la formalidad. Hola, Fernando, un buen día. Yo sigo viendo... Coraje, el perro cobarde. Sigo coleccionando figuritas pequeñas y de animales y usando camisetas estampadas de caricaturas. Las he heredado el gusto por las caricaturas a mis hijos. Les he heredado el gusto de las caricaturas para mis hijos. Dice, ahora las vemos juntos. Gracias, Gaby. Estás participando por la entrada al show de Andrés Cepeda. Buenos días, Fernando. Lo que hago desde niño y lo sigo haciendo hasta ahora es jugar en la bicicleta. Jugar en la bicicleta. Bien, Cristian. ¿Y cuántos años tienes, Cristian? Ahora. Hola, Radioactiva. Hay una cosa que sigo haciendo como cuando era niña. Comer camarones en todas las formas. No era algo de todos los días. Era cuando mi papá iba a casa, en ceviche sobre todo. Bueno... nos gusta a todos, creo yo. Bien, Susana, gracias por participar. Una más. Les cuento una más de nuestros participantes. Buenos días, Radioactiva. Quiero participar para la entrada. Algo que hacía cuando era niña y lo sigo haciendo ahora es tomar mis galletas con leche, sumergirlas en la leche hasta que queden blanditas para poder comerlas. Ah, me apunto. Mi nombre es Vanessa. Gracias, Vanessa, por participar. Antes de irme a la pausa, aquí está Olivia Rodríguez.

0: encanta, me encantan las respuestas. Muchas de ellas son muy lo que seguimos haciendo cada uno de nosotros, ¿no? Lo que seguimos haciendo, aunque seamos grandes, no importa la edad que tenga, y quizás cuando nadie te ve todavía. Buenos días, Radioactiva. Quiero participar por la entrada. Algo que hacía cuando era niña y lo sigo haciendo ahora es tomar mis galletas con leche. Ah, esto ya lo leí, ¿no? Hola, Fernando. Mi nombre es Daniel. Yo todavía sigo viendo series animadas, en especial Dragon Ball Z y El Chavo del Ocho. Puedo pasar viendo todo el día. Dice Daniel, recuerda, Daniel, dejarme siempre tu nombre y dos apellidos. Eso es muy importante para que puedas participar. Tengo unos audios que no los puedo ver ahora. Dice, buenos días, Fernando. Yo todavía pico en rodajitas el guineo y como con sopa de fideo. Y todavía lamo la tapita del yogur. Mi nombre es Martita. Gracias, Martita. Nombres y apellidos, recuerda siempre dejármelos para tener tu inscripción completa. Bien, si hacemos eso todavía, dígame que no. Fernando, buen día. Todavía veo El Chavo, Rocky con mis guaguas y disfruto comer las galletas amor. Marca incluida. Dividiéndolas por la mitad. Mi nombre es Janina. Como que así duraran un poquito más, ¿no? Gracias, Janina. Estás inscrita también. Hoy regalamos una entrada al show de Andrés Cepeda.
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0: En un ratito estaremos conversando sobre la educación. Siempre es importante una entrevista que tendremos más adelante. 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
3: En un ratito más estaré conversando con una de las docentes de la Universidad Politécnica Salesiana sobre el nuevo programa de posgrados de la UPS, Maestría en Contratación Pública. Eso estaremos conversando en un ratito más. Mientras tanto, quienes están participando por la entrada al show de Andrés Cepeda, atentos, todavía puedes hacerlo. Mientras dure la entrevista lo podrás seguir haciendo todavía. Y la pregunta es, cosas que sigues haciendo como cuando eras niño y te siguen encantando hacerlas, igualito que cuando tenías, no sé, 8 o 10 años. Cosas que sigues haciendo como cuando eras niño. Nombre y apellidos. Hoy regalamos una entrada al show de Andrés Cepeda.

0: El día de hoy vamos a hablar del nuevo programa de posgrados de la UPS, Maestría en Contratación Pública. Para ello está la abogada Jessica Berajén, que es docente universitaria de la Politécnica Salesiana. Bienvenida, Jessica, qué gusto tenerla con nosotros el día de hoy. Un gusto poder hablar sobre estos temas que también le interesa al público.
1: Buenos días, Fernando, y un gusto compartir aquí con la prestigiosa audiencia que le escucha y hablar de este prestigioso posgrado que está ofertando la Universidad Politécnica Salesiana.
0: Bueno, cosas básicas que necesitamos saber todos.
1: A ver, esta maestría en contratación pública constituye un eje fundamental estratégico dentro de la gestión del Estado. Entonces, para ello es importante que la ciudadanía conozca las exigencias que hoy se tiene dentro de la contratación pública. Esto es la integridad, la eficiencia y la transparencia. Es lo que todos los ciudadanos queremos hoy en día.
0: Aunque exactamente es lo que más falta, parece ser, ¿no?
1: Exacto. Entonces, justamente por esto ha nacido esta propuesta de esta maestría dirigida por el doctor Andrés Cordero Torres, director de este posgrado en específico. Entonces, esta maestría, los ejes más importantes de esta maestría es que es 100% online. Tiene una duración de un año para especializarse en este campo de la contratación pública.
0: ¿Va dirigido específicamente para quiénes?
1: Para todos los profesionales que tengan título de tercer nivel, con preferencia en las áreas de administración de empresas y derecho. Sin embargo, profesionales que tengan título de tercer nivel y que cuenten con otros títulos y experiencia mínima de un año en esta área de la contratación pública también lo pueden aplicar.
0: Hay muchos servidores o gente que presta servicios en general que a veces no saben cómo hacer para entrar en los temas de la contratación pública, que ahora es cada vez más frecuente. Esto sirve, ¿verdad?
1: Sí, sí sirve. Una vez que acrediten la experiencia, porque hay muchos profesionales en otras áreas o en otros campos que tienen títulos de tercer nivel, sin embargo han estado ejerciendo o han estado formando parte de procesos de contratación pública, de las distintas etapas de los procesos de contratación pública, entonces pueden acreditar esta experiencia de un año y van a estar sujetos a una entrevista para su admisión.
0: Uh-huh. Es importante la entrevista, la admisión. Entiendo que hay cupos limitados para hacer esto.
1: Sí, sí, efectivamente nosotros lo que hacemos y cómo es el proceso que nosotros tenemos, se realiza una inscripción. Sí, en esta inscripción se remite la hoja de vida del solicitante y se agenda una entrevista para saber si está calificado o no para seguir con el siguiente proceso, que ya es el pago de la inscripción. Los estudiantes que han sido parte de la Universidad Politécnica Salesiana no pagan el costo de inscripción. Sin embargo, los estudiantes de afuera o de otras universidades tiene un costo de $100 ya el tema de la admisión en sí dentro del programa. La inscripción no tiene costo. La admisión dentro del programa sí tiene costo de $100 para los estudiantes que no fueron estudiantes UPS, y para los estudiantes UPS no tiene ningún costo.
0: ¿Cuándo empieza esta maestría y hasta cuándo hay tiempo, hay plazo?
1: A ver, nosotros ahorita estamos con un beneficio exclusivo de pronto pago dentro de la maestría. Es decir, que si se paga hasta el 15 de septiembre, se tiene un beneficio especial en cuanto al costo. Ahora, la maestría inicia a finales de noviembre de este año y, como le había manifestado en un comienzo, tiene una duración de un año. Entonces, el próximo noviembre ya los estudiantes estarían ya titulando dentro de esta maestría.
0: El tiempo que le requiere, el tiempo que va a ser necesario para poder estudiar, porque esto va a ser online, pero entiendo que habrá cierta rigurosidad también en los tiempos, ¿o no? Hay bastante libertad ahí.
1: Así es. A ver, nosotros, ¿cómo funcionamos en el tema de los horarios y de las clases? Si bien es cierto, es una modalidad en línea, los estudiantes van a tener clases sincrónicas los jueves, viernes y sábados. ¿En qué horarios estamos ofertando? Jueves y viernes de 6 de la tarde a 8 de la noche y los sábados de 8 de la mañana a 12 del día. Asimismo, nosotros, pensando en los estudiantes para que puedan tener el debido acompañamiento sincrónico, también hemos planificado una tutoría que se realizará los días sábados en el horario de 12 del día a 1 de la tarde. Entonces, esto es genial para las personas que trabajan, por ejemplo, en el sector público, que salen a las 5 de la tarde. Entonces, 6 de la tarde, aprovechar jueves, viernes y el sábado, aprovechar el mediodía para poder estudiar esta maestría.
0: Esta es una maestría nueva, ¿verdad? ¿No se había dado antes o sí ya hay una referencia?
1: No, es la primera corte que se está abriendo dentro de la Universidad Politécnica uh-huh. Salesiana y dirigida en este aspecto. Además que los estudiantes o los aspirantes dentro de la maestría van a tener un sinnúmero de herramientas que brinda la universidad, los portales de la universidad, van a aprender sobre el manejo de los distintos portales en el sector público, como por ejemplo el tema del CERCOP, y todos los procesos relacionados con la contratación pública. Uh-huh. Entonces, además del manejo de herramientas también de inteligencia artificial que hoy en día se requieren en todos estos procesos.
0: ¿Qué pasa con la ética? ¿Qué pasa con lo limpio que se deben manejar este tipo de procesos hoy por hoy, que a veces son cuestionados también por diferentes sectores?
1: Sí, específicamente la universidad ha planteado esto de aquí, ha planteado la necesidad de la transparencia, del conocimiento específico en las entidades del sector público. Entonces, lo que hoy conocemos como el manejo del compliance dentro de las instituciones. Uh-huh. Entonces, esta maestría va enfocada en todas las áreas para que no solamente los funcionarios públicos, sino contratistas o los que quieran participar en los distintos procesos de contratación pública y también funcionarios, bienvenidos para que se pueda de una manera transparente, limpia, aprovechar de esta maestría.
0: Para saber más sobre esto, para conocer los detalles más específicos sobre la maestría, todos los tiempos de lo que estamos hablando y más, ¿dónde está disponible toda la información?
1: La información está disponible en el portal de la Universidad Politécnica Salesiana y en el correo electrónico posgrados@ups.edu.es. Nosotros tenemos personal calificado que les va a brindar asesoría personalísima a todos y cada uno de los aspirantes. Uh-huh.
0: Hablemos de costos. ¿Cómo está eso?
1: A ver, los costos de la maestría estamos manejando distintos costos. El primer costo, que era el tema del pronto pago que le había manifestado, yeah. Si nosotros logramos hacer el pronto pago hasta el 15 de septiembre, al contado nosotros
0: quedan
1: tenemos...
0: Quedan seis días,
1: entonces tienen que apurarse. Entonces, al contado sería $3,375. Sin embargo, la Universidad Politécnica Salesiana, con esa mira a ayudar a las personas, también tiene un financiamiento directo dentro de este protopago. Entonces, el estudiante puede optar por 11 o 12 cuotas que podría cancelar dentro de este programa. Entonces,
0: ¿con o sin intereses?
1: Es un financiamiento directo que le da la universidad. Entonces, yeah. Podríamos hablar, por ejemplo, si es de 12 cuotas, dos cuotas de 297.47 centavos y las siguientes 10 cuotas de 296.76 centavos. Entonces, prácticamente la universidad les está dando las facilidades necesarias
0: para poder pagar.
1: Para poder pagar.
0: Esa es la opción del pronto pago. ¿Y si es que es después del 15?
1: Si es después del 15, también contamos con otras facilidades que también brinda la universidad. Ya no tendríamos ese descuento inicial o de pago de contado, pero la universidad puede tramitar algún descuento adicional.
0: Muy bien, perfecto. Jessica, hagamos la invitación para todos quienes estén interesados en el posgrado, en esta maestría de contratación pública, para que puedan tomar la información o inscribirse ya o aplicar cuando sea posible. Pagar ya y calificar para esta maestría, por favor.
1: Muchas gracias. Sí, efectivamente, invito a toda la audiencia a participar y a dar un paso adelante en esta maestría que les va a abrir bastantes puertas en el ámbito profesional y aprovechar el beneficio del pronto pago que es hasta el 15 de septiembre. Nos pueden contactar dentro del portal de posgrados.ups.edu.es o al correo electrónico de posgrados@ups.edu.es. Asimismo, tenemos una asesoría directa dentro del WhatsApp institucional que es el 093-966-7574.
0: ¿Podemos repetirlo, por favor?
1: Sí. 093-966-7574. Les damos la más cordial bienvenida a este posgrado que contará con profesionales dentro de los docentes de alta calidad, que siempre ha sido el referente de la Universidad Politécnica Salesiana.
0: Muy bien, Jessica Verajen es docente universitaria de la Politécnica Salesiana y es la invitación para esta maestría en contratación pública, un nuevo programa. programa de posgrado de la Universidad Politécnica Salesiana. Gracias, Jessica, por estar acá hoy con nosotros.
1: Muchas gracias, Fernando, por el espacio.
0: Un gusto siempre.

0: últimas participaciones para hoy. Te estoy preguntando cosas que sigues haciendo como cuando eras niño. Buenas tardes, Radioactiva. Deseo participar por una entrada. De niña me gustaba mucho tomar helados en la noche escuchando música y lo sigo haciendo ahora que soy adulta y lo hago con mi esposo e hijo. Heladito en la noche escuchando Radioactiva. ¡Qué bueno! Gracias, Joa, por participar con nosotros. 0987175788. Cerramos el concurso después de la pausa y encontramos el ganador de la entrada al show de Andrés Cepeda que regalamos el día de hoy. María Rosa dice: hola, Radioactiva. Una de las cosas que sigo haciendo hasta ahora es que sigo mordiendo los esferos y los lápices. Además de contar los carros de un color específico cuando voy manejando. No sabía eso, que hay gente que cuenta el color de los carros que va viendo pasar. Voy a contar ahora blancos. 1, 2, 3. Cuidado, te distraes que cuando estás manejando, por favor. Gracias, Mara Rosa, por participar. Estás inscrita para el sorteo del día de hoy. ¿Qué más? Cosas que hacías cuando eras niño, niña, y sigues haciendo todavía y te divierten. Hola, buenas tardes. Quiero participar en las entradas al concierto de Cepeda. Yo de chiquita era peleona. Ahora de grande dice mi esposo que soy crónica, dice. Desde Guayaquil, Miriam. Gracias, Miriam. Qué gusto. ¿Qué más me mandan por acá? Dice: saludos, Fernando. Lo que sigo haciendo es coleccionar monedas, estampitas, armar rompecabezas. Mi nombre es Esteban. Y remojar el pan en la leche. Eso es algo que todavía seguimos haciendo casi todos. Digo, no lo sé. No hay alguna estadística en torno al tema. Hola, yo soy de Machala y allá, de niña, muy seguido, yo comía mortadela cortada en cubitos y le exprimía limón. Mortadela cortada en cubitos y le exprimía limón. Hasta ahora, de vez en cuando, porque ya hice conciencia de que no es bueno comer eso. ¿En serio? Bueno. Gracias por participar. Déjame siempre tu nombre y apellidos. ¿Qué dice Martita? Ah, esto ya lo leí. Gracias, Martita. Ah, me está completando la información con su nombre y apellidos. Por acá, en cambio, Fernando, yo de niña iba saltando en las baldosas y no pisaba la rayita. Ahora, siempre que voy por el parque, igual camino sin pisar raya. Y en mi mente lo disfruto mucho y a veces solo me río. Mi nombre es Paola. ¿Quién sabe eso? Nadie más que tú, Pao. Pausa, venimos.
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0: Bueno, últimas participaciones. Cerramos el concurso ya. Buenas tardes, Fer. Dice: para participar, porfa, algo que sigo haciendo es morder los esferos cuando estoy nerviosa, dice Fernandita. Gracias por participar. Hoy, cosas que sigues haciendo como cuando eras niño y te divierten. 0987175788. 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

0: Tengo muchos participantes el día de hoy. Me han contado cosas bonitas de estas cosas que hacías cuando niño y que sigues haciéndola todavía ahora cuando eres grande. Muchas cosas bonitas que me han contado. Gracias a todos los participantes del día de hoy. Gracias, de verdad. Saludos, Fernando. Yo de chiquita coleccionaba los stickers que venían en los cuadernos. Nunca los ocupaba, dice Doménica. Hola, amigos de Radioactiva. Desde que tenía 5 años jugaba juegos de video, el famoso Atari. Hoy a mis 47 sigo jugando los juegos de video. Mi esposa me dice que soy un niño aún, dice Eduardo. Hola. Lo que todavía hago cuando era niña es comer chocolates, los redonditos de colores típicos de Navidad. Le encantan. Ah, eso conservamos todos de alguna manera, ¿no? Aunque algunos nos dicen, no mucho, no exageres, cuidado. Hola, Fer, yo sigo comprando esferos, lápices y borradores bonitos en cada inicio de clases, dice Adriana. Gracias, Adri. Qué gusto saludarte. Aunque no los necesites, sigues teniendo los lapicitos de colores y los borradores, esos que huelen rico. Muy bien. Hola, buen día, FM 88 Radioactiva. Quiero participar para la entrada de Andrés Cepeda. Soy fanático de él. Mi respuesta es, sigo comprando los mismos chocolates que aún me encantan. Y ahora a mis hijos les encantan también, dice Paola. Eso, el gusto de los chocolates. Hola, hola. Yo sigo haciendo berrinche. No te creo cuando no tengo lo que quiero. Ya tengo 38, Gabriela. No puedo creer lo que me cuentas. Buen día, Fernando. Yo aún mantengo la manía, dice mi mami, de remojar el pan en el chocolate caliente. Me sumo. Me sumo. Bueno, muchísimas gracias a todos los que han participado. Y ahora vamos a encontrar el ganador de mi primera entrada de este programa al show de Andrés Cepeda. Voy a escoger al mensaje número. A ver, vamos a subir un poquito esta vez. Vamos al mensaje número 8, mensaje de audio, mensaje de voz. Que me diga lo siguiente, exactamente lo que voy a pedir. Nuestra vida en canciones es el concierto de Andrés Cepeda. Esa es la frase que tienes que mandarme. Mensaje de audio, mensaje de voz, entre los que han participado solamente. Repito, nuestra vida en canciones es el concierto de Andrés Cepeda. Al mensaje número 8 le voy a dar la entrada al concierto de Andrés Cepeda, entre los que han participado solamente, ¿ah? Tengo mensaje número 1, 2, 3, 4, 5, 6, 7, 8. ¡Lo tengo! ¡Lo tengo! Hola, quiero participar. Mi nombre es Thalía Arévalo González. Yo aún sigo durmiendo con la música como cuando era niña. A ver si es que me pone correctamente el mensaje que pedí. Sería nuestra ganadora de la entrada al show de Andrés Cepeda. Por favor, maestro.
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0: Eso es todo. Tengo ganadora. Thalía Arévalo González. Thalía, por favor, por interno, mándame tu número de cédula para registrarte. Tengo acá, me dice, hoy es mi cumple. Me encantaría ganarme esa entrada, Andrés Cepeda. Bueno, pues entonces tu deseo se ha cumplido. Tienes la entrada al show de Andrés Cepeda. Las entradas las vamos a entregar la próxima semana, Thalía, para que la tengas en cuenta, para que lo tengas en cuenta. La próxima semana en horario de oficina, de 8:30 a 12:30 y de 2:30 a 6 de la tarde aquí en la radio. Con tu nombre y apellidos te registramos el número de cédula y puedes venir a retirar a partir del lunes de la próxima semana. ¡Felicitaciones a mi ganadora del día de hoy!
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cuando las parejas terminan, a veces los amigos que se quedan en el camino, que eran de un lado o eran del otro, ya no se pueden repartir. Esa es la historia de Ella Baila Sola, cómo repartimos los amigos. Estoy llegando a la parte final del programa. Gracias, le hemos pasado muy bien el día de hoy. Promociones, información, entrevista, buena música. 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En un ratito junto a Diana, te presento Caí Limpio. Buenas tardes.

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0: es el cafecito con arepa?
1: Que nos hace sonreír.
0: No lo tengo muy claro.
2: Muy buenas tardes. Buenas tardes. Querido Fernando, 12:54, morimos de frío, por eso ese cafecito queda muy bien con humita, con tamal, con quimbolito, con arepa, como dicen los colombianos.
0: ¿Cuál es la arepa?
2: La harina de maíz. La harina de maíz blanca o amarilla. Le pone un poquito de agua, le hidrata. ¿Sí?
0: La persona me está diciendo cómo se prepara.
2: Sí, claro.
0: Dígame cómo se ve en el plato mejor.
2: Se ve redonda.
0: Se ve redonda.
2: Se ve como una tortillita y usted puede rellenarla.
0: Ya.
2: Le puede poner huevito revuelto, le puede poner pollito, lo que.
0: Como
2: parecida
0: taco, como
2: a la arepa venezolana. Parecida.
0: Como un taco, más o menos.
2: No, Fernando.
0: O sea, perdóneme.
2: Me falta mundo.
0: He estado varias veces en
2: Colombia.
0: Falta
2: mundo gastronómico,
0: sí,
2: compañero.
0: He estado varias veces en Colombia, pero no sé, todavía me pierdo con la arepa.
2: Ah, caramba, he estado varias veces en Colombia.
0: Sí.
2: La arepa, pues, Fernando, es como una tortillita de choclo.
0: Tortillita de manteca.
2: Exacto.
0: Para la mami.
2: Es como una tortillita de choclo, pero es con harina de maíz. Sí, se puede rellenar, a diferencia de las nuestras. Pero yo me quedo con la gastronomía.
0: Me quedo completamente perdido.
2: Yo, con todo el cariño a mis amigos colombianos, y si es que hay algún colombiano o colombiana que nos escuchen.
0: Pero con acento colombiano.
2: Claro, si quieren nos explican con acento colombiano, sería mucho mejor. No sé por qué lo del acento.
0: Ahí si es tan necesario. Es que si es con el acento, yo estoy seguro que me va a quedar perfectamente
2: grabado en la mente la
0: lección. Sí, completamente.
2: Está bien, si es que hay alguien colombiano que nos quiera explicar la receta.
0: ¿Cómo
2: de la arepa?
0: Eso? Porque dice... cafecito con arepa.
2: Cafecito.
0: Entonces, la arepa no. Porque, por ejemplo, acá la arepa en el Ecuador, la arepa es como esa galletita.
2: Exacto.
0: Galletita.
2: Como es arenosa.
0: Exacto. Sabes, sí. que es muy rica, pero tú la mascas y como que se te deshace en migas en la boca,
2: exactamente.
0: ¿No?
2: Exactamente.
0: Pero esa no es la arepa colombiana.
2: No.
0: Esa no es.
2: No, es otra.
0: Exacto. Entonces,
2: pero con cafecito queda bien. Yo hoy, por ejemplo, en este miércoles de terapia del grupo de mujeres. Y
0: ¿hoy tuvo terapia?
2: Hoy, todos los miércoles nos reunimos.
0: ¿Sí le hicieron la terapia que necesitaba
2: sin
0: usted?
2: Sin costo, porque sé que hay muchas mujeres que están pasándola mal, Fernando, que necesitan una amiga, una ayuda, un consuelo, que tal vez no tienen el dinero para pagar un psicólogo, pues yo les digo, los miércoles son bienvenidas. Y hoy tomamos... Yo les decía de chiste, ya traigo los tamales, todas se reían, pensaban que era chiste lo que les estaba diciendo. Pero fui y trajimos, no tamales, pero sí humitas. Qué ricas que estaban las humitas.
0: Me parece bien, a mí no me han contagiado.
2: No, y hay algunas del club de fans que están en el grupo.
0: Ah, no le creo.
2: Sí, algunas. Ya me han pedido otra.
0: ¿Usted cree que las personas del grupo de fans deberían ir a terapia?
2: No.
0: O sea,
2: en el grupo de terapia de los miércoles.
0: De la manera como lo cuentan, me hace pensar
2: eso. En el grupo de terapia de los miércoles hay algunas chicas que son parte del club de fans. De hecho, la presidenta del club de fans también asistía a este grupo. Ahora por trabajo no lo ha podido hacer.
0: Solamente para que quede todo claro, claro. Usted me está diciendo que las personas del grupo, algunas personas, muchas personas del grupo del club de fans... deberían estar en terapia.
2: No, que algunas personas del grupo de los miércoles de nuestras queridas amigas son parte del club de fans. Y me preguntan, oiga, ¿y qué es de Fernando? Y cuénteme, oiga, ¿y el Fernando? Y yo me hago la disimulada, como que no quiero entrar en detalles, compañero.
0: Pero ¿por qué hacerse la disimulada?
2: Porque digo, estamos aquí, vamos a
0: para
2: hacer
0: terapia.
2: Para hablar
0: de cosas positivas.
2: Vamos a estar
0: vamos a perder el tiempo hablando del Fernando. O sea,
2: yo
0: diría lo mismo.
2: No perder el tiempo.
0: Claro, ¿para qué vamos a estar perdiendo el tiempo hablando del Fernando?
2: No, yo jamás. Eso lo dijo usted.
0: Estamos reunidos para aprender.
2: Eso lo dijo usted.
0: A estar felices en la vida, a mejorar las cosas que nos estén pasando.
2: No, lo que digo es que, ¿para qué? Ya les cuento. Concentrémonos en esto.
0: Usted no le dice, por eso mismo que necesitas la terapia.
2: Chicas,
0: no.
2: Atentis. No, y una de ellas me dijo, oiga, Denita, ¿no será de hacer una parrillada y hacemos vaca entre todos y le pagamos al Fernando los 50?
0: Para que haga la parrillada. No.
2: Le dije, no. Chicas, les dije, no.
0: ¿Por qué no?
2: Porque, o sea, digo, un Fernando puede venir gratis, dije.
0: pudiendo que esté acá gratis, vamos a estar pagando 50, ¿no? Está bien. ¿Le dejaron un cafecito? Ve, a mí me dejaron un cafecito.
2: Estuve viendo que le han dejado un cafecito. Pero ese café es raro, Fernando.
0: ¿Por qué está raro?
2: Porque tiene una taza que dice café, pero sale una bolsa de té por ahí.
0: Ah,
2: qué raro ese café.
0: Tiene razón.
2: ¿Qué es?
0: Me
2: ¿café o té?
0: Me pusieron en un vasito de café un tecito. Realmente es un té.
2: Ajá. Pero entonces no es café.
0: No es café. Entonces, claro, o sea, está vestido de café.
2: Pero ya, pues ahí.
0: Finge ser café.
2: Pero sabe a té.
0: Me engaña. mostrándose cual fuera café, cual si fuera café.
2: Pero el momento de
0: probar. Pero el momento de probar es un té.
2: ¿Y té de qué, disculpe?
0: No lo sé.
2: ¿Té de manzanillas?
0: No lo sé. Pero no si sé. Es que la señorita Jaco me lo dejó. Es
2: para porque, los nervios.
0: Es porque es bueno. A lo mejor, posiblemente. Me habrá notado nervioso el día de hoy. Por algo.
2: Buenas, buenas.
0: Sí, estoy nervioso hoy.
2: ¿Está
0: día
2: nervioso
0: de
2: hoy día? ¿Qué nervioso tal está hoy? Cuéntenos cómo está hoy.
0: Estoy nervioso
2: el programa.
0: ¿Por qué mi hija Anita Belén está hoy en labores de parto?
2: Ay, Dios mío, ¿viene nieto o nieta?
0: Sí, nieto.
2: Oh.
0: Entonces está en labores de parto.
2: Ay, lo mejor
0: entonces
2: para
0: estoy,
2: ti, Anita. Lo
0: estoy
2: mejor
0: en
2: para
0: cualquier
2: ti.
0: Momento a la espera de,
2: oh,
0: de que.
2: Fernando,
0: nazca.
2: Otro nieto, qué emoción.
0: Entonces, ¿cómo no voy a estar?
2: Pero por Dios, estuviera.
0: O sea, esto debería ser agüita de toronjil, ¿no?
2: Debería tener un toquecito ahí.
0: De toronjil,
2: no,
0: para,
2: de
0: para
2: nuestro
0: los nervios.
2: Auspiciante.
0: ¿De nuestro auspiciante?
2: Claro, ¿de desde qué? Corporación Ascende, pues.
0: Ah, de usted dice un poquito de Shumir aquí. Sí, pero eso lo pongo para después del programa, porque si le pongo al principio
2: claro,
0: el programa,
2: pues imagínese.
0: Lo que comienza a decir aquí sería cualquier cosa.
2: Felicidades, Diana. Felicidades. Yo sé que Anita no nos está escuchando en este
0: no,
2: momento.
0: No,
2: aunque le cuento
0: no.
2: que el ginecólogo que trajo ayudó en las labores de parto, me ayudó en las labores de parto
0: a usted.
2: Y trajo a mis hijas. Más que de parto fue cesárea.
0: Ponía la
2: mío.
0: Radio el rato de...
2: Él decía, Diana, no yo le les creo. Escucho mientras estamos ahí, estamos escuchando el programa cuando los partos son al mediodía, obviamente.
0: Ya, claro.
2: Así que saludos al doctor Montes de Oca. Entonces, Anita, si oyes la repetición, el podcast de este programa, te deseo lo mejor. Qué lindo, qué bendición. Es lo mejor ese olor a bebé en casa.
0: Ah.
2: Ay, Dios mío, es que yo sí, sí, si pudiese, tuviese unos tres más.
0: Vea.
2: Sí.
0: O sea, por la plata no es el problema.
2: La plata no es el problema no. Porque dicen que los hijos vienen con el pan bajo el brazo.
0: Entonces, si usted ahora nota que me desconecto del hilo de la conversación.
2: Con
0: si,
2: justa razón.
0: Si hoy nota de que me desconecto del hilo de la conversación es por eso, porque estoy así como que en el celular viendo
2: qué
0: a qué horas llega.
2: Qué divino, felicidades.
0: A qué horas me mandan el mensaje.
2: A toda
0: de que
2: su
0: ya,
2: familia, querido Fernando.
0: Dice, estamos esperando, dice.
2: Ay, Dios mío.
0: Lo último que sé es, estamos esperando.
2: Ay, Dios mío, ¿cómo será ser abuela, ser abuelo? Debe ser una o sea, yo creo que voy a hacer una bombe completo, creo que voy a estar.
0: O sea, si ahora
2: hijita, ya se despertó el
0: si
2: bebé.
0: Si ahora ya es. Imagínese después.
2: ¿Por qué dice eso, Fernando?
0: O sea, de si ahora ya es.
2: El otro día hablábamos.
0: Si ahora ya es.
2: ¿Qué?
0: Un anhelo, si ahora ya es un anhelo que tenga usted una nieta,
2: sí,
0: un nieto. Imagínese
2: señor.
0: Después,
2: pero
0: digo.
2: No sé, pues,
0: imagínese
2: es que no
0: después,
2: sé.
0: Será como anhelo
2: niña.
0: Cumplido. Algo sí. Así, a eso
2: pero
0: me refiero.
2: Pero son muy chiquitas todavía mis niñas.
0: Bueno, discúlpeme, niñas. Chiquitas no son, la una ya está
2: bueno, son
0: más
2: altas,
0: alta que usted.
2: Son altas, pero son
0: la
2: niñas.
0: La una está
2: aún.
0: Más alta que usted, o me equivoco.
2: Está de mi tamaño, pero son niñas aún. Entonces, yo creo que en 10 años, 15.
0: ¿Qué edad tiene la mayor?
2: 12 añitos.
0: No, todavía es una.
2: Entonces,
0: una bebé,
2: en 15
0: está,
2: años,
0: está
2: ojalá
0: alta.
2: Yo pueda estar ahí, mijita.
0: Uh-huh.
2: Buenas, buenas, Dianita y Fer. Saludos desde el Guayas. Nos escuchan desde el Guayas. Fernando, ¿con cuántos nietos ya le preguntan?
0: Uy, ya están cuatro.
2: Cuatro nietos. Uh-huh. Qué dicha, Fernando. Qué dicha. Y pensar que yo lo conocí. Así, sin un solo nieto.
0: Claro, y pensar que yo a usted le conocí.
2: Sin hijos.
0: Sin hijos. Y con unos brackets en los dientes. Y venía con unos cachitos.
2: Sí, exacto.
0: Así con el un cachito mal hecho, porque el uno exacto. Tenía más largo sí, de un lado sí, y el otro sí, más sí, corto sí, del otro. Claro. Como la chilindrina, más o menos.
2: Dios mío.
0: Así le conocí a mi compañera sí, Diana. Y ahora véanla.
2: Dos hijitos.
0: Ha venido de Blanca Inmaculada. Porque hoy tenemos una invitación
2: sí,
0: a un almuerzo.
2: Sí, gracias a Monarca.
0: ¿No?
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0: Ahora, si toca salir después del partido.
2: Del
0: ¿verdad?
2: Partido. No, señor, fue el avión.
0: Hoy estoy súper desconectado.
2: Usted está pendiente del bebé.
0: Pero si me toca salir corriendo, ya eso.
2: Claro,
0: sírvase pues,
2: no
0: usted
2: importa,
0: en mi nombre.
2: Yo me voy.
0: Y ponga para llevar mi parte.
2: Está bien. Cierto, pues, ¿y ahora?
0: Claro. Digo yo.
2: Claro,
0: digo
2: no
0: yo.
2: Será más bien de decirle que otro día.
0: Que sea otro día, que estemos más así como que calmados.
2: Sí, porque porque esto seguro no, pero en 40
0: ¿qué le voy
2: minutos,
0: a dejar a usted con hambre, Diana? No,
2: pero usted
0: no,
2: va a volar usted, a ver al nieto, pues.
0: Pero usted puede ir y pedir para llevar mi parte.
2: No, o sea, no, feísimo,
0: no, sería,
2: feísimo,
0: no sería bueno, ¿no?
2: Compañero,
0: se nos invitan a los claro, dos, claro, ¿qué va a llegar usted? Y para mi compañero que no pudo, me pone para llevar. No.
2: A mí me ayuda, por favor, con la parte de él.
0: No, no, no tampoco. No.
2: Entonces yo
0: tampoco
2: recomiendo que mejor...
0: autorizo eso.
2: Mejor mañana, no, digo yo.
0: No, no, ¿qué les vamos a dejar con los churros hechos?
2: Pero usted, ¿qué culpa tiene?
0: No, pero no sabemos cuánto va a demorar.
2: ¿Y si llega en media hora?
0: ¿Y si llega en 2 horas? Ya habremos comido con barriguita llena, más tranquilo todo.
2: Hola, hola, Dianita, dice mi Pedrito, que tiene la misma edad que mi hija.
0: Ya. Yeah.
2: Mide 1.75.
0: Vea.
2: Vea.
0: O sea, ¿ya le superó la estatura de la madre
2: sí,
0: o no?
2: Sí, señor, le superó. Mire, nos mandan fotos de los nietos.
0: Qué bonito.
2: Qué guapa la nieta, dice. Es hermoso ser abuelo, yo con 2 nietos. Hoy cumple 2 añitos mi nieta Samantha Sofía. Dianita, dice, un saludo a mi nieta con esa voz sexy del Fernando. Grave, le dice, y envíele el audio. Algún día le haré escuchar a mi nieta. Aquí está la belleza.
0: ¡Ay, qué linda!
2: Mire, Samantha, Sofía.
0: ¡Samantha!
2: Tu abuelo está chocho, chocho. Está sí, que nos sí, manda no, fotos.
0: Nos manda tuyas, las fotos. Vean, vean, dicen, aquí están mis nietos.
2: Vean,
0: aquí
2: vean
0: están,
2: la nieta guapa
0: vean,
2: que tengo.
0: Vean, la nieta que tengo. Sí. ¡Qué bien, ¿no? Sí, bueno, muy bien. Bueno, un abrazo para todos.
2: Dios
0: un abrazo
2: permita,
0: para todos.
2: Ser abuela. Ser abuela.
0: ¿Por qué no?
2: Porque mis hijas están chiquitas, yo tampoco tengo 20 años, ¿no?
0: Pero ya sabemos todos eso, pero... pero sí le va okay, a alcanzar el tiempo.
2: Amén, amén.
0: Pero
2: me
0: por supuesto,
2: aferro a eso.
0: Por qué no? ¿Por qué no? Si usted, si usted está en la flor de la juventud todavía.
2: No, estoy en la flor de la juventud.
0: Sí está, ya.
2: Soy joven, pero
0: hoy
2: así
0: ha
2: como
0: venido
2: en la flor,
0: mi compañera.
2: En la flor.
0: Toda blanca ella. Sí. Toda blanca ella.
2: Blanquita.
0: Con,
2: sí. Blanquita soy hoy. No soy sí, Diana, soy
0: hoy,
2: blanquita.
0: Hoy es blanquita.
2: Doña Blanquita.
0: Está bien, claro.
2: Hoy es miércoles y hoy queremos pedirles a los más pequeños de la
0: hoy,
2: radio.
0: Miércoles de los peques.
2: Que vuelvan a ayudarnos con esas voces angelicales que siempre nos mandaban los mensajes antes de vacaciones. Porque hoy el tema es. ¿Qué es lo más chévere de regresar? ¿Qué te gustó más de regresar a clases? ¿O qué te emociona de regresar a clases? Cuéntanos. Y también, si quieres, nos cuentas lo que no te gusta mucho,
0: claro, chicos,
2: de regresar
0: lo,
2: a clases.
0: ¿Qué es lo más bonito de regresar a la escuela, al colegio? Cuéntanos el regreso a clases, ¿cómo está? Y para eso le tenemos una canción que nos va a motivar a todos.

0: en el programa Guía Práctica para los Papis. Ahora que los chicos están de regreso a clases acá en la sierra, ¿no?
1: ¿Qué hacemos los papás en el regreso a clases? ¿Qué nos recomiendan para que sea chévere el regreso a clases? Para que, como decimos, agarremos el hilo de este camino. Regreso a clases, guía práctica, pero también les preguntamos a los más pequeños que nos manden un mensaje de voz y nos cuenten qué es lo más chévere o qué es lo feo de este regreso a clases.
0: Lo más chévere, mejor. Más chévere.
1: Pero también si quieren contarnos, me cae mal el de...
0: No tiene
1: que... Es que el lunch está feísimo.
0: No.
1: Oigan, el profe.
0: Pedimos que cambien el bar, ese bar no vale para nada. No.
1: El mismo sándwich.
0: El regreso a las aulas puede ser un reto tanto para los niños como para los padres. Descubre algunas estrategias para una transición exitosa, fomentando hábitos saludables y autonomía. Hoy hablamos del regreso a clases.
1: ¿Qué debemos hacer los papás? Guía práctica. Dicen, no hay nada de regreso a clases porque ya trabajo. Quiero volver al colegio, dice alguien. Buenas tardes, por favor, el señor Reino explique si tiene, según él, 45 y ya tiene 5 nietos. ¿Cómo así?
0: Porque la vida ha sido...
1: generosa.
0: Una Fórmula 1.
1: La vida ha sido generosa.
0: Ha sido como una carrera de Fórmula 1.
1: Hola, Dianita, dice, a mi hijo no le gusta regresar a clases por las madrugadas. Dice que le toca levantarse. Pero que nos mande el audio, mándenos el audio. Cuéntanos qué es lo mejor y si quieres también lo que no te gusta del regreso a clases.
0: Dice, el inicio del ciclo escolar no solo implica adquirir materiales, sino también realizar ajustes emocionales y organizativos en la casa, en el hogar. La psicóloga Stephanie Chiriboga, reconocidísima. Reconocida porque le reconocen donde va, dice, es la psicóloga.
1: Stephanie.
0: Hola, Stephanie.
1: Tefi.
0: Sí. Todos la reconocen por su nombre, Steffi. Entonces, ella recomienda establecer rutinas claras y fomentar la independencia en los pequeños. Independencia.
1: Rutinas claras, ¿no? Que
0: independencia.
1: Hoy día te duermes a las 10, mañana ya a las 9, ya veamos la peli. Ya no merendemos nada sano, comamos.
0: Pero tampoco hay que ser así demasiadamente
1: estricto.
0: Pero
1: es que las rutinas dicen que nos ayudan, las rutinas diarias.
0: Sí, puede ser, ¿no? Sí. Bueno, a ver, escuche lo que dice. Fomentar la independencia en los pequeños para facilitar su adaptación. Modificar los horarios de sueño, alimentación, para no estar en el programa bostezando.
1: Es que ayer.
0: Ah, no, por fin, ayer.
1: Ayer dormí muchísimo.
0: Ayer, es que ayer yo dije, vaya, y era hora, Diana. Por fin ayer se le
1: por
0: hizo.
1: Por fin ayer dormí.
0: Se le hizo el hecho de que
1: sí,
0: duerma
1: porque
0: temprano.
1: Porque no estaba durmiendo bien.
0: Exacto. Entonces dice, modificar los horarios de sueño, alimentación y estudio antes del primer día de clases es clave para reducir la ansiedad y garantizar un retorno tranquilo, en
1: perfecto,
0: paz, calma.
1: Rutina de sueño entonces.
0: Sí.
1: Ajustar el horario de dormir, claro. Oiga, ¿a usted le levantaban al susto cuando usted estaba en la escuela, en el colegio, o usted se levantaba, o sea, o llegaban con mucho amor a decirle, mi amor, Fernando, ya, es momento de levantarse?
0: No, me decían, ya, levantarse.
1: ¿Y usted de una se levantaba o se quedaba en la cama?
0: Yo no tenía mucho problema en eso, me levantaba.
1: Oiga, mis hijas a veces se cambian de ropa y se vuelven a acostar y otra vez toca levantar.
0: Ya cambiadas de ropa, están de nuevo ahí acostadas, durmiéndose.
1: Sí, es que mami, chachay, qué frío. A mí mi mamá me levantaba de esta manera.
0: ¿Usted les va a dejar o pasa la buseta?
1: No, les vamos a dejar.
0: Usted les va a dejar.
1: Somos la buseta.
0: Yeah.
1: Mi mamá era, por ejemplo, nosotros sabíamos que entrábamos a las 7, entonces teníamos que estar desde las 6 de pie. Ya son las 6:40, ¿hasta qué hora? Entonces uno se levantaba angustiado a cambiarse.
0: Claro.
1: Cuando uno bajaba corriendo a desayunar, eran recién las 6:20. Buena táctica, ¿no?
0: Ah,
1: un
0: pero
1: poco ansiosa, pero...
0: Le levantaba pronto.
1: Eran las 6, pero ella gritaba que eran las 6:40, así, entonces todos nos levantábamos así como...
0: Estamos tarde. Pero ¿sabe qué es mala técnica?
1: Sí, mala.
0: ¿Sabe por qué? Porque después usted sabe que ya le mienten en la hora.
1: Y ya no se levanta.
0: Sabe que ya no cree. Y cuando ya sea tarde, no va a creer y va a creer que es más temprano. Entonces, no es muy buena técnica eso de decirles cambiada la hora.
1: Ya.
0: No es muy buena, creo yo. ¿Qué?
1: Sí, después. No, pero después usted dice, ¿será? No será.
0: Claro.
1: Con todo ya me cambio. Pues, porque no teníamos celulares nosotros.
0: No.
1: Y el teléfono, pues, el reloj despertador. Bueno.
0: Cuando usted se levantaba a la escuela, ¿había la televisión en blanco y negro todavía?
1: No, ya había colores,
0: que
1: compañero.
0: No le creo, Diana, sí, que avance
1: ahora,
0: de la tecnología.
1: Modernísimos.
0: Ya me
1: Dianita
0: imagino.
1: Y Fernando, buenas tardes. La más feliz del regreso a clases fue mi mami. Mis dos guaguas se quedaron durante las vacaciones con ella, así que la mamá fue la más feliz de que los guaguas regresen a clases. Me dice, no me gusta el profesor de matemáticas porque es muy bravo. Muy bravo. Bueno, hasta que se vayan animando a mandarnos mensajes de voz. Por acá también tengo un mensaje que dice, Dianita, es importante también para los papis que les demos de comer no tan noche, porque eso hace que los niños no duerman temprano y no duerman bien, dice. Nos pasó la semana anterior que les estuvimos entrenando para dormir, pero ayer se nos fue la mano. Comimos pizza y vimos una película. Un día no hace daño. Hoy casi no se van a clases.
0: Uy, se quedaron dormidos. Claro, sí. Ya les cuesta levantarse. ¿Cuál sería la hora prudente para que los chicos que tienen que levantarse 6 de la mañana, a veces un poco antes de las 6 de la mañana, vayan y descansen bien? ¿A qué hora sería la hora prudente?
1: Oiga, Fernando, depende la hora de entrada. Mis hijas entran a las 7. Yo creería que a las 8:30 ya tienen que estar dormidas.
0: ¿8:30 de la noche? No es muy temprano.
1: Estos dos días se han dormido así, porque además también los papis necesitamos descansar.
0: O sea, si ellas van a dormir a las 8:30, ustedes a las 9 y ya 9:30 ya están.
1: Podemos ver una peli.
0: Es muy temprano.
1: Sí, pero a las 9 sí. Ya estamos roncando nosotros.
0: No le creo. Usted ronca.
1: No, no, o sea, no roncamos. Sí, o sea, es una hipérbole.
0: Ah, ya, perfecto. ¿Su esposo ronca?
1: No.
0: No.
1: Y cuando intenta, no le dejo.
0: ¿Qué hace?
1: ¿Qué? Digo, mi amor,
0: le golpea la puerta del cuarto de al lado.
1: El hombro. Digo, mi amor. Mi amor, hay un ruidito ahí que.
0: ¿Y qué hace él?
1: Deja de roncar.
0: ¿Cómo? Si,
1: si es hombre sabio, deja
0: pero
1: de roncar.
0: Pero uno eso no lo hace voluntariamente.
1: No, sí lo hace.
0: Eso lo hace sin darse cuenta. No.
1: Hola chicos, les quiero contar algo. Dice, mi hija estaba sufriendo mucho por su regreso a clases porque había una niña y un niño que le hacían bullying. Y realmente fue para mí muy doloroso. Hemos conversado en el DC, así que lo feo para mí del regreso a clases ha sido eso. Y hago un llamado especial a los psicólogos de los DCs, de los colegios y las escuelas, para que hagan algo con esto del bullying. Es necesario, dice, enseñarles el respeto y el amor.
0: Sí, hay dos caras ahí, ¿no? Lo uno, el trabajo que desde los docentes, los profesores y los compañeros pueden hacer para que eso no suceda. Lo otro también, el formar el carácter para ser lo suficientemente fuertes para poder enfrentar el entorno.
1: El darles...
0: El entorno negativo.
1: Técnicas y tácticas.
0: Adverso que puede haber. Porque la vida es un constante entorno adverso, ¿no?
1: Siempre
0: vas
1: a encontrar con alguien que te quiera molestar.
0: Claro, pero claro, hay bullying y bullying.
1: Claro.
0: O sea, hay cosas que llegan a la agresión física o cosas que no se pueden permitir, no se pueden tolerar, no se deben tolerar, ¿no?
1: Hola, Dianita y Fernando. Lo más chévere del regreso a clases de mi parte es que ya puedo volver a hacer ejercicio porque mis chicos están en el cole.
0: Vea.
1: Pero les preguntamos también a los pequeños, ¿qué es lo más chévere del regreso a clases? Cuéntanos.
0: Ok.
2: Buenas tardes, Fernando y Dianita. Aquí escuchando su programa. Escuchando su respecto, sus programas, no se acordar de la infancia. Colegio, cuando tocaba madrugar, cuando recién empezaba y entras a los inicios, tocaba madrugar a las 4 de la mañana. Primero ir a ver a las vacas, a ordeñar la leche.
0: ¿Qué es eso?
2: Y después venir a hacer café, y después dejar la leche y coger el bus a las 6:30 que llegaba a 7:00 justo. Si perdías el bus de 6:30, ya quedaste fuera del colegio.
1: Vea usted.
0: Bueno,
1: él se crió en el campo.
0: Tenía vida en el campo, ¿no?
1: En el campo, él sabe lo que es levantarse muy temprano, ayudar en las labores del campo y luego correr a coger un bus a las 6:30 de la mañana. Mire usted. Ayer fue el primer día de clases de mi hija. Estaba nerviosa y yo igual. Ella está en la escuela desde las 7:30 hasta las 5:30 de la tarde.
0: ¿Por qué tanto tiempo? Porque seguramente
1: desde
0: se queda.
1: Países.
0: Queda en otras actividades también, supongo.
1: Sí, señor,
0: luego
1: sí,
0: de la hora de clases.
1: ¿Qué era lo más lindo del regreso a las clases, Fernando, para usted?
0: Yo creo que lo más bonito es volverse a encontrar con los amigos que uno quiere, ¿no?
1: Sí.
0: Que no los ha visto, conversar con ellos, cómo les fue en las vacaciones.
1: De pronto un amigo nuevo, de pronto la expectativa de alumnos nuevos, alumnas nuevas, bueno, en su caso solo varones.
0: Y depende, porque si es que en el colegio, sobre todo en el colegio, que es como que el recuerdo más fuerte que uno tiene, por este nivel de amistad, de vínculo emocional que uno tiene con la gente del colegio, porque en la universidad quizás es un poco más distante las cosas, ¿no? Pero en el colegio, las bromas, El compañerismo, sí. Las cosas jocosas, siempre hay el amigo ocurrido, entonces te matas de la risa.
1: Definitivamente
0: pasan cosas bien bonitas ahí.
1: Es un tiempo que yo sí anhelo.
0: Entonces, creo que eso es una de las partes bonitas, ¿no?
1: Hola, Dinity Fair, les cuento que mi hija de 10 años entra a clases a las 7:20 y se duerme a las 8, se levanta a las 6 y hasta las 6:30 ya está cambiada.
0: Rápido.
1: Desayunada y peinada.
0: Muy bien.
1: Sale a las 7 de la casa y esa media hora ella arregla su cuarto o aprovecha para ver la televisión.
0: Uh-huh. Vea usted. Bien, bien.
1: Buen día, amigos. Lo mejor del regreso a clases es que tengo más clientes a quien servir. Trabajo en el Ministerio de Educación. Saludos. Cuando yo estaba en la escuela, lo peor era madrugar, dicen, porque era bastante frío y yo tenía bicicleta para bajar al centro. El problema es que en esa época uno no andaba con bufandas ni gorra, ni nada, sino con la ropa ligera, pues al mediodía en cambio era un solazo y era difícil cargar la bicicleta, nos dice Willy.
0: Vea eso.
1: Esta generación no sabrá de la torturadora hora sixtina.
0: Ah, no, pues cuando nos adelantaron una hora, ¿se acuerda?
1: Claro,
0: y salíamos
1: pues.
0: En madrugada, en la noche.
1: Y por más que le digan que eran las 6, nuestro cerebro sabía que eran las 5.
0: Claro.
1: O sea, claro. No me juegues
0: así. Eso era, ¿se acuerda? Por un problema de cortes de energía eléctrica. Entonces, para aprovechar la mayor cantidad de luz durante el día, pues se habían retrasado o adelantado los relojes, me acuerdo, en aquel entonces. ¿Qué era lo que usted considera que era lo más bonito de volver a clases?
1: En la escuela.
0: En la escuela o en el colegio.
1: El llegar con la mochila nueva, los útiles, los marcadores, las pinturas, el encontrarse con las nuevas, las amiguitas de antes, de siempre, el saber que vas a jugar en el recreo y el lunch era también lo más chévere.
0: Claro. Claro.
1: Aunque mi mami siempre nos mandaba jugo de tomate de árbol.
0: Lo mismo. No, pero usted no le decía, pero mami, cámbieme el menú.
1: No, el jugo de tomate de árbol tiene vitamina y además es muy nuestro y te vas con jugo de tomate de árbol.
0: A mí me mandaban jugo de zanahoria, yo no sé por qué. Que decían que era muy bueno para la vista, supongo yo.
1: Sí, por eso pero usted zanahoria. Desarrolló la vista.
0: Sí. ¿Por qué? ¿A qué se refiere?
1: Porque usted, yo le veo que, o sea, que usted no necesita mucho usar los lentes.
0: Claro, ¿no? A lo mejor es por el jugo de zanahoria que me mandaba mi mami.
1: Mi mamá, ¿sabe qué nos hacía en la mañana antes de ir a la escuela? Jugo de alfalfa, como a los conejitos.
0: No le creo, razón, ahí veo por qué.
1: Jugo de alfalfa con jugo de naranja.
0: Por eso tiene los dientes de adelante más grandes, sí. Diana.
1: Jugo de alfalfa con jugo de naranja, jugo de remolacha con jugo de naranja. Yeah. Y se acuerda que antes había las maltas, o sea, que eran estas bebidas de cebada.
0: Ingeniero.
1: No, esa no es marca.
0: Ingeniero, no es marca. Hay una marca, sí, hay una marca que es Malta, así que por favor, ingeniero, tenga la bondad. Anote en el libro del diario.
1: ¿Cuánto me va a poner de multa, ingeniero?
0: Es una marca nacional e internacional.
1: Pero ya no existe esa.
0: ¿Existe?
1: No, existe.
0: Mañana le traigo.
1: Ya me trae.
0: La marca existe.
1: Me encanta la bebida.
0: Esa. La marca existe, así que por favor póngale nomás $50, por favor.
1: Lo más chévere del regreso a clases era ir a las Catalinas.
0: A ver a las amigas.
1: Hay bullying y bullying, amigos. El año lectivo anterior le llamaron la atención a mi hijo por hacerle bullying a Pepito. Descubro en vacaciones que habían creado un grupo de WhatsApp y adivinen quién hacía bullying a toditos. Pepito. Buenas tardes, chicos. Lo mejor es la emoción de escoger los útiles con mis pequeñas. Oh, sí. Pero ¿por qué son así las guaguas que van y escogen lo más caro, Fernando?
0: Porque seguramente vieron al amiguito, a la
1: no,
0: amiguita.
1: Es que tienen un ojo para ir y coger el cuaderno más caro. Claro. Y uno tiene que decirles, este de acá.
0: No, vas a hacer lo mismo con este de acá y no cuesta tanto.
1: Deme esos 5. Deme esos 5.
0: Chóquele.
1: Muy eso. Bien. Lo peor que todavía no nos acostumbramos a despertarnos temprano, ya nos quedamos dormidos un día. ¿Qué es lo más chévere de regreso a clases? Cuéntenos si Fernando tiene la guía práctica para padres de familia. Tengo. Pero los chicos, mándenos su audio. ¿Qué es lo más chévere del regreso a clases? ¿Qué te gustó más?
0: Dice, la psicóloga menciona que para lograr un regreso exitoso es fundamental contar con un ambiente adecuado en casa.
1: Claro, pues.
0: Ambiente adecuado en casa. Primer punto.
1: ¿Cuál sería un ambiente adecuado en casa?
0: Primer punto.
1: A ver.
0: Adecuar los horarios.
1: Primerito. Usted sabe que es.
0: Los horarios. En verdad, tenemos que adecuar el horario de todos en la casa.
1: De todos. Sabemos que no podemos, no sé, irnos a tomar un café entre semana. Lo hacemos el día viernes porque sabemos que ahí pero sí
0: no,
1: se puede.
0: O no romper. Tan tarde, ¿no?
1: No tan tarde. Claro,
0: el café,
1: en la noche.
0: En la media tarde estaría bien si tienes cómo, pero.
1: En la noche.
0: Ya
1: no.
0: En la noche habrá un límite de horario para que todos estén descansando, ¿no?
1: Sí, de acuerdo.
0: Entonces, adecuar los horarios, establecer una rutina progresiva de sueño y alimentación para evitar cambios bruscos.
1: Claro, pues, como dice la persona que nos mandó el mensaje que le ha dado pizza al niño casi a las 10 de
0: o
1: la
0: sea,
1: noche.
0: A ver, paulatino sería que si tú en vacaciones estabas durmiendo a las 11 de la noche, se me ocurre.
1: Imagínese.
0: 10,
1: claro,
0: 11 de la noche.
1: Pero eso pasaba.
0: Paulatinamente, o sea, para que no te sea brusco, no sea grosero y no te coja de nuevo. Entonces, la primera semana ya no a las 11, sino a las 10.
1: Exacto.
0: La siguiente, que ya se va acercando
1: a las 9 y media.
0: Luego cosa que
1: a
0: ya.
1: Las 9.
0: A las 9 ya, cuando estés en clase, posiblemente a las 9 sería la hora más prudente de que todos estén ya.
1: De acuerdo.
0: En su camita.
1: Yo una recomendación que podría dar, que como mamá me sirve, es que no estén a la televisión antes de dormir, que no estén muy. Ay, ¿cómo ser? Estimulados con los aparatos electrónicos,
0: con
1: las pantallas, sino que una media hora antes de dormir les llegas ya a la camita, coges un librito, te pones a leer, lo que sea, pero ya, con la lamparita prendida a media luz, como para irle diciendo al cerebro, ya, es hora de dormir.
0: Es hora de descansar.
1: Es hora de dormir.
0: Claro, y además, si la Diana dice, ya, a dormir, yo creo que en casa muy pocos se van a resistir a la orden de la generala.
1: Sí, ellas ya saben que cuando la mami está súper cansada.
0: Cuando la generala dice a dormir, no hay Andrés que se oponga.
1: No,
0: a la
1: Andrés
0: orden.
1: Es súper sabio.
0: Porque la Diana es la generala.
1: Pelé, Dianita, no es marca Malta. No, la Malta tiene un nombre antes que si es marca, pero esto no es mal. Discúlpeme, ingenierito.
0: No.
1: Detachando.
0: Mientras,
1: detachando.
0: A ver, yo mañana le traigo mal la palabra, no voy a repetirla porque si no me van a multar a mí también. Mañana le traigo.
1: Ya. Me trae la fotografía.
0: Le traigo el producto.
1: Gracias, ya. Fernandito.
0: Para
1: de una
0: ingeniero.
1: Vez puede dar licuando.
0: Para alguien que con huevo.
1: Un huevito, qué rico que era.
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1: Gracias a los pequeños que ya empiezan a mandarnos sus audios, porque hoy hablamos de qué es lo más chévere del regreso a clases. Yo decía los cuadernos, los marcadores, a mí me emocionaba, pero también los amigos, claro, y por ahí alguien nos dijo, no, es que regreso a clases la madrugada, está mala, no me acostumbro. 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
0: Prepárense que ya viene la segunda palabra de la promoción.
1: La tercera,
0: porque la es tercera miércoles. Palabra de la promoción. Bien, Diana, gracias, me corrigió.
1: ¿Y
0: estamos
1: qué?
0: Atentos y conectados, muy despiertos el día
1: gracias,
0: de hoy, caramba.
1: Gracias.
0: Hoy tenemos la tercera palabra de la promoción de Hacienda Suiza. ¿Ya?
1: Para entonces, que el viernes te lleves la orden.
0: Para que este viernes armes toda la oración y te lleves el premio de Hacienda Suiza, ¿no?
1: De acuerdo.
0: Ya mismo. 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Usted les va a decir a sus hijas, tienes que seguir la carrera de tu madre.
1: No.
0: Tienes que seguir la carrera de tu padre.
1: No.
0: Tienes que ser como nosotros.
1: No.
0: Sigue lo que nosotros hemos seguido. ¿Le dirá
1: no.
0: eso?
1: No.
0: No. No va
1: no,
0: a decir.
1: Jamás.
0: ¿Qué es lo que va a decir usted?
1: Vamos a ver en qué quisieras disfrutar de la vida. Y ganar
0: abstracto,
1: dinerito.
0: Suena eso.
1: Subjetivo, ¿no?
0: Sí, así como que...
1: Sé feliz, hija. Sé feliz, eso le diría.
0: Sé feliz.
1: ¿Tú qué dice, quieres ser cuando seas grande?
0: No quiero estudiar, mami.
1: Yo quiero ser
0: Estoy
1: feliz.
0: Estoy cansada de
1: estudiar. No, esa no es una opción. Sé feliz estudiando, pero no, ¿qué vas a estudiar?
0: No quiero nada. Quiero darme un año sabático,
1: mami. No, sabático
0: quiero
1: nada.
0: Quiero darme un año sabático, mami.
1: ¿Qué? 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
0: Diana, ¿a usted ya le mandaban loncherita en la...
1: Sí,
0: en el cole
1: yo
0: tenía, o en la escuela,
1: oiga,
0: en la
1: y
0: escuela.
1: No sé dónde, querido público, ¿usted sabe dónde venden esas loncheras de fierro? Que, de fierro, de lata.
0: ¡De fierro!
1: ¡De lata!
0: Señoras y señores, ingeniero, póngale.
1: Lonchera de fierro.
0: La Diana iba a clases con lonchera de fierro.
1: De lata. Claro, pesadísimo.
0: Lonchera de fierro. O sea, tenía un músculo ya. Desde ese entonces la Diana tenía.
1: Ya desarrollaba.
0: Y una pegada.
1: Nadie se mete conmigo con mi lonchera de fierro.
0: Lonchera de fierro.
1: De lata. Pero ¿se acuerdan esas loncheras de lata? Yo tenía de Plaza Sésamo. Y también de la Mujer Maravilla. Qué lindas que eran. Diana, a ver qué dice.
0: Bueno, está
3: Hola,
0: bien.
3: Hola, Fernando y Diana. Soy Sara. Creo que lo más chévere de la vuelta a clases es volver a ver a tus amigos.
0: Eso.
3: Y estar hablando todo el día.
0: Eso es.
3: Chao.
0: Eso
1: Ay,
0: es.
1: Viendo a los amigos, Dianita. No, Eso no es. Es marca. Malta no es marca.
4: Buenas tardes, Dianita y Fer.
0: Hola.
4: Lo más chévere para mí del regreso a clases es el recreo.
0: Claro, porque juegas con tus
1: recreo.
0: Amigos. Juegas con tus amigos, entonces obviamente el recreo es un buen momento
1: claro,
0: del regreso
1: claro.
0: a clases.
1: Lo más bonito del regreso a clases es el recreo. Dice además que se abría el negocio de darle haciendo gráficas y mapas a módicos precios. Al parecer, Dianita, sí hay la marca.
0: Al parecer.
1: En la época del Fernando, que el Fernando iba a la escuela, unos inventaban las mochilas, él usaba carriles.
0: Oiga, ¿para qué le digo que no? Sí, pero en primer grado yo recuerdo haber ido con un carril.
1: Con carril.
0: De
1: esos de la mochila azul.
0: No, carril.
1: Que vendían en la Plaza San Francisco de
0: esos
1: cuero.
0: Esos carril de cuerito
1: sí,
0: que tú lo podías colgar, pero también lo podías llevar como,
1: claro.
0: como maletincito.
1: Pero también recuerde que en su época, en su tiempo, no habían tantos libros como los mandan ahora, sino que era un libro y un cuaderno.
0: Claro. Y recuerde que en su tiempo, Diana, no habían computadoras ni nada que se lo parezca como
1: no,
0: para
1: no
0: llevar
1: máquinas
0: portátiles.
1: Claro.
0: Habían máquinas de escribir esas pesadísimas.
1: Exacto.
0: Que luego, ya cuando usted creció, iba su pretendiente al colegio.
1: Exacto, uno
0: prestaba
1: más fuerte.
0: Como el cargador de la máquina, ¿no?
1: Exacto.
0: Y usted elegía el más fuerte
1: de la especie. Bracito y decía, este sí, este no.
0: El más fuerte de la especie.
1: Claro.
0: ¿Con quién era posiblemente el que se convierta en el futuro, en el padre de sus hijos?
1: Ay, no, gracias.
0: No quería eso.
1: No,
0: pero bueno,
1: solo quería que me lleve la máquina.
0: Que era pesada, ¿no?
1: Dianita, Fernando, muy buenas tardes. Como siempre es un placer escuchar su programa. Si hablamos de profesiones, yo seguí la misma de mi papá, médico veterinario. Pero él nunca me dijo, tú tienes, que sino que fue por mi propia decisión. Si han habido algunos problemas, pequeños, otros grandes. Pero para mí, así es, lo que hago dentro de mi proporción, ¿no? Hago ginecología, obstetricia en vacas, en yeguas, andrología en los machos, es lo que me hace feliz. ¿Qué es lo más chévere del regreso a clases?
5: Hola, Fernando y Diana. Para mí lo más chévere de volver a la escuela es la cancha y el balón.
0: ¡Ve! Muy bien.
1: Dios mío.
6: Hola, Fernando y Diana. Lo más chévere de regresar a clases a mi nuevo colegio es el la hora de cultura física y la hora de recreo. Es lo más chévere.
0: El recreo y cultura física.
1: Nos parecemos tanto las generaciones.
0: Sí, porque dígame que no era bonito salir al recreo.
1: Claro.
0: Uno estaba así, ya con los dos pies fuera del
1: claro, y sonaba el timbre.
0: Del pupitre.
1: Y chao.
0: Y esperando el timbre, la campana,
1: sí,
0: lo que sea que sonaba.
1: Sí.
0: Y apenas sonaba ya uno así, en sus marcas listos. ya, fuera.
1: Fuera, claro. Sí.
0: Aunque a veces había el profesor que decía, un ratito que todavía la clase no ha terminado.
1: Ay, qué horror, este no, profesor que pues se come los minutos del recreo.
0: Esos segundos eran sagrados para nosotros.
1: Dianita, querida, dices, le cuento una cosa, mis hijos van por primera vez al colegio, son gemelos y lo que me dicen es que extrañan los colores de la escuela. ¿Por qué las aulas de los colegios tienen que ser tan frías? ¿Acaso los chicos de 12, 13 años no se divierten también?
0: Sí, pues por supuesto.
1: ¿Por qué tiene que ser la clase como una cárcel ahí sin colores ni nada? ¿Por qué? Tiene que ser divertido si la idea es divertirte en la escuela.
0: ¡Ahora vamos a estudiar!

0: vamos, Diana, póngale ganas.
1: Por eso vamos. Vamos, vamos.
2: Peor es que la peor materia para mí, trigonometría analítica. Pero ¿por qué? ¿Yo qué mal he hecho?
1: Estudios primero.
2: Ay, ¿sabe cuál otra?
0: ¿Cuál?
2: Geografía.
0: ¿No le gustaba la geografía? A mí sí me gustaba.
2: La historia, sí.
0: La historia, la geografía, la literatura también me gustaba.
2: Amada, pero es geografía.
0: Pero no, yo no me llevaba bien con los números, debo ser justo en reconocerlo.
2: Hola chicos, buenas tardes. Fernando, ¿se acuerdan? El técnico salesiano en cuarto curso nos hacían construir una caja de herramientas con una plancha de fierro. Esas eran pesadas.
0: Sí.
2: Y sí eran loncheras de fierro, Fernando. Sí eran. Para usted. Usted tenía una lonchera de fierro.
0: Era el taller que tenía una caja de herramientas, que esa no podía ser ni de plástico ni nada, sino ser de fierro, ¿no? Porque eran herramientas pesadas y obviamente necesitaban un envase de acuerdo a esa condición, ¿no?
2: Hoy les preguntamos a los chicos, ¿qué es lo más chévere del regreso a clases? ¿Qué te gustó más del regreso a clases? Si quieres contarnos lo que no te gustó, también.
3: Fernandito y Diana, a ver, para los papás también ahí, lo más feliz de que regresen a clases.
0: A ver, ¿qué?
3: Bueno, para mí es el paseo de integración, que de integración no tiene nada, porque ya todos nos conocemos años.
2: Ay,
3: pero es lo más lindo, todo lo que se viene en el año de festividades.
0: El paseo
2: integración. Yo sí tengo un vacío. Un vacío, compañero, porque el único año que hicimos un paseo y que ya estábamos integrando, nos mezclaron las aulas y ya hice que.
0: Les mezclaron las aulas.
2: O sea, los grupos de niños dijeron: a ver, tú, Juanito, te vas con Pepito, tú, porque cada dos años les
0: cambian de paralelo.
2: Les mezclan a los niños.
0: Yeah.
2: Hasta ahí quedó el ímpetu
0: amigos. Pero bueno, pues hacemos más amigos. ¿Ah? Paseo de integración. ¿Sabe una cosa? A las primeras reuniones a mí no me gustaba ir.
2: Porque le elegían presidente.
0: Porque la típica, a ver, usted venga a colaborar con el comité de padres de familia.
2: Oiga.
0: O venga a la directiva. Entonces,
2: nosotros le mandamos un saludo.
0: La directiva no era muy bien comprendida entre los padres de familia.
2: Pero usted debe haber sido muy organizado y por eso.
0: Sí, siempre lo he sido, he tratado de. Bueno, y ahora
2: y modesto también.
0: Y las actividades. Modesto, qué sentido.
2: Usted también.
0: O sea, pero y ahora las actividades, a ver, vamos a hacer las actividades de este año.
2: Y
0: los paseos.
2: Y
0: la
2: nadie.
0: Cuota.
2: Y nadie.
0: Y ahí sí, cuando había que poner la cuota. Salíamos en contra, ya.
2: Yo sí extraño, le mando un saludo a Fernandito, su tocayo, que fue presidente dos años del curso del grado de mis hijas. Qué bestia, o sea, uno no tenía que hacer nada, ese presidente se encargaba de todo.
0: O sea, por eso, no, Diana, no, la ley del menor esfuerzo tampoco.
2: Y luego
0: tampoco.
2: Es que Fernandito, no, era Diana. Fernandito. Ya ha sido, o sea, de Fernandos, ha sido de Fernandos, o sea,
0: ya,
2: mismo.
0: Ya tenía,
2: ser responsables.
0: Tenía vocación de presidente, ¿no?
2: Miren, pero de un buen presidente.
0: Claro.
2: Miren lo que nos mandan un estuche de los años 80s y una lonchera de lata.
0: ¿Usted tenía esa lonchera?
2: Yo tenía esa lonchera.
0: Yo también tuve. Pero ¿sabe qué? Siempre recordaré cuando mi mami le ponía huevo duro.
2: Ay, el olor.
0: Sándwich y jugo. Abrías con el sol, la temperatura.
2: Y los vapores.
0: Los
2: y nada
0: calores.
2: De papel aluminio ni nada.
0: No,
2: pues
0: entonces abrías la lonchera en el recreo y salía un olor.
2: Claro.
0: Concentrado. Horroroso, Diana.
2: Dios
0: Había que negar que eso se ventile primero.
2: Ay, ay, ay.
4: Soy Juliana Rafaela Mogrovejo Muñoz y tengo 7 años. Lo más bueno de regresar a clases es poder mandarles mensaje a ustedes.
0: ¡Oh!
2: ¡Ay, Juliana!
0: ¡Qué bien, Juliana!
2: Gracias.
0: ¡Qué linda que es, Juliana!
2: Yo creo que tú vas a ser locutora, Juliana.
0: ¡Oh, política!
5: Hola, Fernando y Diana. Lo que a mí más me gusta del regreso a clases es que siempre, pero siempre en los recreos hacer chacota con mis amigas de fútbol y mandarlas y reírnos cuando mandamos las pelotas.
2: ¡Oh! ¡A caramba!
0: Oiga, Diana, yo no sé qué momento tan mágico era, y no sé si a usted le pasaba igual, yo creo que a muchos nos pasaba igual. Momento más mágico que era cuando el profesor que estaba dando clase le llamaban del rectorado, de la dirección, y decía: voy a regresar. ¡Vuelvo! cuando salía era como haber liberado a los locos del manicomio.
2: Claro,
0: y volaban los cuadernos, volaban los borradores, hacían bolitas de pelota, se lanzaba el uno con el otro, gritaban, se paraban en los pupitres, nos parábamos de los pupitres. ¿Se acuerda?
2: Claro,
0: Fernando. O sea, que sale el profesor. Y claro, había alguien que tenía que avisar. ¡Viene!
2: Yo me acuerdo que una vez hice eso.
0: Usted era la que avisaba.
2: Entonces ¿y no se venía? Acerca la madre rectora, con la cual yo tenía pesadillas, tengo que decirlo. Era una madre religiosa.
0: Muy formal.
2: Era malita. Y llega y me dice.
0: Pero era para educarles.
2: Yo tenía
0: disciplina.
2: Yo era una niña, no tenía conocimiento mayor de.
0: Por eso mismo necesitaba disciplina. Dice,
2: avisando, ¿no? Me dice. Sepulcro blanqueado.
0: ¡No!
2: Y yo entre mí, o sea, mis adentros, decía.
0: ¿Y eso?
2: ¿Será porque soy blanca a lo mejor? Claro, y yo ahora pues ya sé lo que significa.
0: Jesús le dijo a los faraones. A los faraones.
2: No asistió a historia.
0: A los fariseos. Iba a decir fariseos, dije faraones. Pero ¿qué se parece?
2: Con esa seguridad.
0: Fariseos.
2: Dice Dianita, es geometría analítica, no trigonometría analítica.
6: Pasó lo que todos sabíamos que iba a pasar. Las universidades empezaron a quejarse del nivel académico de los estudiantes.
2: Dice una reflexión. Ya vamos a escuchar en interno.
0: Está bien.
2: A ver, por acá, ¿qué nos dice?
7: Fernando y Dianita, el típico era cuando nuestro compañero no hacía tarea, nosotros ayudábamos y dábamos haciendo y a cambio daba él alguna golosina o un plato de arroz, lo que sea. Esa era esa época.
2: O sea, negociaban. Claro. Negociaban.
0: Regreso a clases.
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2: Dianita, de preguntando a Fernando. ¿Cómo se hacían las bolitas de pelota?
0: ¿Cómo? ¿De papel? ¿Qué dije yo? Quería decir de papel.
2: Fernando hacía bolitas de pelota.
0: No, de papel. Pelotas de papel. Eso quise decir. Vaya.
2: Y lapsus. Para él Jesús ha hablado con los faraones, no con los fariseos.
0: Fariseos, quise decir. Disculpen.
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0: Pero ahí sí están atentos, ¿no? Ahí sí están atentos.
2: Dianita y Fernando, buenas tardes. Un lindo miércoles, por favor. Pueden mandarle un saludo a mi princesa Génesis, que mañana regresa a clases aquí en Nueva York. Génesis, que te vaya hermoso. Hola, Dianita. Lo más lindo de regreso a clases es que mi mami hace unos desayunos buenazos. No asistió historia, dice la Dianita. En la catequesis sí enseñan eso, pero no en historia, por favor. Ni usted ni yo, Fernando.
0: Ay, claro. A mí me pone.
2: Póngale cero.
0: Me pone en la colada, ¿no? 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
0: Viene la tercera palabra de la promoción.
2: La tercera palabra de Hacienda Suiza para que la reúnas y el día viernes nos mandas la frase y participas. ¿Cuál es la palabra?
0: Todavía no le voy a decir.
2: No nos va a decir.
0: Ya mismo le voy a decir.
2: Pero ya es 1:40, Fernando.
0: Pero ya les voy a... ¡Dos comancias!
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0: 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Ayer me llaman de una institución bancaria a ofrecerme una tarjeta de crédito.
2: Muy buenas tardes, mi estimado.
0: Sí, creo que estuvo oyendo el programa. Sí. Me dice, ¿puedo conversar un momentito con un? Pero no, pero bien, no, bien, bien.
2: Un discurso diferente. Y usted se acordó del argentino que le dijo, me está jodiendo.
0: Sí, dije, qué maravilla, era lo que estaba queriendo. ¿Cómo no sabías? ¿Cómo sabías que era lo que yo necesitaba? Le dije. Pero al final le digo, a ver, señorita, si usted me va a ayudar a pagar la tarjeta cuando yo no pueda,
2: le acepto.
0: Le acepto.
2: ¿Y qué le dijo?
0: Se fue, se fue.
2: Nunca escuché el pasaje del sepulcro blanqueado que dijo Jesús a los faraones. Jajaja, buen programa, amigo.
0: Fariseos, quise decir, hombre.
9: Hola, linda y fiel, soy Maite. Hola. Lo que más a mí me gusta es de entrar a clases, es que puedo conocer a nuevas personas y hacer nuevos amigos, porque como nos meten de paralelo, me gusta mucho hacer nuevos amigos. Chao,
0: eso.
9: Muchos besos.
0: Gracias. Muy, muy, qué lindo.

0: Tú tienes que repetir las palabras de los días pasados. Ya quedamos.
1: Sí, tienes razón.
0: ¿Por qué tiene que ayudar usted, Diana?
1: Sí, Fernando,
0: ¿por qué? Este es un
1: es mi naturaleza.
0: Es un concurso.
1: Es mi naturaleza.
0: El concurso tiene su grado de dificultad.
1: No puedo, Fernando.
0: Cada día tiene que aparecer una palabra. Usted no les puede soplar la palabra del día de ayer, dictar.
1: Como en clases, que me quedé así con
0: eso. Exacto. O sea, en clases usted era las que ayudaba a las personas que no sabían la lección.
1: Yo sí.
0: ¿Y?
1: Yo sí.
0: ¿Nunca le fue mal por ayudadora?
1: Sí, cambiamos un día, hicimos un examen, saludos amiga, y yo hice el examen de ella.
0: No.
1: Y puse, o sea, hice el examen y puse su el nombre de ella.
0: Y puso su nombre.
1: Y puse el nombre de ella.
0: Yo recuerdo en mi curso que alguien le está haciendo el examen y pone el nombre de él.
1: Ay, no,
0: no del
1: olvidó.
0: Compañero al que le estaba
1: entonces,
0: dando haciendo el examen.
1: En el momento de entregar las hojas, los exámenes, dice Diana, ven acá, Pepita, ven acá. ¿Vos crees que yo creo que vos te sacaste 5 sobre 20 y ella se sacó 20 sobre 20?
0: Ya. ¿Y?
1: Le dije, es la verdad, es lo
0: es
1: que
0: la
1: hay.
0: Vida.
1: Le dije.
0: Así es la
1: es
0: vida.
1: Lo que hay.
0: Lo que hay.
1: Quedó mirando, me dijo, bueno, igual tú no te vas a quedar y ella pasa a supletorio. Es que si mi amiga no se sacaba 20, perdí el año. Tenía que sacarse 20 para pasar a supletorio.
0: En cambio, estos dos señores con el mismo nombre dijeron, a ver, tengo dos exámenes del señor González.
1: Uno malo y uno pésimo.
0: ¿Quién es el verdadero aquí, pues? O sea, por favor.
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2: Lo que más me gusta del regreso a clases es que puedo volver a ver a mis amigos.
0: Eso es.
2: Y seguir chismeando.
1: ¡Qué divino!
0: ¡Vista, nena!
1: Y nos vamos, pues.
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0: Estamos completos. Que tengan un lindo regreso.
1: Un abrazo grande. Gracias, pequeños, por formar parte de este programa los días miércoles. Tú mandas
0: tus
1: mensajes de voz.
0: De aquí tenemos la invitación, Diana.
1: Sí. ¿Cómo va el bebé, el nieto?
0: Monarca.
1: El nieto.
0: Lo último que me dicen es que entró a quirófano.
1: Ay, ay, ay. Bueno,
0: eso es lo único que sé.
1: En media horita sabremos.
0: Ya estamos ahí. Estamos
1: un
0: pendientes.
1: Abrazo grande, querido público.
0: ¿Y vamos para Monarca?
1: Vamos para Monarca. ¿Me va llevando?
0: Vamos, Diana. ¿Cómo
1: ahora
0: no?
1: No quiero. Me voy con Jacome. No, ya nos encontramos
0: pero
1: allá.
0: Pero si Jacome no va.
1: Ah, no va.
0: No.
1: Bueno, mejor, más comida.
0: No.
1: Nos vamos.
0: ¿Y le llevo o no le llevo?
1: Sí, gracias, compañero. Chao.
0: Chao.

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Hola, hola, ¿qué tal? ¿Cómo están, amigos? Bienvenidos, buenas tardes. 13:56. Aquí empezamos los deportes. Ya estamos en Área 88, la segunda emisión. En este día miércoles, mitad de semana, hasta las 15 horas en Radio Activa. Bienvenidos.

0: Bueno, empezamos entonces. Un minuto antes de las 2 de la tarde les damos la más cordial bienvenida. Aquí estamos listos compartiendo ya con ustedes los deportes. Mucho para hablar. Mucho de lo que el deporte nos entrega en estas últimas horas lo estaremos conversando. Jornada de Champions, una fecha más de la fase de liga, con una goleada del Fútbol Club Barcelona al Feyenoord, con otros partidos que están por arrancar en diferentes canchas en Europa. Así que estaremos hablando de eso, cómo va Deportivo Cuenca y la elección del nuevo entrenador. ¿Cómo les fue a las chicas en el Mundial Femenino Sub-20 que jugaron hoy frente a la selección de Francia? Se ha escapado un resultado que parecía podía ser histórico por un momento. También, por supuesto, el Abierto de los Estados Unidos, que va definiendo las semifinales. Hoy juega Liga de Quito frente a Palmeiras en la Copa Libertadores de América. También estaremos conversando sobre ese particular, junto al señor Andrés Muñoz Araneda. Andrés, ¿cómo estás?
1: ¿Cómo te va, Diego? Un abrazo, saludos a todos, buenas tardes. Que no se diga que no se avisó, ¿no? Cinco. Dijimos hoy, no me van a hacer cinco. Fueron cinco. No tenía previsto que haga un gol el Feyenoord, de todas formas. Pero bueno, el Barça...
0: ¿Por qué usted se sube a la camioneta del Barça?
1: No, porque yo no estaba aupando que haga cinco. Solo dije, va a ser cinco porque es una un anticipo, algo que creo que iba a pasar. No, cuando uno hace periodismo no dice lo que quiere, dice lo que cree que debería pasar o que va a pasar, ¿no? Eso mucha gente no entiende. Pero bueno, en fin, ahí estamos. Saludando a Morocco, Julián Álvarez, titular en el Atlético.
0: No, Carlitos, si debe estar de un mal genio.
1: Si llega hoy Julián a hacer un gol, mañana espero que Morocco venga acá y le pida disculpas a Julián Álvarez, públicas.
0: ¿Te parece?
1: Debería tuitear, inclusive hacer un video, etiquetar, arrobar a la araña.
0: Debería hacer un reel.
1: Sí.
0: De disculpas, de
1: hecho,
0: públicas.
1: De hecho, si hace un gol durante el programa, lo llamamos a que salga al aire, pida disculpas a Julián Álvarez, públicas.
0: ¿Te parece?
1: Debería tuitear, inclusive hacer un video, etiquetar, arrobar a la araña.
0: Debería hacer un reel.
1: Sí.
0: De disculpas,
1: de hecho,
0: públicas.
1: De hecho, si hace un gol durante el programa, lo llamamos a que salga al aire para pedirle públicamente que lo haga.
0: Estoy de acuerdo, Muñoz. Si hace un gol Julián hoy, que Morocco mañana mínimo haga un reel.
1: Mínimamente.
0: Mínimo haga un reel.
1: Disculpas públicas. Veremos.
0: Completamente de acuerdo. Completamente de acuerdo. Recibimos sus mensajes, como siempre, a través de WhatsApp al 0987175788. Nos pueden escribir también a través del canal del chat o en el chat de YouTube de la emisión en vivo que estamos haciendo en este momento.
1: El
0: también
1: chat de
0: estamos...
1: YouTube del canal de Radioactiva, ahí sería.
0: Exactamente.
1: Suscríbanse, no se olvide.
0: Sí, ha crecido bastante el canal de YouTube.
1: Sí, sigue creciendo, suscríbanse.
0: Va en aumento, va, crece. También estamos en formato video en X, en Radioactiva Ecuador, y en audio, por supuesto, a través de nuestra señal 88.5 FM en Cuenca, en el Azuay, y 103.3 FM en Guayaquil y en la provincia del Guayas, además de las plataformas de Real Audio, nuestra página web y mucho más. Vamos a empezar hablando de algunas cosas. Nos dicen a través de un mensaje: saludos, delincuentes, saliendo de hacer pilates y musculación.
1: Ah, caray, atentamente. Mira, Sebastián Decker.
0: Sebas Decker escribe de vuelta: hola amigos, hoy juega el equipo más grande y legendario del fútbol, el Liverpool de Inglaterra arriba. Mira, hincha de Liverpool.
1: Sí, un equipo importante, histórico. Mira qué imagen tan seria y fuerte. Una bandera de Nepal, de un hincha del Liverpool. Se están cumpliendo los minutos de silencio por las víctimas del desastre en Nepal de hace un tiempo. Así que muy, muy linda imagen.
0: Bueno, nos dicen acá también en otro mensajito: buenas tardes, amigos. ¿Sabían que el jugador de Libertad que marcó en el último partido jugó en las formativas del Cuenca? Lo desecharon porque el club no tenía dinero para tenerlo.
1: ¿Rafa Caicedo?
0: Entiendo. Mira, sí. Tú. Lo de Gallardo está retrasado porque hay varias firmas que llegarían como auspiciantes bajo el brazo de Gallardo y la federación quiere asegurar esos auspicios para la firma.
1: Tiene algo de sentido. Se han leído muchas teorías por lo cual está demorado. A mí me llegó una que sería vergonzosa y lamentable.
0: ¿Qué tiene que ver con qué? ¿Con la plata?
1: Que tiene que ver con que en el Consejo de la FEF se estarían oponiendo la llegada de Gallardo porque Gallardo llegaría a controlar demasiado las selecciones. Pero bueno, ojalá que sea mentira y que todos sean rumores. Creo que sí hay un poquito de ansias que estamos comiendo ansias, como se dice comúnmente.
0: Sí.
1: Ojalá hasta el fin de la semana se pueda anunciar. Si se anuncia, pues se acabe todo esto. Creo que la llegada de Gallardo sería un salto de calidad.
0: Sin duda, y estamos ahí todos esperando que suceda. Nos dicen acá también en ese mismo mensaje: Martínez, ¿qué piensas de la prohibición de Wimbledon para que los influencers generen contenido en los partidos?
1: Wimbledon.

0: No leí nada, la verdad.
1: Porque lo que sí leí fueron quejas. En el US Open
0: hubo un problema con unos influencers.
1: Porque claro, se metían hasta la cancha.
0: Estaban haciéndose videitos ahí mientras el partido se desarrolla.
1: Problemas con el US Open y problemas con los influencers y con la maracachafa, ¿no?
0: Sí, que ha olido bastante fuerte. Ahí como en el centro de Manhattan, Muñoz, acuérdate.
1: Claro, sí.
0: Lo que fue eso.
1: Sí, pero ahora estoy pensando por qué tú y Carlos les encanta irse a Manhattan. Yo casi ni fui.
0: No, yo
1: ahora
0: yo
1: decía, entiendo por qué se fueron ustedes tanto tiempo.
0: Despertábamos y Carlos, Diego, vamos otra vez a Manhattan. Digo, otra
1: oye,
0: vez.
1: Oye, demos una vuelta.
0: Es claro, y poner un pie ahí en Manhattan ya era costoso.
1: Decía, volemos a Manhattan.
0: Sí.
1: Que no vamos a Manhattan a volar, es otra cosa.
0: Claro, el US Open ha fallado en algunas cosas en este año.
1: O sea, lo de ayer sí, del horario, ponte, sí es algo que es discutible.
0: Han salido a las 3 y media de la mañana, o sea, los asistentes al partido. ¿Cómo
1: haces para que el jugador pueda rendir bien hasta las 4 de la mañana, pues?
0: O sea,
1: con sueño.
0: Lógicamente no está bien desde lo deportivo. También hubo problemas con el ingreso del público en los partidos, que permitían que la gente ingrese el rato que sea. Mientras los puntos se juegan, una cosa elemental y básica que no sé qué pasó y que en este US Open ha generado molestia, muchísima molestia en los jugadores. Gente ahí entrando, acomodándose en las gradas mientras los puntos se desarrollan. En fin, vamos a empezar. 14:5. ¿Qué le ha parecido la espectacular, la fantástica, la inmisericorde goleada del FC Barcelona, señor Muñoz?
1: No la vi, pero me parece lógica. Un equipo... definitivamente que viene jugando bien, viene, no te voy a decir recontra volando, pero viene bien. Y
0: hasta Gabriel Jesús marcó.
1: O sea, en verdad sí viene volando, viene goleando cada rato, así que nada, totalmente predecible. Felicidades a todo el mundo culé, puedes ir a ProNedis Sport, ponte la camiseta del Barça.
0: Felicidades que todo el mundo, ¿qué dices?
1: A todo el mundo culé, a toda la hinchada del Barça, y ya, pues está bien. Y era lo predecible el día de hoy jugando de local ante un equipo como el Feyenoord, que no pinta mucho ya a nivel internacional como hace un par de décadas.
0: Bueno, era 4-0, fue 4-1 un rato, fue 5-1 al final. La victoria del Barça con, creo que Rafinha como la gran figura, marcando aparte 2 goles. Lamine Yamal también haciendo lo suyo. Ya contábamos que Gabriel Jesús ingresó al cambio y también logró ponerse ahí presente en el marcador.
1: Lamine Yamal lo puso en 4 al marcador y Gabriel Jesús en 5. Cuarto y quinto gol, ¿no?
0: Cuarto y quinto gol. Sí. El Stuttgart le ganó a los vikingos 3-1.
1: Empataba el Viking en su momento, lo cual me llamó la atención. Pero bueno, sí, ya luego se impuso sin drama el Stuttgart.
0: Y Stuttgart. Ya juegan el Paris Saint-Germain frente al Slovan Bratislava.
1: Alineación del PSG.
0: Está William Pacho de titular.
1: Safonov, Hakimi, Saverny, Pacho, Nuno Méndez, Vitinha, Dro Fernández del Español, Ruiz, Fabián Ruiz, Akluche, Dembélé y Ferran Torres titular.
0: Ferran, mira.
1: El PSG.
0: Bueno.
1: Ante el Slovan Bratislava, debería pasearse el PSG.
0: ¿Cómo juega el Bratislava?
1: El Bratislava, con gusto te digo, con gusto me invento este reto de alineación. ¿Por qué no?
0: ¿Quién dijo bueno, si quieres.
1: ¿Quién dijo miedo?
0: Con Dominic Takak.
1: Takak.
0: El eslovaco al arco.
1: Takak al arco.
0: O Takak.
1: Blackman, el hombre negro. Bajrić, Markovic y Sandro Cruz. Martínez, tantos Martínez.
0: Mira.
1: Este es Cristian Martínez y es el panameño.
0: Y es crack.
1: Pokorny, cuando el Liverpool ya llega 3 veces ante el Atlético. Ibrahim, este es Rahim Ibrahim Ganés. Barceguian, Sporar y Camara.
0: Bueno.
1: Ahí está el 11 del Slovan Bratislava.
0: Muy bien, está
1: pudo
0: jugando.
1: Pudo ser peor.
0: El Paris Saint-Germain entonces, con William Pacho de titular. Juega el Arsenal frente al Napoli. En Italia es este partido, con Piero Martín Incapié de titular.
1: Al arco raya, alguien defensiva con White. Mira, Blackman en un lado, White en la otra cancha.
0: Acá no hay Martínez, ¿o sí?
1: Con Zamagaláes e Incapié por izquierda. Bien, parece que no.
0: Piero Martínez Incapié.
1: Piero Martínez. Que hayas compartido primera clase con Incapié no lo hace a Incapié Martínez.
0: Tengo una foto con Incapié.
1: Sí, claro, cómo no. Pero eso fue en el aeropuerto, no en la primera clase.
0: Eso fue ya haciendo migración.
1: Eso fue ya aquí en Guayaquil. Mikel Merino, Declan Rice, Saka, Bukayo, Odegaard, Eze y Jokeres.
0: Sí, señor.
1: Del Arsenal.
0: ¿Hay algún Martínez en el Napoli?
1: No. Meret, Di Lorenzo, Ramani, Marín, Olivera, no Martínez, Lobotka, Gilmour, Politano, De Bruyne, Alisson Santos y Hulund.
0: Bueno,
1: Hulund.
0: Hay gol del Galatasaray frente al Sporting de Lisboa. Se juega en Portugal.
1: ¿A quién le interesa?
0: Y en 7 minutos el Galatasaray se ha puesto ya en ventaja en el marcador.
1: Gol de Lucas Torreira.
0: Torreira, uh-huh. el uruguayo. Marcado sí, entonces 1-0 va ganando el Galatasaray. Y como ya hemos dicho, el Liverpool y el Atlético de Madrid, que están jugando en Anfield, pendientes de qué puede hacer Julián, que es titular.
1: Con Kangin Lee arriba en el ataque. Parece básicamente, no sé, un equipo de jefes de guardias de seguridad o de policías, el Atlético de Madrid.
0: ¿Por qué?
1: Su uniforme negro con vivos verde fosforescente.
0: Sí, ¿no le gusta?
1: Parecen policías. O sea, me parece bien foco. Bueno. Chocante el negro contra el verde fosforescente.
0: Mira que el Madrid tiene camiseta blanca con verde y rosado.
1: Sí, no me gusta tampoco esa combinación. ¿Mm? Me medio turra.
0: No te vengas a hacer el bacán ahí criticando solo al Atlético.
1: Pero mire, ni siquiera se pueden. Las cámaras que son 4K Ultra HD de la Champions y más, ni siquiera pueden diferenciar bien en movimiento los números. Mira, las letras no se ven bien.
0: Está bien.
1: Muy foco está el verde. Chillón.
0: Sí, muy encendido.
1: Chillón.
0: Muy encendido. Bueno, así que así marchan los partidos de Champions de ayer. Y la victoria del Madrid quiere decir algo.
1: Que ojalá Mbappé levante aún más su nivel de conversión, porque así no va a sufrir tanto el Madrid. Ayer se comieron una cantidad de goles verdaderamente importante. Pero que tiene problemas defensivos también. Habían bajas, y esas bajas sin duda llegan a alterar un poco la idea de Mourinho y no la naturaleza de un equipo que tiene ciertos nombres que no pudieron ser utilizados, ¿no? Está fuera Rüdiger, está fuera. Bueno, no muchos nombres. A ver, Camavinga ayer, ¿no? No estaba disponible, aún no está Bernardo Silva. Perdón, ayer sí estuvo Rüdiger en la banca. Faltaron Camavinga, Bernardo Silva, Arda Güler, Raúl Asensio, Militao, Mendy, Rodrigo, ¿no? Una cantidad de jugadores importantes, sobre todo que en el medio obligó a que termine jugando Trent Alexander-Arnold, uh-huh. como 5, y eso obviamente.
0: Era 2-0 y fue 2-1, ¿no?
1: Era 2-0 y fue 2-1. Y bueno, al principio el Inter pudo haber anotado antes del Madrid, dos goles en la presión del Madrid, y luego el segundo tiempo fue mejor el Madrid, no anotó y anotó más bien el Inter.
0: Bueno, muy bien. Eso de la Champions. Vamos a estar pendientes en el desarrollo del programa, sobre todo si hay movimiento en los marcadores, en las diferentes canchas.
1: Atento, René, tenga el número de Carlos Motobella listo. Si hay gol de Julián Álvarez, lo llamamos.
0: Para que salga en vivo.
1: Al aire.
0: Sería bueno. Nos dicen por acá, vi una info que la final de la Copa Ecuador será en Cuenca.
1: Sí, hoy leí al colega Javier Ávila en X, citando a uno de los directivos de AFA. Que la final de Copa Ecuador sería aquí en Cuenca.
0: Eso es en noviembre, ¿no?
1: Habrá que
0: septiembre,
1: ver.
0: Septiembre, octubre, sí, un par
1: ser,
0: de meses.
1: Debería ser.
0: En un par de meses más. ¿Qué le parece?
1: Chévere. Ojalá que lo cumplan, porque la FEF lo que ha hecho es básicamente esperar y maniobrar que...
0: A ver cómo va el avance del torneo.
1: Viendo dónde están los finalistas. Si son dos de Guayaquil, meter en Guayaquil. Son dos de Quito, meter en Quito. Entonces, la sede debería estar desde enero.
0: Se debería.
1: Debería, en la neutralidad del sorteo, hacer el anuncio. Hoy anunciamos tal lugar. O si tienen tres candidaturas, sorteas, lo que fuera. Uh-huh. Pero me parece chévere. La final de la Copa Ecuador debería rotar.
0: Y creo que debería ser interesante para el público cuencano, ¿no?
1: Sí, depende de quién venga, pero sí. O sea, te digo, viene Barcelona, Melego, Liga, te mete mucha gente.
0: Entiendo que es de entre semana.
1: Miércoles. Pero viene Barcelona, Melego, Liga.
0: Será miércoles 8 de la noche, 7 de la noche, 7 y media de la noche.
1: O 6 de la tarde, no sé. Pero te viene Barcelona, Melego, Liga, te pone mucha gente.
0: Sí.
1: Si no, si la final es Independiente Católica, no sé, termina llegando Delfín, no sé, me invento, no va a haber gente. Pero sí, te ponen uno de los tres grandes, llega a la final, pues... Va a venir gente.
0: Bueno, están por jugarse ya cuartos de final. Liga le ganó 1-0 a Aucas, ¿no es cierto? Astillero, Católica, Liga de Puerto Viejo, Delfín, Gualaceo, Independiente del Valle. Son esos los equipos y esos los partidos que todavía en la Copa Ecuador deberán tener lugar. ¿Saben algo sobre el Cuenca? Las opciones de director técnico y más nos preguntan, ya vamos con eso. En otro mensaje nos dicen, ¿creen que la solución del Deportivo Cuenca es la renuncia del directorio? ¿Baja o no a la Serie B el Cuenca? Pregunta el oyente. Vamos con el tema del Cuenca.
1: Lo segundo es imposible de responder. Puedes advertir, puedes hacer un anticipo, pero...
0: ¿De la B?
1: Claro, o sea, incomprobable, tal como anticipar un resultado de partidos, ¿no? Y de eso depende justamente el tema.
0: ¿Y la renuncia del directorio?
1: Para mí no.
0: Porque ¿quién asume?
1: Porque el directorio, si renuncia, no, con eso no pagas al equipo. Con eso,
0: o sea, sería un problema más.
1: Con eso no firmas.
0: En lugar de ser una solución a hoy, crees que es un problema más. O sea, abrir otro frente.
1: Es que si es que la renuncia es solo la renuncia. Si la renuncia es porque llega un grupo inversor que tiene acordado con GFI coadministrar el equipo o le compraron el contrato de gerenciamiento a GFI, ahí sí, pues.
0: Bueno, pero siempre igual vas a necesitar un directorio.
1: Claro,
0: Por los estatutos del club y por la normativa y todo.
1: A ver, vamos a ser claros y vamos a sacarnos la careta. ¿Qué es lo que...? Porque a veces es como que somos muy tibios o a nivel público nos cuesta decir algunas cosas. Lo hablo en la generalidad. ¿Qué es lo que quería el grupo de directivos 2004 cuando en diciembre del año anterior abrieron la puerta a negociar con GFI?
0: ¿Qué querían?
1: Era que un inversor desconocido, pero inversor al final, ponga plata para que GFI se vaya y ese inversor asuma el control a través del mismo gerenciamiento que tenía GFI, sino que ese gerenciamiento era del nuevo inversor.
0: Y aparte de, y con eso de tener el arbitraje y sus consecuencias.
1: Y conllevaba, por lógica, unas elecciones o una renuncia total. Uh-huh. Porque pasa que en la cuenca hay muchas, muchas líneas, muchas opciones de que pasen cosas, pero si es que GFI quiere seguir mandando o mejor dicho, ejerciendo el contrato de gerenciamiento, lo más probable es que la única forma que tenga de hacerlo es sin este directorio, sino con un directorio afín. Si llega un nuevo inversor que le compre a GFI la deuda, ese inversor va a querer poner su directorio afín.
0: Claro.
1: Entonces, no hay mucho donde perderse. Para mí la salida de este directorio per se sería un problema, pero si es consecuencia de un planteamiento de solución, pues es la solución. Uh-huh. O una parte de la solución.
0: Claro, pero tiene que ser un asunto muy mecanizado, tiene que ser un plan bien estructurado.
1: Y tienen que tener plata.
0: Y aparte eso te iba a decir.
1: La solución del Cuenca es plata este rato.
0: O sea, la inyección económica es urgente para el Cuenca. Es un asunto necesario. Necesario, pero re necesario. Cuando... ¿A usted le cortaron alguna vez la luz, Muñoz, por no pagar?
1: Sí.
0: O por lo menos le llegaron a poner ahí el papelito ese de que paga o te cortamos en 20 minutos la luz.
1: Varias veces, sí. Por eso creo que nunca me cortaron, pero varias veces me llegó el papelito.
0: Bueno, ¿cómo solucionas eso? Pagando, ¿no es cierto?
1: Claro,
0: no. ¿Cómo, o sea, ya te van a cortar la luz, ¿cómo arreglas?
1: Pagas.
0: Pagando. Si no tienes los 20, 30 dólares, lo que sea del consumo de luz, bueno, tienes que llamar, alzar el teléfono, pedirle a alguien y ir a pagar la luz. Uh-huh. Y se soluciona de esa forma, pagando. ¿Cómo soluciona hoy inmediatamente el Cuenca sus problemas? Yo creo que uno de los problemas que tiene el Cuenca es precisamente que los jugadores de hoy están con la cabeza en mil lados y no necesariamente solo en el juego.
1: Es que mañana viene a dirigir Diego acá, lo sacas al Cholo Simeone del Atlético de Madrid, Carlos Motobelle se desmaya y lo traes a dirigir al Cuenca. Cholo Simeone va a fracasar.
0: Pero claro.
1: Va a fracasar con el plantel como está este rato.
0: Tienes que pagar al plantel. Porque ellos son los que cada fin de semana saltan a la cancha. ¿Cómo solucionas lo de la luz? Pagando. ¿Cómo solucionas lo del Cuenca? Pagando. Ahora, el fútbol después es muy especial, ¿no?
1: No te garantiza nada.
0: El fútbol es muy particular. Tú pagas la luz y la luz no te cortan. Tú le pagas al plantel y eso no quiere decir que ganas el domingo.
1: Es que ese es de la
0: pero
1: maravilla
0: si
1: de este deporte.
0: Pero si le mandas un mensaje al plantel, a los jugadores, y elevas su motivación, su autoestima. Aparte que el jugador es bastante especial.
1: O sea, solamente lo pones, Diego, en un estado normal, pues.
0: Claro.
1: O sea, le devuelves a la normalidad para que ya no esté peleando con la casera, con la directora de la escuela de los hijos, con la esposa o con la familia, porque no hay plata. Esto lo dijimos justamente en alguna reflexión que hicimos durante la semana. El fútbol no te garantiza nada, pero todos se preparan para ganar. Y parte de prepararse bien es tener motivado al plantel, pagado al día, tener un buen lugar de entrenamiento,
0: claro.
1: Tenerle
0: es que
1: psicólogo
0: si tienes,
1: deportivo, buen
0: si
1: cuerpo técnico.
0: Si tienes medianamente todo eso en orden,
1: puedes competir a la altura.
0: Primero, puedes competir mejor y después entiendes el resultado deportivo de otra manera.
1: Claro.
0: Porque bien dices, ganas, pierdes o empatas.
1: Pero imagínate que el Manta, siendo último de la tabla, es un equipo que le cumple al día a sus jugadores. Uh-huh. Entonces, ¿cómo explicas que el último de la tabla estando al día está último? Bueno, porque sus jugadores no rinden, porque el cuerpo técnico no puede levantar la
0: Eso se explica
1: la parte
0: más
1: deportiva.
0: Desde el fútbol.
1: ¿Tú cómo haces para explicarlo fútbol. A través del fútbol un resultado como el del último domingo si tienes un equipo con 3 meses de deuda? Uh-huh. Esto es complicado. Siempre va a haber una razón primaria, ¿no?
0: ¿Cómo exiges al plantel? ¿Cómo un día te paras frente a los jugadores siendo el director deportivo o el presidente del club o el entrenador y les dices mirándoles a los ojos a los jugadores, muchachos, basta? Vamos, no podemos dar 3 pases seguidos si les estás debiendo 3 meses. ¿Cómo les miras a los ojos y les dices eso? ¿Cómo les exiges más cuando los jugadores tienen familias, hijos, deudas, les están tocando la puerta del departamento para que salgan porque el club no cumple con eso tampoco? Un problema, pero terrible. Ahora, la pregunta es, ¿a dónde debe apuntar Deportivo Cuenca para reemplazar a Neculman, ya que se cayó lo de Antuña? Que por estas horas puede ser que el Cuenca ya tenga arreglado a su nuevo entrenador. Y puede ser que el nombre pueda cuadrar más o menos, que pueda gustar un poco más, un poco menos, no sé.
1: Te digo.
0: Pero ¿hacia dónde debería apuntar el Cuenca en el reemplazo de Neculman para sumar un poco y tratar de alimentar todo lo otro y que el equipo un poco se encamine hacia la salvación de la categoría?
1: De hecho, te diría que creo que hay que cuando hay gol del Atlético.
0: ¿De Julián?
1: No fue Julián. Me parece que es Marcos Llorente.
0: Llame a Morocco.
1: Me parece que es Marcos Llorente. Minuto 17 de partido. Vamos a verle la jugada. No vimos.
0: Carlitos tenía razón. Dijo, nos vamos a traer algo del...
1: ¡Gol del Paris Saint-Germain! Nos manden también.
0: Sí, Llorente fue el del Atlético.
1: Bueno, ya veremos la jugada. Contragolpe, mucho los Simeone. Llorente casi de extremo. Pelota al medio. Va a picar al espacio Llorente. Pica al espacio Llorente.
0: No hay offside.
1: Que renunció a la selección española, Llorente, a sus 31, y metió un golazo.
0: Y define como 9.
1: Golazo, sensacional. Pase de Julián. Media llamada. Mandemos la nota de voz a Carlos. No.
0: Pero si es que hay gol de Julián.
1: Es llamada. Como fue pase de Julián, vamos a mandar nota de voz.
0: Ok. No, ¿lo vas a hacer ahora mismo?
1: Morocco, sabemos que estás seguramente almorzando con tu esposa y no estás escuchándonos y tienes que estar gritando el gol de Llorente.
0: Ojalá estés almorzando.
1: Te anticipamos, pero que ya metió pase gol en sus primeros minutos como titular Julián.
0: Y ya gana el Atlético.
1: Si mete un gol, y esto estamos todo diciéndole al aire, si mete un gol, mañana tienes que pedir disculpas de rodillas.
0: Con reel incluido.
1: Listo. Chao.
0: Ok. Listo. Enviar.
1: Se fue.
0: ¿A dónde debe apuntar el Cuenca para reemplazar a Neculman?
1: Te iba a decir, yo creo que en el mercado que el Cuenca está sondeando, dada su condición económica y su momento, no existe un técnico que vaya a llegar y que deje satisfechos a todos. De entradita.
0: Uh-huh. O sea, no hay un Gallardo. Para el mundo del fútbol ecuatoriano, claro, para la selección, un nombre que deje a todos sonreídos en el Cuenca.
1: ¿Qué nombre aparte sería un nombre que deje a todos sonreídos en el Cuenca? Con mucho respeto, ¿eh? Con lo difícil que es la hinchada del Cuenca.
0: Yo creo que Schürrer podría...
1: Te firmo.
0: Sonreír. Podría generarle sonrisas en la mayoría.
1: Te firmo que este rato pones un post que diga hinchas del Cuenca que opinan de Schürrer, la mitad dice otra vez Schürrer. Te firmo, porque así son. Con mucho respeto. Pero bueno, el Cuenca tiene muy poca plata a hoy. De hecho, supe que la intención es que se adapten al presupuesto que tenía el Cuenca con Neculman. Y asumo que Neculman no ganaba tanto, no ganaba mucho. De hecho, asumo que ganaba menos que Araujo.
0: Sí, pero fírmalo.
1: Y Araujo seguramente no ganaba mucho tampoco.
0: Pero Araujo este año más de lo que era...
1: El anterior.
0: A ver, capaz. El anterior, digamos, Araujo. Porque Araujo se fue ya para este año ya no estuvo Célico de inicio.
1: El tras anterior.
0: Exacto.
1: Perdón, hace 2 años.
0: El 24.
1: El 24, entonces, algunos nombres por ahí hemos podido acceder.
0: Oyente pone acá, la salvación es Sanduro.
1: Pero es que Guillermo no lo vas a sacar de Riestra en la primera de Argentina, donde
0: Imposible.
1: Está en fases finales de Copa Argentina y compitiendo, le ganó a Boca.
0: De hecho, un campañón.
1: No hay manera de que
0: un
1: dure.
0: Un campañón. Venga. Está en su carnaval Guillermo Duro este rato.
1: Totalmente. Entonces... En la mañana conversábamos. Uno de los nombres que está en la mesa del Cuenca es Francisco Ozúcar, por ejemplo. Sé que no es la opción uno, pero Ozúcar es un nombre. De hecho, a mí me dijeron Ozúcar estaría hasta medio arreglado. O sea, Ozúcar viene de retro, como alguien dice acá, a dirigir al Cuenca. Uh-huh. Pero no sé si es la opción uno, creo que no. ¿Pero qué es Ozúcar? Es un técnico que dirigió a técnico universitario, que no le fue bien, por algo le sacaron, aunque no le fue tan mal como le está yendo ahora.
0: Un rato le fue bien y después le fue mal.
1: Es que
0: como
1: técnico,
0: Antuña.
1: Antuña
0: un rato
1: sí.
0: Le fue muy bien en Orense y después le fue muy mal.
1: Y de ahí se fue a la DT de Tarma en Perú y duró 7 partidos. Y no ha dirigido más en primera. Eso es Ozúcar.
0: Claro.
1: A mí me contaron, no voy a dar el dato, de un técnico español que nunca dirigió en primera categoría. Y lo voy a dejar ahí porque ya, si doy más pistas van a saber por dónde va y no quiero filtrar nombres ni nada, porque no tengo tampoco un contraste muy alto sobre este nombre, pero ese perfil es un técnico que nunca dirigió en primera, que hoy no está ni siquiera muy cercano a Ecuador, pero y así por el orden. Becerra creo que tiene un muy, muy complicado trabajo al buscar al técnico. Porque no es lo mismo que te manden al supermercado con $100 para comprar los ingredientes de una parrillada que te manden con 10.
0: Claro.
1: No es lo mismo.
0: Claro, no es lo mismo. No es fácil, sobre todo por la realidad económica del Cuenca. Acá un oyente escribe y dice que él cree que el Cuenca debería terminar el año con el técnico interino y no buscar otro más, porque eso suma deuda. Y no cree el amigo que escribe que se solucione con el nuevo técnico. Pero tampoco lo ve al Cuenca para descender.
1: Es que eso, ¿quién te lo garantiza?
0: No hay una garantía.
1: Es de esa sensación que digo que mucha gente tiene del Cuenca de inmortalidad.
0: De hecho, Andrés.
1: Como que el Cuenca es inmune.
0: Ninguno te puede garantizar en el Cuenca este rato la permanencia.
1: Pero si traes, sí. Pero si traes un técnico, si traes a Schürrer, te garantiza más que si traes a Ozúcar. Pongamos dos nombres propios que Schürrer no va a hacer, seguramente, o si lo... A ver, el empresario de Becerra es el mismo de Schürrer.
0: Claro.
1: O sea, si es que Becerra...
0: Otro Martínez.
1: Si Becerra, Ariel Martínez Mayo. Si Becerra...
0: Están por todas partes.
1: Coincide o logra el milagro de que venga Schürrer, por ejemplo, sería evidentemente un acierto y evidentemente una posibilidad muy grande.
0: ¿Schürrer dirigió a Becerra?
1: Justo lo estuve pensando y sí, en el 22. En el 22. Entonces, si eso llegase a pasar, suponte tú, el Cuenca estrecharía muchos márgenes. Nada de garantías, pero estrechas muchos más márgenes.
0: Claro.
1: Entonces, una cosa es traer un tipo de técnico, otra cosa es traer otro tipo de técnico.
0: La verdad que sí.
1: Me dijeron que había también un nombre nacional en la mesa. Habría que ver quién puede ser ese nacional. Porque hay algunos nombres libres, pero cada uno tiene un perfil distinto a otro. Y ninguno es un técnico de los nacionales que haya tenido un recorrido brutal. El nacional libre, si no me equivoco, corríjame, el técnico nacional libre que más trayectoria tiene es Edison Méndez. O sea, no digan Carlos Sevilla, por favor.
0: Que más trayectoria, dices.
1: Claro, de los que están
0: libres.
1: Medianamente en la órbita. ¿Qué otro tiene más trayectoria que Quinito Méndez de los libres? Porque el otro libre que es Segundo Castillo. El otro es el Cachorro Romera. El otro es Joe Armas, que acaba de salir de la Unión de Pujilí.
0: No sé dónde está, que es de la vida de Sixto Bisuete.
1: Bueno, pero... A ver, Bisuete estuvo dirigiendo en Perú, en Bolivia hasta hace poquito. Con intermitencias en su dirección técnica, pero sí tienes un tipo muy experimentado como Bisuete.
0: Sí, sí. Y no sé si está libre. Por ahí está dirigiendo en algún lado y no lo sé.
1: Bisuete, claro, estaba en el Die Strongest. Hasta hace un par de meses.
0: Bueno, primera división en Bolivia.
1: Sí.
0: Bueno.
1: Gol de Dembélé, 2-0 el PSG.
0: Yo supe hace varias semanas, Andrés.
1: Unas 3 semanas debe ser de eso.
0: Que el Cuenca habló, o no sé si a través de alguien, con Marcelo Zuleta.
1: Campeón de la Copa Ecuador con el Nacional.
0: Con el Nacional.
1: Hace 2 años.
0: Y en ese momento Zuleta, de lo que yo supe, estaba dispuesto. Le parecía interesante. Pero ya a esta altura creo que no es una opción. Zuleta firmó la semana pasada con un club en Venezuela. Y arregló ya eso hasta diciembre, por lo menos. Así que por ahí no va a ir. Seguramente por otro lado. Nos dicen acá... La salvación es duro. En otro mensaje. Coinciden los oyentes sobre eso.
1: No va a venir.
0: Rescalvo, dice alguien.
1: No, Rescalvo está en Centroamérica y Rescalvo...
0: Económicamente, ¿cómo
1: ahora,
0: haces?
1: Imposible económicamente y deportivamente hablando, no ha tenido muchos sucesos. Sin embargo, igual sería un técnico de muchísima más jerarquía que cualquiera de los nombres que están sonando por el Cuenca.
0: Y te digo...
1: Pero no es un nombre verosímil. O sea, no, ni siquiera hay cómo darle verosimilitud a un nombre como ese.
0: Uh-huh. ¿Otra vez Isquia?
1: No. La última experiencia de Carlos Isquia fue terrible. Carlos Isquia ni siquiera dirigía a tono.
0: No, ya estaba muy gastado.
1: Los jugadores se quejaban de que no había trabajo. No.
0: Muy gastado y no le fue bien al final.
1: No, de hecho no.
0: O sea, tampoco le fue tan mal, porque viene también a salvar un poco, ¿no? el momento del Cuenca.
1: Yo no veo ningún ex técnico del Cuenca que sea viable que asuma de nuevo.
0: Uh-huh. Cusicus, dice alguien.
1: Bueno, ese es otro nombre que está libre y tiene muchísima experiencia. Cumbicus. Y él sí tiene más que Edison Méndez, Giovanni Cumbicus.
0: Es verdad.
1: Podría ser un nombre.
0: Sí.
1: O sea, de hecho, si me dices, es el mejor de los nombres nacionales, junto a Méndez. Que Kumbicus es un tipo que sabe y ha dirigido bastante.
0: Bueno.
1: Bastante. Sin muchos sucesos, sin pelear tan arriba, pero eso es así.
0: Prohibido equivocarse, ¿no? En esta.
1: Prohibido no conseguir la plata para pagarles a los jugadores también. Las dos
0: además,
1: cosas.
0: Además, claro.
1: Las dos cosas. Y aquí que quede claro, porque puede sonar a que voy a parafrasear lo que alguien puede estar pensando, un oyente o alguien puede decir, qué bestia estos de los periodistas de la radio, los de la 88, exigiéndoles a los directivos que saquen la plata como si fuera fácil. No es soplar y hacer botellas, diría DZ. Estamos plenamente de acuerdo. Pero ahí es donde yo digo, los eligen para representar, para conducir un club que no es propio.
0: Claro.
1: Te pones al frente, confirmas y demuestras que no alcanza tu enorme esfuerzo, que eso jamás se ha dejado de reconocer. Lo que tienes que hacer es lanzar un Mayday, un SOS. Uh-huh. Así de simple y así de sencillo. No puedes quedarte tranquilo, no puedes quedarte quieto, porque de lo contrario vas a ser responsable de una debacle. Entonces, claro, ahí es donde yo digo, ¿qué estará, me pregunto, haciendo hoy el casi gol de Julián Álvarez? Salvó Alisson. ¿Qué estará haciendo hoy el presidente del Cuenca en particular, que hace 2 meses que no se juega, no se convoca directorio también? Ojo,
0: otra
1: casi
0: vez.
1: Casi 2 meses.
0: Entonces, no, pero hubo el directorio con los hinchas estos.
1: ¿Fue directorio?
0: Ahí hubo directorio, sí.
1: No, pero no fue directorio.
0: Sí, digo. Sí. Fue directorio. Yo tengo la convocatoria.
1: ¿Sí?
0: Sí. Okay. Fue directorio cuando recibieron a los hinchas, a Cristian Sánchez, a Andrés Vanegas.
1: Fue directorio.
0: Sí. Fue directorio hace un mes, debe ser ya.
1: Perdón.
0: No, 3 semanas. Ahí hubo directorio.
1: Okay. Me habían dado el dato errado. Entonces, no sé si en el punto ahí estaba, digamos, algo. Pero el resumen, digamos, es... ¿qué está pensando el presidente en función de esto? O sea, hoy alguien me hizo una reflexión que lo voy a decir con el máximo respeto porque no me gusta meterme en los temas personales de nadie, pero aquí estamos analizando el club. ¿Quién es la mesa chica del Cuenca? ¿Quién es la integran, Diego, hoy? Te lo pregunto a ti.
0: La mesa chica.
1: La mesa chica.
0: Eduardo Álvarez.
1: Correcto, el presidente.
0: Me parece que el arquitecta Villavicencio también.
1: Correcto.
0: Yo supe que era Alfredo Aguilar, pero ahora Alfredo Aguilar no sé si sigue participando tanto.
1: Alfredo Aguilar era el segundo vocal del directorio. Y tanto la arquitecta Villavicencio como Alfredo Aguilar son precandidatos, y no sé si ya están aprobadas sus candidaturas, a la concejalía de Cuenca. Uh-huh. Los dos están en candidatura. ¿Eduardo Álvarez va a seguir teniendo el soporte de la mesa chica? ¿O las otras personas van a dedicarse a la campaña política?
0: Claro, es una buena pregunta.
1: Entonces también por eso hay muchos temas ahí en torno al Cuenca, cómo va a poder sobrellevar todo este momento.
0: Es una buena pregunta. Suelte la siguiente canción, va a sonar Ricardo Arjona. ¿Tiene lista la canción, señor Alonso, para que suene mientras... Ahí está.
1: Arjona, súbale por tu voluntad. Por mí.

0: Bueno, canción sasa de Ricardo Arjona para las recomendaciones publicitarias. Ya vamos a leer más de los mensajes de la gente. 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
1: 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Tuve que...
0: Se cae el WhatsApp.
1: Perdón, tú... hiciste la referencia sobre la letra. Yo me desconecté.
0: No.
1: Me desconecté. Desconecté un rato.
0: Sí.
1: Porque.
0: Estabas escuchando un audio.
1: Porque estaba escuchando un audio y no sé qué dijiste, pero ya me llegaron mensajes.
0: No dije nada.
1: Nada.
0: Dije que es un canción song nomás.
1: ¿Pero qué dijiste esta canción y por qué dijiste Comercial Solís cuando decía cocina?
0: ¿Cómo?
1: Arjona.
0: Bueno, en la cocina, en la oficina, donde se quiera.
1: O sea, que vayan a comprar una cocina para que hagan lo que dice, claro, Arjona.
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1: Tremendo todo, la verdad, tremendo todo. Eran buenos chicos los de Radioactiva, verdades.
0: Sí.
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1: Gol de Ferran Torres, 3-0 el PSG, sin drama en la Champions, y el Liverpool matándose por empatar al Atlético de Madrid. Debe estar tan nervioso, tan enfocado en el partido Morocco que ni escucha el audio. 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
0: Escoja una canción de Andrés Cepeda, señor Muñoz. Para cambiar así de Arjona a Cepeda.
1: Día tras día, por favor.
0: Señor Alonso, día tras día de Cepeda, ¿puede ser?
1: De Andrés Cepeda.
0: Ahora mismo. Puede ser, mientras acá nos dicen, no, por Dios, Arjona, el primo recordando al primo.
1: La maldad por delante.
0: Gimnasio en el sillón es lo mismo que hacer pilates, pregunta.
1: No, no es lo mismo. No es igual. Se ejercitan músculos diferentes.
0: 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Suele un poquito, que cante Muñoz ahí.
1: Como yo a ti te amo.
0: Vamos a descartar el karaoke, Muñoz.
1: Salir al mundo es como caminar en medio de una guerra.
0: Carajo.
1: Ya, suje.
0: Bien, bueno.
1: Menos show.
0: Vamos a seguir con más antes de la pausa, cortito.
1: Una información que me actualizan sobre Deportivo Cuenca.
0: A ver.
1: La elección del entrenador no va a ser tan rápida como se imaginaba, o por lo menos no están en el Cuenca buscando ser rara como de lugar
0: para el sábado, sino
1: están priorizando elegir bien. Me dicen que hay muchas carpetas y hay demasiados perfiles. Van a analizarlo con un poco más de calma. Van, lo que en principio era la intención de que de pronto el cuerpo técnico venga para el jueves. Preferible en el Cuenca, me dicen. Piensan elegir bien y demorarse uno o dos días, a elegir mal, apurados hoy.
0: No, no, me parece interesante.
1: Y es correcto. Y es más, a esta altura en Deportivo Cuenca sienten que Diego y saben que Diego Bonelli dirige el sábado. Uh-huh. El técnico de la 19 que agarró el interinato, saben que Diego Bonelli dirige el sábado. Así que eso es lo que me cuentan y creo que es válido, 100%. Es correcto porque de lo contrario, elegir... Yo pensé que el Cuenca sacando a Neckelmann iba a tener rápido al reemplazante. Pero si no, también es correcto tomar una decisión.
0: Es que el que estaba rápido era Antuña, Andrés.
1: Es verdad.
0: El que estaba así de ayer a hoy era Antuña, y Antuña no pudo ser.
1: Y además, bien decías tú, la decisión es muy importante. Entonces tienes que decidir bien.
0: Sí.
1: Más vale decidir bien, demorándote un poquito, a decidir mal, rápido.
0: Bueno, acá dice un mensaje un oyente: al Cuenca no le van a salvar ni los dirigentes, ni los hinchas, ni los jugadores. Lo salvan los dos mantenses. Firmado. Del descenso se refiere, ¿no? Delfín y el Manta. Cheche Hernández, ¿qué les parece? Nos pregunta alguien. Cheche es un nombre.
1: Cheche tenía problemas de salud cardíacos importantes en el último tiempo.
0: Upa.
1: De hecho, cuando estaba en técnico los tenía, y no sé si una de sus renuncias fueron por eso, pero no sé si está dirigiendo ahora.
0: Lolo Favaro, dice alguien.
1: Favaro, Dios mío, pero Favaro hace cuántos años ya no dirige acá. ¿Dónde andará? Déjame ver si Cheche Hernández está dirigiendo. Y es un técnico de mucha jerarquía, pero no sé si estaría como para venir al Cuenca. Yo creo que con líos cardíacos el Cuenca no es un buen lugar para ir. En serio.
0: Imagínate.
1: ¿Está dirigiendo? No, está dirigiendo en Comerciantes Unidos de Perú, mira. Tiene trabajo.
0: Ah, bueno. Está ocupado,
1: Cheche
0: entonces.
1: Cheche Hernández, sí.
0: Está ocupado, entonces. Vamos a irnos al corte comercial. Andresito, como cantante, excelente locutor.
1: Es verdad.
0: Jaja, un abrazo.
1: Pero de hecho no canto por cantante, canto porque me gusta.
0: Porque le gusta, claro.
1: De ahí que haga la vergüenza de cantar públicamente es otro tema.
0: Pausa, Alonso, venimos enseguida.
1: Salud.

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0: Bueno, estamos de vuelta, seguimos, último bloque del programa. 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
1: Empató ya el Liverpool, gol de Szoboszlai, 1-1 en Anfield, 44 minutos en la Champions. 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
0: Bueno, vamos a continuar. 14:50. Las chicas perdieron en el sub-20.
1: Una pena porque ganaban dos veces el partido.
0: Ganaban 1-0, empató Francia de penal. Ganaban 2-1, gol de penal de Ecuador.
1: Segundo tiempo se cayeron.
0: En el inicio del segundo tiempo llega el empate de Francia en el primer tiro de esquina.
1: Casi no atacó Ecuador el segundo
0: tiempo. Y después llegó ya el 3-2. Fue mejor Ecuador en un tramo, pero Francia en el global.
1: La verdad te digo, era demasiado idílico ganarle a Francia. Uf. El empate ya
0: ahora
1: era...
0: Ahora le ganó a Corea.
1: Gana, le ganó a Corea.
0: Le ganó a Corea.
1: No vi ese resultado. Ah, bueno.
0: Le ganó,
1: eso pone de cabeza.
0: Le ganó 3-1.
1: Eso pone de cabeza al grupo.
0: Porque Corea se queda con un punto. Uh-huh. Gana hace 3. Ecuador se queda con 3. Y Francia hace 4 puntos.
1: Ecuador, si le gana a Corea, entra segundo.
0: Yo creo que segundo.
1: Empatando podría quedar tercero y con 4 entras.
0: Sí.
1: Con 4 entras.
0: Exactamente. Así que se les fue el resultado. ¿De acá cuándo vuelve a jugar Ecuador? ¿Domingo?
1: El sábado, 11 de la mañana.
0: Ah, el sábado. Sí. El sábado, el último encuentro de las chicas entonces. Liga visita esta noche a Palmeiras en la Copa Libertadores de América. En ese desafío de los cuartos de final de un torneo tan importante y en donde Liga evidentemente va a poner todas sus intenciones. No es fácil. Un buen resultado para Liga esta noche en suelo brasileño, ¿qué sería? ¿Perder 1-0?
1: Perder hasta por 2 goles es manejable a mi entender. O sea, hay esperanzas de poder gestionar eso en Quito. Si vienes con más de 3 goles es muy complicado. Uh-huh. Muy complicado. La altura es un punto. Por eso 2 o 1 gol de diferencia yo creo que es algo manejable. Buen resultado para mí, buen resultado.
0: Empate.
1: Empate o hasta el 0-1. Sí. Extraordinario ganar. El 2-0... te deja la serie con opciones de igualarla o remontarla. El 3-0 ya es muy complicado.
0: El partido es a las 5 de la tarde. ¿No es cierto? ¿Estoy bien con el horario? ¿Horario ecuatoriano? 5 para que sean las 20 horas en Brasil o 19.
1: 19. 5 de la tarde.
0: Bueno, tempranito entonces. Palmeiras Liga. Vamos a ver cómo le va a Liga de Quito. Estudiantes Corinthians también juegan hoy en la Copa Libertadores de América. Y ayer Fluminense le ganó 2-0 a Platense. También en la Copa Libertadores. Boca en la Sudamericana le ganó a Sao Paulo 1-0. Arboleda jugó y estuvo conversando con Ener Valencia, que entró también al cambio un ratito por lo menos. No se olviden que mañana va a jugar IDB de local frente a Flamengo.
1: Para mí ambos ecuatorianos cumplieron con llegar donde están. Ya no tienen la exigencia de avanzar.
0: Claro,
1: exigencia.
0: Ya hicieron una muy buena copa.
1: Sí, ya están. Aparte se van a enfrentar a los dos mejores equipos del lustro en el continente. Flamengo y Palmeiras son los dos mejores equipos de América en los últimos 5 años. Uh-huh. 6 años. Claramente.
0: Nada fácil, ¿no?
1: Va a ser muy, muy, o sea, sería todo un mérito sacar a cualquiera de los dos.
0: Por supuesto, exactamente. El US Open, ¿viste un ratito siquiera de Alcaraz?
1: Vi unos minutos del primer set.
0: Entraron.
1: Y luego muchos flashes, muchos highlights, muchos puntazos, sensacional.
0: Dicen que fue el mejor partido en lo que va del año, en la temporada. El Alcaraz Shelton. Y puede ser que sí. De hecho, creo que Mikkelsen, Tiafo jugaron también un partidazazo. Pero, claro, el retorno de Alcaraz, el jugar contra un norteamericano en la cancha del estadio Arthur Ashe. Alcaraz ya es campeón del US Open. Creo que el último americano, norteamericano que gana, o el último estadounidense que gana el Abierto de los Estados Unidos fue. No, Andy Roddick en 2004, si no estoy mal.
1: ¿Changi ganó? ¿No ganó un...?
0: Pero antes.
1: ¿Antes?
0: Si no me equivoco, claro. Pero si no estoy mal, el último gringo que gana el US Open es Andy Roddick. Antes de que llegue Federer a ganar 5 seguidos.
1: No sé por qué tengo a Chang en la mente como que fue...
0: ¿Michael Chang?
1: Él ganó un...
0: Pero si es que él gana es Andrés en los 90s. No en el último tiempo.
1: Estoy perdido entonces.
0: Sí. Y Federer es el último que logró defender el título, que ahora con la salida de Alcaraz, el título queda vacante, tendremos campeón inédito en el US Open, Y después hay que ver si es que es para Shelton, si es que es para Tiafo. Parecería que el otro gran candidato es Zverev. Veamos si es que hoy no hay sorpresas contra Salsa de Tomate, contra quien juega Zverev esta noche. Ojalá no vaya a empezar el partido a las 12 de la noche.
1: Claro, Roddick gana en el 2003, el abierto de Estados Unidos.
0: Ah, 2003, pensé que era el 4.
1: 2002 había ganado Sampras.
0: Okay.
1: Y algunas veces haga así Sampras en los 90s. Uh-huh. ¿Sabes qué? Chang creo que no ganó.
0: ¿El US Open?
1: Solamente llegó a una final.
0: Ah, bueno.
1: Y si llegó a la final fue después.
0: O por ahí ganó Roland Garros, no recuerdo bien. No recuerdo bien.
1: No, creo que no ganó. A ver. Déjame ver.
0: ¿Y por
1: no
0: qué te acuerdas de Chang?
1: No sé, lo tenía en la mente.
0: No es un nombre muy, muy común.
1: Ganó Roland Garros.
0: Roland Garros, ¿no es cierto?
1: En el 89, estoy claro. Perdido en el tiempo.
0: O sea, por ahí tenía que haber sido, pero bueno.
1: Estoy perdido en el tiempo.
0: Roland era de origen asiático, ¿no? Digamos, claro. De ascendencia. Sí, o descendencia, ¿cómo se dice?
1: De ascendencia.
0: De ascendencia.
1: Descendencia serían los hijos de Don Chang.
0: En el cuadro femenino.
1: Y ojo, perdón, Diego. ¿Sí? Roddick en el 2003, el último norteamericano en ganar cualquier cosa. De Grand Slams. Después claro, nadie más ganó tampoco.
0: Después no. Exacto.
1: Luego básicamente están Djokovic, Federer, Nadal y asoma
0: Marin Cilic, Juan Martín del Potro,
1: croata, Medvedev, argentino, Wawrinka, también suizo, probando la nacionalidad de Sinner, ahora último italiano.
0: Claro. Andy Murray. ¿Ganó el US Open Andy Murray? Sí.
1: El US Open sí. Y también Wimbledon. Uh-huh. Británico. Y no tienes más.
0: Claro.
1: O sea, son poquitas nacionalidades que han ganado el Gran Slam. Gastón Gaudio. Gaudio gana.
0: Pero ese es Roland Garros.
1: Estoy hablando de Gran Slam en general.
0: Ah, ya, sí, está bien.
1: Sí. Bueno, y Zverev ahora también, alemán.
0: Claro, que ganó el último Roland Garros también. Nos preguntan acá.
1: Dominic Thiem,
0: austríaco. Pero fue finalista, él no ganó.
1: Dominic Thiem gana el US Open 2021.
0: Claro, le gana a Djokovic.
1: Sí, señor. Y el ruso Medvedev también.
0: Medvedev, claro.
1: Ahí hay más nacionalidades. Ya no son tan poquitas.
0: Bueno, varios. Ya se jugó un partido de los cuartos de final femenino de hoy. Rybakina le ganó a Sheng. Rybakina asegura ser la número uno del mundo, la nueva reina del circuito. Dejando a Sabalenka en el camino, pero Sabalenka todavía tiene vida en el US Open.
1: O sea, Sabalenka, así gane,
0: Jessica Pegula.
1: Así gane Sabalenka, no conserva el uno.
0: Entiendo que no.
1: Por defensa de puntos.
0: Entiendo que no.
1: O sea, Sabalenka, ¿qué hizo el año anterior?
0: Ganó el US Open. Pero creo que Rybakina ganó más este año de lo que ganó Sabalenka.
1: Y por ende, le habría ido mal a Rybakina en el US Open anterior. Y con los puntos que ganó ahora le va pasando.
0: Le va pasando, claro. Están jugando Andreeva y Coco Gauff.
1: Coco Perro.
0: Coco Gauff podría irse, ¿ah? Está por perder el partido. Y en el cuadro masculino, Khachanov frente a Block. Deberían jugar a eso de las, no antes de las 3:30 de la tarde. Y Zverev contra, qué lindo nombre. Fan de Sansup. Salsa de tomate.
1: Fan del ketchup.
0: Fan del ketchup. Así está mucho mejor.
1: Porque ya ketchup lo decimos.
0: Ese no es antes de las 18:30, viéndolo de ayer, quizás empieza eso de las 8 de la noche, ojalá no más tarde, que igual sería 9 de la noche ya en Nueva York.
1: Respondió el audio Morocco, pero dice que no es radial.
0: No es radial.
1: Ni modo.
0: Bueno, ni modo. Nos vamos, Muñoz.
1: Adiós.
0: Chao, amigos. Un fuerte abrazo para todos. Sigan junto a Radioactiva.
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bienvenidos. Feliz miércoles, mitad de semana. Bienvenidos. Hoy en 9 de septiembre ya pasan volando los días. Ya estamos en la última partecita del año, yo diría ya casi. Muchos de hecho ya arreglaron hasta el árbol de Navidad desde septiembre. Esos que son como yo, ¿no? Que se adelantan un poquito. Los días pasan de volada, así que disfruta, aprovecha cada uno. Arranca también la tarde con Radioactivos. 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

parece viernes de fiesta y es miércoles. Pero como pasan volando los días, y por allí decíamos, el jueves es como el juernes ya. Entonces estamos casi en jueves. Ya se siente el fin de semana. Oigan, y hablando de fin de semana, seguramente reconoces el estilo de Tiesto, ¿no? DJs como Tiesto, los mejores en la electrónica también, como Moby, Rufus Du Sol, los chicos de Daft Punk, que me pedían algunos temas de Daft Punk, aprovechando el Symphony. El 11 de septiembre vamos a estar de fiesta con estos clásicos de la electrónica, pero en una versión de orquesta sinfónica. ¿Cómo ven? Es el Symphony. Más de 20 músicos con éxitos como Love Comes Again de DJ Tiesto, la canción que escuchas ahora. O esta que me pedían de Daft Punk. Es miércoles de dobles, así que arrancamos, yo creo, con un doble de Daft Punk, ¿ok? Aprovecho para mandarle saludito a Mercedes. Hola, mi querida Mercedes. Llegamos a tiempo, me dicen. Claro que sí. ¿Qué tal el clima por allá? Me van reportando sintonía. Hola, Mille, al fin miércoles. Hola, María Isabel. Hola, Pame, Sofi. Siempre reportando sintonía. Esta tarde, radioactiva desde el carro, pero ya mismo desde la ofi. Un abrazo grande a ustedes que nos acompañan en el vehículo. Un saludo a 103.3 Guayaquil, que también están conectados, sintonizando radioactivos.

éxito que seguramente lo reconoces, es del año 2000. Y ahora hablando, ¿no?, de esos éxitos que van a sonar en Sinfónico con Symphony. Te cuento algunos datos de Daft Punk, ¿no? Y tuvimos doble de la agrupación, que de hecho no nació como Daft Punk. Primero, los integrantes se conocieron en París y formaron una banda llamada Darling. Y el nombre Daft Punk nació realmente después. Y de una crítica también, por una crítica. Pues una revista británica describió la música de Darling, la agrupación se llamaba Darling en ese entonces, como algo parecido a Daft Punk y Trash. Ellos terminaron convirtiendo esa frase despectiva en el nombre de su nuevo proyecto, Daft Punk. Seguramente los reconoces también porque los integrantes llevan estos cascos como futuristas, ¿no? Y es que no son solamente un accesorio, es estética robótica que fue parte de su concepto artístico. Querían separar sus identidades personales de la música y construir personajes propios. Sus identidades reales fueron un misterio durante años, casi que como Hannah Montana. Ellos vivían lo mejor de dos mundos. Y aunque sus nombres eran conocidos, Daft Punk evitaba aparecer públicamente sin sus cascos, sin el personaje, ¿no? Sin embargo, bueno, ahora son reconocidos y canciones como estas y muchísimas más son reinterpretadas, como ahora en su versión sinfónica también. Hola, Felipa. Hola, Mile. Buenas tardes para todos los radioactivos. Escuchando buena música, como siempre. Saludos, Felipa. Me están reportando sintonía también desde la costa ecuatoriana, desde Guayaquil. Por acá el sol se fue de vacaciones, me dicen. Y la señora lluvia quiere y no quiere estar. Medio nublado, Guayaquil. En Cuenca con 18 grados centígrados. Ya me van contando ustedes. Vámonos con algo de Camila Cabello. Una colaboración con Young Thug del año 2018. Esto es Habana.

Icónica ya, Camila Cabello, pero vamos a bajar un poco las revoluciones. Relájate. ¿Qué escuchas cuando escuchas a Andrés Cepeda? ¿Qué sientes cuando escuchas a Andrés Cepeda? Me gusta porque el fin de semana que nos espera con este show, el fin de semana del 19 de septiembre, está con ya casi todo listo y yo te voy a dejar aquí algunos datos interesantes para aquellos que están buscando por allí un pase, alguna entrada. Ayer regalamos una para Andrés Cepeda, para el concierto. Hoy no vamos a entregar pase, hoy no. Pero muy pronto tendremos algunas sorpresas acá en Radioactivos y en algunos programas de la emisora. Así que tienes que estar muy atento. Te dejo algunos datos interesantes. Puede que muy pronto te los pregunte y esos datos, esa información, te haga el ganador de un pase para el concierto, ¿ok? No sé si sabías, pero Andrés Cepeda se convirtió en cantante casi por accidente. Era parte de una agrupación llamada En Poligamia, donde Cepeda originalmente era el pianista, no era el cantante. El vocalista de la agrupación, Juan Gabriel Turbay, enfermó justo cuando iba a grabar y no podía cantar. Por lo que le preguntaron a Andrés si podía hacerlo y terminó quedándose como el vocalista de la banda. Con la agrupación Con Poligamia ganó un concurso que le cambió la vida. El grupo participó en un concurso musical y el premio era grabar un sencillo, recibir una promoción radial. La canción tuvo éxito y terminó abriéndoles las puertas con Sony Music. Ahora lo conocemos por su carrera como solista, al artista. Y lo conocemos por temas como este, El Equivocado, El Mensaje. Muchos me decían que ayer Besos Usados era su favorita. Así que nos vamos con esa, ¿qué les parece? Más adelante también un doble de Andrés Cepeda. Hoy es miércoles.

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Tusa. Ahí teníamos al artista colombiano Camilo, que por cierto, hay buenas nuevas de con respecto a la música de Camilo. Hoy. Sale nueva música de su nuevo álbum. El artista colombiano. Con su álbum Para Cuando Sean Mayores está oficialmente ahora hoy lanzándose en plataformas digitales. Para los fanáticos de Camilo, ahí está. Ok, también tenemos buenas noticias con respecto a Andrés Cepeda. Sabemos que están atentos ustedes y me están dejando algunos mensajitos. Hola Mile, a mí me encanta Andrés Cepeda, por favor sorteemos más entradas. Me dicen, Mile, qué buena canción, besos usados. Sí, tenemos más regalos. Pronto. Así que tienen que estar atentos. Buenas noticias. Sí, estamos con entradas y además con Sergio Sacoto y Tercer Mundo como parte del show. Así que hoy, que estamos en miércoles de dobles, vamos a hacer doble de Andrés Cepeda, pero también puedes pedir tu doble de Sergio Sacoto, de Tercer Mundo. ¿Cuáles son esas, tus favoritas? Y por acá te acompañamos, ¿ok? Vámonos, de hecho, con el primer doble de la agrupación ecuatoriana. Tercer Mundo.

0: encanta. Qué linda esta versión también con orquesta, con músicos.
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0: Tercer Mundo siempre, siempre nos lleva a esos años de dedicar canciones. Por acá me dicen incluso un doble para dedicar. Si dijeras, hola Mile, por favor, de Tercer Mundo, Corazones Rotos. Ok, vámonos con el doble, con Corazones Rotos, ¿está bien? Y es que sí, Tercer Mundo es una de las bandas más importantes del pop rock ecuatoriano, creería yo. Una banda del año 1988. Su música acompañó varias generaciones, canciones como esta, Si Dijeras, Te Amaré, No Te Necesito, Si Te Fijaras, Corazones Rotos, que vamos a escuchar ahora. Y aunque no comenzaron siendo una banda profesional de grandes escenarios, como muchas agrupaciones de aquella época, empezaron tocando en espacios pequeños, fueron construyendo su público y ahora son lo que son, Tercer Mundo. Vámonos con doble. Doble de Tercer Mundo.
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6: 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Y tenemos buenas noticias. Buenas noticias. Atención, súbele el volumen. Si estabas haciendo otra cosa, presta atención. Andrés Cepeda llega con el tour Nuestra Vida en Canciones. 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
6: Mando saluditos también a Kalin Valverde. Hola, mi querida Mercedes. También a Mari Valdivieso, ya en sintonía. Nos mandan foto de que nos están escuchando en la web. Visite nuestra web, está espectacular, www.radioactiva.es. Hola Mile, también me piden un doble de Ricardo Montaner, solo con un beso y para que seas feliz. Ese doble, porfa, ya que estamos en miércoles puñaleros. No. Hola Mile, qué bien, voy a comprar en 2x1 entonces. Corran, aprovechen. Estamos de promos para que disfruten con Andrés Cepeda. Hola Mile, quiero escuchar a Sabrina Carpenter con su tema Espresso. Ok, ponte de buenas con esta canción entonces. Tema del 2024, Sabrina Carpenter.

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1: Un Diego Torres moderno con esa vibra igual, esa buena onda en sus canciones y en sus letras, como siempre lo ha sido Diego Torres. Nos gusta esta faceta siempre positiva del artista argentino. Ok, chicos, vamos a hablar de eventos, vamos a hablar de sus artistas favoritos. 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Esta vida es pase. Por supuesto, la invitación. Andrés Cepeda llega a Cuenca con su gira Nuestra Vida en Canciones. Lo hemos mencionado todo el programa y por acá tengo algunos dobles. Me piden doble de Sergio Sacoto también, que estará en el show. ¿Cuándo? El 19 de septiembre en el Coliseo Jefferson Pérez a las 20 horas. Invitados especiales. Sergio Sacoto, Tercer Mundo. Algunas sorpresas más. 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Cerramos espacio publicitario. Vámonos con algo de Río Roma.

Esa es la número 10. Y el puesto lo ocupa el talento nacional Alex Ponce con Corkidi. Vámonos con algo clásico. ¿Qué les parece la buena onda de las Spice Girls? Ya que nos lo pedía mi querida Kalin Valverde, a quien le mandamos un saludo. Mil buenas tardes. Un doble porfa de las Spice Girls. Empecemos con Stop. Mientras te dejo algunos datos, antes de que vayamos con el doble de las Spice Girls. No sé si lo sabías, pero originalmente eran 5 desconocidas que audicionaron para formar un grupo femenino. No se conocían, no sabían quién era una, quién era la otra, no sabían nada, nada, nada. Gary, Emma, Mel C y Victoria Adams fueron seleccionadas entre cientos de aspirantes. Cada una tenía un apodo que representaba su personalidad, ¿no? Se volvieron icónicas con canciones como Wanna Be, que también estará en este doble. Y no sé si sabías, pero Wanna Be fue grabada muy rápido. La canción se creó durante una sesión de estudio bastante caótica y casi no fue elegida como primer sencillo, pero bueno, es una de las canciones que hizo historia. Esta también, del año 1997, una de sus favoritas y con la que arrancamos el doble. Esto es Stop.

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1: Curiosidades. Sí, estamos en el doble de las Spice Girls. Y esto es Wannabe. La identificas, la conoces. Llegó al número uno en más de 30 países, incluyendo Reino Unido, Estados Unidos, Australia, Canadá y muchos países europeos. Sí, se lanzó en julio de 1996 y rápidamente se convirtió en este fenómeno mundial, ¿no? En Estados Unidos llegó al número uno en el Billboard Hot 100. Y permaneció allí durante 4 semanas. En Reino Unido pasó 7 semanas en el número uno. Fue el single más vendido en 1997 en Reino Unido y la canción ayudó a que Spice se convirtiera en uno de los álbumes más exitosos de los años 90. Wannabe vendió millones de copias a nivel mundial y se convirtió en la canción más reconocida de la agrupación. Y fue muy importante porque presentó al mundo este concepto ahora conocido del girl power, el poder femenino. Te dejo con el doble de las Spice Girls.

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Esquirol, un tema que subo varias semanas en la lista de las 8 más 8, Bruno Mars, suena espectacular. Pero volvemos a la música ecuatoriana, las agrupaciones nacionales que siempre nos llenan de alegrías y con noticias como esta, mucho más. Chisme de Verde 70, pero un chisme espectacular. Queremos contarles que la icónica banda ecuatoriana Verde 70 fue premiada el 25 de agosto de este 2026 con la mención de honor por servicios relevantes a la ciudad. Marieta de Veintimilla, otorgada por el municipio de Quito por sus 25 años de trayectoria y su gran aporte a la cultura, a la música nacional. Celebraban más de 2 décadas de carrera musical y su impacto positivo en la identidad artística de Quito y de todo el Ecuador. Así que fueron galardonados, reconocidos. Darío recibía en Quito el premio por los 25 años de carrera. La banda quiteña Verde 70 recibió este 25 de agosto esa mención de honor por Marieta de Veintimilla, este reconocimiento Marieta de Veintimilla. Un aporte a la música, a la cultura y todos sus fanáticos que pues continúan cantando sus favoritas. ¿Qué les parece si con esta buena noticia nos vamos, yo diría, al último doble de este miércoles? Un doble de Verde 70.

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Vámonos con otro de los artistas que va a estar el 19 de septiembre junto a Andrés Cepeda en un show inolvidable en el Coliseo Jefferson Pérez. Esto es Sergio Sacoto con Uno Vuelve.

0: vuelve también a escuchar a sus artistas favoritos, a recordar esos clásicos. Uno vuelve a esas sensaciones de sus canciones favoritas. Vamos a vivir una noche espectacular con Sergio Sacotto, con Tercer Mundo y con el protagonista de la noche del 19 de septiembre, con Andrés Cepeda. Estamos de despedida y cierre, ya en la parte final del programa. Ya está por acá mi querido Jan Piedra Salas. Se van a quedar en Live Sessions. Sé que tienen un programa especial hoy, ¿ah? ¿Eh?
1: Hola, Mile, querida.
0: Hola.
1: Qué gusto verle.
0: Igual.
1: Le escucho desde que vengo.
0: ¿Qué escucha?
1: La música que programa y esa energía que tiene.
0: Su favorita, que haya puesto hoy, para ver si me está diciendo la verdad.
1: La de Sergio Sacotto.
0: Dudoso.
1: Ajá, uno vuelve.
0: Sonó
1: uno vuelve.
0: Ahorita. Bueno. Ya nos quedamos con usted, Jan Piedra. Esto fue Radioactivos. 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Nosotros nos despedimos, me están preguntando por los pases y las entradas, Andrés Cepeda. Sí, sí vamos a tener más entradas, ¿ok? Ahí está el spoiler, sí vamos a tener más entradas. Atentos mañana al programa Radioactivos y a toda la programación de la radio, porque hay algunos pases que pueden llevárselos ustedes, puede ser suyo. Hoy estuvo con ustedes Mile Aguilar. Ya nos vemos. Chao, chao.

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Damas y caballeros, ¿qué tal? ¿Cómo están? Muy buenas tardes. Nos conectamos con Cuenca en 88.5. Saludamos 103.3 Guayaquil. ¿Qué tal? ¿Cómo están? Muy buenas tardes. Miércoles 9 de septiembre, año 2026. Antes de arrancar con lo nuestro, saludamos cumpleañeros y cumpleañeras de este día. Abrazo fuerte desde Radio Activa. Les acompañamos en el prime time de la radio en esta tarde, mientras ustedes están en su oficina, tal vez en la última hora laboral, o tal vez ya salieron y están en el tráfico de la ciudad, en su auto, en el autobús, en el taxi, caminando, en el tranvía. Estamos en todos lados. Somos Radio Activa Ecuador. Yo soy Jean Piedra Salas y les doy la más cordial bienvenida a este programa cargado de buena música. Hasta las 6 de la tarde, usted va a escuchar lo mejor de la música mundial en vivo. Esto es Live Sessions de tu Radio Activa Ecuador. Nos puede también escuchar en la página renovada que tenemos, arroba Radio Activa Ecuador. Estamos en vivo, transmitiendo en vivo ahí. Así es que vaya por ahí para que se entere de todas las novedades que tenemos en la página web de nuestra querida emisora. 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Estamos en miércoles. Bienvenidos, bienvenidas. Les voy a regalar una entrada para el Symphony, que es ese gran concierto que hay este próximo viernes y que te invita a Radio Activa. Música electrónica con Sinfónica. 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Nos pueden escribir al WhatsApp de la radio para que se inscriban. 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Vamos a darle 35 minutos a que todo el mundo se inscriba, a que todo el mundo tenga chance de irse. Entradas a la venta en Meet2Go. Te invita a Radio Activa en los mejores eventos siempre. Arrancamos. Bienvenidos, bienvenidas.

0: Arrancamos con REO Speedwagon, Keep on Loving You, 5:09 en la tarde, y vamos con más música.
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0: Siguiente invitado en la tarde desde el Reino Unido, el señor Phil Collins. Y como estamos con el trend de los 80s, les vamos a dar música de los 80s para que se alegre, para que recuerde, para que se ponga feliz. A puro copete o a puro rock and roll. ¿Le parece? Phil Collins. Serious Hits Live, discazo. Esto es Who Said I Would. En solista como Phil Collins, haciendo buena música. 17:10 en Live Sessions.

Le invitamos a que siga inscribiéndose. Vamos a regalarle una entrada para el Symphony. Usted escuchaba a Phil Collins. Gracias, Phil Collins, por la música que tiene. Grandes canciones. Y nos quedamos en Inglaterra. Siguientes invitados, Pretenders.

0: Running Run con The Pretenders. 5 de la tarde, 17 minutos. Usted escucha Live Sessions acá en Radio Activa Ecuador.
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0: Y si hablamos de los 80s, ¿cómo dejar afuera este disco? Álbum The Wall, año 1980, banda Pink Floyd. Salieron de gira sin Roger Waters. Hicieron el álbum Pulse. David Gilmour comandaba este discazo. Álbum doble en vivo, buenísimo. Acá está una clásica que nos gusta a todos. Another Brick in the Wall. En este recordelis de los 80s, musicalmente hablando, desde Radio Activa y este programa, Live Sessions. 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En su celular, busque el WhatsApp de la radio, escríbanos sus datos y ya está participando. Vamos a regalar una entrada para el Symphony. Mañana tenemos una más. Así es que calma, suerte con todo, sigue inscribiéndose. Hasta las 5:35 de la tarde vamos a hacer el sorteo, ¿ok? Acá está sonando ya Pulse. Álbum Pulse, canción clásica de los 80s.

5 de la tarde, 23 minutos. Estamos en vivo y en directo acá en este 9 de septiembre. Hablando de 9 de septiembre, le mandamos un fuerte, fortísimo abrazo cumpleañero a Gaby Montero. Acaba de llegar al quinto piso, mi querida Gaby. Se te quiere un montón. Eres una gran persona. Que Dios te bendiga. Saludos y felicidades desde Radio Activa Ecuador. Escuchando Pink Floyd en vivo. 17:23. Y vamos con la última canción de este primer bloque. Y nos quedamos en Inglaterra con el señor Sting.

haciendo un recorderis de la música de los 80s en esta semana, porque está de tendencia en las redes sociales, pero le ponemos también de tendencia en la música. Mucha gente dice que ojalá que lleguen de nuevo los 80s. Bueno, ya pasaron, tenemos buena música ahora, pero sí era una gran década la música de los 80s. Acá está el señor Sting. Le recordamos que le estamos inscribiendo para que se vaya al Symphony. Mándeme un WhatsApp con sus datos personales, con su número de cédula. Y ya está participando. Pausa comercial. Y ya regresamos con más música acá en Live.

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3: Estamos de vuelta, 5:34. Les vamos a dar todavía unos minutos más para que se puedan inscribir en el concurso que tenemos, para que se puedan ir al Symphony este viernes. 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Gracias a cada uno de ustedes por estar inscribiéndose. 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Y si quiere hacer compras públicas, nos escribe 095-891-9045. Cerramos espacio publicitario. Les vamos a dar una canción más para que se inscriban. Y ya regresamos con el sorteo. Más música ochentera acá en Live Sessions.

0: Enanitos Verdes, recordándonos la música de los 80s, La Muralla Verde.
1: Gracias.
0: Luego de esta canción, hacemos el sorteo. Gracias a cada uno de ustedes por inscribirse. Ya no más inscripciones, por favor. Ya les contamos quién ganó. Algún chico o chica que está de suerte esta tarde. Acá están en vivo Los Prisioneros, Tren al Sur, 1740 en Live Sessions.

Entonces todos, tengo ganadora esta tarde. 77 inscritos. Y el señor productor me indica que el número 7. Vamos a ver a quién corresponde. Carlita Crespo, ¿me está escuchando? Carla Crespo. Tiene ya una entrada para el Symphony. Carla, si me estás escuchando, necesito una confirmación tuya al WhatsApp de la radio de manera urgente, ¿ok? Sigamos escuchando a Los Prisioneros y esperemos a ver si Carla Crespo está en nuestra sintonía y nos manda un WhatsApp rapidísimo, ¿ok?

5:44. Les tengo una buena noticia y una mala noticia. Primero la buena. Todavía tenemos una entrada para regalarles. Porque Carla Crespo nunca respondió. Ok, no estuvo en nuestra sintonía. Mañana vamos a regalar dos entradas. Carlita, acabas de perderte una entrada por no estar atenta al WhatsApp de la radio y por no estar atenta a 88.5. Bueno, así es la vida, ¿ok? 17:44, mañana sorteamos dos entradas. Son condiciones súper fáciles, sus datos personales y por supuesto luego estar atentos para una confirmación. Así es que mañana, dos entradas, me muero de pena por Carla Crespo. Tren al sur con los prisioneros, escuchando música ochentera del tren viral de ayer, de antes de ayer. Y bueno, nosotros seguimos con el tren viral, pero en la

En los 80 sonaba Virus con Luna de Miel en la mano. 17:50, tiempo de despedirnos. Gracias a cada uno de ustedes por su sintonía a este programa. Yo soy Jean Piedra Salas. Me pueden seguir en redes sociales como @JeanPiedrasSalas.

0: Dallas y un 9 al último en el Instagram. Para conectarnos, para saber de ustedes. Siempre es importante estar en contacto. Si Dios quiere, mañana nos escuchamos de 17 a 18 horas en este espacio, en 88.5 en Cuenca, en 103.3 en Guayaquil. Gracias a cada uno de ustedes por estar en sintonía de la radio. Siempre la radio es compañía, siempre es buena idea tener una radio cerca. 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Más de información, 095-891-9045. Ya se viene Triple Sentido, pero antes la última canción, ochentera, buenísima. Se va para Guayaquil y les respondemos diciendo que se viene una gran canción. Esto es Duncan Ducon en algún lugar, ¿ok? Adiós, adiós, se me cuidan, por favor.
1: Yo, tan populares en Estados Unidos y México.
0: Recuerden que mañana tenemos dos entradas para regalar al Symphony, porque Carla Crespo, que se ganó el día de hoy, no nos escuchó. Así es que dos entradas para mañana. Se me cuidan, adiós, adiós.

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0: Buenas tardes, noches. Al fin tenemos lluvia en nuestra hermosa ciudad de Cuenca. Arroparse, a tener paciencia en el tráfico y un abrazo gigante también a nuestros amigos de 103.3 en la provincia del Guayas. Amistad Orellana, buenas tardes, noches.
1: Amistades, buenas tardes, noches. Como siempre, gracias por el tiempo que se da para escucharnos. Saludos, gente que se conecta por 88.5 y 103.3. Así es, lluviosa y fría tarde acá en el sur. Contará, pues, Amistad por 103.3, cómo está el clima. Señora María Elisa, ¿cómo le va? ¿Cómo ha pasado?
2: Hola, hola, ¿qué tal, amigos? Muy buenas tardes, noches, qué gusto poder estar con ustedes. Bienvenidos al programa Top, Top, Top del Mundo Mundial. Gracias por acompañarnos a través de la señal radioactiva. ¿Qué tal, amigos? Su miércoles. Frío,
0: el mío súper, hiper productivo, gracias.
2: El mío también. ¿Y el suyo, Misa?
1: Bien.
2: Qué bueno. Señor productor, queremos saber qué hay en tu cabeza.
0: Así de rápido.
2: Rápido, rápido.
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0: Está inspirado ese señor productor. Bien ahí, Renecito, con esa música. 18:07. ¿Qué es lo que vamos a preguntar hoy?
1: Amigos, hoy en ¿qué hay en tu cabeza? Queremos que nos cuente. ¿Para qué miércoles? Es miércoles, miércoles de desahogarse.
0: Catarsis.
1: Es miércoles de sacar aquello que le tiene atravesado en la garganta.
2: Amiga, puede, pero ¿por qué no le haces una misma, por ejemplo?
1: ¿Qué?
2: Ay, ¿para qué miércoles? Así.
0: ¿Ya? No, por ahí es el estilo de ella. Deja nomás que haga como quiera. ¿Pero qué? No le des ideas. No,
2: para que toda la línea sea
1: así. Ah, ¿y quieres que la pregunta también sea así?
2: ¿Qué hay en tu cabeza? ¿Para qué miércoles? Así.
1: A ver, si tú quieres que yo diga, hoy, ¿en qué hay en tu cabeza? Queremos que nos digas tú, ¿para qué miércoles?
2: Es que le da como continuidad.
1: No, es que no me gusta.
2: A nadie le gusta, pero le da continuidad.
1: No me convence.
0: Bueno, vamos a recordar a la gente porque ya hace rato no hacíamos para qué miércoles. Creo que hace un mes o dos meses no hacíamos para qué miércoles. Y es que es el momento que usted, querido Radio Escucha, tiene para desahogarse. Algo que le está molestando. Nosotros aquí no contamos a nadie. Nosotros acá guardamos el secreto. Amistad Orellana, ¿tiene usted un para qué miércoles?
2: Sí, señora.
0: Cuéntenos, por favor.
2: ¿Para qué miércoles se llaman ciclovías si son para las motos?
0: Ay,
1: Oiga,
2: nosotros motovía de frente.
0: Ya vamos, frente, sino 10 años.
2: Del país sincero.
1: Motovía, peatón vía, ciclovía, todo vía debería ser, amigo, porque por ahí van hasta todo. Los carros van a veces.
0: Todo vía. ¿Cómo va a ir la ciclovía un carro? Tampoco.
1: No he visto, yo sí he visto carros que les vale.
0: No sé,
1: se suben y van mitad ahí.
2: No, pero
1: hasta se estacionan, no ponen direccionales, luces de parking y se quedan cuando ahí para.
0: Sí, he visto eso.
1: Todavía se llama eso.
0: Estamos.
2: El otro día me paran, ¿no? A pedirme
0: papeles.
2: Sí, estaba correcto porque hay que controlar
0: su trabajo, claro.
2: Y por mi lado, el de la moto por la ciclovía. Por el otro lado, dos de moto sin casco.
1: Pero al que pararon a vos.
2: Oiga,
0: para todo en la cara, amigo.
2: Él.
1: Dijeron que está enfermo, ¿qué hace manejando? Señor, usted debe estar en el hospital.
0: Oye, tú les dijiste, oiga, señor, mire, está esto, pálido. Mire el otro. Les dijiste
1: está
0: eso.
1: Pálido.
2: Digo, oiga, y a ellos no les hace
0: controles. ¿Y qué te dijo?
2: Algo así como, concéntrese en lo suyo, no se ha metido, algo así. No me dijo así, pero...
0: No, levante falso testimonio, amistad.
2: Bueno, me dijo en todo caso...
0: Que
1: yo veré lo que hago.
2: Yo veré.
0: Ya, claro.
2: Pero amistad, creo yo que es demasiadamente... Hoy sí le digo, andar en bici...
1: Es un peligro. Yo nunca he ocupado la ciclovía.
2: No, tiene que andar súper cuidadoso, amigo ciclista, porque ya los panas de las motos, pues se suben y les vale.
0: No, terrible, vale. Terrible eso.
2: Les resbala, les vale. Y si vos te vas, amiga, por la calle larga antes de llegar a la Huaynacapa.
0: Ya.
2: Toda esa calle que llega hasta. Es una sola vereda hasta llegar hasta el Banco Central.
0: Ya.
2: Motos, o sea, ya los manes suben toda la vereda, les vale.
0: Mal eso. Yo lo que, de la verdad, no he visto motos, pero sí he visto los, ¿cómo se llaman esos que te paras y
1: los
0: son
1: motorizados?
0: Exacto, los scooters.
2: Que también es un
0: que
2: vehículo
0: también es un vehículo motorizado.
1: Tampoco debería ir por la...
0: No.
2: Pero oiga, van, les iba ciclovía, a decir, la vía estamos... del tranvía, o sea...
0: Yo hubo digo, otro eso, choque, no salió hasta entre el Amazonas, vi eso.
2: Póngale ya de frente el nombre... A la
0: todavía.
2: Ciclovía de motovía.
1: ¿Cómo pues?
2: Y no nos morimos de ira.
1: ¿Para qué miércoles?
0: Con tilde, miércoles, por
2: señora
0: favor.
2: Señora Nora, usted tiene un para qué miércoles.
0: Sí, pero yo antes de mi para qué miércoles iba a decir que ya llevamos 10 años en nuestro programa y todavía nosotros siempre hacemos un llamado, decimos, a ver, alguien del EMOV que venga para platicar acá y no nos paran bola, ¿no?
1: Qué miedo.
0: Porque yo no sé a quién llamar, o sea, quién nos puede.
1: Ya le voy a ver.
2: El 911 no te recomiendo porque no.
0: No, el 911 funciona súper. Yo utilicé, una vez en la vida he utilizado y me fue muy bien. Me atendieron, me ayudaron en lo que requería para
1: yo
0: ayudar
1: también,
0: a una
1: yo
0: persona.
1: También, sí, llamé.
0: Bien. Y
1: yo
0: lo dije aquí, ¿te acuerdas?
1: Llamé
0: que
1: la
0: lo
1: madrugada cuando entró un ladrón a la casa de mis papás.
0: ¿Y también te ayudaron o no?
1: Sí.
0: A mí sí, la verdad. ¿Para qué? Bueno, mi para qué miércoles es, ¿para qué? Tú como jefe te esmeras para dar un buen ambiente de trabajo y tal, cuando en realidad luego te das cuenta que no tiene mucho sentido por el tema de ciertos colaboradores.
2: O sea, hay algunos que por más que te esmeres no van a cambiar de actitud.
0: No.
2: Pero no le veas.
0: Aquí estábamos hablando con la Eli del tema laboral, ¿sí o qué?
1: Sí.
0: Preocupada la chica. Bueno, y usted, María Elisa Padilla, ¿para qué miércoles?
1: ¿Para qué miércoles?
2: Pero dilo así.
1: ¿Para qué? No, yo digo como yo quiero. ¿Para qué miércoles? me piden que les mande fotos, videos, casi que me piden, póngase usted para ver qué tal le queda. Todo, me desvivo mandándoles fotos y videos de la mercadería, lencería. todo. Y ni un gracias.
2: Amiga, bienvenida al mundo de las ventas. Así es, del mundo de las ventas.
1: Gracias, ni una reacción. Oye, de like ya vi. Así es,
2: en todo negocio, no sé si te ha pasado, Nora, cuántas.
0: Obvio.
2: Proformas, propuestas, presentaciones.
0: El día lunes me dejaron vestida y alborotada.
2: Es parte de...
0: Voy a estar el lunes a las 10 de la mañana, ¿puede recibirme? Por supuesto que sí, claro.
1: Aquí dice, hola Norita y Fausto y Eli querida. Qué linda canción, me recordaron muchas cosas, excelentes canciones. Hola amigos, ¿para qué miércoles los buses tienen islas si ni las usan para no dejarse rebasar?
0: ¡Qué iras! Me fueron a morir de las iras. ¡Ay, la isla! ¡Ay, ay! Y el bus ahí se estaciona. No, pues estaciona y para todo el tráfico atrás de él.
2: Pero a uno sí, se está quedando con las llantas lisas.
1: Pero también, ¿para qué miércoles les dan ciclovías a los ciclistas si van por las calles? Dice, híjole, bueno, ya la cosa se puso buena.
0: Han estado extrañando el para qué miércoles.
2: Yo ahorita voy más seguro en la bici, yo voy más seguro por la calle.
0: No, sí, loco, amiga. No digas
2: sí,
0: eso.
2: Porque la gente que anda en el carro te respeta, o sea, tiene conciencia. Pero para mí ahorita andar por la ciclovía... Ya van dos veces que casi me estampo con los motociclistas. No y les resbala. Entonces, como bajar a pelear, mejor voy por la calle.
0: Ay, Dios mío, eso sí está grave. Hoy te estamos preguntando, ¿para qué miércoles un espacio para ti, querido Radio Escucha? Creado por estos tres seres humanos para que tú te desahogues.
2: En realidad fue
0: al
2: por
0: 0987-1757-88. 18:14, vamos a dar la bienvenida
2: a nuestra experta del día de hoy.
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0: con 15 minutos y hoy nos acompaña el siguiente experto. Preste la atención.
1: Hoy estamos con el doctor David Alvear. Él es cirujano general, laparoscópico e intervencionista percutáneo y vamos a hablar acerca de las biopsias percutáneas. Ustedes dirán, ¿de qué se trata este tema? Bueno, pues hoy nuestro experto nos va a aclarar esta situación. Doc, querido, ¿cómo está? Buenas tardes, noches, bienvenido.
2: Hola, buenas noches.
0: ¿Qué tal, doctor?
2: Un gusto buenas volver noches. A estar con ustedes en este espacio.
1: Ahora importante. Sí, en vivo y en directo. Siempre así ha sido es. Por Zoom con el doc, ya 3 veces.
0: Dice el señor productor que se acerque un poquito, por favor. Ahí estamos bien. Ok.
2: Perfecto.
0: A ver, arranquemos con, de pronto la gente todavía no tiene claro lo que es una biopsia o para qué se realiza este procedimiento, doc.
2: Perfecto. Las biopsias percutáneas son procedimientos mínimo invasivos cuyo objetivo es tomar una muestra de tejido o de células de una lesión o de un órgano para mandar a analizar en un estudio de anatomía patológica y poder tener un diagnóstico definitivo.
3: ¿Cuándo amerita hacerse una biopsia? Esto es una forma de hacer biopsias. Entiendo yo que hay...
0: La biopsia percutánea.
3: Exacto. ¿Qué otras formas se usa para hacer una biopsia?
2: Claro, hay diferentes tipos de biopsias. Hay las biopsias abiertas, en las que se hace una cirugía abierta para tomar una muestra de un órgano. Tenemos las biopsias laparoscópicas, que se utiliza por trócares y entradas pequeñas.
3: Incisiones, o sea, hasta pequeñas. Ahí las dos implican una cirugía.
2: Una cirugía.
3: La una abierta y la otra con... tecnología
2: laparoscopia. Con laparoscopia, exactamente. Son ya como tal unas cirugías en las que se necesita una anestesia general, se necesita una internación, una hospitalización y requieren mayor tiempo con el paciente en el hospital. El tema de la biopsia percutánea, el principio fundamental es dar la máxima calidad diagnóstica con el menor riesgo posible. Es decir, son pacientes que se pueden biopsiar y que de manera ambulatoria al momento de la biopsia, luego de la biopsia, puede ya retirarse a su casa. O en algunos casos, cuando hablamos de biopsias de hígado o de riñón, pues a las 12 o 24 horas ya están en su casa.
0: Doc, pero por ejemplo, ¿para qué tipo de diagnósticos es apropiada la biopsia percutánea?
2: Bien, se aplica para toma de muestras de diferentes órganos. Las que hacemos nosotros incluyen todo lo que es patología de tiroides, de mama, de hígado, de riñón, de pulmón, de hueso. Son algunos órganos que podemos tomar las muestras y pues básicamente el objetivo es tener el diagnóstico definitivo para que los colegas afín a estas especialidades o a estos órganos puedan tener el nombre y apellido de la enfermedad y puedan dar un tratamiento definitivo.
1: Doc, ¿cómo se realiza esto? ¿Es en quirófano, bajo anestesia general? ¿Cómo funciona?
2: Bueno, cuando hablamos de biopsia percutánea tenemos varios pasos que tenemos que tener en cuenta antes de realizarlas. Lo primero está la evaluación integral del paciente, ¿no? Entonces nosotros vemos al paciente, evaluamos de manera integral todas sus comorbilidades, sus enfermedades, sus medicamentos.
3: O sea, no es una biopsia, no se hace así nomás porque tengo una sospecha.
2: No, tenemos que planificar y evaluar al paciente siempre antes de cada procedimiento. Entonces, como les decía, lo primero es evaluar al paciente, revisar sus estudios de imagen, sus exámenes de sangre, que tenga todo de manera adecuada para proceder con el procedimiento. Después de eso, lo que hacemos es básicamente analizar la lesión que vamos nosotros a biopsiar en cuanto a su tamaño, a sus características, a su localización. Luego de eso, lo que hacemos es planificar el trayecto para tomar la biopsia. Entonces ahí vemos el sitio de entrada donde vamos a meter nuestras agujas, el trayecto que vamos a seguir, evitando órganos, vasos importantes que no queremos tocar, y luego de eso pues procedemos ya al procedimiento como tal, en la que colocamos al paciente en la camilla. Algunos procedimientos los hacemos en quirófano, otros procedimientos los hacemos en las mismas salas de ecografía o tomografía.
1: ¿Y está despierto el paciente?
2: El paciente está despierto, el 90% de nuestros pacientes están despiertos, solo el 10% que son pacientes que por alguna... como alguna enfermedad que condicione que no puedan colaborar, o niños, también hacemos biopsias, claro, en niños que no colaboren, pues procedemos a hacer con anestesia general, con sedación y hacemos el procedimiento. Una vez que ya tenemos al paciente listo para la biopsia, pues hacemos todo lo igual que un procedimiento quirúrgico, limpiamos la zona donde vamos a introducir nuestras agujas y utilizamos una técnica de imagen, ya sea el ecógrafo, el tomógrafo, en algunos casos el resonador. para poder dirigir esta biopsia a la zona donde queremos tomar la muestra. Una vez que estemos en la zona donde queremos sacar nuestro tejido, nosotros hay dos tipos de forma de tomar una biopsia. Una que se llama con aguja fina, en la que tomamos células con agujas más finitas, y una con aguja gruesa, en la que tomamos cilindros del órgano o de la lesión. Luego de eso sacamos nuestras muestras y verificamos de que esta muestra sea lo suficientemente adecuada para mandar al laboratorio de anatomía patológica. Y luego de esto procedemos a revisar la zona del trayecto donde biopsiamos. En algunos casos utilizamos ciertas sustancias que se llaman embolizantes, que nos ayudan a evitar un riesgo de un sangrado en la zona donde puncionamos. Y pues controlamos de que el paciente esté bien. Algunos pacientes, luego de la biopsia, van a casa inmediatamente, hablando de biopsias tipo de mama, de tiroides. Otros pacientes tienen que quedarse en una observación de 2 a 4 horas, hablando de pacientes que se pinchó el pulmón o que se pinchó el hueso. Y hay otros pacientes que necesitan una estancia un poquito más larga, de 12 hasta 24 horas, como son casos de los pacientes de biopsias de hígado, biopsias renales. Y pues luego de eso ya, si todo está
3: bien. ¿Páncreas entra dentro del...?
2: Sí, buena pregunta. Hay algunos casos en los que por alguna circunstancia no se puedan tomar por otros medios, porque hay varias formas de tomar una biopsia del páncreas, y que tengamos una lesión grande del páncreas que sea factible hacerla por tomografía, por ecografía, también la podemos hacer nosotros.
3: Usted decía, Doc, le hacemos exámenes para ver las condiciones. ¿Qué condiciones no permitirían o qué pacientes no pueden someterse a una biopsia?
2: De hecho, la biopsia percutánea es muy buena para los pacientes que tengan mucho riesgo de hacerse una biopsia por otro tipo, ¿no? Una biopsia abierta, una biopsia laparoscópica. Nos permite a nosotros poder hacer a la mayoría de los pacientes, pero hay pacientes en las que se tengan alteraciones de la coagulación o que tengan enfermedades hematológicas, que tengan los valores de la coagulación muy bajos, en las que sea difícil funcionar, pues eso sería básicamente una contraindicación relativa. No absoluta, porque a esos pacientes se les puede incluso mejorar la coagulación con ciertos medicamentos o ciertos componentes sanguíneos que nos permitiría después a nosotros hacer la biopsia.
1: Doc, acá nos están preguntando qué tan preciso es el resultado del diagnóstico de la biopsia percutánea.
2: Básicamente la precisión va a depender de toda esta planificación que conversamos hace un momento, ¿no? De hacer todos estos pasos adecuados y de, como les dije, el principio fundamental es tener la máxima calidad diagnóstica para tener con el menor riesgo posible. Entonces va a depender mucho de la lesión, de la profundidad, del órgano, de las características de la lesión, del tipo de paciente y de la elección de la técnica de imagen adecuada, del ecógrafo, del tomógrafo, del resonador. Pero se tiene una sensibilidad y una especificidad que se llama en medicina muy alta el momento del diagnóstico con las biopsias percutáneas.
0: Hoy nos acompaña el doctor David Alvear y estamos platicando acerca de las biopsias percutáneas. Si usted tiene consultas para nuestro experto, hágalas en este momento al 09-87-17-57-88. 18:24, quiero contarle que SPM Salvador Pacheco Mora inicia una nueva etapa, construida sobre la confianza de quienes nos han acompañado durante varios años. 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
3: ¿Y usted ya reservó para darnos por de cenar a nosotros?
0: No, no, para Trilogía.
3: L. No, que la muy jefe, la que pone el buen ambiente.
1: Diez. No, que somos eras vos tres. El jefe, el que manda. Pero vos dijiste como ayer, la otra vez que nosotros. Vos eras el que ordenaba aquí.
3: Ustedes ¿quién comen dice como 10?
1: Ordenaba.
3: Te he visto, como decía mi abuelo, te he visto y no te doy de comer.
1: Continuemos. Doctor, acá nos dicen que hay un mito, o qué tan cierto es que una biopsia puede regar o diseminar un cáncer. ¿Esto es posible?
2: Claro, en ciertos órganos en los que encontremos un posible tumor, sí se tiene que considerar el diagnóstico mediante otras alternativas, con imágenes, resonador, resonancia, tomografía, y evitar y tratar de llegar al diagnóstico, porque sí hay la posibilidad de poder diseminar o sembrar estas células que nosotros estamos queriendo sacarlas para analizar. Por eso es que cada caso se tiene que individualizar y obviamente no está indicado para todas las lesiones.
3: ¿Por qué? Porque es cierto eso de que el tumor respira cuando entra en contacto con el oxígeno. ¿Por qué pasa que se puede multiplicar?
2: Más eso es por un tema de trayecto, porque al llegar a una lesión con una aguja, el momento de retirarla, en el trayecto hasta salir de la piel, se puede diseminar alguna célula que no queramos. Pero... con la tecnología, como ha ido avanzando y el desarrollo de estas agujas han ido mejorando, pues actualmente ya tenemos bastante bien determinadas las agujas para este tipo de biopsias, que nos disminuyen esa posibilidad y básicamente pues nos permiten tener más seguridad al momento de tomar las muestras.
1: ¿Cuál es la preparación que tiene que tener un paciente antes de estas biopsias? ¿Tienen que estar igual como que en ayunas y esas cosas?
2: Depende del sitio donde vayamos a biopsiar. Si hablamos de biopsias de tiroides, de mama, el paciente puede venir tranquilamente sin el ayuno respectivo, hacerse el procedimiento y luego de eso irse a su casa sin ningún problema.
1: Oiga, no se me vayan a burlar. Yo siempre que hago estas preguntas del Fausto se me burla, pero...
3: Amiga, si vos no me haces acuerdo, no me burlo. Pero ahora que me haces acuerdo, mi cerebro se predispone a burlarse.
1: Es más ignorante el que no pregunta.
0: Ya pregunta.
1: ¿Se pueden hacer biopsias, por ejemplo, de personas que, no sé, quieren ver cómo está el cuello del útero?
2: Sí, claro que sí, se pueden hacer estas biopsias, de eso se encarga exclusivamente el especialista.
3: O sea, yo llego y digo, doc...
1: Vos no puedes.
0: ¿Vos qué quieres hacer, mujer, por Dios? Dice, o sea, doc, quedaste pésimo con eso.
3: Biopsia.
2: O sea, claro que se puede solicitar, es más, está dentro del screening del paciente ginecológico.
1: Me imagino que es menos doloroso que de la forma normal que se le hace.
2: Claro, claro que sí, se tiene que planificar en base a lo que se quiere tomar, pero por lo general esto ya hacen los ginecólogos, que son los especialistas en el tema, y va a depender de obviamente los estudios que se hagan.
0: El tipo de lesión y todo, ¿no? Usted tiene consultas para nuestro experto, el doctor David Alvear, hágalo en este momento. Tras la pausa, él responderá todas sus consultas.

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0: 18:35, segunda parte de Tu Triple Sentido. Hoy estamos aprendiendo sobre un tema muy interesante con nuestro experto, el doctor David Alvear, acerca de qué son las
1: biopsias
0: percutáneas, para qué sirven, lo prácticas que son para el diagnóstico del especialista.
2: Doc, en el caso de los niños, ¿se puede realizar? Nos dijo que sí. Pero ¿desde qué edad o hay alguna contraindicación con la edad?
3: No hay límite de edad. Hemos hecho biopsias a recién nacidos, a niños de 10 años, de 15 años. No hay una edad. Simplemente que en estos pacientes, como les dije, pues el tema, la preparación, el preprocedimiento, pues ya cambia la anestesia y tenemos que dormir al paciente para poder hacer la biopsia.
0: Doctor, y en el caso de la condición de un paciente que sea, por ejemplo, obeso,
1: o la masa, ¿cómo se llama?
0: El muscular
1: sea muy grande.
3: No hay ningún inconveniente, más bien tenemos agujas de todos los tamaños, longitudes, diámetros. No hay una contraindicación. Nos va súper bien con los pacientes que tienen obesidad.
2: ¿Es prudente preguntar por la relación costo, sin entrar en detalles, versus una laparoscopía u otro procedimiento? Claro, la tecnología evoluciona, pero normalmente suele ser más costoso.
3: No, de hecho, las biopsias percutáneas son menos costosas porque condicionan menor tiempo hospitalario, menor cosas en el quirófano.
0: Menos personal también, imagino.
3: Exactamente. Entonces, si hablamos de tema de costos,
1: es
3: también
1: más económico.
3: Es más económico.
0: Pero sí es importante aclarar, doctor, que este tipo de procedimientos se realiza en casos específicos, o sea, dependiendo lo que quiera saber el especialista.
3: Claro,
0: ¿no?
3: Todo tiene una indicación médica previa, ¿no? Y nosotros trabajamos siempre de manera multidisciplinaria, ¿no? Con los nefrólogos, hepatólogos, médicos internistas, neumólogos y de otras especialidades que ya estudiaron un paciente, ya evaluaron de manera integral al paciente, ya revisaron las imágenes y nos
0: les
3: mandan a
0: nosotros. Hace falta algo más.
3: Exactamente. Claro. Y a pesar de eso no tienen un diagnóstico, necesitan una biopsia para tener el diagnóstico definitivo y dar un tratamiento. Entonces siempre van a estar evaluados y con una indicación médica previa.
2: Bueno, Doc, uno oye biopsia y dice ya me petateé.
0: Ay, sí, es verdad que esa palabrita da nervios.
1: Cáncer, así.
3: Claro, sí. Es que indudablemente, ¿no? El saber que se va a ser sometido a una biopsia, hay una probabilidad de tener un tumor malo o algo que esté condicionando alguna enfermedad oncológica, ¿no? De hecho, el del 100% de las biopsias, cuando están médicamente bien indicadas, un 80 o 70% son positivas, ¿no? Y un 30%, un 20%
2: yo queriendo consolarle a la gente.
0: No, es que además que me parece súper importante el hecho del diagnóstico que sea más acertado. Yo recuerdo
2: a tiempo.
0: Y lo que pasa es que es cuando realmente, como bien dice el doctor Alvear, cuando no se sienten seguros. Yo me acuerdo que personalmente en un caso que yo tuve de una lesión, me hicieron, no les miento amigos, siquiera unas 7 ecografías.
1: Ay, Dios mío.
0: No estaban conformes con lo que veían
1: los resultados.
2: Ya, la séptima dijeron.
0: Y dijeron, no, ¿saben qué? Definitivamente, Norita, lo siento, pero hay que hacerle
1: una biopsia percutánea
0: para poder, porque no era claro el diagnóstico en las imágenes. Entonces, claro, a mí me parece.
1: No podían a la tercera decirle.
0: Te juro, fueron 7, porque era, no, o sea, no, qué lata.
1: Oiga, Doc, ¿y cuáles son, por ejemplo, los síntomas que tiene una persona después de hacerse esta biopsia? Porque, bueno, normalmente cuando uno se levanta de quirófano, tiene
0: el mareo
1: y toda la cosa. Después de la biopsia percutánea, ¿cómo se siente uno?
3: O sea, a veces se puede sentir un poco de dolor en el sitio de la punción. Pero como ponemos anestesia local y en algunos pacientes utilizamos analgésicos luego del procedimiento, entonces
1: nada más.
3: Son bastante bien toleradas, la verdad.
2: La herida de la punción no necesita sutura.
1: Ni se ve.
3: No, porque las heridas son de menos de 3 milímetros, de 2 milímetros.
2: Entonces, una curita, literal.
1: Una curita,
3: una gasa, una curación y ya.
1: ¿Después de cuánto tiempo se obtienen los resultados con una biopsia percutánea?
3: Va a depender de lo que solicitemos. Como había mencionado hace un momento, se pueden pedir punciones con aspiración, que es la toma de muestra de células. Por lo general, en 5 días tenemos los resultados. Y cuando son biopsias con aguja gruesa, entre 7 a 10 días, y también hay unos estudios que hacen en el laboratorio de anatomía patológica, como son estudios moleculares o de inmunohistoquímica, que pueden tardar hasta 15 días máximo con el fin de dar el diagnóstico definitivo, ¿no?
0: Doctor, ¿podemos repetir, por favor, para que la gente le quede claro en qué tipo de órgano se puede hacer esta cirugía?
3: Claro, podemos hacer biopsias de tiroides, de mama, de hueso, de pulmón, de hígado, de riñón y cualquier otro órgano o cualquier otro tumor que se presente en el sistema digestivo, en el aparato digestivo, pues también podemos nosotros tomar muestras.
2: Oiga, Doc, una curiosidad personal. En su experiencia, ¿biopsia de qué órgano hace con más frecuencia en Cuenca?
3: Creo que de tiroides y de mama es lo más frecuente. La
1: tiroides es un montón.
3: Sí, bastante.
1: Doc, mami, wow. ¿Se puede realizar una biopsia percutánea en embarazadas?
3: Claro que sí. De hecho, pues estaría súper bien indicado para disminuir los riesgos y si se necesita esclarecer un diagnóstico, pues sería la mejor opción, a mi forma de ver.
0: 18:41. En breve seguimos respondiendo sus mensajes. Bueno, el doctor, nuestro experto, el doctor David Alvear. 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
1: Acá nos ponen saludos al doctor Alvear, un excelente profesional. Acá nos ponen, hola amigos. Y nada, dice, por favor, un saludo para Majo Abril, mi preciosa, de parte de su novio, dice. Sí,
0: bueno, románticos.
2: Diga el nombre del novio, mijín, no, porque Majo Abril puede asumir que...
0: ¿Qué es? ¿Por qué? ¿Qué estás diciendo? ¿Que Majo Abril tiene más de un novio?
2: No sabemos.
0: Doc, no, sí sabemos, tiene solo su novio que
1: ¿se
0: la ama.
1: ¿Puede tomar más de una muestra en el mismo procedimiento?
3: Muy buena pregunta. De hecho, cuando tomamos biopsias con aguja gruesa, tomamos varias muestras, varios cilindros de este tejido con el objetivo de poder optimizar y darle al laboratorio la mayor cantidad suficiente de tejido y que ellos puedan poder analizar de
2: alguna manera. ¿Y en algún caso de diferentes órganos se puede requerir?
1: Así, claro, ahora mira la aguja un poquito a la derecha, ¿sí?
0: No.
2: Ya que estoy adentro,
0: no,
2: saquemos
0: sí.
2: acá.
0: No,
3: o sea, cuando hablamos de biopsias de hígado, de biopsias renales, se toman varias muestras, básicamente.
2: ¿De diferentes
0: pero
2: órganos?
0: ¿De diferentes órganos? No, pues solo de un órgano.
3: No, claro, dirigido solo a un órgano, ¿no?
0: Claro, sí. Pues.
2: Es que ya que estamos por el hígado.
0: Por Dios.
2: Pasemos para el riñón.
0: No.
1: Faust, acá nos dicen, Doc, a ver, dice, ¿cuándo recomienda repetir una biopsia? O sea, puede ser que sea que falle sí. y se repita claro, de nuevo lo mismo.
3: Se recomienda repetirla cuando tengamos un resultado inadecuado, cuando no fue la suficiente cantidad de muestra y cuando el laboratorio de anatomía patológica es inconcluyente en su diagnóstico, pues
0: de nuevo
3: se puede recomendar.
2: Podría pasar, qué sé yo, me invento, que en el páncreas tomamos una muestra de una parte del órgano que no está
0: afectado.
3: Claro. Se puede tomar de una parte sana y no de la parte que queremos realmente biopsiar.
1: Y hay que volver a hacer.
3: Y sí, por eso es que es muy importante lo que comentamos hace un momento, es lo previo, ¿no? La preparación de la biopsia es el 50% del éxito del diagnóstico.
1: Aquí nos dicen, Doc, ¿se puede hacer una biopsia percutánea de próstata?
3: Se llama biopsia transrectal. No es a través de la piel, pero se hace justamente guiado por imágenes, también se las puede realizar, y de hecho son las que más se realizan en próstata.
2: ¡Au!
0: ¿Por qué le quedas viendo al Fausto de esa manera?
1: Y él dice, ¡au!
2: Solo eso, la descripción ya fue dolorosa.
1: Dice, Doc, ¿una persona que tiene diabetes o problemas de coagulación puede hacerse este tratamiento?

0: procedimiento. Yo no tenía ni idea que se podía hacer eso para saber un diagnóstico más acertado. Entonces, nosotros esperamos, queridos radioescuchas, que con este programa ustedes sepan también, porque, bueno, no creo que pase, ¿no? Que por ejemplo, si algún profesional no está con un diagnóstico concluyente, no vaya más allá. Porque esto sería el ir más allá para realmente el paciente pueda estar seguro de su padecimiento.
1: Claro que sí. No, la idea es de que pacientes que no se tenga un diagnóstico concluyente, que no se sepa en realidad qué enfermedad tiene, pues la biopsia percutánea se convierte en el gol estándar o el estándar de oro que nosotros decimos para dar el diagnóstico definitivo. Entonces, sí, indudablemente consultar con su médico de cabecera, de base, para ver si es que tiene la indicación para realizarse una biopsia percutánea.
2: Doc, nos decía que anestesia general en muy pocos casos.
1: Totalmente.
0: En niños. Casos,
1: niños, pacientes no colaboradores por alguna condición incapacitante o alguna enfermedad neurológica que no pueda colaborar.
0: Alguna condición como el autismo, que sea, por ejemplo, en
3: la epilepsia.
2: Y alguien que sea así muy miedosito y le tenga miedo a las agujas.
1: De hecho, sí, hay pacientes que por más que les explicamos el procedimiento y que les mostramos cómo se va a realizar, prefieren que
3: sí, no puedo.
0: Yo creo que a veces es mejor no explicar tanto.
2: No me diga que son más hombres.
1: De hecho.
3: ¿Sí? No. Es que los seis hombres sí son así.
2: ¡Raza!
0: Son más hombres los que no
3: tienen miedo a las agujas. Basta. Doctor, aquí dice, Doc, ¿hay que evitar relaciones sexuales, gimnasios o viajes después de este procedimiento?
1: No tiene ninguna de esas contraindicaciones.
3: Porque no ves que te meten una aguja por los órganos.
2: ¿Para qué le das ideas a las chicas?
0: No, es que un pretexto más.
2: Con dolor de cabeza tenemos.
3: Me hice una percutánea. ¿Es normal que aparezcan hematomas después de esto? De ley, pues.
0: Claro, eso sí, ¿no?
1: Pueden aparecer hematomas en el sitio de la punción. Pero como utilizamos las técnicas de imagen, el ecógrafo, el tomógrafo, pues el objetivo de estas técnicas es evaluar bien el trayecto por donde vamos a introducir la aguja para evitar vasos sanguíneos y otros órganos que no queremos lesionar. Entonces, puede existir, pero en poca cantidad.
3: Oiga, Doc, muy poca cantidad. ¿Cuáles serían, digamos, como que los síntomas de alarma que uno debería tener, como que así estar alerta después de
1: una
3: esto?
1: Una biopsia.
3: Sobre todo percutánea, de por si se tocó algún órgano y nadie se dio cuenta.
1: Claro, va a depender del órgano que nosotros biopsiemos, ¿no? Y no es que si es que vamos a hacer una biopsia de hígado, que es un órgano más importante, que tiene más sangre, que tiene más vasos, pues no mandamos al paciente inmediatamente a casa, realizamos una observación hospitalaria y al día siguiente, si es que está todo bien, incluso en algunos pacientes que necesitan una imagen de control, que veamos que todo esté en orden, pues damos el alta definitiva. Pero los signos son obviamente dolor en la zona, ya se empieza a ver alteraciones de los signos vitales y con los estudios de imagen de control se puede evidenciar algún tipo de sangrado o alguna complicación, pues ya nos indicaría de que puede haber algo ahí que
2: hay
1: que tomar.
2: La biopsia tiene que hacerse por orden de un médico.
1: Claro, claro que sí.
3: Ahora. No verás de un mecánico.
0: No sigas el ejemplo del Fausto.
3: Es que él dijo eso ayer, ¿se acuerda que le trató así?
0: Sí,
3: pero yo le vengo, yo soy su vengadora.
2: No, pero yo, por ejemplo, te doy puñito porque me pareció acertado.
0: No, no aceptes él.
3: Bueno, continúa.
0: Estamos cayendo en algo terrible, dándole la razón a
2: Fausto. Supongamos, mi médico me dice, tenemos que hacer una biopsia, aquí está la orden, vaya aquí a este laboratorio de aquí abajo. Yo podría ir con ese examen y decirle, Doc, tengo... Me pidieron una laparoscópica, pero quiero hacerlo con usted.
0: Laparoscópica.
2: Es que esta es lámpara.
0: Estás diciendo lamparoscópica.
2: Una de lámpara, Doc, pero quiero hacerme con usted la de agujitas.
1: O sea, lo que pasa que no es que nosotros inmediatamente lo que dice en la hoja lo vamos a hacer. Siempre hacemos un análisis previo. Hay muchos pacientes que han venido a quererse hacer una biopsia indicada por un médico que no necesita ese tipo de biopsia, que necesita ya una cirugía, por ejemplo, antes que una biopsia.
0: Claro.
1: Entonces siempre analizamos y evaluamos de manera integral al paciente con todos los estudios previos que se haya hecho y todas las comorbilidades y enfermedades que tenga de base para dar el mejor criterio y la mejor opción al paciente, ¿no? Eso es muy importante.
3: ¿Las biopsias sirven solo para detectar tumores y cáncer o
1: no,
3: también otras
1: también
3: enfermedades?
1: Sirve para descartar procesos infecciosos, autoinmunitarios, tuberculosis.
2: ¿Estudios genéticos de algún tipo también?
1: Sí, también, claro que sí.
0: Muy importante lo que hoy hemos aprendido acá en Triple Sentido. Doctor, nos ayuda, por favor, la gente quiere saber dónde lo puede ubicar, sus redes sociales,
3: contacto.
1: Claro que sí. Primero que nada, muchas gracias por poder compartir este espacio con ustedes. Yo estoy en el Hospital Santinés, consultorio de 105.

0: 5 Torre 3, encantado de poderles ayudar cuando necesiten alguna biopsia.
1: ¿Algún contacto, Doc, o directamente en la clínica?
2: Él, pues, ¿cuál más?
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1: Otra vez, por favor.
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3: Solo para citas médicas. El doctor está felizmente casado y tiene dos hijos maravillosos. Por si acaso. Por si acaso, nomás hay que decirle la
2: hija. ¿Con cuál de las que has nombrado aquí?
1: Mi mejor amiga, la Bolsona.
3: Con la Paulita. Ah. Bueno, doctor, muchísimas gracias.
1: La Bolsona.
3: Ustedes quédense que tenemos fanáticos y campeones. Así que recuerden continuar con todo lo referente a nuestra querida Radioactiva. Hay que recordar a la gente también que tenemos nueva página web. Eli.
1: Por supuesto, amigos, ustedes pueden ingresar a nuestra página web. Ahí está todo el equipo de Radioactiva, toda nuestra transmisión. Así que usted ingrese a radioactiva.es y, bueno, pues conozca todas las novedades que tenemos para ustedes.
3: Hay una parte chévere porque tiene como un mini CV que tenemos. Un mini CV de cada uno, así que bueno, eso nomás les quería decir.
1: Muy bien.
3: Nos vamos, usted llegue a casa y de muchos besos y abrazos.
2: Éxitos y bendiciones, amistad.
1: Y recuerda, siempre sonreír.
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0: Las 19 horas en punto. ¿Qué tal, amigos? Buenas noches. Bienvenidos a Fanáticos y Campeones, como siempre, con la mejor información a esta hora para todos ustedes a través de 88.5, 103.3. Un placer saludar con los compañeros Joan y René en la cabina número 1. Acá estoy con Germán y DZ. Hola, Germán, ¿cómo estás? Buenas noches.
1: Hola, Jorge, buenas noches. ¿Cómo te va? ¿Qué tal, DZ? René, ¿cómo está usted? ¿Qué tal, Joan? Buenas noches, no le veo, pero...
0: Le sientes.
1: Pero sé que está escuchando. Un gusto, amigos oyentes de Radioactiva, saludarles. Una tarde un poquito lluviosa, ¿no? No tanto, pero bueno, alguna cosa por lo menos para sentar el polvo en este verano tan fuerte que se siente en la región. Señor Don DZ, ¿cómo le va? Buenas noches.
2: Hola, ¿qué tal, Germancito? ¿Cómo está, Jorgito? Buenas noches. Al señor René Arias en controles. A Don Triple J. No, un abrazo para él.
0: ¿Qué en control decir?
1: ¿Qué es eso? ¿Qué es eso?
2: No. Aquí hay varios efectos. Acuérdense el que hay, ¿no? Ese es el clásico acá.
0: ¿Pero de qué? ¿Pero específico?